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1: Es brutal lo que está sucediendo ahora mismo entre los Estados Unidos de América y Rusia. Y mucha atención, porque después de haberse corroborado uno de los hechos más increíbles, más magníficos, más fantasiosos, porque esto es brutal lo que está pasando en estos mismos instantes, mientras sacamos esta información, Donald Trump ha llamado a Ratcliffe, el jefe de la CIA, para decirle qué hacías en Moscú. Es decir, y además después de estos reportes que están saliendo a la luz, por cierto, donde aseguran que el FBI y la CIA va en contra de Donald Trump, esto es brutal, atención, porque puede ser una explosión, además, interna. Dicen que el servicio secreto está filtrando información sobre Donald Trump y el FBI y la CIA lo estarían investigando. ¿Será por esto que precisamente Ratcliffe, el director de la CIA, ha viajado a Moscú para entregarle esta información a Vladimir Putin, a ver si podían unirse a él? Vete tú a saber, porque esto es brutal lo que está pasando. Y mientras tanto, claro, Donald Trump ha suspendido a varios funcionarios. Esto es una información que está siendo actualizada, pero sin embargo la cosa va mucho más allá. Ahora lo veremos, Donald Trump enfadado, gritándole en las oficinas de la Casa Blanca a Ratcliffe. Esto lo vamos a ver. Se ve que ha sido un viaje que no ha sido aprobado por el propio presidente, es decir, por la Casa Blanca. ¿Qué sucede dentro de Estados Unidos de América? Ahora lo veremos. Y sobre todo, fijaros en estas imágenes que acaban de llegar. Esto es social media, es decir, no son imágenes corroboradas por medios oficiales, pero la bandera americana ha desaparecido, atención, de Moscú, literal. Una acusación brutal a la embajada de Estados Unidos de América en Moscú, donde ahora hay ciertas dudas y algunos informes que afirmaban que tras la partida del director de la CIA, John Ratcliffe, fijaros lo que ha pasado en la embajada de Estados Unidos de América. Esto es ahora lo vamos a ver, esas fotografías donde se han retirado, amigos, se han retirado las banderas norteamericanas del recinto. Algo está pasando. Hay que recordar también que el director de la CIA ahora estaría en el Vaticano, según algunos informes. Esto lo vamos a ir actualizando porque lo han estado informando en redes sociales. Es muy raro todo lo que está sucediendo en Europa. Además, Vladimir Putin también ha confirmado que está trabajando en una nueva bomba explosiva. Hablamos de una bomba táctico-nuclear. Entendemos que Ratcliffe, cuando ha ido a Moscú, le ha querido o bien presionar a Vladimir Putin. No se sabe muy bien, evidentemente esto son especulaciones, pero Peskov aseguraba que tampoco sabía nada de la visita. Pero esto es una evidencia, es decir, las banderas han desaparecido de la embajada norteamericana, lo que, bueno, que son vídeos que están circulando ahora mismo en línea, que son de ahora nada, 5 minutos, que parece que la embajada, ahí está. Ahí está, esto nunca ha pasado, es decir, esto es histórico, esto es la primera vez que sucede algo así. Ahora bien, o los funcionarios han sido suspendidos de Rusia, porque efectivamente después de esta visita hay que recordar que Ratcliffe viaja a Moscú en una misión secreta desde Latvia. Vimos el itinerario, Flight Radar 24 también lo estuvo analizando, ese itinerario que sale desde Latvia, aterriza

0: en Moscú en un C-17, que es un avión militar. Esto hay que tenerlo muy en cuenta, donde hay varios funcionarios, varios diplomáticos, y posteriormente, después de que él se haya ido, que según parece no habrían llegado a ningún acuerdo, esto es lo que estaban confirmando también, finalmente se retiran, o sea, Radcliffe se va de Moscú y se retiran las banderas. Esto, como digo, ha provocado especulaciones sobre este movimiento de emergencia o evacuación masiva de los norteamericanos de Moscú. Como digo, vamos a centrarnos en la información porque esto, como es histórico, nunca ha sucedido. No se sabe muy bien si Moscú, como dicen, se está preparando para una misiva mucho mayor. Además, así lo dice Donald Trump, dice «Why did you meet Putin? Why did you meet Putin?» Putin, bueno, Vladimir Putin, ¿no? Donald Trump y el jefe de la CIA, así lo dice en un medio de comunicación Reuters, asegura, es un comunicado secreto, Radcliffe gritándole, dice, a Donald Trump después de que Donald Trump le haya pedido responsabilidades. O sea que, si aquí estamos hablando de un Civil War, esa película Civil War, vamos a ver si esto se podría estar gestando, porque claro, es que vete tú a saber lo que le ha dicho Radcliffe a Vladimir Putin, vete tú a saber si esto ha implicado una contienda mucho mayor entre Estados Unidos de América y en este caso, Rusia. Y además vamos a estar viendo ahora, esto es brutal lo que ha pasado posteriormente, Zelensky enviando drones de ataque a Moscú mientras Radcliffe estaba en Moscú. Ahora lo vamos a ver, porque esto como digo, es los informes que están llegando, pero donde dice World News, dice, el vídeo que está circulando no muestra a la embajada norteamericana en Moscú. Esto lo dice World News, vamos a ver si esto es cierto. Dice, muestra un centro americano en Moscú que está localizado en la embajada norteamericana en el complejo y es extremadamente cercano a la embajada por sí mismo. Sí, pero en esa embajada dicen que no es la embajada. Esto lo están sacando ahora. Pero, claro, en ese edificio estaba la bandera norteamericana. Por lo tanto, algo está pasando. Dice, así que antes de la interceptación sobre la embajada norteamericana de la bandera, que está siendo sacada, dice, de la embajada, es incorrecta esa información. Eso es lo que está diciendo World News. Ojalá que así sea, porque como digo, eso sería un movimiento diplomático terrible si esto se confirma. Porque claro, digamos que se está especulando que los diplomáticos están saliendo ya de Moscú porque algo ha tenido que suceder. Dice, todos estos edificios están localizados en la misma carretera, en la misma calle, digamos, que la embajada norteamericana o el complejo en Moscú. Por lo tanto, que parece que están conectados o se puede confundir de alguna manera. Eso es lo que dice, como digo, este medio de comunicación. Así que vamos a ver, pero esta es la embajada, ¿no? Embassy of the United States of America, ahí está, el centro americano en Moscú. Y por otra parte, que estaría dentro del complejo más amplio de la embajada estadounidense. Estas son imágenes, por cierto, de Google Maps, Google Earth, donde significaría que la afirmación anterior, pues, sobre la retirada no es del todo cierta. Bueno, vamos a ver las imágenes, por si acaso en el chat hay alguien que conozca bien la embajada norteamericana, que puede ser un edificio colindante, pero bueno, se entiende que ahí sí que habían diplomáticos norteamericanos, es una evidencia porque antes estaba la bandera, esto no es ninguna suposición, no es nada que se hayan inventado, están las fotografías aquí. Por tanto, el Departamento de Estado de Estados Unidos, ni la Embajada de Estados Unidos de Moscú, que no han hecho ningún comunicado al respecto, por el momento no han dicho qué es lo que está sucediendo. No ha habido una confirmación. Por eso digo que esta información es muy nueva. Esta información, como digo, requiere ver exactamente qué es lo que está pasando exactamente. Pero recordemos que el último, Burns, que es Burns, ¿no? El antiguo director de la CIA, este Radcliffe, estuvo en Moscú en el año 2021 y también salió escaldado, o sea, salió pues prácticamente llorando porque Putin le dijo, tú no me tienes a mí que decir lo que tengo que hacer, así que largo de aquí. Lo mismo lo que le ha sucedido a Radcliffe, pero claro, Radcliffe, el jefe, el director de la CIA, llega a Moscú por una preocupación latente, por algo que le dice Inglaterra, por algo que se está gestando en Europa que parece que no quieren sacar ningún informe oficial para por lo menos tranquilizarnos. Oye, ¿qué está sucediendo? ¿Por qué ese movimiento militar tan exhaustivo ruso ahora mismo en las fronteras ucranianas? ¿Por qué se habla de 50.000 soldados norcoreanos que ahora mismo estarían llegando a Kursk? ¿Por qué se dice que también hay operarios militares, también estamos hablando de drones, de operativos de drones norcoreanos en la frontera, que hay más de 100.000 soldados rusos que se están preparando también para atacar, y mientras tanto, ya lo vimos ayer, Iskanders golpeando en el campo de batalla, que un Iskander puede llevar una carga atómica. Estamos hablando de una carga atómico-nuclear táctico, pero bueno, igualmente, esto lleva radiación, amigos. O sea, es una auténtica barbaridad lo que se está viendo. Y fijaros porque después de que el jefe de la CIA, este Radcliffe, haya pisado Moscú, Ucrania, esto es lo que estábamos comentando, ha llevado a cabo una revelación y muy impactante, donde Kiev ha estado golpeando con misiles. Fijaros en lo que acaba de publicar en YouTube. Esto es la 24 Brigada, 24th Brigade, como se llama en YouTube, donde están presuntamente mostrando lo que ha sucedido tras esta visita. Serían 426 drones de ataque han sobrevolado Rusia en una supuesta petición de Estados Unidos a Ucrania para que perdone a Moscú. Esto es lo que dicen. Y el jefe de los servicios de inteligencia de Estados Unidos, secretamente dentro de la propia capital rusa, intentaban de alguna manera sabotear a Kiev o el canal de comunicación secreto que estaba teniendo Washington con Moscú. O por lo menos eso es lo que están comentando. Es decir, estamos viendo que, por una parte, la CIA está intentando, digamos, separarse de Donald Trump en este conflicto, porque saben que algo está pasando, evidentemente. Dicen, oye, esto se va a volver nuclear en cualquier momento. Y por eso Radcliffe también, según un informe que acaba de salir en redes sociales, está en el Vaticano ahora mismo. Por tanto, son visitas muy extrañas. Pero como decimos, esta operación se puso en peligro al propio director de la CIA, ya lo han confirmado, o sea que se sobreentiende que si Ucrania ha lanzado este ataque es porque también se está colocando en contra de la CIA, en contra de este servicio de inteligencia, que dice que, digamos, que sería un traidor norteamericano, en contra de Donald Trump, en contra de los ataques que se deberían llevar a cabo en Moscú. Así que mucho ojo, porque parece que, bueno, a ver, si la CIA no está conforme con lo que está haciendo Ucrania o lo que está haciendo Washington, será por alguna motivación, algún motivo. Está muy coordinado con el FBI y también con la NSA, algo deben saber. Además, Ucrania sí lanzó uno de sus mayores ataques con drones contra Rusia cuando sabía que estaba, como digo, Radcliffe en el país. O sea, eso fue unas horas después de esa supuesta llegada. Es decir, llega Radcliffe a Moscú y pumba, envían 450 drones a la capital. Bueno, el Ministerio de Defensa de Rusia ha afirmado que sus defensas aéreas los han interceptado, los han destruido todos y cada uno de ellos. Ahí está. Esas son imágenes de la 24 Brigada, donde han mostrado las pruebas, ¿eh? Aquí, bueno, vamos a verlo. Ahí está. Entre las 8 de la tarde. Bueno, era entre las 7 de la tarde a las 8 de la tarde, según dicen, de allí, ¿no? Entre el martes y el miércoles. Estos drones fueron detectados en Moscú y otras 15 regiones rusas. Entonces, vamos a ver, si se sabía de la visita de la CIA, que entendemos que el SBU, en este caso, ¿no?, coordinado con el ejército británico, sabían que el director de la CIA iba a estar allí y que posiblemente, a ver, vamos a ver, eso son especulaciones, pero podría estar hablando de que Radcliffe ha hecho todo esto por su cuenta, sabiendo que algo se está gestando en esta guerra contra Ucrania. También han habido ataques en Crimea, no solamente en Moscú, ¿eh? Como digo, 426 ataques en toda Rusia. Y el alcalde de Moscú, Sergei Sobyanin, ha declarado que al menos 10 drones que volaban hacia la capital fueron derribados también. Bueno, ya me dirás tú, los drones ucranianos, el daño que están haciendo, prácticamente casi nada. Los Storm Shadows británicos, que ahora también hemos estado informando, el hecho de que estén siendo golpeados por Rusia, no hay mucho que hacer, al fin y al cabo. Es decir, si también los derriban, si también están bombardeando las fábricas ucranianas que están haciendo los flamingos, los drones, también los estos misiles Storm Shadow, que, bueno, según parece, Inglaterra le habría vendido las concesiones a Ucrania para poder fabricarlos. Boeing, tal vez mucho más inteligente, decir, no, aquí no nos metemos, no vamos a permitir que destruyan nuestras instalaciones. Más bien, más inteligentes que otra cosa, ha sido Boeing. No quieren, evidentemente, invertir dinero en un país que está prácticamente, es un animal herido. Ahora bien, ¿qué es lo que está, como decimos, ahora lo iremos actualizando, qué es lo que está haciendo la CIA, ¿no? Pero como dicen, las autoridades han restringido temporalmente las operaciones en los aeropuertos de Vnukovo, Domodedovo y Zhukovsky mientras se desarrolla el ataque. Ahora, la magnitud y el momento de estos hechos plantean de inmediato esta cuestión muy delicada. Si Kiev tenía conocimiento, esta es la pregunta, de las conversaciones secretas entre Radcliffe y Putin, ¿qué hacía intentando atacar Moscú? O si estaba saboteando las conversaciones, que parece que por ahí va la cosa. Y esto implica algo mucho más serio, y es que Donald Trump, o una parte de la Casa Blanca, aquí ya estamos hablando de Civil War, pero ¿por qué decimos eso? Bueno, vamos a ver esa noticia, es una noticia brutal que acaba de salir ahora, esto es de Daily Mail, vamos a ponerlo por aquí en pantalla, en grande, pónmelo, amiga, ahí está, mira, esto es brutal, dice, tres servicios de inteligencia oficiales acaban de dejar una investigación explosiva que va justamente al top, como dicen, hacia Donald Trump, hacia la cúpula mayor, ahí lo tenemos, Anthony Guglielmi, el secretario de Servicio de Inteligencia de Comunicaciones, es el director que también está implicado, donde dicen que no está claro si van a ir a por Donald Trump o no en una misión secreta para intentar tomar esa notoriedad con Putin. Oye, mira, yo de todas formas también tengo que decir, me alegro que Vladimir Putin le ha sacado escopeteado. Se ve que ha habido una bronca brutal en Moscú. Le ha dicho, no quiero saber nada de ti. Lárgate ya. Lárgate de aquí. Así que, bueno, vamos a ver porque es un giro absoluto. Son tres movimientos, como digo, de Moscú. Un giro inesperado y un misterio absoluto porque ha surgido ahora mismo en Moscú, ya que, según se ha informado, Vladimir Putin firmó tres decretos clasificados el mismo día en que el director de la CIA, John Ratcliffe, realizaba su visita inesperada. Son tres decretos militares. No lo anunciaron, además, no anunciaron ese viaje en la capital de Rusia. Así que, como decimos, en esa reunión ha tenido que suceder algo muy grave. Es el momento elegido que ha desatado esta intensa especulación porque ya que estos decretos se les han asignado números oficiales. O sea que ha sido llegar Radcliffe y firmar esos decretos, desaparecer las banderas norteamericanas de las embajadas en Moscú y, por lo tanto, tendremos que mirar porque no han aparecido en el portal jurídico público de Rusia por el momento, lo hemos mirado. Y ha dejado ese vacío en el que el registro presidencial pues, no ha dado más informes sobre lo que se presupone que significan estos decretos, ¿no? Pero informaba también de Moscú Times, que ha citado el portal de información jurídica de Rusia, de estos acuerdos con la UNN, que habrían habido tres decretos publicados, abordaban nombramientos diplomáticos rutinarios y cambios en las comisiones estatales, según han informado. Mientras que esta numeración en el portal saltaba del decreto, seguramente, habrían intentado ver qué es lo que traían de buenas la CIA, FBI, NSA, entre otros, predispuestos a tal vez cambiar esa predisposición de Rusia para llevar a cabo, como decimos, ese ataque. Ya se está hablando, ojo, se está comentando que Rusia está preparando un movimiento brutal en Ucrania para ya acabar aplacando el país o bien intentar reactivar esas negociaciones en Alaska. Recordemos, Anchorage, Alaska, todo esto sería muy interesante. Ojalá, toquemos madera que se pueda firmar, como decimos, un decreto de paz. Esto es evidente, pero claro, Radcliffe no hubiera ido. Y Radcliffe no hubiera salido escopeteado de Moscú. Esto está clarísimo. Así que mientras que esta numeración en el portal saltaba del decreto 604 al decreto 608, según han confirmado, una discrepancia que sugiere que los decretos 605, 606 y 607, que lo hemos estado analizando, fueron los que estuvieron firmados hoy, ¿no? Aunque no se han hecho públicos, no se sabe exactamente qué es esto, pero hablan de movilización masiva del ejército ruso. Esto, evidentemente, son especulaciones, lo veremos. Pero bueno, en base a ese último informe, donde los ucranianos ya están indicando que se tienen que movilizar hasta las mujeres ucranianas para ir al ejército, pues cuidadito con todo esto. Es un secretismo absoluto y ha suscitado estos interrogantes cada vez más explosivos sobre lo que Putin autorizó a puerta cerrada, ¿no? Especialmente porque Radcliffe se convirtió en el primer jefe de la CIA conocido en visitar Moscú desde que Rusia lanzaba su invasión a gran escala. Como digo, posteriormente estuvo el anterior director de la CIA, Burns, como hemos estado comentando, y no salió bien la conversación tampoco. O sea, como Moscú no tiene tampoco mucha, vamos a decir, mucha predisposición por la CIA, no se fía del todo de la CIA y, claro, efectivamente con esta patada en el culo que le ha dado prácticamente, pues se entiende que no se ha solucionado absolutamente nada. Así que, bueno, según los últimos informes y según lo que se está analizando, estos son fuentes internas del Kremlin que también hemos podido hablar con, bueno, algunos compañeros periodistas en Moscú, pues nos han confirmado pues que Putin podría haber cancelado, habría cancelado, aunque como vimos, estos son informes que nos transfieren a nosotros, aquí a John Heldon Noticias, de manera personal, pero yo entiendo que esto lo podemos publicar porque lo han publicado también en The Moscow Times, pero sí que es verdad que ha cancelado un alto público que estaba programado. Raro, porque normalmente Putin cuando cancela algo público es por algo que está pasando muy, muy grave, muy bestia. Firma 3 decretos, le echa a Radcliffe del país. O sea que, cuidado, ¿no? Porque a pesar, esta reunión pública que tenía programada desde hace, según nos habían comentado, 3 meses. Entonces, era algo muy importante. No va a cancelar una programación pública después de una preparación de 3 meses. Esto no tenía mucho sentido. Y por eso hemos puesto el grito en el cielo, ¿no? Para celebrar esta reunión de alto nivel con el director de la CIA, tuvo que cancelar, como digo, esa reunión pública. Así que lo que se ha discutido dentro del Kremlin sigue siendo un misterio, no se sabe, pero bueno, hay especulaciones, como digo, ¿no? El hecho de que Radcliffe haya ido tan rápido desde la CIA, informes que sugieren, porque esto Peskov lo dijo ayer, ahora escucharemos las palabras de Peskov, donde sugería, oye, estamos comprobando que los británicos están entrando con todo, siguen llevando a cabo ataques a Moscú y eso es algo que no van a tolerar. O sea, es decir, Vladimir Putin lo tiene muy claro, no van bajo ningún aspecto a tolerar nuevos ataques que se estén llevando a cabo dentro de Moscú. Vamos a escuchar las palabras de Peskov. Creo que esto es muy importante. Día 25 de agosto, él lleva a cabo una publicación donde dice que él tampoco sabe nada de la visita de Radcliffe, pero vamos a poner el comunicado, vamos a ver si lo tenemos en español, si no traducimos, no pasa nada, ahí lo tenemos. Pónmelo, Samantha, a ver.
1: Puedo decirles que sí hubo algunos contactos a través de nuestros servicios de inteligencia. También puedo confirmar que no hubo absolutamente ninguna reunión con el presidente ruso en persona. Y eso es verdaderamente todo lo que puedo compartir con ustedes sobre este tema en particular. Naturalmente, el presidente Putin es mantenido plenamente informado sobre cada acontecimiento de forma inmediata. Mantener el contacto a través de nuestros servicios de inteligencia es algo positivo, un fenómeno muy positivo y, de hecho, un proceso constructivo. Estos contactos a menudo continúan incluso en los momentos más difíciles de las relaciones bilaterales de... Nuestro presidente ha mencionado esto, por cierto. Bueno, supongo que todavía es demasiado pronto para decir definitivamente hasta qué punto esto podría impactar el complejo proceso de intentar restaurar nuestras relaciones bilaterales ante la profunda crisis que enfrentan actualmente. No he mantenido absolutamente ninguna forma de contacto con la administración de Kremlin. En este momento no puedo proporcionarles ninguna información sobre posibles acuerdos futuros o arreglos adicionales para contactos oficiales. Aunque no estoy en posición de hablar en nombre de otros departamentos gubernamentales, puedo confirmar que no se planean contactos a través del Kremlin. Es un hecho innegable que Ucrania está perdiendo este conflicto actual. La dinámica táctica actual que se desarrolla en el frente...
0: Fijaros aquí, ¿eh? Ella lo dice. Ucrania está perdiendo. Entonces, cualquier cosa que vosotros intentéis meternos con calzador, podemos llegar a un pacto, podemos intentar... además, ahora lo explica Peskov, pero según nos habían corroborado, digamos que Zelensky lo que quiere es dividir el Donbass, pero Moscú ha dicho que no. Es absurdo. O sea, nosotros tenemos la prioridad absoluta sabiendo que hemos invadido todo. Ustedes lo que tienen que hacer ahora es rendirse. O se rinden, o aquí se arma la bilirrubina. O aquí reventamos absolutamente todo. Se decía, por cierto, esa bomba Chernóbil de la que han hablado hoy. Esto lo hemos estado documentando también. Que viene. Estén llamando a una bomba, los rusos, la bomba Chernóbil. Casi nada. Casi nada, amigos. La cosa se pone tensa, ¿eh? Cuidadito, porque estuvimos viendo el día 24 de agosto esa llegada del primer ministro británico junto al primer ministro francés, que en principio llegaban con tren, bajando de un tren, cuando los trenes están derribados, mostrando esa fortaleza de los como digo, de diplomáticos europeos, claro, Peskov dice, ¿pero esto qué es? ¿Qué nos tratáis de decir? ¿Que vais a entrar en combate? La visita de Radcliffe yo considero que es precisamente por el hecho de que esto sabe algo la CIA, esto lo sabe muy bien, que Putin, que Moscú va a atacar, y esto es una suposición, pero es que es más que evidente porque lo han dicho, lo han hecho saber, que vamos a atacar instalaciones en Inglaterra, en Polonia y en Rumanía. Bueno, Alemania, Rumanía, Polonia, Inglaterra. La CIA, con este viaje, da veracidad a esos hechos. Incluso algunos hablan de tan pronto como esta noche. Yo espero que no, lógicamente. Vamos a tocar madera. Vamos a tocar madera, amigos. Todos los que estéis, como digo, en vuestros vehículos, escuchando John Halton Noticias, estéis en vuestras oficinas, por favor, toquemos madera ahora mismo todos juntos. Ojalá que no se lleve a cabo un ataque ahora mismo a Polonia. ¡Ojalá! Estamos hablando de la devastación total del mundo, amigos. O sea, toquemos madera. Y para los que seamos o no seamos creyentes, da igual. Si somos creyentes, vamos a rezar. Si no somos creyentes, también vamos a adaptar nuestras energías para que no pase, amigos. Para que no suceda. ¿Qué hace Radcliffe yendo al Vaticano, según dicen en redes sociales? Esto lo estaremos confirmando. No es oficial, ¿eh? Pero bueno, lo estaremos viendo. Lo ha pasado hace 2 minutos. Lo acaban de confirmar. Lo acaban de confirmar en redes sociales. Pero, como digo, en redes sociales tampoco tenemos que tomarle la palabra. Pero Radcliffe sí que está viajando por Europa. Algo está pasando. Mientras Peskov dice, oigan, no nos vengan con tonterías, ¿eh? Así no, ¿eh? Así no, porque os reventamos a todos, ¿eh? Así no, porque Rusia está ganando. Si estamos ganando, sois vosotros los que os vais a rendir. ¿Europa se va a rendir? ¿Inglaterra se va a rendir antes de entrar en guerra contra Rusia? Yo lo dudo. Yo lo dudo. Eso me extrañaría mucho y me crea mucho estupor. Ya han tenido tiempo de rendirse. Pero Ucrania es un animal herido, necesita ayuda, evidentemente. Si quieren continuar con la guerra, ahora el próximo paso es Rumanía, Polonia, que ya hay 10.000 mercenarios polacos, porque los rusos dicen, es que escuchamos polaco por todas partes, escuchamos inglés por todas partes también. Entonces, lo más lógico es que el parche polaco del ejército te lo quitas, vas ahí a luchar como mercenario. Entonces, digamos que esto es un anticipo a lo que se viene, ¿no? Como digo, casi nada. Escuchamos.
1: Se demuestra clara e inequívocamente esta realidad. Ese es el primer punto que debemos considerar. El hecho de que individuos que alguna vez estuvieron profundamente involucrados en estos procesos corruptos, una vez que finalmente dejan sus cargos de poder, comiencen a denunciar públicamente a sus antiguos socios en la corrupción. Bueno, eso también es algo bastante claro y obvio. Lo caracterizaría como luchas internas políticas o quizás cuasi políticas dentro del régimen de Kiev y claramente se están intensificando. El régimen de Kiev se está desmoronando efectivamente desde adentro, perdiendo constantemente la estabilidad que de entrada siempre le faltó. Y el hecho de que los europeos se nieguen a reconocer esta realidad es un error verdaderamente significativo de su parte.
2: El gobierno suizo ha reconocido oficialmente que no existe una base legal sólida para la confiscación de los activos rusos congelados. ¿Podría decirnos si el Kremlin percibe alguna señal genuina de que las naciones europeas finalmente están regresando a los principios del derecho internacional? ¿Y podría esta posición adoptada por Suiza ser el primer paso hacia el eventual descongelamiento de nuestros...
1: ¿Quién fue el que admitió eso? Me temo que no tengo esa información. ¿Quién exactamente fue el que lo admitió?
2: Bueno, en realidad fue la Secretaría de Estado para Asuntos Económicos de Suiza.
0: Casi nada, la Secretaría de Estado.
1: Necesitamos, para ser honesto, no estoy familiarizado con esta decisión, con esta declaración, así que no puedo decirles nada.
0: Bueno, seguro que lo está, lo que pasa es que hay secretismo absoluto en Moscú, evidentemente.
2: Fin de las declaraciones de Pashinyan acusando a la oposición de intentar traer fuerzas de paz de la OTCC a Armenia. ¿Creen ustedes que la oposición realmente intentaba hacer eso? ¿Y a qué atribuyen las palabras del primer ministro y cómo comentarían sobre la detención del expresidente Robert Kocharyan? ¿Consideran esto una decisión política? Gracias.
1: Prefería no comentar sobre los eventos políticos internos que se desarrollan actualmente en Armenia.
0: Bueno, cuidado con Armenia también. Se ha hablado mucho de Armenia. Por el momento, no parece que Armenia o Azerbaiyán vayan a entrar en un conflicto directo, pero todo está servido, amigos. Madre de Dios lo que está pasando. Como siempre, nos veremos en el próximo capítulo. Muchas gracias a todos por venir. Muchas gracias por escogernos un día más para estar informados de todas las novedades. Y sobre todo, no os olvidéis suscribiros al canal y activar la campanita para no perderos ninguna novedad. Muchas gracias a todos por venir. 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Lo agradezco a todos de corazón. Muchas gracias y hasta luego, amigos.
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Amigos, amigas, ¿cómo están? Filippo Beltrán, un placer saludarles. Gracias por acompañarnos en México Informa. La presidenta de la República llegó a Zapopan, Jalisco, hace unos minutos para este reconocimiento a jóvenes del sistema educativo militar allá en esta tierra tapatía. Vamos a ver su llegada espectacular y sí, aunque no nos guste a algunos, ahí está gobernando la gente de Movimiento Ciudadano, pero el protocolo es impresionante, vean nada más.

0: En estas majestuosas instalaciones del Colegio del Aire, de la Secretaría de la Defensa Nacional, damos inicio a esta ceremonia con los honores a la Presidenta Constitucional de los Estados Unidos Mexicanos y Comandanta Suprema de las Fuerzas Armadas.
1: Los honores que ejecutarán las bandas de guerra y de música serán acompañadas por salvas con vehículos Lynx Panhard, dotados con cañones calibre 90 milímetros.

0: Se les invita a tomar asiento. La clausura y apertura de cursos de los 44 planteles que integran el Sistema Educativo Militar de la Secretaría de la Defensa Nacional constituye un momento de especial relevancia, ya que representa la culminación de una etapa de formación y al mismo tiempo el inicio de nuevos desafíos al servicio de nuestra nación.
1: Preside esta ceremonia la Presidenta Constitucional de los Estados Unidos Mexicanos y Comandanta Suprema de las Fuerzas Armadas, doctora Claudia Sheinbaum Pardo.
0: La acompañan en el presidium el general Ricardo Trevilla Trejo, secretario de la Defensa Nacional y alto mando del Ejército, Fuerza Aérea y Guardia Nacional.
1: Almirante Raimundo Pedro Morales Ángeles, secretario de Marina y alto mando de la Armada de México.
0: Maestro Jesús Pablo Lemus Navarro, gobernador constitucional del Estado de Jalisco.
1: Doctor David Gersenovich, secretario de Salud.
0: Licenciada Leticia Ramírez Amaya, secretaria de Bienestar.
1: Licenciada Josefina Rodríguez Zamora, secretaria de Turismo.
0: Ingeniera Columba Yasmín López Gutiérrez, secretaria de Agricultura y Desarrollo Rural.
1: Doctora Rosaura Ruiz Gutiérrez, secretaria de Ciencia, Humanidades, Tecnología e Innovación.
0: Maestra Alicia Bárcena Ibarra, secretaria de Medio Ambiente y Recursos Naturales.
1: General de División de Estado Mayor Enrique Martínez López, subsecretario de la Defensa Nacional.
0: Almirante de Cuerpo General, diplomado de Estado Mayor José Barradas Cobos, subsecretario de Marina.
1: General de Brigada Guardia Nacional de Estado Mayor, Filiberto Mondragón Polo, director general de Educación Militar y rector de la Universidad del Ejército, Fuerza Aérea y Guardia Nacional.
0: General de Ala Piloto Aviador de Estado Mayor, Pedro Velázquez Rodríguez, director del Colegio del Aire.
1: General de Brigada de Estado Mayor Francisco San Javier Subía González, director del Heroico Colegio Militar.
0: También contamos con la distinguida presencia de funcionarios de las Secretarías de la Defensa Nacional y de Marina,
1: autoridades civiles del Estado de Jalisco,
0: directores generales de las Armas y Servicios,
1: rector de la Universidad Naval,
0: directoras y directores de planteles del Sistema Educativo Militar,
1: generales en situación de retiro,
0: agregados militares, navales, aéreos y policiales acreditados en nuestro país,
1: invitadas e invitados especiales,
0: alumnas y alumnos del Sistema Educativo Militar,
1: generales, jefes, oficiales, cadetes y tropa del Ejército, Fuerza Aérea y Guardia Nacional,
0: representantes de los medios de comunicación y quienes nos siguen por internet a través de las redes sociales, reciban todas y todos la más cordial bienvenida. Se les invita a observar un video alusivo al Sistema Educativo Militar, que hace un recuento de las actividades

0: la Dirección General de Educación Militar y Rectoría de la Universidad del Ejército, Fuerza Aérea y Guardia Nacional cumple 95 años de formar militares profesionales y competitivos, inculcándoles el amor a la patria como base de una educación militar de vanguardia. La Universidad del Ejército, Fuerza Aérea y Guardia Nacional fue creada en 1975 mediante decreto presidencial. En 1996, ambos organismos se unieron para optimizar la conducción del sistema educativo militar. Desde 2021, la Guardia Nacional forma parte de este esfuerzo académico al incorporarse al sistema educativo militar, donde su personal fortalece su desarrollo profesional mediante programas especializados, con la posibilidad de obtener el doctorado en Desarrollo y Seguridad Nacional, la maestría en Seguridad Nacional, la maestría en Estado Mayor Conjunto, la licenciatura en Seguridad Pública, la licenciatura en Seguridad Pública Piloto Aviador y la formación como sargentos de Guardia Nacional. A esta formación se suma la Academia Superior de Seguridad Pública en San Luis Potosí y la Academia de Formación Profesional en Ciudad Juárez, que contribuyen a la capacitación y profesionalización del personal de la Guardia Nacional. Actualmente ofrecen una educación a nivel superior integral y armónica para el desarrollo científico, tecnológico, humanístico, axiológico y físico-mental de sus discentes, quienes egresan como licenciados del Heroico Colegio Militar y las Escuelas Militares de Ingeniería, Medicina, Odontología, Enfermería, Oficiales de Sanidad, Transmisiones, Materiales de Guerra, Aviación, Mantenimiento y Abastecimiento y especialistas de la Fuerza Aérea. Una vez graduados, el desarrollo profesional ofrece oportunidades a nivel maestría y doctorado. Por ello, se cuenta con planteles como el Instituto Mexicano de Estudios Estratégicos en Seguridad y Defensa Nacionales, Colegio de Defensa Nacional, Escuela Militar de Graduados de Sanidad y Escuela Superior de Guerra. En los planteles de capacitación, los niveles de especialización se incrementan, como en las Escuelas Militares de Tropas Especialistas de la Fuerza Aérea, Escuela Militar de Clases de las Armas, Servicio de Policía Militar y Guardia Nacional, clases de transmisiones, clases de sanidad y materiales de guerra. En la parte del perfeccionamiento de habilidades se encuentran los centros de estudios de defensa y el de liderazgo militar, las escuelas militares de mando, tiro, idiomas, capacitación de tropas especialistas de los servicios de ingenieros, administración, intendencia y de transportes. También se cuenta con unidades escuela, donde se ponen a prueba los conocimientos adquiridos, tales como el 81 Batallón y Escuela Militar de Infantería, 5º Regimiento y Escuela Militar de Caballería, 1º Regimiento y Escuela Militar de Artillería, 1º Batallón y Escuela Militar de Ingenieros, 9º Regimiento y Escuela Militar de Blindaje, 1º Batallón y Escuela Militar del Servicio de Transmisiones, y 1º Regimiento y Escuela Militar del Servicio de Transportes. Todos ellos con la finalidad de garantizar que el personal egresado obtenga los conocimientos profesionales para desarrollar eficazmente cada una de las actividades específicas dentro del Ejército, Fuerza Aérea y Guardia Nacional. Sistema Educativo Militar, pilar fundamental del Ejército, Fuerza Aérea y Guardia Nacional.
1: Defensa. En representación de los discentes que integran el Sistema Educativo Militar, hace uso de la palabra la Subteniente Guardia Nacional María Fernanda Ángeles García.
2: Doctora Claudia Sheinbaum Pardo, Presidenta de México y Comandanta Suprema de las Fuerzas Armadas. General Ricardo Trevillatre, Secretario de la Defensa Nacional y Alto Mando del Ejército, de la Fuerza Aérea y de la Guardia Nacional. Distinguidos integrantes del Gabinete Legal del Gobierno de la República. Licenciado Jesús Pablo Lemus Navarro, Gobernador del Estado de Jalisco. agregados militares, navales, aéreos y policiales acreditados en nuestro país, generales, jefes, cadetes y personal de tropa, respetables familias que nos honran con su presencia, representantes de los medios de comunicación, muy buenas tardes. El sendero de la vida está marcado por momentos que forjan nuestro destino, que definen hacia dónde vamos y en qué nos convertimos como personas. Esos momentos y los desafíos que enfrentamos con determinación, disciplina y perseverancia son los que, al ser superados, hacen que el éxito alcanzado tenga un significado más profundo. Ese sentir es el que hoy embarga una nueva generación de oficiales del Ejército, Fuerza Aérea y Guardia Nacional, que culmina su formación en diversos planteles del sistema educativo militar, y también a quienes hoy emprenden su travesía en las distintas áreas del saber que ofrece la carrera de las armas. Con la enorme satisfacción y orgullo que se siente portar el uniforme de la patria, los hoy graduados recordamos el día en que cruzamos por primera vez la puerta de nuestros planteles, con la incertidumbre de dejar a nuestras familias, con el reto de enfrentarnos a lo desconocido, pero con la alegría de formar parte de las Fuerzas Armadas. Sabíamos que no iba a ser nada fácil, sin embargo, tuvimos la fortuna de formar parte de un selecto grupo de mujeres y hombres, provenientes de todas las regiones de nuestro país, herederos de una riqueza cultural que se remonta a nuestros pueblos originarios. Llegamos desde diferentes realidades, con distintas costumbres, formas de pensar y experiencias de vida. Pero nos unía un mismo sueño: ser oficiales para servir a nuestra patria. Adaptarnos a la vida militar significó vencer obstáculos, superar nuestros propios límites y descubrir fortalezas que desconocíamos. En las aulas y en los campos de adiestramiento, aprendimos que la disciplina es rígida, pero al mismo tiempo razonada, que el compañerismo multiplica nuestras capacidades y que los valores militares moldean el carácter para toda la vida. Cada enseñanza recibida se constituye en la sólida herramienta que nos permitirá tomar decisiones oportunas, con responsabilidad y amplio criterio, para cumplir de manera eficaz las misiones que desde ahora se nos encomiende. Hoy podemos confirmar con plena certeza: elegimos el camino correcto al ingresar a nuestros diferentes planteles y a este proceso de formación que transformó nuestra manera de pensar y actuar. Hoy hacemos realidad ese gran anhelo de servir a la nación desde las Fuerzas Armadas. Esta es la ilusión de muchas y muchos jóvenes mexicanos. Quiero mencionar, a nombre de mis compañeros y mío propio, que de los 49,000 aspirantes que participamos en el certamen de selección del sistema educativo militar, ingresamos 4,219, de los cuales el día de hoy nos graduamos 2,637 oficiales, quienes desde ahora tendremos el honor de dirigir a valientes hombres y mujeres que día a día están dispuestos a servir a México. Estas cifras representan mucho más que números. Detrás de cada uno de nosotros existe una historia de esfuerzo, sacrificio, disciplina y perseverancia. Pero sobre todo, existe una familia que estuvo presente en cada paso de este camino. A nuestras madres, a nuestros padres y a todos nuestros seres queridos, les debemos una parte fundamental de lo que hoy somos. Desde niños nos enseñaron que la mayor riqueza que puede recibir una persona no se encuentra en los bienes materiales, sino en los valores que se cultivan desde el seno familiar, como el respeto, la integridad y la responsabilidad. Sepan que estos valores los fortalecimos todos los días y se complementaron con otros, como el honor, la lealtad y el humanismo, que se amalgaman en el uniforme militar? Ustedes, nuestras familias, fueron parte fundamental de esta gran experiencia educativa. Muchas gracias por todo su apoyo. Al personal directivo, docente y de apoyo a la educación de cada plantel militar, les agradecemos sus enseñanzas y su guía, y por haber compartido sus experiencias, inculcando en nosotros día con día la disciplina y los principios que ahora nos motivan a servir con pasión a nuestro país. Mi general secretario, durante estos años de formación militar, fuimos comprendiendo a cabalidad que el ejercicio del mando conlleva una gran responsabilidad. Entendimos que el honor de mandar solo pertenece a quien primero aprendió a obedecer, y que el verdadero liderazgo se conquista con el ejemplo, con la congruencia y guiando de manera determinante al personal puesto bajo nuestro mando. En su vasta trayectoria militar y en su alta investidura como secretario de la Defensa Nacional y alto mando del Ejército, de la Fuerza Aérea y de la Guardia Nacional, constituye una motivación permanente para quienes iniciamos esta etapa como oficiales al servicio de la patria. Doctora Claudia Sheinbaum Pardo, Presidenta de México y Comandante Suprema de las Fuerzas Armadas. Nos sentimos muy conmovidos de cerrar este primer ciclo de nuestra ruta profesional contando con su grata presencia. Usted inspira a la juventud militar como mando supremo y primera jefa de Estado, porque no solo lidera las Fuerzas Armadas, sino a esta gran nación por la que ofrendaremos la vida misma si fuera necesario. Hoy queremos expresarle que estamos preparados para cumplirle al pueblo del cual provenimos y al que ahora serviremos con total entrega, porque ahora más que nunca, al portar el uniforme de la patria, seguimos reafirmando nuestras raíces, nuestra esencia y nuestra cultura. Compañeras y compañeros graduados, hoy se cumple ese sueño con el que hace unos años ingresamos a nuestros planteles militares. Ahora somos oficiales de tres importantes Fuerzas Armadas para el país. Nuestros caminos tomarán rumbos diferentes, enfrentaremos nuevos retos. Salgamos a nuestros destinos con la firme convicción de poner en práctica lo aprendido. Que la disciplina, el temple y los valores inculcados sean los estandartes que guíen nuestra ruta profesional militar por el sendero de la rectitud, de la honorabilidad y de la lealtad. Hoy quiero recordarles un fragmento del general revolucionario Francisco Luis Urquiza, plasmado en su libro titulado A un joven militar mexicano. El honor y el buen nombre son cualidades del verdadero soldado. El uniforme no es un alarde, sino un escudo de garantía para la sociedad. Hagamos de estas palabras una guía permanente de nuestra conducta. Portemos siempre este uniforme y las insignias con orgullo y con respeto, por la confianza que cada mexicana y mexicano deposita en sus Fuerzas Armadas, por el prestigio de nuestras instituciones, pero sobre todo por la grandeza de nuestro querido México. Muchas gracias.
3: Favor de ponerse de pie. A continuación, la Presidenta de México hará entrega de diplomas a los discentes que con dedicación, entrega y capacidad profesional obtuvieron los primeros lugares de aprovechamiento académico al concluir sus estudios en los diferentes planteles del sistema educativo militar.
4: Reciben del Colegio de Defensa Nacional, de la Maestría en Seguridad Nacional, General de Brigada de Estado Mayor, Francisco Javier Montejano Andrade.
3: de la Escuela Superior de Guerra, de la Maestría en Dirección Estratégica, con especialidad en Estado Mayor Conjunto, Teniente Coronel de Infantería de Estado Mayor, Javier Sánchez Aiza.
4: Y de la Maestría en Administración Militar con especialidad en Estado Mayor, Capitán Segundo de Infantería de Estado Mayor, Jonathan Nova Alvarado.
3: Del Heroico Colegio Militar, de la Licenciatura en Administración Militar, Subteniente de Caballería, Kiyoshi Becerra Tsutsumi.
4: Y de la Licenciatura en Seguridad Pública, Subteniente Guardia Nacional, Luis Enrique Francisco Xochateno.

0: del Colegio del Aire,
1: de la Escuela Militar
0: de Aviación,
1: de la Licenciatura en Seguridad Pública,
0: Subteniente Guardia Nacional Piloto Aviador, Nancy Vianey Astudillo Jiménez.
2: Y de la Licenciatura en Administración Militar, Subteniente de Fuerza Aérea Piloto Aviador, Ofir Isaac Contreras Hernández.
0: De la Escuela Militar de Medicina, de la Licenciatura como Médico Cirujano Militar, Teniente Médico Cirujano Roberto Carlos Morales Nájera.
2: De la Escuela Militar de Graduados de Sanidad, de la Maestría en Medicina Forense, Teniente Coronel Médico Cirujano Alfredo Hernández Baltazar.
0: De la Escuela Militar de Ingeniería, de la Licenciatura en Ingeniería Militar en Computación e Informática, Teniente Ingeniero en Computación e Informática, Baruch Iván Vargas Garrido.
2: De la Escuela Militar de Transmisiones, de la Licenciatura en Tecnologías de la Información y Comunicaciones, Subteniente de Transmisiones, Giovanni Jiménez Margarito.
0: De la Escuela Militar de Odontología, de la Licenciatura como Cirujano Dentista Militar, Capitán Primero Cirujano Dentista, Lucero Jacqueline Meneses Pérez.
2: De la Escuela Militar de Enfermería, de la Licenciatura en Enfermería Militar, Subteniente Enfermera Estefany Raíza Cruz Rosales.
0: De la Escuela Militar de Oficiales de Sanidad, de la Licenciatura en Salud Pública y Urgencias Médicas, Subteniente de Sanidad, Pedro López Belmont.
2: Y de la Escuela Militar de Materiales de Guerra, de la Licenciatura en Logística del Material de Guerra, Subteniente de Materiales de Guerra, Luis Ángel Salinas Bautista.
0: Como una muestra de los lazos de amistad, cooperación y respeto mutuo que unen a nuestras Fuerzas Armadas con las de naciones amigas, agregados militares acreditados en México harán entrega de condecoraciones, distinciones y obsequios a los primeros lugares de aprovechamiento académico de planteles del sistema educativo militar.
2: El coronel Luis Horacio Avilleira Álvarez, agregado de defensa, militar, naval y aéreo de la Embajada de la República Oriental de Uruguay en México, hará entrega del premio Distinción al Mérito al capitán segundo de Infantería de Estado Mayor, Jonathan Nova Alvarado, quien obtuvo el primer lugar de la maestría en Administración Militar con especialidad en Estado Mayor de la Escuela Superior de Guerra.

El coronel John Kun Kim, agregado militar, naval y aéreo, a la Embajada de la República de Corea en México, hará entrega de la medalla Escuela Superior de Guerra de Corea al teniente coronel de infantería de Estado Mayor Javier Sánchez Aiza, quien obtuvo el primer lugar de aprovechamiento académico de la maestría en dirección estratégica con especialidad en Estado Mayor Conjunto de la Defensa Nacional.

El coronel Diego Fernando Patiño Orozco, agregado militar, aéreo y de defensa, a la Embajada de la República de Colombia en México, hará entrega de la medalla José María Rosillo al subteniente de caballería Kiyoshi Becerra Tsutsumi, quien obtuvo el primer lugar de aprovechamiento académico general del heroico Colegio Militar.

El coronel de cuerpo general del Ejército de Tierra, Diego Alcolea Navarro, agregado de defensa, militar, naval y aéreo a la Embajada del Reino de España en México, hará entrega del sable miniatura del Ejército de España al subteniente de caballería Kyoshi Becerra Tsutsumi, quien obtuvo el primer lugar de aprovechamiento académico del heroico colegio militar.

El coronel André Intermite, agregado militar para la defensa y la cooperación para la defensa, a la Embajada de Italia en México, hará entrega de una cartuchera en cristal de los Carabinieri de Italia al subteniente Guardia Nacional Luis Enrique Francisco Sociateno, quien obtuvo el primer lugar de aprovechamiento académico del curso de formación de oficiales de la Guardia Nacional, licenciados en Seguridad Pública del Heroico Colegio Militar.

0: El coronel Andrea Intermite, agregado militar para la defensa y la cooperación para la defensa a la Embajada de Italia en México, hará entrega del emblema del Estado Mayor de la Defensa de Italia al subteniente de Fuerza Aérea Piloto Aviador Ofir Isaac Contreras Hernández, quien obtuvo el primer lugar de aprovechamiento académico de la licenciatura en Administración Militar de la Escuela Militar de Aviación.
1: El coronel Álvaro José Cornejo Díez, agregado de Defensa Militar, Naval y Aéreo a la Embajada de la República Argentina en México, hará entrega del premio Fuerza Aérea Argentina a la subteniente Guardia Nacional Piloto Aviador Nancy Vianey Astudillo Jiménez, quien obtuvo el primer lugar de aprovechamiento académico general de la Escuela Militar de Aviación.

La señora Keren Tudelsack, agregada para asuntos de defensa y seguridad a la Embajada del Estado de Israel en México, hará entrega del escudo de la agregaduría de Israel al teniente médico cirujano Roberto Carlos Morales Nájera, quien obtuvo el primer lugar de aprovechamiento académico de la Escuela Militar de Medicina.

La señora Keren Dudelsack, agregada para asuntos de defensa y seguridad a la Embajada del Estado de Israel en México, hará entrega del escudo de la Agregaduría de Israel al Teniente Ingeniero en Computación e Informática Baruch Iván Vargas Garrido, quien obtuvo el primer lugar de aprovechamiento académico de la Escuela Militar de Ingeniería.

en reconocimiento al personal que obtuvo los primeros lugares de aprovechamiento académico de los planteles del sistema educativo militar, la banda de guerra ejecutará el toque 3 de Diana.

amables de tomar asiento. Hace uso de la palabra el general Ricardo Trevilla Trejo, secretario de la Defensa Nacional y alto mando del Ejército, Fuerza Aérea y Guardia Nacional.

0: Doctora Claudia Sheinbaum Pardo, Presidenta de México y Comandante Suprema de las Fuerzas Armadas. Almirante Raimundo Pedro Morales Ángeles, Secretario de Marina y Alto Mando de la Armada de México. Distinguidas y distinguidos funcionarios del Gabinete Legal. Licenciado Jesús Pablo Lemus Navarro, Gobernador del Estado de Jalisco. Agregados de defensa, militares, aéreos, navales y policiales acreditados en nuestro país. Funcionarios y compañeros de armas de la Secretaría de la Defensa Nacional y de Marina. Jóvenes cadetes, invitados especiales, respetables familias que nos acompañan, representantes de los medios de comunicación. Muy buenas tardes a todas y todos. La fuerza de un Estado no está relacionada con el número de sus tropas ni de sus armas, sino con la sabiduría de sus oficiales. De ello deriva la importancia y urgencia de fomentar la educación militar, ya que de ella depende la seguridad nacional. Esta frase no es actual, sin embargo, mantiene hoy plena vigencia. Fue pronunciada por el coronel Joaquín Rangel el 23 de diciembre de 1842, al dar inicio a los exámenes públicos de fin de curso de los cadetes del Colegio Militar, siendo él subdirector de este plantel. Casi dos siglos después, la educación militar en el Ejército, la Fuerza Aérea y la Guardia Nacional constituye mucho más que un proceso de enseñanza. Es el camino mediante el cual se forjan el carácter, el conocimiento, la disciplina, el liderazgo y los valores que distinguen a quienes tienen como principal misión defender la integridad, la independencia y la soberanía nacional. El sistema educativo militar es la raíz que sostiene y da fortaleza a las Fuerzas Armadas. Sus planteles cada año abren sus puertas a jóvenes mexicanos que llegan con sueños y aspiraciones en busca de un proyecto de vida. Mujeres y hombres decididos a forjar su carácter, templar sus convicciones y llegar a convertirse en oficiales de honor con la convicción de defender la nación. En cada plantel militar late también el corazón de miles de familias de todos los rincones del país, familias que, en un profundo acto de amor y generosidad, ven partir a sus hijas e hijos, muchos de ellos sostén de sus propios hogares y los confían a nuestras instituciones educativas, en muchas ocasiones como única opción para la superación personal. En esta ceremonia de clausura y apertura de cursos del Sistema Educativo Militar 2026, somos testigos de dos momentos que, aunque distintos, están unidos por la vocación de servir a México. Por una parte, celebramos la culminación del proceso educativo de diversas generaciones de jóvenes que se incorporan al cumplimiento de las misiones institucionales, y por otra, el ingreso de una juventud que comienza a recorrer la carrera de las armas. La historia de la educación militar tiene profundas raíces desde la época prehispánica, con instituciones como el Calmecac de la cultura mexica, donde los jóvenes recibían una formación orientada al conocimiento, la cultura y el pensamiento, y el Tepoxcali, donde se les instruía principalmente en el arte de la guerra. Ya en el México independiente, en 1823, esta visión formativa adquirió una expresión institucional con la creación del Colegio Militar en la Fortaleza de San Carlos, en Perote, Veracruz, destinado a formar a los oficiales del primer ejército con carácter nacional. Más tarde, en el periodo posrevolucionario, el general Joaquín Amaro Domínguez, con la creación de la Escuela Superior de Guerra en 1932, supo unir dos grandes ideales, el de forjar un México mejor y el de preparar al ejército de origen popular para servirle y defenderlo. Hizo de la educación militar el camino para transformar la vocación en profesión y el compromiso en servicio. Bajo este enfoque, más tarde se integró la Universidad del Ejército y Fuerza Aérea en el año de 1975 y en el 2019 también se sumó la Guardia Nacional. Este camino de evolución, el día de hoy, da un paso más al frente. Por instrucciones de la doctora Claudia Sheinbaum Pardo, nuestra comandanta suprema, con esta fecha se iniciará el proceso legal y administrativo para que la Universidad del Ejército, Fuerza Aérea y Guardia Nacional cambie de nombre a Universidad de Defensa Nacional. No se trata de solo un cambio de denominación, sino de dotar a nuestra universidad con un nombre que exprese con mayor claridad su alcance, misión y razón de ser, por los motivos siguientes. Primero, porque la denominación Universidad de Defensa Nacional conlleva la función esencial de esta Secretaría de Estado y vincula directamente la formación profesional militar con su propósito superior: defender la integridad, independencia y soberanía de la nación. Segundo, porque constituye una declaración de intenciones y de vocación formativa, acorde con un entorno internacional caracterizado por desafíos crecientes cada vez más complejos. Frente a ellos, la nación requiere de mujeres y hombres conscientes de que servir a la patria exige una profunda convicción para la defensa de su soberanía. Bajo estas premisas, nuestra Universidad de Defensa Nacional continuará integrándose con 44 planteles, entre los que sobresalen el Instituto Mexicano de Estudios Estratégicos en Seguridad y Defensa Nacionales, el Colegio de Defensa Nacional, la Escuela Superior de Guerra, el Colegio del Aire, el Heroico Colegio Militar, la Escuela Militar de Ingeniería y los 6 planteles del Centro Militar de Ciencias de la Salud, en los que se ofrecen estudios de diversos niveles y especialidades, destacando 78 posgrados, 29 licenciaturas, 106 cursos de formación de clases y 131 cursos de capacitación para el trabajo. Además, a través de intercambios educativos, personal militar realiza 81 cursos en diversos países. Por ello, podemos afirmar que en la Universidad de Defensa Nacional se continuarán formando líderes profesionales, militares altamente capacitados y comprometidos con México. Doctora Claudia Sheinbaum Pardo, el día de hoy, con orgullo, la Secretaría de la Defensa Nacional entrega a la nación a 8,138 militares graduados de diversos planteles educativos, de los que cerca de 3,000 corresponden a las especialidades de formación de oficiales. De ellos, 1,000 se integrarán a la Guardia Nacional, lo que representa poco más del 30% de los graduados. De esta forma, impulsamos de manera significativa el plan de consolidación de la Guardia Nacional en cumplimiento al segundo eje rector de la Estrategia Nacional de Seguridad Pública. Al mismo tiempo, me permito informarle que 5.200 alumnos comenzarán sus estudios a partir del próximo 1 de septiembre, 3.859 hombres y 1.341 mujeres, dando continuidad a una tradición educativa que ha evolucionado por más de 2 siglos. Tenga la certeza de que la Universidad de Defensa Nacional es y seguirá siendo una excelente opción para que la juventud mexicana de todos los rincones del país, sin distinción alguna, pueda construir un proyecto de vida basado en el esfuerzo, la disciplina, la superación personal y en el más noble de los propósitos, servir al pueblo de México. Al personal directivo y docente de cada uno de los planteles educativos militares, quiero reconocerle su dedicación y entrega para formar a mujeres y hombres profesionales al servicio de las Fuerzas Armadas y del país. De manera especial, agradezco a las respetables familias que acompañaron silenciosamente a sus hijas e hijos en cada sacrificio, en cada jornada de estudio y en cada momento de incertidumbre. El éxito de quienes hoy culminan sus estudios también lleva consigo el esfuerzo y el amor de sus familias. Jóvenes cadetes que hoy inician su trayectoria militar, sean bienvenidos y siéntanse parte de esta gran institución. Encuentren una nueva familia en quienes a partir de ahora serán sus compañeros y maestros. Tomen el ejemplo de los que hoy se gradúan y den lo mejor de sí. Ustedes pondrán el límite hasta donde quieran llegar. A quienes hoy se gradúan, los felicito por concluir sus estudios y los invito a que desde ahora sean valientes para decidir, inteligentes para actuar y firmes para cumplir. Sean mujeres y hombres de principios, respeten siempre la Constitución, las leyes y los derechos humanos. Recuerden que el verdadero liderazgo no se impone, se construye con el ejemplo y con la estimación y aprecio al personal subordinado. Señoras y señores, los tiempos actuales exigen instituciones profesionales y comprometidas con el país, y para ello la educación es el camino que debemos seguir. Concluyo. Que sea la educación la herramienta más poderosa, un pilar que construya, la fuerza que nos una, que sea el arma que forme mujeres y hombres capaces de transformar positivamente a la sociedad. Que sea la educación el cimiento que nos permita construir un mejor futuro para las nuevas generaciones, para nuestras familias, para nuestras instituciones, pero sobre todo para este México que nos vio nacer, que nos ha dado identidad y que hoy, más que nunca, nos convoca a servirle con patriotismo y con absoluta lealtad para preservar su honor y su soberanía. Muchas gracias.
1: Favor de tomar asiento. En el marco de esta ceremonia, invitamos a los presentes a dirigir su atención al cielo para que puedan apreciar las maniobras de acrobacia aérea a cargo de la escuadrilla Águilas Azteca, integrada por 6 aviones T-6C de la Fuerza Aérea Mexicana.
2: El 17 de enero del año 2025, se autorizó oficialmente reconocer la Escuadrilla Acrobática de la Fuerza Aérea Mexicana, con el nombre emblemático Águilas Aztecas, integradas con aviones T-6C, que se distingue por el corol azul y alas doradas.
3: Como primera maniobra, por su lado izquierdo, el pase de revista. Los aviones se acercan majestuosos, volando en formación cerrada frente al público. Es momento de rendir homenaje con este elegante pase de revista.
2: En las maniobras que estamos observando, nuestros pilotos mexicanos se exponen a fuerzas de gravedad, las cuales es una medida determinada la aceleración producida por la gravedad terrestre en un objeto o individuo.
3: En casos de fuerzas G muy elevadas, podría producirse el llamado blackout, que es cuando la sangre se desplaza hacia la parte baja del cuerpo, provocando la pérdida de visión por unos segundos.
2: Es importante que los pilotos conozcan el límite de gravedad de su avión, para evitar cargas excesivas. Además, cuanto mayores son las fuerzas G, más específico debe ser el mantenimiento de la aeronave.
3: Esta escuadrilla acrobática está conformada por instructores de vuelo en cabina delantera, acompañándolos como copilotos los futuros instructores de esta Fuerza Armada. A continuación, a su lado izquierdo, vemos un lobo oblicuo donde dos elementos de las Águilas Aztecas realizan un giro de 360 grados en una dirección inclinada. Observemos su formación cerrada, arte y precisión.

0: A lo largo de esta tabla acrobática, podemos apreciar la ejecución de diversos tipos de formaciones, cada una de ellas caracterizada por un alto grado de precisión, coordinación y disciplina entre las tripulaciones.
1: Entre ellas destaca la formación diamante, en el cual cuatro aeronaves se distribuyen de manera que, vistas desde arriba, forman la figura de un rombo.
0: De frente a nosotros, orbitando al humo. En esta maniobra, podemos observar un vuelo en formación diamante. Como pueden apreciar, los aviones se aproximan manteniendo vuelo recto y nivelado, a una velocidad de 330 kilómetros por hora y 1000 pies de altura sobre el terreno. De forma particular, se observa un elemento realizando movimientos circulares alrededor de las otras aeronaves. Posteriormente, se incorpora a la formación.

este trabajo en equipo fortalece la coordinación, precisión y confianza entre los pilotos de la formación, factores clave en las operaciones aéreas militares para la defensa del espacio aéreo nacional.

a este Presidium, veremos un giro espectacular. Los aviones 5 y 6 realizan un giro sobre su mismo eje longitudinal, uno junto al otro, sin separarse ni un solo segundo.

0: Para esta evolución, se requiere fuerza física sobre los controles de vuelo para contrarrestar la gravedad, así como gran precisión y coordinación para operar la aeronave. Las operaciones aéreas tácticas demandan conocimientos, habilidad y fuerza para interceptar aeronaves, realizar ataques aire-tierra, combates aéreos y otras maniobras. A continuación, observaremos un loop efectuado a una velocidad de 500 kilómetros por hora. Esta maniobra describe una trayectoria de vuelo circular en un plano vertical. A partir del vuelo recto y nivelado, se inicia el ascenso, pasando por las posiciones de vuelo invertido y un descenso.
1: El loop tiene una historia especial para la aviación mexicana, ya que se ejecutó en los campos de Balbuena en las aeronaves producidas en nuestro país, como el avión Serie A de 80 caballos.
0: A continuación, veremos ambas aeronaves acercándose por su lado derecho e izquierdo, cada una a una velocidad de 330 kilómetros por hora, para realizar un cruce en un lugar y momento específicos a la misma altitud, y posteriormente realizar una trayectoria de vuelo circular en un plano vertical, pasando por el ascenso y las posiciones de vuelo invertido, demostrando la precisión extrema y extrema puntualidad con las que son capaces de volar, es decir, ni un segundo más, ni un segundo menos.

operaciones aéreas se requiere alta maniobrabilidad y precisión. Cuando una aeronave se acerca a otra a gran velocidad, demostrando un óptimo nivel de adiestramiento y gran habilidad en los controles y potencias de las aeronaves.

0: el lado izquierdo se aproximan los aviones 1, 2, 3 y 4 en una formación denominada Diamante para realizar un barril volado en formación. Esta maniobra se ejecuta manteniendo un vuelo coordinado a través de un giro de 360 grados que describe un círculo alrededor de una referencia en el horizonte.
1: Para la realización de esta maniobra, los pilotos deben controlar la potencia y la posición de la aeronave para evitar la pérdida de sustentación. Adicionalmente, el resto de los aviadores debe confiar en el líder y mantenerse en la formación sin importar la posición en que se encuentren respecto a la superficie terrestre.

0: la derecha, uno de los aviones vuela invertido, mientras su compañero gira a su alrededor como un satélite.
1: Esta maniobra exige un alto dominio de las aeronaves, permitiendo apreciar la sincronización de los pilotos y el control exacto de sus trayectorias. Un espectáculo de equilibrio y gracia.

0: continuación, eleven su mirada al frente. En la siguiente maniobra denominada rompimiento diamante, los aviones 2 y 3 cambian de posición ejecutando una maniobra táctica denominada rolling, la cual consiste en realizar una media circunferencia alrededor de las aeronaves 1 y 4, para después efectuar una separación por escuadrillas a dos aviones en sentidos opuestos.
1: Las Armadas Mexicanas han mantenido su compromiso con la igualdad de oportunidades. Desde el año 2007 ingresaron al Colegio del Aire las primeras mujeres en las carreras de piloto aviador, controlador de vuelo y meteorología. En la actualidad, en todas las licenciaturas y especialidades se encuentran mujeres y hombres capacitándose juntos en beneficio del país.
0: Cabe destacar que en las filas del equipo acrobático de las Águilas Aztecas se encuentran mujeres pilotos aviadores, quienes con gallardía, profesionalismo y un alto grado de disciplina se han convertido en digno ejemplo para la juventud mexicana.
1: Por la derecha, nuestra querida águila número 5 vuela invertido. En esta maniobra se desafía la gravedad con una serenidad impresionante, una muestra de destreza y valor. En esta maniobra, la aeronave vuela boca abajo, es decir, con el fuselaje invertido, pero manteniéndose en vuelo nivelado. El piloto debe mantener precisión constante hacia adelante en el bastón para evitar que el avión descienda y le permita a su compañero formarle por abajo. Una demostración de valentía pura.
0: En este tipo de vuelo, el piloto experimenta fuerzas G negativas, lo que puede causar que la sangre se desplace hacia la cabeza, provocando incomodidad o incluso visión borrosa si se mantiene mucho tiempo. Este efecto es conocido como Red Out. La escuadrilla Águilas Aztecas se integra con 6 aeronaves T6C, entrenadores dotados con equipos de nueva generación, cuyo propósito es preparar pilotos aviadores para una gran variedad de misiones.
1: Esta escuadrilla es el equipo de vuelo acrobático oficial de la Fuerza Aérea Mexicana, la cual está conformada por pilotos de
0: aviadores para una gran variedad de misiones.
1: Esta escuadrilla es el equipo de vuelo acrobático oficial de la

0: población
1: y participar en eventos conmemorativos. Con esta maniobra, despedimos a las Águilas Aztecas. Desde el corazón del cielo, los aviones se separan en una espectacular flor de lis, una demostración en la que las águilas dibujan una flor en el aire.
0: Se trata de realizar una separación coordinada y simétrica. Ellos no solo vuelan, defienden, no solo surcan el cielo, lo guardan. Son las águilas del aire, son los aviadores de la Fuerza Aérea Mexicana.
2: Escuchemos el mensaje que dirige la Presidenta Constitucional de los Estados Unidos Mexicanos y Comandanta Suprema de las Fuerzas Armadas, doctora Claudia Sheinbaum Pardo.

Muy buenas tardes. Saludo con respeto al gobernador constitucional del estado de Jalisco, maestro Pablo Lemus Navarro, al secretario de la Defensa Nacional, general Ricardo Trevilla Trejo, al almirante Raimundo Pedro Morales Ángeles, secretario de Marina, a las autoridades civiles y militares que hoy nos acompañan, a las mujeres y hombres de nuestras Fuerzas Armadas, a las familias que hoy comparten este momento de orgullo y de manera muy especial a todos los graduados que participan en esta ceremonia. Hoy, desde el Colegio del Aire en Zapopan, Jalisco, nos reunimos para celebrar uno de los momentos más importantes de la educación militar de nuestro país, la ceremonia de clausura y apertura de cursos del Sistema Educativo Militar 2026. Es un evento profundamente significativo por varias razones. La primera, reúne dos momentos de la vida educativa: la satisfacción de quienes hoy concluyen un ciclo después de años de esfuerzo, disciplina y sacrificio, y la ilusión de quienes apenas comienzan un camino que habrá de marcar para siempre sus vidas. Se trata de una generación que entrega a otra no solamente conocimientos, sino también experiencias, principios y valores. Así se construye una institución, pero también así se forja un país, una nación. Los mayores entregan la estafeta a los más jóvenes. Segundo, esta ceremonia también nos invita a reflexionar sobre las Fuerzas Armadas Mexicanas, sobre las gestas heroicas y el origen de nuestro ejército. Tenemos el privilegio de que nuestras Fuerzas Armadas vienen del pueblo y de la lucha por la democracia y la justicia social. En efecto, el ejército mexicano está inseparablemente ligado a las grandes luchas de nuestra nación, a quienes defendieron nuestra independencia y nuestra soberanía, a quienes en los momentos más difíciles tuvieron el valor de levantarse para defender a México y el derecho de decidir de las y los mexicanos su propio destino. Viene de los niños héroes de Chapultepec, que a su corta edad no dudaron en defender con su vida la independencia de México. Viene de la vehemencia y la pasión del pueblo peleando frente a la invasión estadounidense a mediados del siglo XIX, la que nos arrebató más de la mitad de

0: nuestro territorio. Vienen de la batalla del 5 de mayo, al mando del general Zaragoza, que derrotó al mejor ejército del mundo con apenas pocas armas y municiones, pero con el espíritu de defender el derecho a ser nación soberana. Vienen de los héroes que evitaron la invasión de 1914. Pero quizá lo más particular de nuestro ejército es la lucha contra el golpe de Estado de Victoriano Huerta y la defensa del gobierno legítimamente constituido del presidente Francisco I. Madero. Cuando Carranza decide levantarse en armas en contra del golpe de Estado y por la defensa de la República. De ahí viene nuestro ejército. La historia de nuestras Fuerzas Armadas es también la historia de la perseverancia, de la valentía, de la inquebrantable defensa de la dignidad de nuestro pueblo. Es un ejército que viene del pueblo y que sirve al pueblo. Tercero, de esa historia nace también una palabra que resume una de sus mayores virtudes: lealtad. Lealtad a la patria, lealtad a la Constitución, lealtad a nuestra bandera, lealtad a la soberanía y al pueblo de México. Una lealtad que no se demuestra solamente en ceremonias, sino todos los días, en la disciplina, en el cumplimiento del deber, en la protección del compañero y la compañera, en la responsabilidad y en la disposición de estar presentes cuando el pueblo de México los necesita. La lealtad la vemos cuando nos protegen apoyando en la seguridad pública. La lealtad la vemos cuando llegan a una comunidad después de un huracán, una inundación, un terremoto, cualquier emergencia. La lealtad la vemos en quienes dejan atrás la tranquilidad de sus hogares para acudir en ayuda de quienes atraviesan momentos de angustia. Ahí, precisamente ahí, es donde adquiere su verdadero significado la palabra lealtad. Lealtad a lo mejor de nuestra historia, a la memoria de los héroes y heroínas que lucharon por la independencia a lo largo de más de dos siglos. Lealtad a la vida y al amor por el prójimo, por la bandera y por la nación. Y por eso, la formación de nuestras Fuerzas Armadas es una tarea de enorme trascendencia. Se enseña la lealtad como valor, lealtad al pueblo, lealtad a la patria. Cuarto, el sistema de educación de defensa forma militares, guardias, profesionistas, pero también y sobre todo, buenos seres humanos, mujeres y hombres preparados, leales e íntegros, personas con conocimiento, carácter y conciencia, porque de poco serviría la capacidad si no está acompañada de principios. De poco serviría la fuerza si no está guiada por la honestidad, la lealtad y la convicción de defender y de servir a México. El sistema educativo militar representa esa visión, una formación que responde a la enorme complejidad de las tareas que desempeñan nuestras Fuerzas Armadas. Se gradúan ingenieros, médicos, enfermeras, odontólogos, especialistas en comunicaciones, estrategas, guardias nacionales, pilotos y muchos otros profesionales. Porque educar, lo saben bien nuestras Fuerzas Armadas, no significa únicamente transmitir conocimientos. Significa formar el carácter, la integridad, insisto, la lealtad, para poner esos conocimientos al servicio de una causa mayor. Cinco, A quienes se gradúan, no olviden nunca, nunca, que la autoridad debe ejercerse con prudencia, con humildad, que la fuerza siempre debe estar acompañada de sensibilidad, que el uniforme no representa privilegios, sino servicio al pueblo y a la nación. La verdadera fortaleza no está solamente en lo que una persona sabe hacer, sino en los principios, en la convicción de cómo decide hacerlo. Por eso, en la formación militar, la disciplina y la preparación profesional deben caminar junto con la honestidad, la solidaridad, el respeto, la lealtad, la sensibilidad y el amor. Poner siempre el interés superior por encima del interés personal. A todas y a todos, no deje nunca de aprender y no deje nunca de ser mejores seres humanos, mejores personas. Sean siempre un ejemplo intachable para sus hijas y para sus hijos. Sean siempre un ejemplo intachable para el pueblo de México. Ahora permítanme hacer tres reconocimientos a quienes tienen la enorme responsabilidad de formar a estas generaciones, a los docentes, instructores y directivos. Su trabajo muchas veces ocurre lejos de los reflectores, pero deja una huella permanente. Reconocimiento especial, muy especial, a las familias, porque detrás de cada uniforme hay una familia que acompaña, que espera, que se preocupa y que también aprende a vivir con las ausencias y los sacrificios. Eso también es un sacrificio por la patria. Ustedes, familias, conocen mejor que nadie cuánto esfuerzo hay detrás de este día. Por eso esta celebración también les pertenece a ustedes, a las madres y padres, a las esposas, esposos, hijas e hijos, hermanos, hermanas, a todos aquellos que estuvieron cerca durante el camino de formación de estos jóvenes. Tres, quiero aprovechar este momento para reconocer también al general Ricardo Trevilla Trejo. México cuenta hoy con un gran mando al frente del Ejército Mexicano, la Guardia Nacional y la Fuerza Aérea. Un hombre visionario, sensible y patriota, que entiende que una Fuerza Armada fuerte no se construye únicamente con capacidad operativa, sino con preparación, disciplina, valores y una profunda comprensión de la responsabilidad frente a la patria y al pueblo. Hoy renovamos una cadena que une generaciones, una cadena de conocimiento, experiencia, disciplina, valores y servicio que pasa de unas a otras manos y que tiene un destino superior a todos nosotros, México, la patria. A quienes hoy concluyen, les corresponde honrar lo aprendido. A quienes hoy comienzan, les corresponde recibirlo con humildad y convertirlo en nuevas capacidades para servir. Y a todas y todos nos corresponde recordar siempre de dónde viene esta fuerza, de un pueblo que ha defendido su libertad, de una nación que ha luchado por su soberanía, de una historia que nos enseñó que México tiene derecho siempre a decidir su propio destino. Muchas felicidades a quienes hoy concluyen esta etapa. Bienvenidas y bienvenidos a quienes comienzan este nuevo camino. Nunca olviden que detrás de cada uniforme hay una historia, una familia, pero sobre todo un pueblo y una nación que confía en ustedes. ¡Vivan las Fuerzas Armadas de México!
1: ¡Viva!
0: ¡Viva México!
2: sean tan amables de ponerse de pie. La presidenta de México realizará la declaratoria de clausura y apertura de cursos de los planteles del Sistema Educativo Militar 2026.
0: Hoy, siendo las 13:08 del 26 de agosto del 2026, declaro formalmente clausurado el ciclo escolar 2025-2026 del Sistema Educativo Militar y al mismo tiempo inaugurado el ciclo escolar 2026-2027 con la certeza de que México se fortalece con la preparación profesional de las y los integrantes del Ejército, Fuerza Aérea y Guardia Nacional, al abrevar de los conocimientos, valores y virtudes que se imparten en los planteles del sistema educativo militar. Felicidades a todas y a todos.

En el marco de esta solemne ceremonia, integrantes del Sistema Educativo Militar, al mando del General de Brigada Guardia Nacional de Estado Mayor, Filiberto Mondragón Polo, Director General de Educación Militar y Rector de la Universidad del Ejército, Fuerza Aérea y Guardia Nacional, realizarán un desfile de honor.

0: información. El general de Brigada Guardia Nacional de Estado Mayor, Filiberto Mondragón Polo, director general de Educación Militar y rector de la Universidad del Ejército, Fuerza Aérea y Guardia Nacional, dirigirá el exhorto del sistema educativo militar que simboliza la identidad, esfuerzo, compromiso y valores de los integrantes de los planteles de Educación Militar de México.
1: ¡Sistema educativo militar!

A todas y todos se les invita a permanecer de pie para unir nuestras voces y entonar con orgullo y marcialidad nuestro himno nacional. Al personal civil se le pide amablemente colocarse en posición de firmes.

0: se hace una respetuosa invitación a la presidenta constitucional de los Estados Unidos Mexicanos y como...
1: Bueno, pues ahí tienen, amigos, amigas, parte de lo que se vivió en Jalisco, un evento muy bonito, muy emotivo. Me gustaron mucho las palabras de esta joven de la Guardia Nacional, por supuesto, del general secretario y también de la presidenta de la República, diciéndole a esos jóvenes, hay que defender la patria. ¿A quién le quedó el saco? Bueno, pues ustedes ya saben, ¿no?, que hubo declaraciones recientemente de gente que se atrevió a decir que la presidenta no trabajaba bien, el caso de Vicente Fox, luego Cabeza de Vaca, que ayer les dije, se está destapando, Cabeza de Vaca, es impresionante esta desfachatez, y hoy se hizo tendencia el señor Cabeza de Vaca, fíjense nada más, ya dijeron varios compañeros, pues sí, prácticamente se está destapando. Aristegui Noticias da a conocer esto hace un par de horas, increíblemente. Francisco Javier García Cabeza de Vaca confirma que buscará la presidencia en 2030. Dije con más ganas, quiero decir que sí. Respondió en Aristegui en vivo al ser cuestionado. Pues desde ayer ya lo veíamos, ¿no? Su disque respuesta a la presidenta de la República cuando le dijo, pues este es un prófugo de la justicia. Y ahora resulta que quieren ser presidentes. Van muy bien, ¿eh? Dice la presidenta, ahí la llevan, oposición. Como siempre, lo más importante es conocer tu punto de vista. Amigos y amigas, creo que el mensaje de la presidenta es contundente. Y la verdad es que a mí me gustó bastante este evento. Vamos a quedarnos con lo positivo, con esa gran demostración de acróbatas aéreos, con el mensaje tanto del secretario, la presidenta y esta joven de la Guardia Nacional. Lo más importante es defender los valores, la patria y dar un buen ejemplo a nuestros hijos, cosa que los gobernadores, los opositores, los diputados y senadores de oposición, por supuesto que no están haciendo. 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Nos vemos muy pronto en un próximo video.

0: gracias.
1: Jimena Sariñana.

0: Hola, hola. Buenas tardes. Buenas tardes a todas, a todos. Bienvenidos a este espacio que es derecho de réplica en este miércoles 5 de la tarde. Saludar con mucho gusto, como todos los miércoles, a los que nos escuchan, nos ven a través de las redes sociales, de la televisión y a los medios que nos acompañan en este espacio, para poder, posterior a la exposición, tener oportunidad de contestar preguntas de los medios de comunicación. Habíamos hablado de poder dedicar tiempo el día de hoy, este miércoles, al tema de los lineamientos de los derechos de audiencia que derivan de la reforma aprobada en 2025. Este espacio sirvió en distintas ocasiones para poder explicar sobre los lineamientos, de qué trataban, cómo estaban a consulta pública, quiénes eran los actores principales y la importancia de los derechos de las audiencias. Y como tuvo bastante interés, consideramos que era importante el día de hoy poder cerrar el tema, dado que concluyó ya esta etapa de consulta. Entonces, lo primero a destacar es quién emitió los lineamientos y quién sometió esos lineamientos a consulta. Y como en su momento lo dijimos, se trató de la Comisión Reguladora de Telecomunicaciones, esta institución con autonomía, y por eso le solicitamos la posibilidad de que nos acompañara hoy la comisionada presidenta, que consideramos importante poder detenernos, aunque ellos ya hicieron público cómo quedaron estos lineamientos, que pudiéramos aprovechar este espacio para hablar de cómo cierra, cuál es la importancia que tiene para todos los que vemos la televisión, escuchamos la radio, cuáles son esos derechos protegidos en la ley y hoy en los lineamientos, y cómo cierra finalmente este capítulo tan importante en nuestro país. Así que le agradecemos muchísimo a Norma Solano, comisionada presidenta, que pueda acompañarnos para exponer frente a ustedes cómo quedaron estos lineamientos y luego tener oportunidad de abrir a esta conversación circular que mantenemos con los medios de comunicación. Muchísimas gracias, Norma, y si te parece bien, pues te pasamos el micrófono y la palabra. Adelante.
1: Gracias. Buenas tardes a todas y todos. Muchas gracias. El día de hoy, el Pleno de la Comisión Reguladora de Telecomunicaciones aprobó los lineamientos generales para la protección de los derechos de las audiencias. Y por la mañana dimos una conferencia a los medios para informarles cuáles fueron las precisiones que se hicieron a estos lineamientos derivado de la consulta pública que se abrió respecto de estos lineamientos. Siguiente, por favor. Y antes de pasar a comentarles e informarles cómo quedaron los lineamientos que se aprobaron el día de hoy, es conveniente hacer un breve, una síntesis de lo que son los derechos de las audiencias en términos de la ley. Primero, recordar que los derechos de las audiencias tienen en nuestro país más de 10 años, no son nuevos. La Comisión Reguladora de Telecomunicaciones no los crea ni los genera con estos lineamientos, sino que están previstos en el artículo 6 constitucional desde el 2013. Y para que tengamos mejor claridad, el artículo 6 establece: en materia de radiodifusión, la ley establecerá los derechos de las audiencias, así como los mecanismos para su protección. Y conviene, para que todas las personas lo tengamos claro y sepamos. ¿Quiénes son las audiencias? Pues somos todos y todas las que todos los días sintonizamos una estación de radio, encendemos el televisor para ver algún programa, algún contenido. Entonces, todos los que consumimos de la radio y de la televisión somos audiencias. Y la Constitución establece que las audiencias tienen derechos. Y esos derechos se establecen en la ley. ¿Y cuál es la ley que los establece? La ley en materia de telecomunicaciones y radiodifusión. Pero también la Constitución, desde el 2003, establece que esta ley debe establecer los mecanismos para su protección. Y entonces también precisar, aclarar, informar. ¿Cuál es este mecanismo que la Constitución y la ley establecen? Pues es justamente lo que da marco a estos lineamientos, porque ese mecanismo es el procedimiento para que las audiencias puedan presentar una queja ante el medio que decidieron ver o escuchar, para que el medio deba pues darle respuesta a la audiencia. Es un procedimiento con reglas claras, transparentes, con plazos, para que las personas tengan certeza de que si presentan una queja relacionada con algunos de sus derechos porque los consideran vulnerados, pues entonces se atienda la queja siempre. Y segundo, pues la audiencia siempre tenga una respuesta de su medio. Ese es el mecanismo. Lo que tutelan los lineamientos es ese mecanismo para que las audiencias siempre reciban una respuesta del medio de comunicación. Y en términos generales, ¿qué establece la ley en materia de telecomunicaciones y radiodifusión? Lo primero, establece un catálogo de derechos. Lo primero es que ahí están los derechos que tienen las audiencias. Segundo, establece que las audiencias pueden presentar una queja, pero no solo una queja, también pueden presentar observaciones, comentarios, recomendaciones, pero bueno, eventualmente podrían presentar una queja. También establece que los medios deben designar a personas defensoras de las audiencias, que es este intermediario entre la audiencia y el medio, y quien habilita, facilita este mecanismo, es decir, la atención del procedimiento de queja. Y también que deben contar con códigos de ética. Y finalmente, establece la obligación de la Comisión Reguladora de Telecomunicaciones de emitir los lineamientos que permitan el ejercicio de estos derechos. Y es justamente por este mandato legal y constitucional que la Comisión hoy aprobó estos lineamientos generales para la protección de los derechos de las audiencias. Siguiente, por favor. Ahora, ¿qué son los derechos de las audiencias? Porque ha sido más mediáticos algunos, pero no solo es el derecho a recibir información veraz. Hay otros derechos que están en nuestra ley y que se tutelan. Entonces, primero es que las audiencias sepan que existen derechos de las audiencias y que los conozcan, y que las audiencias se pase de un modelo de recibir, de receptores, de solo receptores de contenidos y programas, a un modelo de interacción con el medio. Que sepan que el medio de comunicación que decidieron escuchar o ver, los puede escuchar, atender y responderles. Eso es lo importante, que las personas sepamos que no solamente es recibir contenidos, sino que también podemos interactuar con el medio. También le podemos hablar al medio de comunicación y el medio nos debe responder. Siempre debe atender nuestras quejas y por eso es este mecanismo que habilitan estos lineamientos que hoy se aprobaron. Entonces, ¿cuáles son estos derechos? Bueno, derecho a recibir información veraz, que el medio de comunicación, cuando difunda una información, pues contaba con los elementos mínimos que le permitieran concluir que lo que difundieron era veraz en ese momento. A ver, no quiere decir que si algún medio difunde una información, ¿no?, y no fue corroborada, pues entonces que lo precise, que le informe a sus audiencias y que rectifique y que corrija. Se trata de que las personas sepan que esa información que se difundió, pues no estaba corroborada, pero que lo digan. Es un acto de transparencia y de responsabilidad frente a sus audiencias. ¿Y cómo lo hacen? Bueno, estos elementos mínimos, pues ya los establecen los propios medios en sus códigos de ética. En sus códigos de ética, los medios establecen los valores, los principios, los criterios editoriales para la difusión de información noticiosa. ¿Qué otro derecho? El derecho a que se distinga entre publicidad y contenido. Y aquí tiene que ver con que las personas siempre sepan que lo que se está difundiendo, pues es publicidad, que lo que se está haciendo es comercializando un bien o un servicio y que no haya confusión, que no se confunda con una información noticiosa, que no se confunda con una investigación, que no se confunda cuando un presentador, un informador, un comentarista dice: yo consumo este producto, ¿no?, y me siento mejor, mejora mi salud, ¿no?, mejora mi apariencia. No, que se sepa que eso es publicidad y de lo que se trata es de inducir a que las personas consuman un bien o un servicio. Simplemente es que quede claro para las personas cuando en un programa, en un contenido, lo que se está haciendo es publicitar un bien o un servicio. Que se diferencie entre noticia y opinión. No quiere decir que es parte de lo que se recibió en la consulta pública de preocupación, que se piensa que el informador o el comentarista va a decir, va a dar la noticia y de repente va a hacer una pausa. Y ahora voy a expresar mi opinión. Y ya da su opinión. No, y ahora regreso, porque ahora voy a dar noticias. No, no se trata de eso. No se trata de impedir el normal desarrollo de la programación. No se trata de dificultarla operativamente. Simplemente se establecen mecanismos para que las personas sepan, para que conozcamos, pues, si hay una sección especial de información o hay una sección de opinión o quien presenta, pues de manera indistinta informa, pero también expresa opiniones. Y eso se hace como una práctica y se puede hacer con estos cintillos, cortinillas o con mensajes sonoros. De lo que se trata es que siempre las personas sepan que quien da la información también vierte opiniones en ese espacio. Otro derecho es el respeto al interés superior de la niñez y la no discriminación. Si se está transmitiendo un contenido informativo en donde involucra temas de violencia y en donde hay niños, donde hay niñas, bueno, pues que se difumine su rostro. Es un derecho a la identidad de la niñez. Eso es parte de los derechos para que haya un desarrollo armónico de la niñez. Por ejemplo, otro derecho es a mantener la calidad de video y niveles de audio en el programa y en los comerciales. Lo que no puede pasar es que durante el programa el nivel de audio es uno y la calidad del contenido es uno. Pero cuando ya hace el corte comercial, el volumen sube drásticamente. No, que esos niveles de audio y de video se mantengan siempre, tanto en los contenidos como en los cortes comerciales. También el derecho a que se respeten los horarios de los programas y que si hay algún cambio, pues que el medio lo informe con anticipación, previamente a ese cambio. También se tiene el derecho a recibir contenidos plurales. Nuestro país es un país multicultural, pluriétnico, que no haya discriminación en los contenidos por razón de género, de religión, de preferencia sexual. También se tiene el derecho a ejercer el derecho de réplica. Aquí es importante decir, el derecho de réplica está en una ley especial que lo regula y ahí está el procedimiento de derecho de réplica. Sin embargo, para efectos de los derechos de las audiencias, pues el medio debe establecer, debe poner, pues dónde las personas pueden presentar un derecho de réplica. Si se informó algo incorrecto, impreciso o falso respecto de una persona, pues que la persona le pueda pedir al medio y decirle, oye, permíteme aclarar, o corrige, o en el mismo medio, pues publica lo que yo te estoy diciendo, porque es mi derecho de réplica. Insisto, el procedimiento está en otra ley, pero como derecho de audiencia es que se ponga a disposición ese medio para recibir, ¿no?, y para recibir esa petición de derecho de réplica. También derecho a utilizar el subtitulaje o doblaje al español y lenguaje de señas mexicano en términos de accesibilidad. Siguiente, por favor. ¿Cuáles son los mitos que se han generado en torno a los derechos de las audiencias? Pues uno es que los lineamientos buscan censurar a los medios. Esto es falso, de ninguna manera. ¿Qué buscan los lineamientos? Pues establecer un procedimiento claro para todos y para todas. Un procedimiento que no permita a un medio atender una queja en 5 días, 6 días, a otro en 1 o 2 meses, o simplemente que no se garantice que se le va a dar respuesta a la audiencia. Entonces, estos lineamientos lo que habilitan es ese mecanismo para que se reciban quejas, para que se atiendan, e importante, para que la audiencia siempre tenga una respuesta del medio de comunicación. Eso es lo que se tutela, que no se quede, que no se presente una queja nada más y ahí se quede, que se le atienda y se le dé respuesta. La comisión decidirá qué noticias son verdaderas o falsas o bien dictará a los medios que pueden difundir. No, de ninguna manera. La comisión no revisa contenidos, la comisión no determina qué es falso y qué es verdadero, la comisión no determina qué se difunde o qué no. Esto, todas las decisiones editoriales y la barra programática, pues es una decisión del propio medio de comunicación conforme a sus propios criterios editoriales. Los derechos de las audiencias son una nueva ocurrencia. Como ya lo señalé, estos derechos ya existen y existen en la Constitución, tutelados y existen en la ley. ¿Qué es lo que hace estos lineamientos? Pues los recoge, los plasma en estos lineamientos y garantiza un mecanismo para que se puedan ejercer. Los lineamientos crean nuevos derechos, bueno, ya lo dije, simplemente los lineamientos los recogen y además establecen un procedimiento claro que dé certeza jurídica a todos, a las audiencias de que van a recibir una respuesta del medio, al medio para que conozcan los plazos en que deben rendir su informe y a la propia defensoría para que sepan cómo se va a llevar el procedimiento de manera clara y transparente para atender una queja de las audiencias. Siguiente, por favor. Ahora sí, estos lineamientos fueron sometidos a consulta pública del 27 de julio al 21 de agosto. ¿Y qué es la consulta pública? La consulta pública es un espacio para que cualquier persona pueda participar y hacer aportaciones. ¿Qué es lo que nos permite la consulta pública? Enriquecer los proyectos regulatorios. Toda la regulación que emite la comisión se somete a consulta pública. Este proyecto regulatorio, además, tuvo mucha participación. Se recibieron 8,889 participaciones, y esto lo que muestra es un gran interés de las personas. Y de esas participaciones, alrededor del 5% fueron propuestas, el resto pues fueron puntos de vista. ¿Y cuáles son los principales temas que se abordaron o que se señalaron durante esta consulta pública? La libertad de expresión, la distinción entre información y opinión, el procedimiento y sanciones. Siguiente, por favor. Como dije, la consulta pública es un mecanismo que enriquece las regulaciones, y que si hay preocupaciones o espacios para interpretar de manera incorrecta, pues para que se hagan esas precisiones, y es justo lo que la comisión hizo en la aprobación de estos lineamientos el día de hoy. Pero es importante enfatizar, ni los lineamientos, ni el proyecto de lineamientos que se sometió a consulta pública, ni los lineamientos que hoy se aprobaron, existe un espacio, ningún elemento para concluir que podía haber censura, ni que la comisión podía revisar contenidos, ni determinar qué se difunde o qué no. Ese espacio no existe en ninguno de los, ni en el proyecto de consulta, ni en lo que hoy se aprueba. Entonces, por eso decimos, para que no haya ningún espacio, ni a dudas, ni a interpretaciones equivocadas, se hicieron precisiones a algunos de sus artículos. Y uno de ellos tiene que ver con la libertad de expresión. Es decir, con la obligación que tienen los medios de preservar la veracidad de la información. ¿Y qué se hizo? El artículo se ajustó, se precisó, se ajustó a la literalidad del texto constitucional, y queda de la siguiente manera. Las concesionarias adoptarán las medidas necesarias para preservar la pluralidad y veracidad de la información, debiéndose apegar a los criterios editoriales y valores que establezcan en sus códigos de ética para el tratamiento de información noticiosa. ¿Y cuáles son estas medidas necesarias? Pues lo que comentaba, que los medios contaban con elementos mínimos para concluir que la información que difundieron era veraz en el momento en que la difunden. ¿Y cómo se hace esto? ¿Cómo corroboran, contrastan? Los medios contaban con elementos mínimos para concluir que la información que difundieron era veraz en el momento en que la difunden. ¿Y cómo se hace esto?

a como está el texto constitucional a la letra. Otra precisión que se hizo es en el tema del procedimiento de queja, de tal forma que se establece que la comisión solo podrá intervenir a solicitud de las audiencias cuando no se cumpla con el procedimiento de atención de quejas. Por ejemplo, si una persona presenta una queja ante el medio a través de la Defensoría de las Audiencias, pues que esa queja se reciba y que esa queja se le dé trámite y que la Defensoría pida el informe al medio que va a dar respuesta a esa queja, pero también que el medio dé su informe y que si la Defensoría considera que se vulneraron derechos, pues que haga una recomendación al medio y que el medio siempre conteste a la recomendación. Esa es la tutela de los lineamientos y ese es el acompañamiento. En esos casos es que la comisión podrá intervenir y siempre a solicitud de las audiencias. Otra precisión que se hizo fue lo relacionado a las sanciones, para precisarse el artículo 295, que establece casos de incumplimiento específicos para temas de derechos de audiencias. Y el propio artículo 295 establece tres supuestos por infracciones. El primero, no poner a disposición de las audiencias mecanismos de defensa, es decir, no poner, facilitar, habilitar a las personas a que puedan presentar sus quejas y a que estas quejas sean respondidas por el propio medio. No tener personas defensoras de las audiencias y no tener códigos de ética. Entonces, se hace esta precisión del artículo que está en la ley en materia de telecomunicaciones y radiodifusión respecto de posibles infracciones a los derechos de las audiencias. Siguiente, por favor. Otras obligaciones que tiene el medio y que ya lo he adelantado es contar con defensorías de las audiencias que los propios medios designan. ¿Quiénes son estas personas defensoras de las audiencias? Pues justamente ante quien se va a presentar, quien va a recibir la queja y quien va a habilitar, quien va a sustanciar todo este procedimiento para la atención de las quejas de las audiencias. Y la ley establece que todas las radios y televisoras deban contar con defensoría de las audiencias. También establece que para los medios comunitarios, indígenas y afromexicanos, las defensorías provengan de la misma comunidad. Establece también que en la designación se observará el principio de igualdad de género, es decir, que haya alternancia entre mujeres y hombres. Y además señala que las personas defensoras deberán regirse por los principios de imparcialidad, independencia, objetividad y transparencia. Y, muy importante, que no tengan conflicto de interés. Entonces, los medios deben designar a una defensoría de las audiencias que es la que va a habilitar el ejercicio de los derechos a través de este procedimiento que se tutela en los lineamientos que se aprobaron el día de hoy. Siguiente, por favor. ¿Cuál es otra obligación de los medios? Pues contar con códigos de ética. Y estos códigos de ética deben establecer en los códigos el catálogo de derechos que tienen las audiencias. Pero también debe establecerse en estos códigos de ética el procedimiento de atención de quejas. Debe decirse dónde pueden presentar una queja, cómo lo pueden presentar, cuáles son los plazos para resolver. Es decir, que quede muy claro, expreso para todas las personas que pueden hacer ejercicio de este procedimiento. También debe establecer criterios editoriales y valores que aseguren que al momento de hacer pública una información se contaba con elementos mínimos para concluir que la noticia era veraz. Y además deben establecer los valores y principios que guiarán su programación. Pero insistir, estos

0: valores y principios y criterios son los que establecen los propios medios en sus códigos de ética. Siguiente, por favor. Y este es el procedimiento que se habilita. Por primera vez hay un procedimiento homologado para todos los medios de comunicación y con certeza de los tiempos, de los plazos, de la forma en cómo se van a recibir quejas. No solo quejas, ya decía, también se pueden hacer comentarios, sugerencias. Pero si alguna persona considera que se vulneraron derechos, puede presentar su queja. Y la audiencia, en términos de la ley, tiene 7 días para presentar la queja a partir del momento en que el contenido se difundió. Y presenta la queja, la defensoría recibe la queja, pide un informe al medio para que el medio conteste. Y si a partir de la valoración y análisis que haga la defensoría determina, concluye, considera que se vulneraron derechos, puede hacer una recomendación al medio para que el medio pues corrija, precise, y el medio siempre deberá dar respuesta. Cuando, si da respuesta, pues ahí concluye el procedimiento. Si no da respuesta, si no se da trámite a la queja, si no se admite, si no se rinde el informe, si no se da respuesta a la recomendación, la audiencia puede acudir con la comisión y la comisión estará encargada de tutelar que se cumpla con el procedimiento. Ahora, es importante decir, previo a que pudiera iniciarse algún procedimiento porque no se cumplió con el procedimiento, la comisión puede exhortar al medio para que lo haga. Entonces, está el procedimiento ante la defensoría. Si pese a eso el medio no contesta a la audiencia, pues está, pueden venir con la comisión y la comisión exhorta al medio para que atienda a su audiencia, para que le conteste. Y si no lo hace, podría iniciarse un procedimiento por incumplimiento a este procedimiento. Porque insistimos, lo que queremos es que se garantice, que se tutele, que si una persona presenta una queja ante un medio, siempre se le dé respuesta. Y este procedimiento, la ley establece que se atenderá en un plazo máximo de 20 días. Siguiente, por favor. Entonces, ya para concluir, yo resaltaría 3 puntos importantes en el tema de los lineamientos de protección de los derechos de las audiencias. Primero, que existen derechos de las audiencias, que las audiencias tienen derechos. Segundo, que hay un mecanismo, que hay un procedimiento que se tutela para que las audiencias puedan presentar estas quejas y para que se atiendan y el medio de comunicación siempre les dé una respuesta. Que no se quede ahí una queja guardada, que siempre se dé una respuesta dentro de los plazos que se establecen en el propio procedimiento. Que, vamos, de lo que se trata es que en la normalidad esté que las personas, que las audiencias interactúen con sus medios de comunicación que deciden ver y escuchar. Que no solamente, que sea de ida y vuelta. Y que los medios de comunicación, que entendemos, es su naturaleza, pues se deben a sus audiencias y tienen frente a sus audiencias una responsabilidad de escucharlos, de atenderlos y de siempre responder ante cualquier queja, comentario, observación que sus audiencias les hagan llegar a través de las defensorías de las audiencias que designan los propios medios. Y finalmente, las precisiones se hacen para que no haya ningún espacio de interpretación o duda de que pudiera haber censura. Hay libertad de expresión plena, hay respeto a la libertad de expresión y de lo que se trata es de armonizar el derecho de libertad de expresión con el derecho de las audiencias. Es un círculo virtuoso que se debe generar y que las personas sepan que lo pueden ejercer. Muchas gracias.
1: Al contrario, agradecemos muchísimo a la comisionada presidenta el poder en este espacio expresar la importancia de los lineamientos y cómo cierra esta consulta. En el entendido, consejera presidenta, de que próximamente se publicarían en el Diario Oficial de la Federación.
2: Se van a mandar al Diario Oficial y ya tomarán el curso para la publicación.
1: De acuerdo. Entonces, una vez aprobados el día de hoy, son enviados al Diario Oficial de la Federación para su publicación, así que en los próximos días podríamos esperar, ya a partir de esta aprobación, que sean publicados en el Diario Oficial y con ello formalizar la vigencia de estos lineamientos. Antes de pasarle la palabra a los medios de comunicación, el día de hoy la CIRT sacó un comunicado, ya es público, y el día de hoy hablamos con el presidente del Consejo Directivo Nacional de la Cámara Nacional de la Industria y la Radio y Televisión, ¿no?, que finalmente representa tanto a la radio como a la televisión, y por supuesto pues estuvieron muy interesados en este proceso de consulta, estuvieron participando. Entonces nos gustaría conectarnos con él. El presidente es José Antonio García, lo invitamos, aquí está. ¿Qué tal, José Antonio? ¿Cómo estás?
3: Consejera, qué gusto saludarte. Aquí estamos como siempre a la orden.
1: Igualmente, bueno, pues pasarte la palabra un poco para conocer cuál es la opinión, el balance que hace la Cámara Nacional de la Industria de la Radio y Televisión respecto a estos lineamientos. Te pasamos la palabra.
3: Muchas gracias, consejera. Bueno, pues más que nadie tú sabes todo este proceso que hemos llevado de manera conjunta nosotros como industria, colaborando siempre para privilegiar los derechos de las audiencias, pero también un equilibrio con la libertad de expresión de los medios de comunicación. Quiero por lo pronto agradecerte a ti, tu apertura, a la presidenta de la Comisión Reguladora de Telecomunicaciones, a Norma Solano, porque ha tenido una gran paciencia para escucharnos y el diálogo ha sido abierto y con gran apertura. A la presidenta de la República, Claudia Sheinbaum, que también ha estado muy al pendiente de estos lineamientos por las condiciones que generan tanto para las audiencias como para los medios de comunicación, y siempre tratando de lograr un equilibrio entre estos dos derechos tan importantes que vienen de la Constitución: la libertad de expresión y los derechos de las audiencias, que nosotros reconocemos, por supuesto. Y por último, también al secretario Pepe Merino por su colaboración y apoyo. Yo creo que hoy se logró un gran avance en materia de los derechos de las audiencias, pero también de la libertad de expresión. Yo ya revisé, después de todos los trabajos que hemos tenido juntos en esta redacción del proyecto, en esta participación, y reconozco mucho al gobierno federal de la apertura que tuvo para que tuviéramos un diálogo abierto y franco para llegar a lo que hoy se llega. Fue una gran consulta, un gran ejercicio del gobierno federal que yo creo que nos puede ayudar para muchas otras normatividades que obviamente los mexicanos requieren. Entonces, yo hoy me siento satisfecho. Creo que las particularidades ya las explicó la presidenta Norma Solano. Coincido, la escuché muy atentamente y coincido. Yo estoy aquí en este momento en la Cámara, en una junta de consejo, con todos mis representados de los afiliados, tanto de Ciudad de México como de todo el país, precisamente platicando sobre los lineamientos y cómo debemos de trabajar para que se puedan dar cumplimiento de manera adecuada. Pero me da mucho gusto saludarlos. Y, por supuesto, también, perdón, a mis compañeros, los reporteros, conductores, comentaristas que están en esta conferencia y que nos escuchan, también agradecerles su presencia y los medios que colaboran con nosotros, que son parte de nuestros afiliados y de nuestros representados.
1: Pues muchísimas gracias, José Antonio. Bueno, pues aquí la importancia era conocer un poco más de cerca cómo vivió este proceso la Cámara, pero también, como aquí la comisionada presidenta lo decía, pues más de 8,000 personas, ciudadanas, ciudadanos que estuvieron participando en la consulta, haciendo propuestas, comentarios. Y creemos, José Antonio, y entendemos por el comunicado también que publicó la CIRT, pues que se celebra el día de hoy este avance histórico en favor de las audiencias, que va a permitir, digamos, contar con estos mecanismos de defensa eficaces, en donde vamos a conocer los códigos de ética y sobre todo va a existir esta persona defensora a la cual acudir cuando se considera que un derecho fue vulnerado. Así que nos da mucho gusto, José Antonio, escuchar que la Cámara también celebra la publicación de estos lineamientos y que, como era de esperarse, pues una consulta pública se trata de eso, de discutir, de hacer propuestas, de mejorar, de precisar cuando hay que precisar algunos conceptos, y siempre lo ideal es que quede poco margen a la interpretación, José Antonio, que quede bien claro en los lineamientos cuál es el objetivo y sobre todo cuáles son las obligaciones y los derechos por parte ya sea de los medios, ya sea en este caso radio y televisión, y el caso de las audiencias. ¿Tienes algún último comentario?
3: Sí, consejera, la verdad es que, como lo comentó la presidenta en alguna de las mañaneras, se está dando el privilegio a que los propios medios se autorregulen. Esto que platicaba la presidenta de la comisión del Código de Ética, pues es un código de ética que elaboramos los medios de comunicación. Los defensores de las audiencias, sí, también. Los nombramos nosotros y con esto creamos un mecanismo para que se puedan exigir los derechos de las audiencias, pero con un método de autorregulación. Esto es evitando que pudiera haber algún tipo de censura y que se pueda ejercer plenamente la libertad de expresión en este país. Yo entiendo perfectamente la necesidad de estos lineamientos que en la Constitución se contemplan y en la propia ley que fue reformada el año pasado, pero pues también es mi deber, como tú sabes, trabajar por la libertad de expresión. Y yo creo que hoy hay que festejar porque hemos llegado a un gran equilibrio entre estos derechos, consejera. Nuevamente yo te agradezco a ti, a la presidenta de la comisión, a Norma, que tanto trabajó con nosotros, y reconozco la apertura y el trabajo de la presidenta Claudia Sheinbaum en este asunto.
1: Muchísimas gracias, José Antonio. Te mandamos un abrazo hasta allá. Y bueno, pues recuperando un poco para poderle dar la palabra a la prensa, se concluye, digamos, este proceso que llevó varias semanas, días, en donde hubo mucho interés, hubo mucho debate público, lo cual se celebra, porque la vida pública debe ser cada vez más pública y este tipo de temas hay que abrirlos, debatirlos, discutirlos y ser partícipes, el derecho a la información y también el derecho a la libertad de expresión. Y creo que hoy hay tranquilidad en general de los diferentes actores en este proceso de que, número uno, se cae esta teoría de el intento de censura, pero sí se logra entender cuáles son los objetivos de protección de audiencias. Pues adelante, escuchamos algunas preguntas aquí que tenemos el día de hoy a Norma. Empezamos contigo y luego acá.
4: Muchas gracias, consejera. Yared Arciniega, de Revista Fortuna. La pregunta es para la comisionada y solo como contexto y ante las polémicas y comentarios que se desataron en redes sociales, me parece importante destacar que, pues, o recordar que la razón por la que la Comisión Reguladora de Telecomunicaciones es quien tutela estos derechos es porque los concesionarios están obligados a brindar un derecho respetando lo que viene en la Constitución y toda esa parte toda la parte de la materia. En este sentido, preguntarle a la comisionada presidenta si se observó en todo este proceso la experiencia internacional en torno al tema y también cómo a nivel mundial se está reivindicando pues este derecho de las audiencias.
0: Gracias. Este derecho de las audiencias, bueno, no es exclusivo de México. Otros países tienen habilitados estos mecanismos de protección. Está Nueva Zelanda, España, Italia, Reino Unido, Canadá, varios países en el mundo lo tutelan. Lo novedoso, ¿no?, de nuestra regulación son que tiene o concentra tres elementos que no necesariamente los tienen todos los países: las defensorías de las audiencias, los códigos de ética y el mecanismo para ejercer los derechos de las audiencias, que es este procedimiento. Entonces, simplemente nos ponemos a la… pues habilitamos el mecanismo, porque no basta que estén los códigos, no basta que esté una defensoría, sino cómo las personas pueden hacer valer sus derechos frente a los medios que, insisto, deciden escuchar y ver, y reiterar siempre que entendemos que los medios pues tienen el compromiso y la responsabilidad frente a sus audiencias de escucharlos y de responderles, de atenderles. Y ese es el mecanismo que estos lineamientos habilita.
4: Muchas gracias, comisionada. Aprovechando que está en el uso de la palabra, ¿usted considera que con la aprobación de estos lineamientos y la puesta en marcha de todos o de los diversos mecanismos, esta vez los medios de comunicación sí escucharán a sus audiencias? Es decir, con todo el trabajo que se está haciendo en torno a estos lineamientos, ¿esto va a garantizar que los medios de comunicación también respeten los valores pues también establecidos, por ejemplo, por la UNESCO?
0: Estos lineamientos lo que garantizan es que los medios den respuesta. Ese es justamente el punto medular, que un procedimiento claro, obligatorio para todos los medios, para que no haya espacios para que pues simplemente una queja se quede guardada, ¿no?, que los medios siempre contesten a sus audiencias. Eso es lo que se tutela, es reglas claras, procedimientos claros, con plazos para todos igual, para medios, para defensorías, y que las personas conozcan cómo lo pueden hacer valer y que efectivamente sean escuchadas. Si el medio no responde, entonces puede venir a la comisión, y es obligación de la comisión tutelar que el mecanismo se garantice, tutelar que efectivamente pues se cumpla con el objetivo, que es que todas las quejas se les dé atención y que el medio siempre atienda a estas quejas. Entonces, esa es parte de la labor que tendrá la comisión, de garantizar y de tutelar este mecanismo de protección para el ejercicio de los derechos de las audiencias.
4: Finalmente, comisionada, ¿cómo apoyará la CRT a medios pequeños para que se cumplan estos mecanismos?
0: Qué bueno que lo preguntas. Bueno, estos lineamientos se mandarán a publicar al Diario Oficial de la Federación. Entran en vigor a los 30 días posteriores a su publicación, pero desde ya la comisión va a iniciar y se va a acercar sobre todo con medios comunitarios, indígenas y afromexicanos, para brindar capacitación, para acompañar, para facilitar el cumplimiento regulatorio. Por un lado, y por otro lado, pues también para difundir estos derechos, para que las personas sepan cómo pueden presentar una queja ante el medio, y sobre todo que sepan que pueden hablar con el medio. que a través de la Defensoría pueden hablar con el medio y que no solamente seamos audiencias que recibimos contenidos, que también sugerimos, comentamos y que el medio pues nos va a escuchar. Es este mecanismo lo que habilita, que garantice que siempre se atienda y se responda a la audiencia.
4: Muchas gracias, comisionada.
5: Buenas tardes, Adriana Santos del Soberano. Una pregunta puntual, saber si hubo cambios en los lineamientos que se aprobaron el día de hoy con la propuesta que se hizo de manera inicial y también conocer si ya tienen contempladas cuáles serían las sanciones, ahora que lo mencionó justamente en este apartado, cuáles serían las sanciones en caso de que los medios de comunicación incumplan con todo lo que está establecido.
0: Sí. Se hicieron precisiones a varios artículos de los lineamientos, que es lo que comentaba, respecto de la obligación de preservar la veracidad de la información. Se estableció en el artículo 12 tal cual lo establece la Constitución, para que no haya espacio a ninguna interpretación. Y lo que dice la Constitución es que el medio está obligado a contar con los elementos para preservar la veracidad de la información, y esos elementos justamente es pues que al momento de difundir una información contaba con elementos mínimos que le permitieran concluir que cuando difundió la información era veraz. Es decir, que el medio corroboró, contrastó, confirmó la información. Pero si difundió la información y no estaba contrastada, conforme a sus propios criterios que establecen para el tratamiento de la información noticiosa, que lo diga en el medio, que lo aclare, que lo precise, que lo corrija, porque este mecanismo no es previo. Todos los contenidos se difunden. Este mecanismo es posterior, cuando ya se difundió el contenido. Entonces, lo que se abre es un espacio para que si hay una recomendación, bueno, no tiene que haber una recomendación. El propio medio, si difundió una información, ¿no?, por ejemplo, que está sucediendo en tiempo real, y que si hay precisiones que debe hacer, pues que ni siquiera espere la recomendación. Es parte de esta, de la conversación que se pone hoy, de la conversación pública. Si el medio de comunicación ya corroboró, confirmó que la información era imprecisa o era falsa, que lo diga a su audiencia. Que diga, sí, hubo un error, nos equivocamos, precisamos que esta información no estaba corroborada. Ese es el efecto de la recomendación. Y por otro lado, en términos de las sanciones, la comisión no crea sanciones, no establece sanciones que no están en la ley. Lo único que se hace en los lineamientos es que se referencia a la disposición, al artículo que ya prevé la ley, no la comisión las establece. La ley ya prevé sanciones en caso de que se infrinjan los tres elementos que hace un momento establecí. Bueno, señalé que no se cuente con códigos de ética, con defensorías, o no se establezca, se habilite el mecanismo para el ejercicio de estos derechos. Entonces, lo que se hace es precisarlo, establecer ahí el artículo 295 de la ley, con los donde ya están estos supuestos, en particular de posibles sanciones en caso de infracción a estos tres supuestos. Pero reiterar, no se trata de sancionar, se trata de que los medios escuchen y atiendan a sus audiencias. De eso se trata, de habilitar el mecanismo. Y bueno, en ese camino la comisión va a, pues a difundir, a trabajar, no solamente para garantizar y tutelar el derecho, sino para que las personas lo conozcan. Y estos derechos se hacen y se alcanzan pues de la mano con los medios, para que se faciliten. Entonces, los medios de comunicación, las personas y un regulador que tutele este procedimiento.
5: Muchas gracias.
1: Gracias. Muchísimas gracias a la consejera presidenta. Y con ello, dado que ya es hora, vamos concluyendo este espacio que es derecho de réplica. Importante lo que aquí se menciona, próximos días publicado en el Diario Oficial de la Federación, estos lineamientos que protegen los derechos de las audiencias. Y a partir de ahí, pues empezaremos a ver la emisión de estos códigos de ética, los nombramientos de estos defensores de las audiencias y la puesta en marcha del mecanismo eficaz para que cualquiera que nos esté escuchando que considere vulnerado su derecho pueda acudir de manera sencilla a presentar, si así lo considera, una queja en los diferentes medios de comunicación que existen en nuestro país, tratándose exclusivamente de radio y televisión. Muchísimas gracias a todos los que nos acompañaron el día de hoy y muchas gracias a los medios de comunicación y, por supuesto, a la comisionada Norma Solano. Hasta luego, muchas gracias.

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2: Hola, hola amigos, amigas, gracias por acompañarnos en México Informa en este 26 de agosto del 2026. Vámonos con las noticias de la presidenta de la República que está estrenando documental. Y ayer presentó la primera parte, una producción impresionante que hizo Don Epigmenio Ibarra. Y tengo entendido que también, pues, su casa productora de Argos. El trabajo es fenomenal. A través de aproximadamente 40 minutos, pues vemos el trabajo de la presidenta en territorio. Y sin más preámbulos, vamos a ver lo que dio a conocer la doctora de la República, que dice lo siguiente. Claudia Sheinbaum, les invito a ver el documental Con el Pueblo, por el Pueblo, para el Pueblo, Gobierno de Territorio. El episodio 1 se llama La Patria se ama y se defiende.

0: presentar. ¡Quiero!
1: ¡Buenos días!
2: ¡Buenos días, señora presidenta!
3: ¿Sí es Funes?
4: Hola, buenos días, señores. Nos vamos a desplazar vía aérea sobre el Cerro La Mesa. Para tal efecto, vamos a embarcar ahorita los tres equipos.
5: ¿Habrá personal especialista en tierra que les dará indicaciones al momento de abordar la aeronave?
4: ¡Fuera especiales!
2: ¡Todo por México!
6: Vamos.

0: vamos a organizarnos para orientar el despliegue de las células y del personal de proximidad social. Ese es el punto de interés. Ahí quiero que vayan a hacer las actividades de proximidad social y repartan la tarjeta de atención ciudadana, ¿de acuerdo? ¿Tienen alguna duda?
1: No.
0: Vamos a organizar a su personal para iniciar con el despliegue.
2: Pues buenos días a todos. La zona donde estábamos nosotros pues es prioritaria. Tenemos la instrucción de censar los negocios y las viviendas.

0: mexicanos tenemos al menos cuatro amores. El amor por la familia. Vamos a ir casa por casa a buscar a los jóvenes.
1: Acuérdense quién es su líder de brigada, ¿estamos?
0: A tocar las casas de las familias.
2: El programa Jóvenes Unen al Barrio y las ferias de paz que van a los 60 municipios con mayor incidencia delictiva, atender a la gente casa por casa.
3: ¿Ha habido delincuencia alrededor de las escuelas?
4: ¿Actualmente trabaja?
0: El amor por el prójimo.
5: ¡Queremos presidenta!
6: ¡Que nos quiero más!
0: Ustedes son el gobierno de México. Ustedes son quienes mantienen al gobierno de la transformación. Ustedes son quienes defienden al pueblo de México. Ustedes son quienes representan eso que el pueblo de México ha construido con tanto esfuerzo durante tantas décadas.
7: Gracias a todas y a todos. ¡Que vivan los servidores de la nación!
0: El amor por la naturaleza. Y uno muy importante. El amor por la patria.
8: Muy bien, ¿no?
9: Demostremos por qué estamos aquí, que estamos comprometidos con la institución, con la patria. Es un día más y al mismo tiempo un día menos.
0: Gracias por su entrega. Por su entrega.
9: Un día más de trabajo, un día menos para recuperar la tranquilidad, la normalidad y el bienestar del pueblo mexicano.
10: Okay, no, vale, vamos ahorita mismo.

0: olvides que la mayor fortaleza de la Armada de México siempre serán las mujeres. Y los hombres que le integran.
1: El ejército mexicano y las fuerzas armadas tienen un origen muy distinto, pero en particular el ejército mexicano viene de la revolución, viene de un movimiento social, un ejército que viene del pueblo, de la lucha por la justicia social. Por eso decimos hombre uniformado, mujer uniformada, es pueblo uniformado. Cuando una generación se separa de su historia, de su memoria, pierde identidad. El ser mexicano, mexicana, no cobra sentido histórico. Y eso aleja a los jóvenes del sentido de pertenencia a la nación. Porque México tiene una historia extraordinaria. Héroes, heroínas de un pueblo en lucha permanente por garantizar su independencia y su soberanía. Tenemos que conocer nuestra historia. Todo lo que México no haga por sí mismo para ser libre no debe esperar, ni conviene que espere que otros gobiernos u otras naciones hagan por él.
0: Cuando se normaliza la idea de que otro país puede intervenir en asuntos que solo le corresponden a los mexicanos, ya no estamos hablando de cooperación, estamos hablando de injerencia.
2: Recientemente hemos recibido una campaña en medios de comunicación, en redes sociales, en contra del proyecto de nación que representamos.
0: No es que esté en contra la transformación,
3: están contra el pueblo de México.
4: Hoy recibimos con orgullo al heroico agrupamiento Yumare. Fueron a Venezuela en uno de los momentos más difíciles que puede enfrentar un pueblo. Hoy podemos decir con orgullo: aquí está un pueblo dispuesto a abrazar la paz, la justicia y la fraternidad entre todas las naciones.
5: El éxito de la Copa Mundial de Fútbol no solo se mide en los partidos, también se mide por la capacidad de un país para organizarse, para trabajar unido. Por ello quiero expresar mi más amplio reconocimiento a las mujeres y hombres que formaron parte de este operativo Kukulkan.
6: Gracias al trabajo conjunto del Gabinete de Seguridad, el promedio diario de homicidios dolosos ha disminuido 51%. Esta reducción confirma que la estrategia impulsada por la presidenta está dando resultados.
1: Es un trabajo cotidiano.
7: ¡Salte! ¡Salte! ¡Salte!
1: Desde la inteligencia hasta las detenciones. Y trabajando permanentemente, atendiendo a las y a los jóvenes en todo el país, dándoles escuela. Es una estrategia que está dando resultados.
0: Desde la primaria hasta la universidad, si estudias en escuela pública, becas, becas, becas y más becas.
8: ¡Becas!

0: No, Juárez es un gigante. Con la experiencia que adquirimos en la Ciudad de México como jefa de gobierno, tomé la decisión cuando entramos de hacer una consolidación de la estrategia de seguridad, que consiste en cuatro ejes. La primera es la atención a las causas. Estudié en el CCH Sur, en la preparatoria pública de la UNAM, y de joven me tocó vivir el movimiento de rechazados a los 15 años. Yo entré a la prepa, pero muchos otros jóvenes no tenían oportunidad de estudiar. Entonces, a los 15 años dije, ¿cómo es posible que yo pude estudiar y que otros jóvenes no? ¿Qué país es ese donde le cierran las puertas a los jóvenes para estudiar? Los gobiernos tenemos la obligación de que ningún joven se quede fuera de la escuela. Todo el que quiera estudiar debe tener derecho a estudiar. Porque si los jóvenes no tienen educación, pues van a buscar otras prácticas antisociales. E igual a los jóvenes que salen de la prepa, pues que puedan estudiar la universidad. Por eso, más escuelas y más escuelas. Se modificó tanto el plan de estudios de las primarias, secundarias, durante el periodo neoliberal, que incluso, increíblemente, les preguntas quién es el padre de la patria y no te saben contestar. ¿Quién es el padre de la independencia? Miguel Hidalgo y Costilla. Y eso es muy grave porque cuando una generación se separa de su historia, de su memoria, pierde identidad. Y al perder identidad, el ser mexicano, mexicana, no cobra sentido histórico. Y eso aleja a los jóvenes del sentido de pertenencia a la nación, a la patria. Entonces, de alguna manera hay que recuperar ese sentido.
1: Nosotros tenemos un lema que es educamos con la fuerza de nuestras raíces, porque creemos que nuestros estudiantes deben tener una conciencia muy clara de su momento histórico, que nuestros jóvenes vean varias posibilidades de desarrollo de su vida, ya sea académica o bien tengan ya los conocimientos técnicos que les permitan incorporarse a la vida laboral si es que así lo desean.
2: Han sido atendidos 3.5 millones de jóvenes que han tenido acceso al trabajo, no como un regalo, sino como un derecho.
3: Y que los valores no estén vinculados con el crimen, con la violencia, sino con los valores de las y los mexicanos, de nuestra historia. El amor por encima del odio.
1: Valores de unidad, valores de fortaleza colectiva, que creemos que eso es muy importante, convertir a nuestros planteles en centros de desarrollo comunitario.
4: Joven tiene derecho a vivir una vida plena, pero que tenga acceso a la educación, al deporte, a la cultura. Y hay que tomar a los jóvenes antes de que sean contados con
0: Tenemos varios programas en Jóvenes Transformando México. El programa Jóvenes Unen al Bar. Son jóvenes en riesgo de caer en un grupo delincuencial. Se les dan 4,000 pesos mensuales y realizan labores comunitarias de todo tipo con un tutor.
5: Jóvenes Unen al Barrio integra a quienes no han tenido acceso a la educación o a un empleo, participan en las visitas casa por casa, recuperan espacio realizando murales.
6: Poder llegar a los jóvenes, de darles la oportunidad de que quienes no estén estudiando, no estén trabajando, puedan hacerlo a partir del respaldo de un gobierno que camina con ellos.
3: Y las ferias de paz que van a los 60 municipios con mayor incidencia delictiva, atender a la gente casa por casa.
7: Nosotros invitamos a que se unan al programa Jóvenes Unen al Barrio y también los invitamos para que asistan a las ferias por la paz, haciendo uso de todos los servicios que se traen.
8: Y les ofrecemos servicios de salud, trámites, gestiones, alternativas educativas.
3: Eso es atención a las causas. ¿Qué es lo más importante al final? Porque es lo que perdura. Es un cambio estructural. Es un cambio para las y los jóvenes de México. El acceso a los derechos, que es en esencia la cuarta transformación.
9: Esta experiencia ha significado mucho para mí.
10: Lo primero que siento es una profunda emoción.
11: Y esa es mi visión como presidente. Poderle dar a los jóvenes, no oportunidades, porque no son oportunidades, son accesos a derechos. Porque el acceso a la educación es un derecho, el acceso a la salud es un derecho, el acceso al empleo digno es un derecho. Así tenemos que concebirlo.
12: Buenas tardes, Guardia Nacional 088, ¿en qué le puedo apoyar?
13: ¿Cuál es su nombre, caballero?
14: Su número de reporte sería CDK San
13: Reporte de denuncia, ¿verdad?
14: En un momento yo me comunico con la estación más cercana donde fue el robo de la unidad.
15: Y la hago saber de los hechos, ¿de acuerdo?
3: Lo segundo es la consolidación de la Guardia. La Guardia Nacional es una institución que tiene apenas 7 años de existencia.
0: 7 años, 130 mil hombres y mujeres. No existía con el presidente López Obrador. Es la forma.
14: El robo de su unidad fue en un tramo carretero.
0: Y se está consolidando de manera permanente con un trabajo integral. Desde el secretario de la Defensa, el comandante de la Guardia, se están incorporando nuevos elementos, hay nuevas capacitaciones, una coordinación muy estrecha con la Fiscalía General de la República y la Secretaría de Seguridad y Protección Ciudadana.
3: Incluso generales del ejército han pasado a ser parte de la Guardia Nacional.
0: Se están consolidando para defender al pueblo de México.
16: La clave de la operación de la Guardia Nacional, pues es prácticamente la preparación técnica, la preparación policial y el despliegue.
17: En este centro canalizamos la reincidencia a la Coordinación Estatal de la Guardia Nacional.
18: Sumen el Centro de México. Esta información la proporcionan las 8 coordinaciones territoriales, el despliegue operativo de la Guardia Nacional en toda la República.
19: Se acaba de recibir una denuncia.
18: La Guardia Nacional se encuentra presente en todo el territorio nacional.
3: La formación, la presencia territorial, una visión de policía de cercanía.
20: Sí, por eso se hizo el centro de proximidad, para hacer que ustedes y los tengan esa confianza.
3: Para poder tener una estructura institucional desde abajo hacia arriba, mucho más consolidada.

0: vamos a ir fortaleciendo la Guardia Nacional, la principal institución de seguridad pública del Estado mexicano. Que es distinto al ejército, porque tiene su propia comandancia. Porque el ejército y la marina hoy ayudan en la seguridad pública gracias a cambios en la Constitución y en la Ley de Seguridad, pero deben encargarse principalmente de la seguridad interior y de la seguridad nacional.
1: Buenos días, señores. Nos vamos a desplazar vía aérea sobre el Cerro La Mesa. Para tal efecto vamos a embarcar ahorita los tres equipos.
2: Habrá personal especialista en tierra que les dará indicaciones al momento de abordar la aeronave para tener mayor seguridad.
1: Zahuali, tú vas a ser el equipo de acción principal.
3: Enterado.
1: El resto de la compañía se va a mantener en situación de alerta. Van a fungir como fuerza de reacción. Compañía, ¿firmes? ¡Fuerza especiales! ¡Todo por México!
4: ¡Fuerza especiales!
0: El ejército mexicano y las fuerzas armadas tienen un origen muy distinto. En general, en América Latina, las fuerzas armadas vienen de las fuerzas armadas, pues prácticamente de la colonia, porque en muchos países de América Latina el levantamiento insurgente vino solamente de los criollos. Aquí hubo una negociación en el abrazo de Acatempan entre Iturbide y Vicente Guerrero, en donde acuerdan finalmente la independencia para terminar con la guerra.

0: el origen de la independencia de Hidalgo, de Morelos, viene de curas revolucionarios, insurgentes, que buscan la soberanía del pueblo.
1: Y la cuarta transformación es eso, es defender y garantizar la independencia y la soberanía de la nación.
2: Van a abordar los vehículos, así como están organizados.
0: Pero en particular el ejército mexicano viene de la revolución, viene de un movimiento social.

0: Cuando viene el golpe de Estado contra Madero, que viene del ejército porfirista, con Victoriano Huerta, con el apoyo del embajador de Estados Unidos, Wilson, y el asesinato de Madero y Pino Suárez.
1: Solo hay un gobernador de todo México que se levanta y dice, vamos a seguir luchando por la democracia y la justicia, que es Carranza.
2: Venustiano Carranza es el primer general del ejército constitucionalista, el que promueve el nacimiento del ejército mexicano. Fue en el año de 1913 que Carranza marcó un punto de inflexión que cambiaría el rumbo del país para siempre.
0: Pero imagínense, es un ejército que viene luchando contra un golpe de Estado. Un ejército que viene del pueblo, de la lucha por la justicia social. Por eso decimos hombre uniformado, mujer uniformada, es pueblo uniformado.
3: Los proyectos ferroviarios prioritarios son de seguridad nacional, que además son de interés público y fortalecen el desarrollo nacional.
0: Es la cuarta misión de la construcción y el desarrollo nacional, que están contribuyendo hoy, pues no solamente a la infraestructura del propio ejército o de la Guardia Nacional hoy, sino a la infraestructura del desarrollo nacional. Y tiene una capacidad de planeación y organización muy especial.
3: Lo que estamos construyendo, soberanía, cohesión social y bienestar compartido para la población.
0: La Secretaría de Marina también son hombres y mujeres extraordinarios, extraordinarios. En todas sus capacidades, desde los ingenieros, los médicos, las enfermeras, hasta los marinos. Y quizá la solidaridad y la fraternidad que uno ve cuando viene el plan de N3, que hay rescate, porque va más allá de la orden del almirante, va más allá de eso.
4: Demostremos por qué estamos aquí, que estamos comprometidos con la institución, con la patria. Es un día más y al mismo tiempo un día menos. Un día más de trabajo, un día menos para recuperar la tranquilidad, la normalidad y el bienestar del pueblo mexicano.
5: Hicimos una evaluación de los daños y hemos levantado ya una tercera parte de lo que es el municipio.
0: Es un asunto de fraternidad y solidaridad porque es pueblo.
6: ¡Por libertad, patriotismo!
0: Y eso hay que reconocérselos.
1: Hoy es un día de profundo orgullo para México. Hoy reciben la confianza de todo un pueblo. Cada uno de ustedes llegó hasta aquí después de años de estudio, de esfuerzo, de entrenamiento y sacrificios. Pero hoy quiero reconocer que hay algo aún más importante que todo el conocimiento y disciplina que han aprendido, y es la decisión de servir al pueblo y a la nación. Es una de las decisiones más nobles que puede tomar una persona.
7: Mantenemos el apuramiento de 065 rumbo verdadero, mi comandante, con la finalidad de interceptar al Colbuch por el pase.
1: La Escuela Naval Militar no solamente forma oficiales, forma mujeres y hombres que llevan sobre sus hombros una de las responsabilidades más grandes que puede tener una mexicana o un mexicano. Defender la soberanía, proteger a su pueblo y honrar a la patria con valores.

Ese es el privilegio de ser marino de México, pertenecer a una institución cuya grandeza no está solo en su historia, sino en las mujeres y los hombres que generación tras generación

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0: No puede haber una estrategia de seguridad si no hay balas. Y ustedes forman parte de esta gran estrategia.
1: El tercero es inteligencia e investigación. Incorporamos una nueva ley de inteligencia e investigación donde las distintas corporaciones del Estado mexicano, el Ejército, la Marina, la Guardia Nacional y el Centro Nacional de Inteligencia se coordinen para la seguridad pública.
2: El Sistema Integral de Información de la Guardia Nacional tiene una doble vertiente, una que nos proporciona datos para la toma de decisiones a todos los niveles de mando y la otra es que proporciona datos para la investigación criminal.
3: El CERT-MX forma parte de lo que denominamos Guardia Cibernética. Nosotros hacemos lo que llamamos el ciberpatrullaje. Ahí podemos identificar una amplia variedad de delitos que se cometen en el ciberespacio. La Dirección General Científica, si agrupamos sus diferentes especialidades, podemos identificar tres grandes ramas, lo que es criminalística, que abarca desde dactiloscopía hasta genética humana y de identificación de vida silvestre. Tenemos la Guardia Cibernética, que es la que acabamos de describir, y tenemos la innovación.
0: Sí, que ustedes forman parte de esta gran estrategia para garantizar la paz y la seguridad en el país. Si tenemos estrategia, profesionistas formados como ustedes, y tenemos valores, no hay nada que nos detenga.
1: Y la última es la coordinación. La coordinación en el Gabinete de Seguridad, que lo hacemos todos los días a las 6 de la mañana.
0: El Gabinete de Seguridad, tienes a Omar, que es un hombre muy valiente, muy preparado. Tienes al general secretario, que es un hombre con una enorme capacidad de organización. Tienes al almirante secretario. Tienes a Rosa Isela como secretaria de Gobernación con una sensibilidad extraordinaria. Hoy Luisa María es parte del gabinete con la consejería jurídica y trabajamos de manera permanente juntos.
4: Y se opera, se trabaja desde la inteligencia hasta las detenciones, atendiéndolas y a los jóvenes en todo el país, dándoles escuela, incorporándolos a Jóvenes Construyendo el Futuro. Es una estrategia que está dando resultados.
1: Ese es el trabajo y esa es la visión del humanismo mexicano y de la Cuarta Transformación.
5: Gracias al trabajo conjunto del Gabinete de Seguridad, que dirige todos los días la presidenta Claudia Sheinbaum, el promedio diario de homicidios dolosos ha disminuido 51%.
1: Pues hemos disminuido casi a la mitad el número de homicidios y con ello disminuyen todos los delitos y trabajamos todos los días para construir la paz y la seguridad para las familias mexicanas, para todas y para todos.
0: Recientemente hemos recibido una campaña en medios de comunicación, en redes sociales, en contra del proyecto de nación que representamos.
6: Digo, las redes sociales ayudan y es importante, y el internet, evidentemente. Se construye una realidad que no es.
1: La derecha va a criticarnos por lo que hagamos. Lo importante aquí es la cercanía con el pueblo, la cercanía con la gente, saber que estamos haciendo bien el trabajo. Ir a territorio, escuchar a la gente. El neoliberalismo abandonó al pueblo. Por eso también le llamamos neoporfirismo, porque en realidad rompe ese pacto social y construye uno, pero de arriba hacia abajo. Nunca viene de abajo hacia arriba. Y el humanismo, pues es el modelo económico del pueblo de México. Nos basamos en nuestra historia, en lo que ha sido México y en los valores del pueblo de México.
0: Yo llamo cinco valores, pueden ser más. La derecha se ha querido apropiar de muchos de estos valores porque no entiende la historia de México. Porque para ellos el individuo está por encima de la colectividad. Entonces, independencia, soberanía, libertad, justicia social y democracia han marcado la historia de México.
7: No es que estén contra la transformación.
8: Están contra el pueblo de México.
0: Hoy por hoy hay grupos dentro del gobierno de Estados Unidos que lo que buscan es más injerencismo, más injerencismo, más injerencismo.
9: Y la independencia es libertad. Y eso no se nos debe olvidar nunca. Entonces nos alejamos y de lo que pretendemos ser como nación.
7: Cuando se normaliza la idea de que otro país puede intervenir

0: somos un país libre, independiente y soberano. La soberanía y la independencia, esas no se negocian nunca.
1: En el momento que uno abre las puertas para que Estados Unidos o cualquier otro país del mundo decida sobre los mexicanos, en ese momento estamos vulnerando nuestra independencia y nuestra soberanía.
2: Nosotros somos herederos de Juárez, nosotros somos herederos de Madero, de los que defienden la soberanía. No somos herederos de los que se arrodillan frente a los poderosos para dominar a México. No somos herederos ni de Santana, ni de Victoriano Huerta, ni de Porfirio Díaz. Somos herederos de lo mejor de México. Y eso es lo que tiene el pueblo en el corazón.
3: Y un valor que parece que no es de las instituciones de seguridad, pero es el amor a uno mismo.
4: Mexicanos tenemos al menos 4 amores. El amor por la familia. El amor por el prójimo. El amor por la naturaleza.

0: y uno muy importante. El amor por la patria. Soy una ciudadana mexicana, como muchos ciudadanos, con una responsabilidad que me dio el pueblo. Así me concibo.
1: Gracias por esperarnos. ¿Cómo
0: están? Con responsabilidad y convicción. La convicción en la transformación y en el pueblo.
2: El acceso a un buen salario es único en el mundo.
3: Justicia social.
2: Democracia.
0: Pero no pierdo la sensibilidad de abuela, de mamá, de esposa, de ciudadana que camina por la calle en la medida de lo posible. Y de escuchar, de sentir.
4: Necesitamos
2: pozos aquí el agua.
1: Y
0: el próximo preparatorio.

Pues muchas felicidades a todo el equipo de producción. Realmente esto no es un trabajo de un mes, es un trabajo de años que ha venido realizando ya desde el gobierno del presidente Andrés Manuel López Obrador, el señor Epigmenio Ibarra y ahora en el segundo piso de la 4T, gracias a esto que es cine. Realmente lo que estamos viendo no es un documental cualquiera, es una recopilación de grandes momentos en los que la producción de don Epigmenio y su equipo de trabajo han estado presentes, captando los momentos más importantes de la presidenta Claudia Sheinbaum Pardo, y por lo que estamos entendiendo, va a haber más episodios de este documental que, como siempre, aquí disfrutamos y te compartimos. Cuéntanos cuál es tu opinión acerca de este material audiovisual. Como siempre, lo más importante es tu punto de vista. Yo soy Filippo Beltrán, esto es México Informa. Síguenos en redes sociales y recuerda que aquí también, un México informado siempre es un México mejor. Que tengas excelente día. Nos vemos y escuchamos en un próximo video. Que estés muy bien.

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1: De comunicación, les agradecemos que estos dos días nos han acompañado, una buena parte de la mañana y el día de hoy. Hay muchos temas por abordar esta semana, seguramente para ustedes, y por eso decidimos pasar la conferencia al día de hoy y no dejar la semana sin atender la comunicación con ustedes. El día de hoy, pues, ya hemos tenido la presentación de nuestros temas principales de esta semana, así que vamos a tener el espacio de preguntas y respuestas para ustedes, que ya Camila ha estado coordinando para atender sus cuestionamientos.
2: Tú les vas diciendo, sí.
1: Camila nos va a ayudar con la lista que ya se conformó para ir atendiendo sus preguntas y dando respuesta. Adelante.
3: Muchas gracias. Vamos a empezar con Sara Pablo de Fórmula Noticias. Ah, está al aire ya, Sara Pablo. Perfecto. Está Armando Martínez de Milenio, por favor. Si le podemos pasar un micro, mira, ya está.
1: La fuente. Adelante.
4: Igual son tres preguntas, presidenta.
1: A ver si le,
4: ¿sí?
1: Le activan,
4: sí, sí,
1: el...
4: Sí.
1: Ya está.
4: Son también tres preguntas, presidenta, como en la conferencia.
1: Sí.
4: Ah, bueno.
1: Ahora,
4: pues primero... Allá.
1: Pues procuren ser breves para que varios, pero ya es tarde, ¿verdad? Adelante.
4: Preguntarle adelante sobre el caso que se acaba de dar a conocer de que Enrique Insunza regresará a su posición como senador y que se separará de la bancada de Morena. Saber si le fue notificada a la dirigencia nacional y, en dado caso, si dio vista usted también a la Comisión Nacional de Honestidad y Justicia, como nos comentaba, sucede en estos casos que le avisa anteriormente. Saber si también hizo lo propio el fin de semana pasado con el caso del gobernador con licencia, Rubén Rocha Moya, y también dio vista a la Comisión Nacional de Honestidad y Justicia para que abriera un proceso en el caso. Esa sería mi primera pregunta. La segunda, me gustaría preguntarle, saber si nos podría dar a conocer si hay algún calendario para la designación de estas coordinaciones estatales, si también se harán públicas estas encuestas en las que realizaron en cada uno de los 17 estados. ¿Y cómo se desarrollará precisamente estas jornadas en los próximos días? Muchas gracias, presidenta.
1: Muchas gracias por tus preguntas. En primer lugar, el tema que se ha abordado del senador Insunza, quien es senador de la República por el estado de Sinaloa. Comentar, en primer lugar, que nadie está por encima del movimiento y de nuestra causa. No tuvimos conocimiento previo de su decisión. Nosotros hubiéramos querido que se hubiera separado, que hubiera pedido licencia, pero a partir de hoy él tomó la decisión de separarse del grupo parlamentario de Morena y actuar como senador independiente, por lo cual desde ahora sus opiniones y sus acciones serán exclusivamente bajo su actividad personal. Al terminar él separarse del grupo parlamentario, no será responsabilidad nuestra sus expresiones, sus acciones, y eso es lo que tenemos que decir en el caso. Y también daremos conocimiento a la Comisión de Honestidad y Justicia, que está atenta, permanentemente están dándole seguimiento a todo lo que va sucediendo, sobre todo porque tenemos un proceso importante sucediendo. Entonces, seguramente sus integrantes también ya han tomado nota de lo acontecido con el senador esta mañana. En el caso del calendario, vi que circularon muchos calendarios de posibilidades de cuándo anunciar las siguientes presentaciones de nuestros coordinadores, decirles que ninguno es acertado, no tenemos un calendario determinado y que cuando eso suceda, les daremos aviso a ustedes, como les hemos venido dando aviso estos dos últimos días, y por ahora no tenemos programada una siguiente presentación, ni en esta semana ni en la próxima, para que nos ayuden a difundir y dar calma a nuestros compañeros que andan muy inquietos. Eso. ¿Quién más? Adelante.
3: Siguiente, Erika Hernández de Reforma, por favor.
5: Preguntarles, ayer comentaron que el partido era muy transparente y todo, pero ¿cuáles son los argumentos de por qué no transparentar al menos quiénes participaron en la encuesta y qué porcentaje dio el candidato ganador? Esa va por un lado.
1: Sí, adelante.
5: Y en el caso de Sinaloa, ¿cómo pinta la situación? Morena va a tener, la va a tener muy difícil, va a ser un día de campo. Ante todas estas circunstancias, ¿cómo están viendo la situación y qué medidas van a tomar para que la situación mejore? Gracias.
1: Gracias. El proceso que estamos llevando a cabo es un proceso ordenado, transparente y además que le ha generado certidumbre y certeza en todos los sentidos a las y los aspirantes que son quienes están participando en este proceso. ¿Cómo es, les relato cómo es esta presentación? Nosotros tenemos una reunión previa el día de ayer, la tuvimos por parte de la Comisión Nacional de Elecciones, en donde generamos una serie de análisis sobre los ejercicios demoscópicos y posteriormente a cada uno de los estados se convoca a los participantes, algunos que no alcanzaron a llegar se integraron por vía Zoom. En el caso especialmente de Campeche, que los vuelos no son muy recurrentes ni en horarios muy flexibles, con la idea de que todos los aspirantes que se registraron tengan conocimiento del resultado de esta encuesta, de este estudio. Se presenta ante los aspirantes, primero el reconocimiento telefónico, para poder, en el caso de los estados, como lo fue Querétaro, como lo fue Sinaloa, en donde hay más de 6 candidatos por parte de las personas que se registraron en el mes de junio, se hizo un ejercicio telefónico para ubicar el conocimiento y una vez que se determinaron los más conocidos, se procede a hacer el ejercicio cara a cara en territorio y tener ya el resultado definitivo que se presenta ante los aspirantes. Y nosotros reconocemos de manera pues muy importante que todos han estado en el entendimiento del resultado y en el ánimo unitario de reconocer quién es el que ha ganado pues la mayor preferencia por parte de los diversos ciudadanos de los distintos estados. Entonces, está siendo transparente, eso nos ayuda en el esfuerzo unitario para que cada quien conozca su posición dentro de la opinión del pueblo de cada uno de estos estados. Entonces, nos sentimos muy satisfechas por cómo hemos llevado hasta ahora el proceso. Y así será en adelante con los siguientes estados. Y para el caso de Sinaloa, bueno, desde la última vez que nos vimos, hace 8 días, el martes pasado, teníamos una condición política, hoy tenemos otra. La posición de Morena fue muy clara, que la reincorporación al gobierno por parte del doctor Rocha Moya no fue de conocimiento previo de Morena y por lo tanto, como no fuimos parte de esa decisión y considero que, bueno, pues al ser en su momento candidatos y parte de la Cuarta Transformación, pues debe de haber un diálogo con la dirigencia nacional y salimos ese mismo día a deslindarnos de la posición que tomó el gobernador y, bueno, una posición conocida porque la hicimos pública a través de un comunicado. Posteriormente, el Congreso ya definió quién será la gobernadora interina del estado de Sinaloa, que tendrá toda nuestro apoyo partidario en lo que toque. La diputada federal, hoy gobernadora interina del estado de Sinaloa, es una compañera que viene de larga lucha en la izquierda en Sinaloa y cuenta con todo nuestro apoyo y respaldo. La presidenta Claudia Sheinbaum ha expresado lo mismo hacia ella en el sentido de coordinar todos los esfuerzos desde el gobierno para que el estado de Sinaloa tenga gobernabilidad, tenga paz y se siga trabajando por el bienestar del pueblo de Sinaloa. Así que en lo que toca Morena daremos el apoyo a nuestra hoy gobernadora y estamos dando seguimiento a este proceso. También hoy ya tenemos una coordinadora que nos va a ayudar mucho en el esfuerzo organizativo de nuestro movimiento y vamos a seguir en el caso del proceso electoral del año que entra, pues hacer todos los esfuerzos en todos los estados, en todo el país. Tenemos una opinión positiva del pueblo de Sinaloa hacia la cuarta transformación y estoy segura que vamos a refrendar esa postura el próximo año. Ya hablaremos en ese tiempo de lo que significan los procesos ya de aquel momento de los candidatos. Así que Sinaloa tendrá de parte de Morena todo este esfuerzo de coordinación y de respaldo a quien hoy está haciéndose cargo ya del gobierno del estado y por nuestra parte, en nuestras responsabilidades como partido o movimiento, seguiremos en nuestro esfuerzo organizativo con Imelda Castro como responsable. Sí, no en todos los lugares postularon candidatos. En donde sí postularon, se va haciendo un reconocimiento conjunto, ¿sí? Primero de conocimiento y luego ellos tienen una posibilidad de proponer a su candidato independientemente del conocimiento, porque ese es el acuerdo. Cada partido lleva por lo menos una propuesta en el caso de ellos. Y en muchos de los casos hay apoyo a alguien de Morena. Por ejemplo, en el caso de Sinaloa, el Partido del Trabajo estaba apoyando a la compañera Imelda Castro y en otros estados si tienen una propuesta acá, quien es diverso. Adelante.
3: Muchas gracias. Ya volvió Sara Pablo, entonces vamos a darle la palabra, que era la primera en la lista.
6: Sí, gracias, presidenta. Solamente una precisión.
1: No le escuchamos, nos ayudan ahí atrás los compañeros del audio.
6: Sí, gracias, presidente. Una precisión con respecto al senador Insunza. ¿Esta decisión de dejar el grupo parlamentario lo pone fuera del partido automáticamente o se le va a iniciar algún proceso? Y en el mismo sentido preguntarle del gobernador Rocha Moya si su decisión de que no consultó a nadie de regresar a la gubernatura y después pedir licencia, como no la consultó, también se le abrió una investigación en la comisión respectiva de Honor y Justicia de Morena, ¿o no?
1: Lo vamos a platicar con la comisión. Hay que recordar que la comisión es un órgano autónomo dentro del partido. No he podido platicar con la comisión porque he estado aquí toda la mañana y la decisión del senador Insunza se dio hace unas horas. Entonces, es un tema que vamos a hablar con la comisión en el ámbito también de su autonomía, pero vamos a tener muy clara la acción y decisión de cada uno y con base en eso la comisión tendrá la responsabilidad de hacer los análisis correspondientes. Creo que se nos fue la luz, compañeros. ¿Alguien ahí movió un cable, por favor?
6: Pero evidentemente el senador ya no quiere estar en el grupo parlamentario, pero sí conservar el fuero. ¿Sería ilógico que siguiera perteneciendo a Morena en el partido?
1: Desde mi opinión, primero, en primer lugar, nosotros consideramos que debió pedir licencia para sujetarse a las investigaciones sin fuero. Nosotros en su momento así lo reconocimos del gobernador Rubén Rocha, lo hemos platicado con ustedes varias veces, y consideramos que debió pedirse la licencia. Él decide, y tiene esa facultad, de separarse del grupo parlamentario de Morena y ahora actuará como senador independiente y sus razonamientos, acciones y decisiones serán únicamente de su competencia y no de Morena ni del grupo parlamentario.
2: ¿Pero entonces la comisión
1: es la que va a decidir? Sí, la comisión es la que decide, define estatutariamente quién sigue siendo, quién es militante y quién ya no lo es. Hay unas medidas cautelares previas para, en su caso, darle debido proceso de manera interna para realizar estas acciones de manera correcta. Y platicaré seguramente el día de hoy con la comisión al respecto.
3: Gracias. Vamos a continuar con la lista. Está Federico Lamont. Si le pueden dar un micrófono de este lado, por favor. Está Camilo.
7: Presidente, habla usted de tolerancia cero a la corrupción e idoneidad en los candidatos a coordinadores estatales o coordinadoras. Hasta este momento, con los casos de Colima, Aguascalientes, Campeche, Querétaro y recientemente Sinaloa, ¿corrobora esa situación? Y finalmente, con relación al candidato de Campeche, que antes fue de otra extracción partidista, ¿esto también confirma que usted está abierta a la inclusión y a todas las expresiones políticas de su partido?
1: Gracias, compañero Lamón. Respecto a la revisión que estamos haciendo de las y los candidatos a coordinar estatalmente la defensa de la transformación y la soberanía nacional, llevamos este número de estados que ya he referido y se han hecho las revisiones del caso y pertinentes, especialmente para quienes van a coordinar en general, pero para quienes van a coordinar, y todo fluye conforme lo teníamos planeado, organizado. Así que tenemos mucha confianza en la trayectoria de nuestros compañeros que han sido determinados coordinadores. Y por el lado de Campeche, nuestro coordinador, que actualmente es presidente municipal con licencia de Carmen Campeche, él efectivamente venía de otra extracción política. Él se incorpora a Morena, a nuestro movimiento, en 2020 y desde entonces, bueno, ha venido sumando en todas las tareas de nuestro movimiento. Él no llegó recién, por eso lo postulamos en el 2024 como nuestro candidato a presidente municipal. Lo ha hecho bien, yo le reconozco, porque está muy bien evaluado y ya es la tercera vez que es presidente municipal. Entonces, a veces no es tan fácil el ejercicio de gobierno donde la gente pues lo evalúe de manera positiva, y así fue. Entonces estamos muy satisfechas de que nuestro coordinador es alguien con experiencia y que ha estado en el territorio.
3: Adelante. Muchas gracias. Continuamos con Elizabeth González, de Reporte Índigo.
8: Hola, ¿qué tal? Hola, ¿qué tal? Solo es una pregunta. Morena ha señalado que los coordinadores estatales tendrán tareas de organización. ¿Cómo garantizará el partido que estas figuras no realicen actos anticipados de campaña mientras encabezan estos trabajos?
1: Gracias. La tarea de coordinar estatalmente los trabajos de la defensa, la transformación y la soberanía nacional están muy establecidos. La realización de asambleas informativas donde abordamos justamente todo lo que va pasando, y en estos meses ha sido pues muy importante mantenernos en el territorio Hemos visto cómo se construyen narrativas, que lo hemos venido platicando en estas conferencias de prensa, de la oposición en México, y que como no, hoy no tienen representación ante el pueblo ni cercanía con él, pues buscan fuera del país, en el extranjero, el apoyo que no tienen dentro. Y toda esta campaña que permanentemente hay contra nuestro movimiento se está atendiendo, combatiéndolo con información, entregando el periódico Regeneración, y las asambleas tienen este objetivo: informar, organizarnos. Entregamos credenciales de Morena a nuestros afiliados, es decir, todas nuestras tareas organizativas. Eso es fundamentalmente las tareas que vamos a realizar. Tenemos esta primera etapa de asambleas que concluye este fin de semana. Está el informe de nuestra presidenta de la República, que dará cuenta la próxima semana. Ya empezó la difusión de su informe. Vamos a también todos a informar a los avances de la transformación encabezados por ella, y continuaremos estas asambleas hasta el fin de año en las tareas organizativas que tenemos, y poco a poco vamos a ir nombrando a quienes coordinarán en los estados, y lo mismo a nivel de Distrito Federal, local y municipio, para fortalecer nuestro proceso político como partido movimiento. Entonces, estas son las tareas que les hemos venido instruyendo, que es lo que hay que hacer, porque es el momento para ello, ¿no? Y les entregamos a los candidatos una guía cuando se registraron. Ustedes estuvieron aquí constatando el tema, para que respetemos todas las reglas, tanto las del proceso como las reglas electorales.
3: Continuamos con Raimundo Michel, del Heraldo de México.
9: Gracias, presidenta. Buenas tardes. Ante la obligación estatutaria y legal de postular 50% mujeres y 50% hombres en las gubernaturas, ¿el partido priorizará el perfil más competitivo en la encuesta de un estado, o se harán ajustes por bloques de competitividad de género, aunque se sacrifique al puntero varón o mujer en esa, bueno, en la entidad?
1: Gracias. Bueno, eso ya lo vamos a ver cuando toque atender el tema de candidatos. Todavía no lo vemos porque no estamos en ese punto procesal, pero bueno, en ese momento, cuando hablemos de candidatos, si son más mujeres, así se va a quedar, ¿no? Ojalá que fueran 17. En el caso de que fueran menos mujeres, ya vamos a platicar en la Comisión Nacional de Elecciones cómo procesaremos ese tema. Por ahora no es un tema que estemos analizando, porque todavía no llegamos al punto. Ya pronto iniciará el proceso electoral del próximo año, pero por ahora todavía no estamos en eso.
3: Gracias. Otilia Carvajal, de La Silla Rota.
10: Sí, buenas tardes, presidenta. También preguntarle sobre estos procesos que lleva la Comisión de Honestidad y Justicia. En la página previamente estaban público el histórico, y ahora ya solo se muestran los de 10 recientes. A ver si por tema de campañas podríamos tener acceso a estos archivos y que no se borren en unos días.
1: ¿Es todo? Gracias. Cumplimos con la parte de que nos establece el INE. Es una decisión del partido cómo realizar la publicidad. Bueno, sí estamos con un marco normativo, y una vez hecho público, tenemos la libertad como partido político de administrar la información del tema. Entonces, cumplimos con la norma en materia de nuestro órgano jurisdiccional, y lo demás ya es decisión interna del partido.
3: Gracias. Continuamos con Aldo Cañedo, de Proceso. Está allá atrás, por favor.
1: Ah, ya.
11: Buenas tardes. Primero preguntar a qué se debió, si nos puede explicar un poco más, por qué se adelantó estas presentaciones, profundizar en ello. Algunos coordinadores que se anunciaron ayer nos platicaban que les avisaron un día antes por la tarde. Y en ese mismo sentido preguntar si se puede garantizar que se realizaron los filtros correctos para evitar pues posibles implicaciones de coordinadores con temas criminales, lo que usted nos haya planteado. Y segundo, preguntar, Morena se ha visto envuelta en dos coyunturas un poco difíciles. Primero, el retiro de la visa al hijo del expresidente, Andrés Manuel López Beltrán. Y segundo, el tema de Rubén Rocha Moya. ¿Cómo ha debilitado esto la unión interna del partido? ¿Usted cómo lo evalúa? ¿Si han tenido que tomar algunas medidas, reuniones, algo en este sentido para ver si se mantiene intacto o no este tema? Gracias.
1: Gracias. Bueno, en primer lugar decir que ahora sí, como que aviso para los demás estados, pues les avisaremos cuando vaya a ser cada tema, pues un día antes. Eso siempre ha sido así, no es nuevo. No adelantamos ningún proceso, más bien se combinaron los asuntos. Tenemos planteada una ruta dentro de la comisión e iniciamos con estos estados, era parte de ya de nuestra definición y han sucedido algunas cosas, como tú lo refieres, pero nosotros tenemos una ruta marcada que hemos venido platicando en la comisión y con la compañera Citlali para ir avanzando en el proceso. Entonces, no tenemos ningún adelanto, efectivamente les comunicamos un día antes a todos, pero así es, así ha sido, así fue y así será. Así que hay que estar listos también, todos atentos cuando les toque, pero también, pues como lo vamos a ir haciendo como parte de un proceso, no todo junto, ¿no? Entonces vamos a ir avanzando y les vamos a ir a ustedes invitando para que estén como ahora acompañándonos. Y por otro lado, con los sucesos que hemos vivido estos días, pero no ha sido estos días, yo desde que llegué a la presidencia del partido, desde el 3 de mayo, así hemos estado, entonces es parte de la política. Advertimos desde que yo tomé esta responsabilidad, que el Congreso Nacional me lo confirió, que estaríamos activamente en las calles defendiendo la soberanía, porque es algo que ha venido sucediendo no ahora, no hace pocos meses, desde antes de que el presidente López Obrador concluyera su mandato, ya teníamos estas señales de intentos de injerencia en las decisiones políticas de nuestro país por parte de países extranjeros y por lo tanto hemos decidido desde un principio pues mantener el trabajo con la gente. Nosotros nos reivindicamos como un partido movimiento, lo hemos platicado varias veces, nosotros no solamente aparecemos cada 3 años, por el contrario, nos mantenemos en un ejercicio vivo de la política y de la cercanía con la gente. Entonces, imagínense si no estuviéramos en territorio organizados, impulsando todo nuestro trabajo, si no hubiéramos organizado nuestra militancia con los 12 millones de afiliados que se construyeron y toda esta organización que hemos tenido, pues nuestro movimiento estaría sujeto a los vaivenes de las circunstancias, pero no. Nosotros tenemos un partido fuerte, un partido vigoroso, organizado, con muchos referentes que quieren hacerse cargo de las responsabilidades. Así que estamos preparados para seguir adelante, sea la circunstancia que sea, y entre más difíciles, más fuertes tenemos que estar, y con mucho trabajo, y ahí es donde estamos. Un día estamos reuniéndonos con nuestros coordinadores territoriales en campo, ¿no?, con los que se encargan de estar muy cerca de la gente. Otro día estamos con los diputados atendiendo las directrices con nuestros presidentes de los comités estatales y platicando, manteniendo el diálogo con todos y pues manteniendo siempre el ojo en la agenda nacional. Así que aquí estamos con todas las tareas y con todas las ganas de salir adelante. Y sobre todo porque el pueblo de México espera mucho de la cuarta transformación.
3: Continuamos con Arturo Rojas, del Economista.
12: Hola, ¿qué tal? Muy buena tarde. Con respecto a los coordinadores, me gustaría conocer si los perfiles ya fueron evaluados por la Fiscalía General de la República y, de ser así, cuáles son los resultados de estas investigaciones. Y en el tema de Sinaloa, si la investigación que hay contra Rocha Moya concluye que no existen elementos en su contra, ¿Morena estaría dispuesta a reivindicarlo políticamente? Muchas gracias.
1: Gracias. Todo el proceso que hemos realizado ha sido en los términos que lo hemos venido comentando. Yo tuve una reunión con el secretario de Seguridad Pública para hacer, pues plantear lo que aquí ya habíamos dicho, lo que hemos venido manifestando, que vamos a hacer la revisión de los perfiles y quienes han estado ya presentados como nuestros coordinadores cumplen todas nuestras expectativas en esta materia, han tenido esta revisión y estamos tranquilos. En el sentido de esta revisión que dijimos sería interna. Y por otro lado, como saben, hubo modificación a la ley electoral para incorporar que el INE tuviera una comisión que en su momento, cuando haya candidatos, se tome una revisión por parte de ellos y cada partido de manera voluntaria, así quedó en la ley, pondrá a sus candidatos sujetos a la revisión de la autoridad electoral con quien defina como gabinete de seguridad el INE. Entonces, todavía no estamos en ese momento. Cuando registremos a nuestros candidatos, Morena solicitará que el INE revise la historia y la trayectoria de quienes presentemos como nuestros representantes. La oposición y los demás partidos votaron en contra de esta comisión y que hubiera esta revisión, que además pues terminó siendo voluntaria, pero nosotros lo estamos haciendo en lo interno de Morena y posteriormente en esta parte de nuestro proceso más organizativo. Y cuando sea lo de candidatos, pues haremos nuevamente lo propio y también lo pediremos al INE, como está en la ley.
12: Si algún perfil no cumple con sus expectativas, ¿cómo sería la asignación de un nuevo coordinador o coordinadora?
1: Nosotros tenemos claro que una vez dada esta responsabilidad, los compañeros lo harán de manera adecuada, reunirán a todos quienes han manifestado participar, han estado aquí acompañándonos, eso es la primera tarea, ¿verdad? La unidad que es muy importante, que nuestro compañero Aldo de Proceso planteaba, ¿no?, sobre el tema de la unidad. Nuestro movimiento está fuerte, está unido y estamos caminando juntos en muchas tareas, en muchas posiciones, y eso es lo primero que deben de trabajar nuestros compañeros. Por otro lado, pues, las tareas organizativas que estaremos dándoles seguimiento, planteándoles la estrategia de todo lo que tenemos que hacer. Continuaremos con las asambleas y demás. Entonces, ahí es donde está, digamos, la evaluación de la tarea. Lo han hecho muy bien todos, la verdad. Tenemos un gran número de asistentes a nuestras asambleas. Y eso pues también permite que mantengamos el combate a la desinformación permanente contra nuestro movimiento.
5: Está acá Manuel Galeazzi de Sin Línea. Así, no te oye.
13: Presidenta, buenas tardes. En primer lugar, preguntarle si ya se tienen contempladas medidas de seguridad extraordinarias para la coordinadora de la transformación en Sinaloa, dado que pues la situación, como ustedes lo mencionaban, incluso ella lo mencionaba, pues es de importancia, y digo, valdría la pena tomar una consideración especial de su parte. En segundo lugar, me gustaría preguntarles si, a pesar de que la Comisión de Justicia evaluará la situación de Rocha Moya, ¿no sería pertinente establecer algún cambio en caso de que algún gobernador o militante tome una acción sin consultarlo previamente al partido? No lo sé, lo dejo ahí en la mesa, si me gustaría conocer su opinión. Y por último, el día de ayer, presidente del PAN, el presidente de Somos México, incluso Vicente Fox, se reunieron frente a las instalaciones de la Fiscalía General de la República para decir que van a integrar un comité en defensa y libertad de Ernesto Rufo. Siguen insistiendo que es un preso político y quisiera saber su opinión. Incluso, pues, Acosta Naranjo responsabiliza a la presidenta de México de cualquier cosa que le pudiera pasar en condición de salud de Ernesto Rufo. Estaba presente también su hija y sería todo por el momento.
1: Gracias. Ya con él vamos a terminar, que ya son 3:30 y han estado aquí toda la mañana. Pero conste, ahora sí han tenido notas y mucha información. Lo voy a platicar con Imelda, con ella y con los demás. Considero que no es necesario, pero lo voy a platicar con la senadora, la posibilidad de algún resguardo en su seguridad. Yo creo que nosotros debemos andar como anda el pueblo, ¿no? Sin seguridad. Nosotros somos hombres y mujeres de bien, así que y nos enfrentamos a todos los temas que se enfrenta el pueblo, entonces, pero vamos a platicar con ella. Todavía no estamos en un proceso, ni siquiera abierto el proceso electoral. En su caso, cuando sea eso, ya lo platicaremos en general con el INE, pero vemos condiciones para poder hacer nuestro trabajo. Así lo hicimos, lo hemos hecho estos meses. Hemos estado tranquilos, tranquilas, con todo el trabajo de las asambleas. No hemos tenido ninguna circunstancia. Por otro lado, pues podemos ir teniendo algunos elementos de reforma estatutaria. Considero que la Comisión Nacional de Honestidad y Justicia evaluará si se vulneran o no los principios, los documentos básicos y el programa de Morena, que es justamente su tarea, para quien, siendo militante, toma diversas decisiones o toma acciones, ¿no? Diversas, aquí lo hemos platicado y hemos actuado bajo lo que la comisión tiene como reglamento. Pero lo que sí tenemos que decir y afirmar es que debe de haber disciplina. Y siempre se los dije a nuestros compañeras y compañeros, vamos tomando disciplina en el partido, porque nosotros no nos pertenecemos. Morena es del pueblo de México y la gente tiene puestas sus anhelos, sus sueños en la acción política que realicemos, y nuestra presidenta pues es el mejor ejemplo de ese trabajo, de ese esfuerzo, y de ahí para abajo todos estamos obligados a permanentemente estar respetando los principios de nuestro movimiento, las acciones, y pensando no en nuestra persona, sino en el interés colectivo de nuestro movimiento, del proyecto, pero sobre todo de México. Así que vamos a ir, en su caso, tomando estos consejos, pero por ahora creo que con que nos apeguemos a lo que nos dice el estatuto, también podemos salir adelante. Y en el caso del PAN, ayer el jefe del cártel inmobiliario, el delincuente Jorge Romero y sus secuaces, porque acuérdense que en México hay dos proyectos, el que encabeza hoy nuestra presidenta Claudia Sheinbaum y el que formó nuestro compañero Andrés Manuel López Obrador, que es nuestro proyecto, que trabaja todos los días por el bienestar del pueblo de México. Y el otro proyecto, que significa el régimen de corrupción y privilegios del pasado. Y aunque están en distintos partidos políticos, representan lo mismo. Se unen para defender a un delincuente, pero ellos, siendo delincuentes como Jorge Romero, pues lo único que les queda es juntarse y defender a alguien que probadamente, a través de las leyes nacionales y de las instituciones del Estado mexicano, se ha hecho una investigación que lo señala como responsable de ser parte de una red criminal de contrabando de hidrocarburos, a Ernesto Rufo Apple, y que la derecha se monta en la defensa de uno como ellos, porque es lo que ellos representan, la corrupción. Y recordar que este delito nace con la reforma energética de Peña Nieto, la privatización o los intentos de privatización de la industria energética, y que en complicidad y bajo corruptelas y sobornos a los legisladores fue aprobada esta reforma, que dio pie a que no solo Pemex importe hidrocarburos, sino privados que hoy intentan engañar al fisco, al gobierno de México, al Estado mexicano, para generar ganancias de manera indebida. Que eso es el huachicol fiscal que promovieron ellos, crearon ellos y que ellos implementan. Pero aquí hay Estado de México al Estado mexicano para generar ganancias de manera indebida. Que eso es el huachicol fiscal que promovieron ellos, crearon ellos y que ellos

Estas investigaciones están hechas, está demostrado, pero ellos se empeñan a defender a uno de ellos porque son parte de lo mismo, de ese régimen de corrupción. Muy bien, pues dicho lo propio, compañeras, compañeros, buen provecho y nos vemos el próximo martes en las instalaciones de Viaducto. Muchísimas gracias. Bonita tarde. Conferencia dentro de 8 días, el miércoles. ¿Cómo? Ah, bueno, ya les dije, ya les avisamos. Así, como a ellos les avisamos un día antes en la nochecita. Ánimo, ánimo. Gracias, provecho.

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1: ¿Qué tal? ¿Cómo están, amigos y amigas de esta comunidad? Como siempre, un gusto, como siempre, un placer que nos acompañen. Pues ya comenzó, por supuesto, la definición de los coordinadores para los trabajadores de la Cuarta Transformación en diversas entidades que derivarán en las gubernaturas que van a competir por las mismas. Ya hablamos de Querétaro, hablamos de Campeche, hablamos también, por supuesto, de Nayarit, hablamos de diferentes lugares, Sinaloa, sin duda alguna, un tema importante por todo lo que se ha venido enmarcando. Y voy a platicar al respecto con mi queridísima y admiradísima Diana Valenzuela, que siempre es un placer y honor tenerla en esta comunidad. Querida, ¿cómo estás?
2: Hola, querido Jesús, pues muy bien y fíjate aquí el privilegio y el honor es mío de estar contigo y con tu querida audiencia siempre.
1: No, hombre, los privilegiados somos nosotros, querida. Oye, pues a ver, de entrada yo te preguntaría, ¿qué retos ves en esta elección de candidatos, de candidatas para la elección del 2027? ¿Cuáles crees que sean estos retos? ¿Comienzan a manejarse? ¿Qué si en Nuevo León ya hay algunas discrepancias? El tema Chihuahua, que nunca es, no es fácil en un sentido, y si le agregamos que Maru Campos está atizando en Meta. En fin, ¿cómo ves los retos que tiene Morena frente a este ejercicio?
2: Bueno, pues sin duda los retos, yo creo que como bien lo ha mencionado la doctora Claudia Sheinbaum Pardo,

0: es uno, que el pueblo elija, ¿no? Que se respete la decisión y la voluntad popular del pueblo y que sea el mismo pueblo el que vaya definiendo cuáles son los mejores perfiles dentro de esta, de esto, dentro de este método de encuesta para ir generando los procesos de coordinación en defensa de la democracia y también en defensa del proyecto de transformación que está encabezado por el Movimiento de Regeneración Nacional. Veo también un escenario que reta mucho a las y los aspirantes a las diferentes candidaturas, que es el tema de la unidad, ¿no? Que la unidad, por ejemplo, pues no se da por ósmosis, no es algo que de repente surja de un día para otro, sino es un trabajo colectivo, es un trabajo que ha estado organizando el movimiento, pues desde sus inicios, ¿no? Recordemos que si bien el propio movimiento se genera a partir de una ruptura de la izquierda entre el PRD y lo que representaba en aquellos años Andrés Manuel López Obrador, pues sin duda ahorita con tantos perfiles, con tantos millones de personas que se han sumado al movimiento, creo que la elección de estos, de estas coordinaciones, lo primero que debe tener como meta es ir generando estos procesos de confianza hacia la ciudadanía y, ¿por qué no también decirlo?, de ir también combatiendo todos los conflictos de posible interés que pueda haber dentro de las, dentro de los diferentes fragmentaciones o dentro de los diferentes grupos políticos que hay en Morena, ¿no? Y a mí me parece que eso es algo de las atribuciones que tiene esta nueva Comisión Nacional de Encuestas encabezada por Citlali Hernández, ¿no? Ir generando como todas estas políticas ya muy abiertas, además muy conocidas por todas y por todos los mexicanos, que son las diferentes metodologías que tienen para ir definiendo los perfiles, ¿no? Y veíamos, por ejemplo, en el artículo 44 de los estatutos de Morena, que hay tres diferentes formas de poder definir las coordinaciones, ¿no? Entre ellas está la insaculación, la elección directa o también esta metodología por encuesta, ¿no? Se ha decidido que en esta ocasión la elección para las y los coordinadores de defensa de Morena va a ser a través de las encuestas, pero aquí ha habido algo también importante que me parece que es fundamental dentro de estos retos que mencionas, que es el hecho de que las encuestas no se han hecho públicas, ¿no? Por elección de la propia dirigencia de Morena. Y también parte de estas formas de cohesión social que debe haber dentro del movimiento, pues es garantizar que las encuestas sean hechas, ¿no? Bajo las propias metodologías, pero también con la propia eficacia y confiabilidad que se supone deberían tener estos métodos. Hasta el día de hoy, por ejemplo, en la elección de hasta ahora los cuatro, las cuatro coordinaciones de Morena, ¿no? Que han sido en Aguascalientes, que queda la compañera Nora Rubalcaba, Campeche, Pablo Gutiérrez y Colima, esta Rosa María Gallardo y Querétaro, que se anunció el día de hoy que va a encabezar Santiago Nieto, pues vemos que los cuatro han sido fundadores, ¿no? Y han estado también dentro de los procesos más complejos dentro de Morena. Entonces, a mí me parece que estas decisiones se han basado no nada más en la metodología de la encuesta, sino también como parte de una estrategia política dentro del propio movimiento, que lo que va a hacer es que se va a buscar encabezar cada una de las gubernaturas, que sabemos que no está fácil. Aguascalientes y Querétaro, bueno, han sido bastiones de la oposición, ¿no? De la oposición prianista en estos años, pero también esta defensa hacia el movimiento que se tiene que generar en los propios territorios, ¿no? Si vemos que estos cuatro nuevos, ¿no? O bueno, recientes nombrados coordinadores de la defensa han venido trabajando en el movimiento desde hace años, pues también tienen un reto que va más allá de la popularidad que puedan llegar a tener o que los cargos incluso han ejercido dentro de la administración pública, ¿no? Como por ejemplo Santiago Nieto, que tuvo un cargo estratégico dentro de la administración del expresidente Andrés Manuel López Obrador, sino también van a tener que hacer territorio, van a tener que seguir el ejemplo de la presidenta de tocar casa por casa, de convencer que son el mejor proyecto y sobre todo de hablar de estas grandes fortalezas que tiene el movimiento, ¿no? Los programas sociales, la implementación de infraestructura, la obra pública y todos aquellos elementos que finalmente llegan a ser trascendentales en este proceso de transformación, pero también rendir cuentas a la ciudadanía con total transparencia, ¿no? Que es lo que ha sucedido, por ejemplo, con gobernadores o exgobernadores como Rocha Moya y algunos otros que han sido señalados en términos de corrupción. También se tiene que dar la cara por eso. Entonces, a mí me parece que en este momento estas diferentes coordinaciones pues tienen esta bidimensionalidad, ¿no? Por un lado, la estrategia política interna de Morena, pero por otro lado, la territorial, que es convencer a quienes hasta el día de hoy siguen votando por la oposición y sobre todo que ahí está muy claramente el tema en Aguascalientes y en Querétaro. Entonces, estas negociaciones, ¿no? Que se tienen que hacer tanto con la dirigencia, con la militancia, pero también en los territorios, me parece que va a ser fundamental para ganar los próximos comicios ahora que están ya como defensores de esta coordinación, que también vale la pena decir que el hecho de que hayan sido elegidos como coordinadores, pues tampoco garantiza que vayan a ser los candidatos electos para las gubernaturas, ¿no? Todavía existen muchos mecanismos para poder hacer un descarte. Sin embargo, pues se les desea a cada uno de ellos que tengan pues los mejores arranques, ¿no? De estos procesos de coordinación dentro de Morena.
1: Oye, mencionabas el tema de la unidad. Esta elección puede marcar en definitiva el tipo de movimiento de aquí al 2030, de las definiciones que tiene que ir tomando Morena. La presidenta decía en el marco del tema Rocha Moya, es tiempo de principios, en pocas palabras, y no de grupos. Esta elección se puede tomar en definitiva como una punta de lanza, incluso de una depuración de ciertos cuadros.
0: Yo creo que sí, definitivamente es parte de esta depuración dentro del movimiento, ¿no? Creo que varias cosas ha mencionado la presidenta, ha dado muchas lecciones de moralidad en estos días, ¿no? Cuando dice, bueno, es que los cargos no son patrimonio de nadie, ¿no? Y de la misma forma, pues estas coordinaciones tampoco son patrimonio individual de quienes quedaron al frente. Yo creo que son retos y son además parte de resultados de que no tendría que haber ninguna diferencia en términos ni de principios, ¿no? Ni de diferencia, por ejemplo, en la forma en cómo se están llevando a cabo las elecciones de las coordinaciones. Y pues en ese sentido tendrían que estar demostrando no nada más competitividad, ¿no? Sino también la fuerza electoral hacia afuera. Y la cuestión de la unidad, insisto, no se tiene que dar por decreto ni por estatuto. La cuestión de la unidad también tiene que ver con la congruencia política que muestran, ¿no? Y que, bueno, hasta el día de hoy han mostrado, por ejemplo, Nora Rubalcaba en Aguascalientes, ¿no? Que es, bueno, yo la veo ahí en redes sociales y siempre dando tanto la batalla mediática como también la batalla territorial en Aguascalientes y también a nivel federal. Y creo que eso también demuestra que no existe una élite dorada dentro de Morena, ¿no? Sino que los diferentes cuadros políticos que ha habido en el movimiento, pues tienen cabida dentro de los procesos para las gubernaturas y también, sobre todo, para el tema de 2027, que sabemos que, al menos en la Ciudad de México, que también la Ciudad de México es uno de los grandes bastiones territoriales de Morena, pues va a seguir dando la batalla. Y creo que ahí lo elemental es la congruencia que pueden llegar a demostrar los demás cuadros dentro de Morena que finalmente no quedan dentro de las coordinaciones, ¿no? Y todas estas facciones políticas que finalmente estaban buscando ocupar algún espacio dentro de Morena, pues va a tocar hacer esta batalla campal en territorio. E insisto, ¿no? Puede ser parte de esta estrategia política que se perfila para la Ciudad de México en 2027, pero sobre todo para 2030, ¿no? Vamos a ver en estas elecciones que a nivel federal resultan intermedias, pues hasta qué punto Morena sigue cooptando y hasta qué punto Morena sigue teniendo la fuerza que demostró en 2024, y eso se va a ver, por supuesto, a través de del avance que pueda llegar a haber, sobre todo en estos territorios de oposición.
1: En este sentido, por ejemplo, ¿qué trabajo crees tú que vaya a estar pesando más en un momento dado? Veíamos ahora esta tarde a Enrique Insunza separarse literalmente ya de la bancada de Morena, la oposición tratando de jugar un poco a, no me interesa ganar tanto, pero sí quitarles esa hegemonía, ese número de curules o de espacios en la Cámara de Diputados particularmente. ¿Por dónde crees tú que tenga que ir Morena en ese sentido, en cuestión? ¿Tiene que ir estado por estado, conociendo qué pasa en los estados? ¿Tiene que haber una tendencia general, una línea general de las propias campañas? ¿Qué tipo de estrategia crees que le puede dar más a Morena en ese sentido?
0: Yo creo que hasta el día de hoy, por ejemplo, esta estrategia democrática que ha insistido en todas las mañanas la presidenta de decir que elija al pueblo, ¿no? E irnos casa por casa, ir repartiendo el generación, región por región y también en cada distrito electoral va a ser fundamental. Yo creo que hasta el día de hoy, por ejemplo, el mostrar no nada más transparencia, sino principios, va a hacer que la gente se convenza desde las pequeñas células, ¿no? Que llegan a ser estos comités de base de Morena, ¿no? En tu colonia, en tu calle, los propios círculos de estudio que impulsan el Instituto Nacional de Formación Política, quienes vayan formando hacia arriba estos grandes cuadros que pueden llegar a generar a nivel federal, como bien decías, ya no cantidad, sino calidad de candidatos, ¿no? Vemos que, por ejemplo, en algún momento se eligió sumar a Morena diferentes actores políticos que sumaban al movimiento, ¿no? Que no eran esencialmente de izquierda, ¿no? Que sabíamos que venían de otras fracciones políticas, pero que podían sumar al movimiento y lo han hecho a través de incluso la aprobación de diferentes reformas. Y a mí no me va a dejar de desencajar mucho, por ejemplo, en la reforma electoral que manda la presidenta a inicios de este año, donde se buscaba la reducción de las candidaturas plurinominales y que fue el PT y que fue el Verde quienes votaron en contra, ¿no? Sin embargo, aquellos candidatos, candidatas que habían venido de otras fracciones del PRI y del PAN, fueron quienes se sumaron y quienes le dieron, por ejemplo, algunas mayorías calificadas a Morena, ¿no? El tema, por ejemplo, de la reforma al poder judicial o la reforma energética. Entonces, por ejemplo, esta ambivalencia, ¿no? O esta serie de contradicciones que se dan dentro del movimiento, sin duda van a ser esenciales para que también las y los votantes vayan depurando cada una de las formas en cómo se eligen a los representantes populares, ¿no? No a las candidaturas plurinominales dentro de los procesos internos de los partidos, sino a través de estos procesos democráticos. Y a mí me parece que la ciudadanía, el pueblo, sí tendría que hacer una evaluación candidato por candidato y candidata por candidata de quiénes han sido hasta ahora quienes han respondido a estas demandas históricas, sociales, y cuáles son aquellas que se han votado a favor y que los han votado incluso o en contra. Personas que se asumían como parte del movimiento, ¿no? Entonces, a mí me parece que una gran estrategia que podría defender la autoridad legítima de estos coordinadores de la defensa de Morena, pues podría ser eso, ¿no? Revisar el historial incluso de señalamientos de corrupción, revisar el historial de las votaciones dentro de cada una de las cámaras, ir generando estos detalles técnicos que siempre son importantes, ¿no? ¿Cuáles son los distritos que se dominan? ¿Cuáles son los estados y los municipios que se dominan? Y sobre eso ir perfilando quiénes estarían al frente de las siguientes coordinaciones, porque también viene, como bien mencionas, Chihuahua con antecedentes de injerencionismo hacia Estados Unidos, viene también Baja California, ¿no? Con un gran perfil que es Julieta Ramírez. Entonces, todo eso tendría que ir sumando a este conglomerado del movimiento que finalmente no está terminando, bueno, para mí no está terminando y no ha terminado de definirse todavía, ¿no? Creo que hay una gran coyuntura política que podría mostrarnos que el poder. Una le pertenece al pueblo, pero también le pertenece a aquellos cuadros que hasta el día de hoy han mostrado congruencia política dentro de los principios del movimiento.
1: ¿Ves riesgo de desunión? ¿Ves riesgo que las incomodidades pudieran en un momento dado permear en problemas internos?
0: Hasta el día de hoy no, y a mí me parece que en una entrevista que tuvo hasta el día de hoy todavía, bueno, ya senadora con licencia Julieta Ramírez, me parece que fue imprescindible lo que dijo, ¿no? Morena, el movimiento y la militancia no le pertenecen a una persona y a un grupo, ¿no? Y en ese sentido es que se tienen que entender estas elecciones. Si bien la decisión queda por completo en la Comisión de Elecciones de Morena, yo creo que hasta el día de hoy no he visto. No quedaron dentro de las coordinaciones, abrirse paso a candidaturas independientes, ¿no? Lo que ha sucedido es, por ejemplo, que esta insulsa, pues, se separa del cargo, pero hacia los señalamientos que se le han estado haciendo. ¿Por qué? Porque evidentemente le resultan hirientes a la militancia de Morena. Entonces, riesgo de desunión, ¿no? O riesgo de fractura dentro de Morena, no lo veo en absoluto. Yo creo que al contrario, se está llevando a cabo incluso hasta un proceso abierto que se está transmitiendo en vivo dentro de las redes sociales. Entonces, eso también da mucha apertura a que la propia ciudadanía confíe en los métodos de encuesta de Morena e incluso hasta que la propia oposición copie estos procesos de selección porque evidentemente resultan tanto transparentes como parademocráticos en un proceso de política partidista y sobre todo en aquel que está encabezando las riendas y el futuro de nuestro país, ¿no? No nada más en términos políticos, sino también en términos de bienestar social. Entonces, me parece que estas definiciones responden también a los imperativos éticos del propio movimiento y al llamado de la presidenta que lo hace constantemente, ¿no? Las campañas, por ejemplo, de descalificación que ha habido hacia alguno de ellos, pues evidentemente también han sido pues bastante complejos. Sin embargo, Me parece que lo que se ha buscado es corregir estos procesos de elección y también estos procesos en los que ellos se han visto envueltos. Y sin embargo, vemos ahora cuatro candidaturas que se han hecho, pues yo sí lo diría, desde las bases de Morena, ¿no? Creo que ahí también la militancia tiene absoluto poder, ¿no? Y también tienen la absoluta capacidad de poder hacer señalamientos si es que no están conformes con alguna de esas candidaturas. Sin embargo, hasta el día de hoy, pues vemos también que va a comenzar un nuevo periodo legislativo. Veamos también cómo van a estar conformadas las cámaras, quiénes las van a presidir y de qué forma esto también va a ser importante para ir perfilando a los futuras gobernadoras de los diferentes estados que una ha gobernado Morena y dos que pues hasta ahora no se ha podido derivado pues de las diferencias que pueda haber dentro de los estados.
1: Finalmente, querida, ¿cuánto pesará Claudia Sheinbaum ya en el ejercicio electoral? ¿Consideras que es un factor literalmente ya que incluso puede impulsar las propias candidaturas?
0: Pues mira, yo creo que las dos, ¿no? Tanto impulsarlas como para echarlas para abajo. Vimos este fin de semana cómo con un solo tuit la presidenta movió todo el avispero en Sinaloa, lo cual no nada más habla de la congruencia que la presidenta tiene, sino también del poder que ejerce dentro de aquel gabinete que le está acompañando para ejercer el poder. A mí me parece que la presidenta tiene todas las tablas y tiene toda la autoridad moral y la congruencia para poder hacer un señalamiento a aquellos que están faltando a los principios del partido que a ella la llevó a la presidencia, pero también a aquellos comportamientos que hasta el día de hoy no le resultan favorables ni a Morena, pero sobre todo al pueblo de México. Entonces, yo creo que cualquier posición que haga la presidenta va a ser determinante para estas coordinaciones, pero hasta el día de hoy, por ejemplo, ella lo que ha señalado es que estos ejercicios democráticos le pertenecen absolutamente a Morena. Ella lo que ha hecho también es separarse de los procesos internos del partido, porque sí ha señalado que eso no abona al proceso democrático partidista del país. Y me parece que al día de hoy ella sigue siendo quien lleva las riendas del país en términos políticos, ¿no? Me parece que también cualquier señalamiento que ella pudiera hacer, claro, justificado y probado en términos de incongruencia o de falta de ética o de falta de probidad en términos políticos, estarían incluso echando para abajo las propias coordinaciones de defensa de alguno de los candidatos o candidatas. Sin embargo, creo que pues mientras mayor transparencia ha mostrado Morena hasta el día de hoy, pues también más va a ser el apoyo popular, ¿no? Yo creo que ahí la base y la estrategia política de Morena hasta el día de hoy ha resultado como así ha convenido en cada uno de los estados, bueno, excepto en Coahuila, que Coahuila sí fue un caso excepcional que se comprobó de corrupción, sobre todo en términos de compra de voto, pero me parece que estamos en un escenario muy favorable tanto para los candidatos, candidatas, como para las coordinaciones que recién se están nombrando. Y por supuesto, creo que estamos viviendo también procesos históricos en los cuales, pues, la presidenta hasta el día de hoy no ha enfrentado ningún solo señalamiento hacia su persona que esté deslegitimando todo un movimiento nacional, ¿no? Entonces, creo que lo que va a hacer ella, ¿no? De manera muy congruente, pues es separar la política de Estado con la política partidista y que finalmente, con toda la libertad de expresión que tenemos todas y todos los mexicanos, pues va a ser un señalamiento en tanto no sienta que es congruente con los principios de Morena la designación de alguna de esas coordinaciones.
1: Mi querida y admirada Diana Valenzuela, siempre es un placer escucharte y aprender de ti, querida. Muchísimas gracias por estos minutos.
0: Al contrario, un placer siempre y aquí respondemos al llamado todas las veces que sea necesario.
2: Buenas noches, Radio La Nueva República agradece su preferencia y el habernos sintonizado. Les deseamos que descansen, terminamos nuestra transmisión.

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1: ¿Buscas consentir tu piel de forma natural sin descuidar tu cartera? Llegaste al lugar indicado. Hoy en nuestra tecnología doméstica cuidaremos de ti y de tu bolsillo, enseñándote a preparar unas humectantes barras de jabón con miel. Acompáñanos en Revista del Consumidor Radio.
0: Revista del Consumidor. Esta tecnología doméstica está validada por el Laboratorio Nacional de Protección al Consumidor. Tome nota de los ingredientes y presten mucha atención. ¡Comenzamos!
1: Los ingredientes que vamos a necesitar son 3 tazas de base de jabón transparente cortado en cubos, media taza de agua purificada caliente, 1 1/2 cucharadas de miel de abeja, una pizca de colorante vegetal amarillo y 40 gotas de esencia de miel.
0: Los utensilios que utilizaremos son una taza medidora, una cacerola con capacidad de 2.5 litros, un tazón de vidrio con capacidad de 1.5 litros, un plato extendido, un cuchillo, una cuchara sopera, un molde de silicón, un rollo de papel aluminio, un rollo de plástico adherente para alimentos y un atomizador. Vamos al procedimiento.
1: Comenzaremos colocando los cubitos de la base para jabón en el tazón y la llevamos a baño María. Movemos hasta que se hayan derretido por completo. Vertemos en una taza la miel, el colorante y la esencia. Mezclamos y dejamos reposar unos minutos. Después, agregamos el agua caliente.
0: Cuando la base para jabón esté completamente derretida, añadimos la mezcla de miel y revolvemos hasta incorporar todos los ingredientes. Retiramos el fuego y vertemos la preparación en los moldes. Si no cuentas con moldes de silicón, puedes utilizar vasos desechables recubiertos con una capa de aceite mineral para facilitar el desmolde.
1: Si notas que se formaron burbujas en la superficie, puedes eliminarlas rociando alcohol del 96 utilizando un atomizador. Esto ayudará a que el jabón tenga una textura lisa. Dejamos enfriar a temperatura ambiente y posteriormente refrigeramos por 30 minutos para solidificar.
0: Ahora desmoldamos los jabones y los envolvemos en papel aluminio, después en plástico adherente para alimentos. Y así de fácil, en tan solo 40 minutos quedaron listas nuestras barras de jabón con miel. Recuerda almacenarlas en un lugar fresco y seco.
1: ¡Anímate a prepararlas! Esta receta rinde para 6 barras, tiene una caducidad de 6 meses y un costo promedio de $118.34.
0: Si prefieres seguir el paso a paso en video, recuerda que puedes ver esta tecnología doméstica en nuestro canal de YouTube, Profeco TV. Ahí encontrarás muchísimas recetas para ahorrar y hacer tú mismo los productos en casa, teniendo la certeza de la calidad en los ingredientes que utilizas.
1: Aprende a hacer desde un gel para el cabello o un champú para lavar el auto, hasta jamón artesanal o unos deliciosos enjambres de chocolate.
0: Presúmenos cómo te quedaron tus jabones. Etiquétanos en Instagram con el hashtag Tecnología Doméstica Profeco y menciona a @revistadelconsumidor.mx. Nos escuchamos en la próxima Tecnología Doméstica.
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1: El consumo, el gasto de las familias en bienes y servicios en 2.3%. El número de personas con empleo rebasó por primera vez en la historia los 60 millones de trabajadoras y trabajadores en la población ocupada, con un crecimiento de 600 mil personas empleadas en un año. Otro indicador es la venta de vehículos ligeros, que creció al 5%, ya que en los primeros 7 meses de este 2026 se vendieron más de 885 mil unidades, una cifra histórica. Hablemos del pronóstico del tiempo, la presencia del monzón mexicano y también ondas tropicales en gran parte del país. Recordemos, estamos en época de huracanes hasta el 30 de noviembre, se termina este temporal. Hay que tomar precauciones porque frente a deslaves, frente a situaciones de desbordamiento de ríos, siempre las lluvias representan una amenaza, aunque también tienen su lado amable porque también sirven para y contribuyen para la agricultura. Así que nos vamos ahora con el pronóstico del tiempo para las próximas horas a detalle.
2: La convergencia simultánea de diversos fenómenos atmosféricos provocará desde lluvias muy fuertes hasta calor extremo. Tome sus precauciones. El monzón mexicano, establecido en el noroeste, provocará chubascos, fuertes rachas de viento y descargas eléctricas en la península de Baja California, Sonora, Chihuahua, Durango y Sinaloa. Al mismo tiempo, el desplazamiento de la onda tropical 32 por el sur y sureste concentrará las lluvias en Sinaloa, Jalisco, Colima, Michoacán, Guerrero y Oaxaca. De igual manera, una nueva onda tropical que se acerca a la península de Yucatán aumentará el potencial de lluvias en el sureste. A pesar de las intensas lluvias, se mantendrá una sofocante onda de calor en el norte del país y la península de Yucatán. Las temperaturas más extremas superarán los 45 grados en Baja California y Sonora. Mientras que en regiones de Baja California Sur, Chihuahua, Sinaloa, Coahuila, Nuevo León y Tamaulipas, los termómetros oscilarán entre los 40 a 45 grados. Tome sus previsiones y manténgase informado. 11 Noticias.
1: Bueno, le tenemos algunos avisos importantes si aún no sale de casa para que lo tome en cuenta, porque mire, hay un percance vial sobre circuito interior a la altura de Biólogos. Esto es en la alcaldía Iztapalapa. Conduzca con cuidado. También hay un accidente sobre el viaducto Río de la Piedad y calle 43. Esto en dirección a circuito interior.
3: El metro informa que hay afluencia moderada y circulación constante de trenes en las líneas 1, 2, 3. 7, 8, 9, 12, las líneas A y B. El servicio de transporte recuerda que esto podría cambiar por eventualidades precisamente en la prestación del mismo. Reducción de carriles en la autopista Chamapa-Lechería en ambos sentidos. Esto es a la altura del kilómetro 26. Hay un accidente vial. Conduzcan con cuidado si van a salir de casa, pues ahí están los avisos.
1: Vamos a una pausa y regresamos.
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1: Presentadas en la prueba en línea, pues ya se dio a conocer que 6 de cada 10 aspirantes van a tener un lugar en la máxima casa de estudios. Judith Hernández nos cuenta.
11: El examen de control presencial para el ingreso a licenciatura en la Universidad Nacional Autónoma de México sigue dando de qué hablar. El rector de la UNAM, Leonardo Lomelí, informó que 60% de las personas aspirantes que realizaron el examen de control serán aceptadas.
12: Aproximadamente 6 de cada 10 alumnos que presentaron el examen de control va a estar en esa situación.
11: Consideró que quienes sean aceptados deberán enorgullecerse por ello.
12: Deben de estar muy orgullosos de que pasaron para todos en práctico por 2 exámenes, uno en línea y uno de control, que sin duda merecen estar en las aulas en las que van a estar.
11: El rector destacó que los resultados se darán a conocer este fin de semana y detalló que se notificará a las personas aspirantes y se publicarán los resultados para que puedan revisar las gráficas y compararlas con el examen en línea en el que se registraron diversas irregularidades. Sobre los exámenes que fueron cancelados, el rector de la UNAM dijo que están plenamente documentadas las irregularidades que derivaron en esa decisión.
12: Cuando hay algún desvío o alguna actitud que se sale del patrón, no hay una cancelación, hay una llamada de atención y es hasta cierto número de llamadas de atención cuando se cancela el examen. Habría que revisar, pero yo hasta donde yo sé, ese ha sido el caso. Pues son, a final de cuentas, evidencias que están sustentadas en los videos.
11: Informó además que entre el 7 y el 11 de septiembre, una vez que la Comisión Técnica entregue sus recomendaciones, se dará a conocer la determinación sobre si el examen de admisión volverá a modalidad presencial.

0: responder por ellos el examen de ingreso en línea a la UNAM. De acuerdo con las averiguaciones, entre mayo y junio de este año, utilizaron equipos de cómputo de la Academia Más Preparación, en la cual eran operadores, para resolver el examen de aspirantes suplantando su identidad. La defensa de los imputados solicitó la duplicidad de término, por lo que será este viernes a las 15 horas cuando se reanude la audiencia. Con información de Gabriela Jiménez y Judith Hernández, 11 Noticias.
1: El Instituto de Servicios Periciales y Ciencias Forenses ofrece una disculpa pública a familiares de una persona con capacidades diferentes. ¿En qué contexto es Azucena? Rangel con la historia.
2: En 2021 desapareció Julio César Cabañas, un hombre de 49 años con discapacidad intelectual a quien su familia buscó por más de 3 años. Su cuerpo fue localizado y llevado al Instituto de Servicios Periciales y Ciencias Forenses en enero de 2024. Sin embargo, derivado de deficiencias en la investigación, la institución donó el cuerpo al Instituto Politécnico Nacional sin confirmar que estaba siendo buscado por sus familiares.
3: El muerto aún merecía respeto. Los cuerpos de las personas desaparecidas también, y de las personas que no tienen identificación, deben de ser tratados con respeto y dignidad. No pueden ser objeto de convenios ni de negociaciones o pactos.
2: En noviembre de 2024, los restos de Julio César fueron entregados a su familia, quienes acusaron negligencia por parte del INCIFO, ya que incluso después de que se encontrara el cuerpo, esta institución negó tenerlo.
4: Los familiares de Julio César continuaron acudiendo al INCIFO durante aproximadamente 9 meses. 9 meses en los que preguntaron constantemente si Julio César se encontraba ahí, si el cuerpo de Julio César había sido localizado. En aproximadamente 6 o 7 ocasiones, las autoridades del INCIFO le señalaron a los familiares que no tenían ningún tipo de información.
2: Este miércoles, el INCIFO ofreció en la Comisión de Derechos Humanos Capitalina una disculpa pública a los familiares de Julio César. En ella, reconocieron que las omisiones de las autoridades contribuyeron a su desaparición administrativa y se le afectó su derecho a la identidad, por lo cual se comprometieron a mejorar los protocolos de actuación y eliminar convenios de colaboración para la donación de cuerpos.
5: Se ha excluido el trámite que autorizaba la entrega de cuerpos de personas fallecidas a universidades y se concluyeron los convenios de colaboración con cualquier institución educativa que contemplaba entrega de personas fallecidas con fines de docencia e investigación.
2: De acuerdo con la Comisión de Derechos Humanos Capitalina, del 2018 al 2024, alrededor de 792 cuerpos han sido donados a instituciones académicas, muchos de ellos sin tener certeza de que están siendo buscados por sus familias, por lo cual las víctimas, más allá de reparar lo ocurrido en este caso, buscan que esto no se vuelva a repetir.
3: Y no se puede disponer para fines de estudio a estas personas. Muchos cuerpos son donados o traficados, aunque tienen ficha de búsqueda.
2: Con imágenes de Darío Hernández y Javier Zaragoza, 11 Noticias, Azucena Rangel.
1: Ya llegó, ya está aquí, ya está listo Oscar López con la información deportiva. Oscar, ¿cómo estás? Bienvenido. Hola, Oscar. ¿Cómo te va?
6: Muchas gracias, buenos días.
1: Adelante.
6: Allí, Lupita. Y bueno, pues iniciamos con una trama de corrupción en el fútbol, una más. Esta tiene que ver con Hugo y Mariano Jenkins, dueños de la empresa Full Play. Ellos por años pagaron sobornos para obtener derechos de transmisión de torneos en Sudamérica. Ambos finalmente están enfrentando a la justicia. Vamos a ver.
7: Los argentinos Hugo y Mariano Jenkins, padre e hijo propietarios de la empresa de marketing Full Play, llegaron a un acuerdo con el Departamento de Justicia de Estados Unidos para evitar la cárcel por haber pagado millones de dólares en sobornos comerciales para obtener los derechos de transmisión de torneos como la Copa América, la Libertadores y la Sudamericana, así como de partidos de la eliminatoria mundialista, eventos que tuvieron lugar a lo largo de más de 20 años. Los Jenkins, quienes son parte de la trama de corrupción conocida como FIFA Gate, firmaron una declaración de 10 páginas donde narran cómo sobornaron a dirigentes de fútbol de organismos como la Conmebol y la CONCACAF, y presidentes de las federaciones de Paraguay, Brasil y Uruguay, Juan Ángel Napout, José María Marín y Eugenio Figueredo.

0: Hugo y Mariano Jenkins hablaron sobre la creación de Datiza, una empresa fundada para fusionar a Traffic y TIC, torneos y competencias, propiedad de otro acusado, Alejandro Bursaco, y quedarse con los derechos de televisión de más torneos continentales como la Copa América del Centenario que se disputó en 2016 en Estados Unidos. Los Jenkins comparecerán este jueves ante la jueza Pamela Chen, tras más de una década que se dio a conocer la trama del FIFA Gate y de que ambos estuvieron prófugos. Estados Unidos presentó cargos contra más de 50 acusados de 20 países en el escándalo de corrupción del FIFA Gate, pero en los últimos meses revocó las condenas de algunos implicados, lo que impulsó a otros a solicitar la anulación de sus sentencias. Uno de los beneficiados de esos acuerdos fue el propio Bursaco, quien se declaró culpable de conspiración para cometer asociación ilícita, fraude electrónico y lavado de dinero, y aceptó haber pagado 30 millones de dólares al entonces presidente de la Asociación del Fútbol Argentino y vicepresidente de FIFA, Julio Grondona, por los derechos de transmisión de 4 mundiales. Después, Bursaco se convirtió en uno de los principales testigos y declaró en el juicio contra otros dirigentes y empresarios. Recordemos también que el mexicano Emilio Azcárraga Gallán se separó de la presidencia de Grupo Televisa en octubre de 2024 para enfrentar una investigación similar por presuntos sobornos a directivos de la FIFA por alrededor de 15 millones de dólares para comprar los derechos de transmisión de los mundiales de 2018, 2022, 2026 y 2030. Además de que haber ocultado estos pagos ilegales, sirvió para inflar de forma artificial el precio de las acciones de Televisa en Estados Unidos. 11 Noticias.
1: Bueno, y seguimos en la semana previa al maratón de la Ciudad de México y ya habíamos dado aquí algunos consejos para quienes lo van a correr o quienes están pensando en hacer su primer maratón próximamente. Y bueno, ¿quién mejor que una especialista en medicina del deporte como la doctora Andrea Campos para hablarnos de cómo prepararnos para cruzar la meta de la mejor manera? Vamos a ver.
0: Se aproxima la edición número 43 del Maratón de la Ciudad de México, una prueba de más de 42 kilómetros con particularidades como la altura y el clima que los participantes deben tener en cuenta.
2: Cuando estamos en altura, la capacidad para tolerar los carbohidratos es diferente, entonces todos los atletas tienen que intentar tener esas estrategias justo individualizadas para que entonces absorbamos bien los carbohidratos, estemos bien hidratados, si sudamos un poquito con sodio, pues hay ese equilibrio hidroelectrolítico y no caer en deficiencias energéticas, en deficiencias de hidratación o sobrehidratación y no caer en lesión.
0: Un óptimo entrenamiento implica una preparación de al menos 6 meses para los amateurs y una buena alimentación días antes de la carrera.
2: Trabajar pierna, trabajar mucha parte media, mucha parte de abdomen, espalda. Y el tronco superior también se entrena, porque cuando tú vas corriendo, pues vas haciendo este movimiento, ¿no? También tienes que tener fuerza en cuello, en espalda, en hombros. Los días previos al maratón se hace la famosa carga carbohidratos, ajá, y la tienes que hacer con carbohidratos que tú sepas que te caen bien. Por ejemplo, el arroz, por ejemplo, la pasta, la papa, e ir rellenando esos almacenes de combustible que tiene tu cuerpo, ajá, para que los puedas utilizar en la carrera.
0: La medicina deportiva es individualizada. Los entrenamientos para las mujeres son diferentes a los de los hombres.
2: A veces corremos por querer bajar de peso y de pronto ya hicimos 5K y luego queremos hacer 10K y luego 21K. Pero si no tenemos los requerimientos energéticos, podemos entrar en una enfermedad que se llama deficiencia energética.
0: Durante la carrera es muy importante poner atención a síntomas que pueden poner en riesgo la salud.
2: En el tema cardiovascular, siempre palpitaciones, dolor de cabeza muy intenso o sensación de falta de aire que no recupera, señal de para y busca ayuda. En el tema de lesiones, si tú sientes que no puedes hacerlo, que tienes una punzada muy fuerte, que no te deja caminar, que no te deja continuar, para.
0: Pero es importante recordar la parte mental para poder llegar a la meta. Con imágenes de Eduardo Casanova, 11 Noticias, Juan Pablo San Esteban.
1: Bueno, ya lo sabe y ahora vamos con más información en las breves deportivas.
3: México cosechó las medallas 7 y 8 en el Campeonato Mundial Juvenil de Clavados que se realiza en Croacia. Ambas fueron en la categoría de 14 a 15 años. Y Anaba obtuvo la plata en el trampolín de 3 metros, su segunda medalla en esta competencia, mientras que Lía Cueva ganó bronce en la plataforma de 10 metros, prueba en la que las chinas hicieron el 1-2. El equipo nacional tiene ya 2 oros, 4 platas y 2 bronces. Un histórico del América, Roberto El Monito Rodríguez, atraviesa por un estado de salud grave. No se dieron mayores detalles, pero el exjugador y entrenador del club, el chileno Carlos Reynoso, lo publicó en sus redes sociales. Además de haber sido un excelente jugador de las Águilas y del Zacatepec, el monito fungió como director técnico interino en varias ocasiones. La NFL eliminará el Pro Bowl para convertirlo en la entrega de un premio. Este partido, que equivalía a un juego de estrellas, se ha disputado con los mejores jugadores desde 1951, pero no ha sido muy atractivo en los últimos años. De esta manera, la liga concluyó que ya no se disputará más. La nueva idea es reconocer a los 88 mejores jugadores de ambas conferencias en febrero, cuando se realiza el Super Bowl. El proceso de selección seguirá siendo el mismo, mediante el voto de aficionados, jugadores y entrenadores. El partido de playoffs de la Champions League entre el Fenerbahçe de Turquía y el Lyon de Francia terminó en una batalla campal. El equipo turco ganó como visitante y con el 3-1 global avanzó a la fase de liga, cuyo sorteo tendrá lugar este día. Los excesivos festejos de Matteo Guendouzi desató la furia en la tribuna y un aficionado se brincó para golpearlo. El futbolista respondió a la agresión y se desató el caos. La UEFA deberá sancionar. Ayer por la noche, los Pericos de Puebla eliminaron a los Diablos Rojos del México en el juego 6 de la serie, con marcador de 3-0, y con ello pusieron fin a la búsqueda de los Escarlata por ganar el tricampeonato. La novena de Puebla espera al ganador entre Olmecas de Tabasco y Guerreros de Oaxaca, quienes se enfrentarán hoy por la noche en el juego 7 de la serie. Bueno, hasta aquí los deportes, Angie y Lupita.
2: Oye, pues bastante información, pero lo que tiene que ver particularmente con este entramado de corrupción que podría incluso alcanzar a México. Estados Unidos demanda a 20 países, Oscar, pero aún no se pueden esclarecer pues todos estos acuerdos de corrupción por los derechos de transmisión.
3: Claro, es un ejemplo de lo que pasa a nivel mundial, ¿no? Desde el FIFA Gate, donde también están involucrados estos personajes, que surgió desde Joseph Blatter, la anterior administración. Y pues parece una caja de Pandora, ¿no? Y que si le rascan van a empezar a salir muchos nombres, muchas empresas y muchos países.
4: Claro, está ahí Televisa, está la cadena O Globo, está Fox involucrado también. Son sobornos millonarios que marcaron un antes y un después en los derechos de transmisión de FIFA. Y ahora lo que hacen pues es tratar de resolver jurídicamente, pero la pregunta es, ¿por qué Estados Unidos está perdonando a estas personas o les está permitiendo evitar la cárcel únicamente por la cuestión económica?
3: Pues tiene que ver, creo que, con el sistema de justicia estadounidense, que llegan a acuerdos de resarcimiento en dinero o comparten información. Cualquier tipo de cosas que los jueces aceptan, sí, exactamente.
2: Pues bueno, ahí estaremos viendo en qué concluye y ojalá que pues en efecto se esclarezcan estos asuntos. Gracias, Oscar, te
3: hasta
2: vemos
3: luego,
2: mañana.
4: Hasta mañana.
3: Hasta
4: para
3: mañana, buenos días.
4: Cerremos la semana. Y miren, las noticias en el mundo del espectáculo tienen que ver con pérdidas importantes. Hace unos días hablábamos de la pérdida de la reina del country, Dolly Parton. Ahora en el mundo del cine también se registra esta situación. Estamos de luto, dicen, por el actor fallecido este 26 de agosto a los 80 años de edad. Provocó que a muchas y muchos les diera terror la coladera de la regadera. Formó parte de los mejores trabajadores de la hotelería de Nueva York. Vamos a ver parte de la historia de quien hoy hemos perdido. ¿De quién se trata? Sandra Sickler.
5: Con su sonrisa macabra sostuvo toda la miniserie It, creada en los 90 y basada en el libro de Stephen King. Tim Curry se convirtió en la pesadilla de esa década bajo el maquillaje del payaso Pennywise. Para interpretar a esta entidad malévola que aterrorizaba a la comunidad de Derry, también consideraron a Malcolm McDowell, quien había protagonizado La Naranja Mecánica, y hasta al cantante Alice Cooper. Los productores tuvieron que convencerlo de aceptar el papel, pues había prometido no volver a pasar por un proceso tan complicado de maquillaje. En leyenda, interpretó al Señor de la Oscuridad, soportando prótesis y pintura roja. La cinta, dirigida por Ridley Scott, protagonizada por un debutante Tom Cruise, ganó un Oscar a Mejor Maquillaje en 1985. Participó en películas como Mi Pobre Angelito 2, La Isla del Tesoro de los Muppets, Clue y otros 200 títulos como actor o haciendo doblaje. Una larga lista que comenzó en el teatro con obras como Hair y The Rocky Horror Show, misma que después llevó al cine con The Rocky Horror Picture Show. al lado de Susan Sarandon y Meat Loaf, interpretando al Dr. Frankenfurter. Tim Curry tuvo un derrame cerebral en el 2012 que le dejó una parálisis. En silla de ruedas continuó haciendo apariciones especiales y trabajo de voz. 11 Noticias, Sandra Sidley.
4: Bueno, tiempo de la cultura. Miguel de la Cruz, ¿cómo estás? Bienvenido.
6: Gracias, Angélica. buenos días a todos. Pues mire, la activista Angela Davis abarrota encuentro con alumnos en la UNAM, en donde además habló de su obra Abolición Feminismo Ahora. Mauricio Romo tiene la crónica.
7: Parecía un campamento estudiantil. Decenas de jóvenes se prepararon. Sabían que sería dura la jornada para esperar el conversatorio de la activista Angela Davis en la UNAM. Más de 12 horas hicieron fila. Combatían el tiempo con letras y juegos.
8: Llegué desde ayer a la Ciudad de México porque soy foránea, soy vecina de Toluca, y me enteré justo que llegó la primera compañera a las 6 de la mañana y salí corriendo porque ya no iba a alcanzar y dije, no, tengo que estar ahí. Llevo desde las 10 de la mañana formada.
7: La expectativa se volvió euforia en el auditorio. Mucho antes de que la activista apareciera, el clamor de justicia resonó entre paredes.
9: ¡Y lleguen los machistas! ¡Que América Latina sea toda feminista!
7: Apareció Angela Davis junto a su pareja y activista Gina Dent, impasible aún mientras interrumpían el acto con reclamos dirigidos a la institución universitaria.
10: Estamos en esta universidad, en este dispositivo disciplinario, y todos nos la creemos haciendo nuestra guerra de consigna. Está chido, hay que hacerlo.
7: Al tomar por fin la palabra, Davis habló sobre el acto de la lectura.
11: Mucha gente en Estados Unidos, y seguro aquí también en México, ha tenido que estar en prisión para descubrir el placer de la lectura. Y muchos de ellos descubren que la única forma de vivir la libertad, de probar la libertad, es en la lectura.
7: El conversatorio giró en torno a su reciente libro, una creación colectiva titulada Abolición, Feminismo, Ahora, que profundiza en el concepto de feminismo abolicionista.
11: La parte más feminista del feminismo abolicionista es que es un proyecto para construir y desarrollar un nuevo mundo. Es un proyecto de reivindicar lo que queremos preservar y restaurar prácticas.
7: Entre temas como la esperanza, la escritura y el racismo, Angela Davis fue contundente en sus declaraciones.
11: Vivimos en la supervivencia del esclavismo. En México, la esclavitud es colonialismo, los ingredientes del capitalismo racial.
7: Ante la euforia de un público ávido, entusiasta y enérgico, Angela Davis encontró eco en sus palabras. Concilió con templanza el hambre del mundo mejor, que fue, en el fondo, la verdadera esperanza de esta tarde. 11 Noticias, Mauricio Romo.
6: Bueno, un referente del arte vanguardista deja el plano terrenal. A los 97 años falleció Yayoi Kusama, famosa artista japonesa que su trabajo destaca por los grandes espacios despejados y superficies cubiertas de puntos y lunares. En el sitio web oficial del artista publicaron un comunicado con la noticia sobre su muerte, en donde destaca: dedicó toda su vida a actividades internacionales como artista de vanguardia en diversos campos, las bellas artes, el arte escénico, la novela y la poesía. Nunca dejó de pintar hasta poco antes de su muerte, continuando su búsqueda del amor eterno y del alma a lo largo de sus 97 años de vida. Cabe recordar que aquí en nuestro país su exposición Obsesión Infinita en el Museo Tamayo rompió récords históricos de asistencia en la Ciudad de México entre 2014 y 2015. Hubo filas de hasta 7 horas para poder ingresar a la exposición. Descanse en paz, Yayoi Kusama. Bueno, y el artista plástico afromexicano Baltasar Castellano Melo comparte el arte a través de su trabajo más reciente, donde juega con la diversidad de colores y la sombra. Aquí les cuento.
12: La largueza distingue este salón que ahora aloja la exposición Tonos y Sombras del pintor y grabador Baltasar Castellano Melo.
13: Fueron 46 obras que está conformada desde la gráfica conceptual hasta la contemporánea, pintura, y escultura y algunos instrumentos de...
12: Baltasar nació en 1983 en la Costa Chica de Guerrero. Desde muy niño tuvo sensibilidad para la creación artística que relacionó con el trabajo en el campo.
13: La gubia que hace el surco en la madera es para mí como ese surco que hago en la tierra.
12: Aquí explora una de sus obras al tiempo que conversa con Juan Pablo García, curador de la muestra, que explica cómo la obra de Baltasar transporta hacia la atmósfera de la Costa Chica.
14: Al territorio, al sistema de creencias, a todos los conflictos y pormenores que hay en la región, así como la fiesta y la música y la danza, que es algo indispensable en la costa.
12: Este biombo es como el día y la noche. Por un lado ostenta la luz transformada en colores y del otro la intensidad de las sombras.
14: Son maderas, son carbones, son huesos que son producto específicamente de la costa, de su tierra en particular, y eso lo hace confluir con toda su obra.
13: Y cuando fallece, muerto.
12: Dos cosas en la vida de Baltasar contribuyeron para hacerlo artista. Mientras estudiaba secundaria, durante un encuentro de pueblos negros, lo invitaron a unos talleres de artes plásticas en el Museo de Culturas Afromestizas.
13: A partir de ese momento, creo que mi formación como artista empezó a partir del oficio, la técnica como el oficio y la gráfica a partir del material.
12: Tonos y sombras en el Museo Nacional de Antropología. 11 Noticias, Miguel de la Cruz.
15: Vámonos al libro del día. Es una conversación animal. Tiene conversaciones entre Andrés Cota Iriart, Gaby Martínez y Mariana Matija, editado por Almadía. Este libro en voz de uno de sus autores.
16: Es un libro que es parte de una colección de Almadía. Dan cabida hacia la relación epistolar, como reactivar la idea como de la correspondencia, intercambiar reflexiones, ideas sobre un tema en específico. Entonces, generalmente funciona tres voces, ¿no?, que dialogan sobre un tema en común. Si yo soy el quinto de la colección, era conversar sobre animales, sobre nuestra relación como autores o autoras que trabajamos con ese resto de la fauna, y un poco también sobre, bueno, no, se fue un poco obviamente sobre el lenguaje con el que nos referimos. Y fue muy curioso porque por escrito las cosas, pues tú sabes, cobran otro calado, porque ya se van a quedar ahí, ¿no? O sea, ya va a haber una huella, un registro, trascender en tiempo y en espacio.
15: Bueno, y luego con el 11, como lo anunciamos aquí, tuvimos sala de lectura en la Casa de Chiapas, en la Ciudad de México. Un lugar muy grato. Esta es la foto final del momento y ya pueden encontrar en el canal de YouTube de Leo con el 11 la sala completa. Estuvimos ahí con Gonzalo, ahorita se me fue su apellido, Gonzalo Martínez, de Tagle, con su libro de cuentos. Este es el aspecto. Y bueno, pues fue una charla muy amena, sala llena, se los agradezco mucho, y ya empezaremos a normalizar el envío de los libros, que ya como ayer decíamos, es doble lectura. Comenzamos la lectura de a 15 páginas por día, es esta novela, Oxígeno, de Marta Jiménez Serrano. La sala de lectura será en el Key Festival en Querétaro el 5 de septiembre a las 19 horas. Y Eduardo Zaqueri, ¿Qué quedará de nosotros?, es el título de su novela. Regresando a la semana del Hey, haremos la sala con él. Pues viene de gira y ya no hubo más tiempo. O se hacía. Por eso es la prisa de las dos lecturas. Bueno, hoy se cumplen 156 años del nacimiento del poeta nayarita Amado Nervo. En su honor, el poema del día, Éxtasis, que en alguna parte dice: cada rosa gentil ayer nacida, cada aurora que apunta entre sonrojos, dejan mi alma en el éxtasis sumida. Nunca se cansan de mirar mis ojos del perfecto milagro de la vida. Quien lo solicite, lo comparto completo por @MiguelDeSolaDLACruz. Hasta aquí, cultura.
4: Es como si Leo con el 11 hubiera subido de nivel, Miguel, al hacer dos lecturas simultáneas.
15: ¿Verdad?
4: ¿Cuál sería el consejo para alcanzar a leer casi 50 páginas al día de libros diferentes?
15: Mira, una es muy amable porque son 15 páginas por día. En el otro, si hay que aumentar el nivel, pues son 25 más o menos para llegar. Sí, en un día sería una lectura de 40. Yo lo dividiría en dos partes, ¿eh? Una en la mañana, otra en la noche, y creo que sí lo podemos hacer.
4: Sí, se puede lograr, sí, Miguel. Puede. Oye, en el Hey Festival, ¿cómo va a ser el acceso ahí para quienes quieran específicamente ir a la sala de lectura?
15: Mira, ya se han vendido boletos porque lo hace como un control de asistencia al Hey. Y están agotados, pero los del club, desde luego que tienen su espacio apartado.
4: Su lugar apartado. Perfecto, Miguel. Nos vemos mañana entonces. Gracias. Vamos a una pausa y volvemos.
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4: En radio y televisión. Y una vez que se publiquen en el Diario Oficial de la Federación, entrarán en vigor 30 días después. ¿Cuáles los cambios a la propuesta original? Les contamos los detalles.
28: El Pleno de la Comisión Reguladora de Telecomunicaciones aprobó este miércoles el documento final de los lineamientos generales para la protección de los derechos de las audiencias en radio y televisión, con 3 modificaciones a la propuesta original sometida a consulta pública. La titular de la CRT, Norma Solano, sostuvo su rechazo a las críticas sobre posibles riesgos de censura y reconoció que no habrá un sistema de monitoreo para vigilar el cumplimiento de las obligaciones de los medios y las defensorías de las audiencias.
29: Ni la propuesta regulatoria que se sometió a consulta pública ni los lineamientos que hoy se aprobaron tiene ningún elemento para concluir que la comisión puede hacer censura.
28: precisó que durante la consulta pública realizada del 27 de julio al 21 de agosto, recibieron 8.889 participaciones, de las cuales, dijo, solo 5.3% fueron propuestas. De todas esas participaciones, derivaron los tres cambios realizados a la propuesta de lineamientos original presentada por la CRT. El primer ajuste fue en el apartado sobre la libertad de expresión.
29: Y como quedó en los lineamientos aprobados, es las concesionarias de televisión abierta y radio, así como las del servicio de televisión y audio de paga, o las programadoras, adoptarán las medidas necesarias para preservar la pluralidad y veracidad de la información, debiéndose apegar a los criterios editoriales y valores que establezcan en sus códigos de ética para el tratamiento de la información noticiosa.
28: El segundo fue sobre el procesamiento de las quejas, donde se acotó la intervención de la Comisión Reguladora.
29: Hoy se precisa que la Comisión solo podrá intervenir a solicitud de las audiencias cuando no se cumpla con el procedimiento de atención de quejas.
28: El tercer cambio al texto original es sobre las sanciones, donde se precisa que las multas económicas que se impongan a los medios en casos de incumplimiento serán conforme a lo establecido en la ley en materia de telecomunicación, radio y televisión.
29: ¿Y cuáles son estos supuestos que establece la ley? Uno, no poner a disposición de las audiencias mecanismos de defensa, que es este procedimiento de queja. Dos, no tener defensorías. Y tres, no contar con códigos de ética.
28: La presidenta de la CRT afirmó que una vez publicados en el Diario Oficial de la Federación, los lineamientos entrarán en vigor 30 días después para dar tiempo a los medios de radio y televisión a crear sus defensorías y códigos de ética. Con imágenes de David Ramírez, Salvador Martínez, 11 Noticias.
4: Bueno, y seguimos con el tema sobre estos lineamientos, pues que ya fueron aprobados para proteger los derechos de las audiencias, y para ello agradecemos la comunicación precisamente a Norma Solano, comisionada presidenta de la Comisión Reguladora de Telecomunicaciones. ¿Cómo está, comisionada? Bienvenida, buenos días.
0: Bien, gracias, Guadalupe Elvira. Gracias por el espacio.
4: Gracias a usted por tomar esta comunicación, pues veíamos a detalle lo que fue aprobado ya por la Comisión Reguladora de Telecomunicaciones respecto a estos lineamientos para proteger los derechos de las audiencias. Con esto que fue aprobado, comisionada, y que pues entrará en vigor a la brevedad, ¿se podría decir que ahora sí los derechos de las audiencias van a estar garantizados?
0: Lo que se habilita en estos lineamientos es que se tenga un mecanismo efectivo para que las audiencias puedan presentar ante el medio de comunicación una queja. No solo una queja, también comentarios, observaciones. Pero fundamentalmente, cuando no estén de acuerdo, consideren que algún derecho se ha vulnerado, y que tengan esta posibilidad. Pero además, no solo que la puedan presentar, lo que garantiza es que efectivamente la queja se atienda y que no haya espacios para que el medio de comunicación no conteste esta queja. Entonces, garantiza que las audiencias, siempre que pidan ser escuchadas por el medio les responda. Y eso es lo que hace de diferencia respecto de los lineamientos que todavía están vigentes, donde efectivamente solo se tenían defensorías de audiencias y la obligación de códigos de ética, pero no un procedimiento que dé certeza a las personas de que su queja va a ser atendida en los plazos que va a ser atendida. Pero además, que en caso de que no sea cumplido el procedimiento, las audiencias puedan acudir a la comisión. Y la comisión va a tutelar que efectivamente ese procedimiento se cumpla. Porque lo que decimos es que se trata de que las audiencias tengan una respuesta siempre por parte del medio de comunicación que ven y escuchen.
4: Claro, Norma, ¿qué tal? Buenos días. Te saluda Guadalupe Contreras. ¿Podemos explicarlo con un ejemplo? Yo soy audiencia, estoy escuchando un programa de radio, estoy viendo un programa de televisión, hay algo que no me gusta, no sé, Me refiero a que cómo podemos ubicar a la audiencia para saber de qué sí se puede quejar o qué puede solicitar al medio de comunicación, sea radio o televisión, que escuche precisamente su inconformidad, su comentario. ¿Cómo lo podemos aterrizar para que la gente sepa exactamente de qué le va a servir esta ley y en qué momento la puede aplicar?
0: Claro. Por ejemplo, algo que nos sucede,
4: sí,
0: es cuando estamos viendo un programa de televisión en un volumen y de repente entran los comerciales y el volumen aumenta considerablemente. Siempre que hay cortes comerciales, el volumen se va hasta altos volúmenes. O por ejemplo, cuando en un programa se está comercializando algún bien y no sabemos que ahí hay publicidad.
4: Sí.
0: Entonces, lo que la audiencia puede hacer es presentar una queja a través del correo electrónico que se debe difundir y se debe poner de manera accesible en la página del medio o en la dirección, en la oficina del medio de comunicación, y presentar una queja y decir: el medio tal,
4: ¿sí?,
0: ¿no?, el programa tal, sucede esto, o cada que hay cortes comerciales el volumen aumenta, por ejemplo, ¿no?
4: Sí.
0: Es como algo muy... Entonces, tiene 7 días, la ley en materia de telecomunicaciones y radiodifusión dice que tiene 7 días para presentar su queja a partir de que se difunde. Y la defensoría debe recibir la queja y le pide un informe al medio de comunicación.
4: Sí.
0: En 5 días. El medio de comunicación tiene otros 5 días para responder a esa queja. Si de la queja que presenta una persona y el informe que presenta el medio, la defensoría del análisis considera que efectivamente esto sucedió, que no se ponen los logos, ¿no?, de las empresas que comercializan, que efectivamente se sube el volumen, que alguna información que se difundió resultó que era falsa y no se hizo la corrección, por ejemplo. Entonces, la defensoría puede emitir una recomendación al medio y el medio debe dar respuesta a esa recomendación.
4: Sí.
0: Entonces, una vez que conteste el medio, pues se notifica a la audiencia. ¿Qué sucede si no pasa alguno de estos pasos?
4: Claro.
0: Que la defensoría no acepte la queja, que no le dé trámite, que simplemente el medio omita dar el informe o atender la recomendación. Entonces, cualquier persona puede acudir ante la comisión y decir: no me atendieron, no me contestaron.
4: Sí.
0: Y entonces la comisión interviene y primero hará un apercibimiento, un exhorto, para decirle al medio: atiende a tu audiencia, da respuesta. Si no lo hiciera, pues puede iniciar un procedimiento al medio. Pero son algunos de los supuestos.
4: Claro.
0: En el caso, hay obligación de los medios es de informar de forma veraz.
4: Sí.
0: Y el propio lineamiento establece que las medidas necesarias para preservar la pluralidad y veracidad de la información, pues es que los medios, cuando difunden la información, tenían elementos mínimos para concluir que era veraz. Puede ser que en el momento que difunden no lo era, pero no quiere decir que no lo deban precisar o corregir o aclarar. Si esto no sucede, pues la audiencia puede acudir con el medio y decirle: oye, la información resultó que no era correcta, corrige, dilo.
4: Claro.
0: Pues. Entonces, es este mecanismo que se habilita, y lo que decimos es que las personas sepan que sí pueden hablarle, interactuar con el medio, y no solamente somos receptores de los contenidos. También le podemos pedir al medio, y el medio, que tiene códigos de ética, que estableció ahí sus valores, principios, criterios editoriales, pues debe responder y ser acorde con estas obligaciones que están previstas en sus propios códigos, y bajo un principio de autorregulación, pero sobre todo bajo un principio de responsabilidad frente a sus audiencias.
1: Pues es importante, Norma, lo que nos estás describiendo, porque ahora pues lo que toca también es a las audiencias, a las personas que se apropien de estos derechos para que puedan hacerlos efectivo. Por lo pronto, Norma Solano, comisionada presidenta de la Comisión Reguladora de Telecomunicaciones, te agradecemos esta información y sigamos en contacto. Buenos días.
0: Gracias a ustedes. Buen día.
1: Bueno, buenos días y seguimos con más información.
4: La Cámara Nacional de la Industria de Radio y Televisión fijó su postura una vez que se aprobaron los nuevos lineamientos generales para la protección de derechos de las audiencias por parte, ya escuchábamos, del Pleno de la Comisión Reguladora de Telecomunicaciones, señalando que el nuevo marco busca equilibrar la regulación con la libertad editorial y de expresión, además de garantizar, importante, el derecho a la información. La CIRT, esta cámara, destacó que varias de las preocupaciones planteadas por la industria fueron atendidas durante el proceso de consulta, y agrega que se trata de la mayor participación ciudadana registrada en consultas organizadas por reguladores mexicanos del sector de telecomunicaciones desde el año 1996. Y es que afirma la Cámara de la Industria de Radio y Televisión que una de las principales inquietudes expresadas durante el proceso fue mantener medios independientes sin dejar de lado su responsabilidad de informar oportunamente. Tras la aprobación de los lineamientos, la CIRT anunció que realizarán talleres a fin de facilitar la implementación de esta nueva normativa en sus más de 1,200 estaciones.
1: Vamos a cambiar completamente de tema. Les vamos a compartir la segunda parte de un trabajo especial que habla sobre la eutanasia y la muerte asistida, que, como le adelantábamos, ambas están prohibidas en nuestro país.
4: Sin embargo, desde 2008 existe la Ley de Voluntad Anticipada en tres entidades, incluida también Ciudad de México. Activistas consideran que solo extiende la agonía y por ello fijan así su postura. La historia.
2: Eduardo aprovecha al límite sus capacidades antes de perderlas por completo. Padece esclerosis lateral primaria, una enfermedad neurológica que causa rigidez muscular.
3: Y esto va empeorando porque voy perdiendo movilidad. Ahora ya no puedo caminar, quizá pronto no pueda mover tampoco bien las manos, y puede llegar el caso de incluso problemas para poder hablar o tragar. Y eso pues hace la vida muy difícil. Ya la atención médica en mi caso pues no tiene ningún sentido. No hay nada que hacer, es una enfermedad incurable.
2: En esa carrera contrarreloj, no quiere que otros decidan por él.
3: Y no puede ser que sigan manteniendo gente viva acostada en una cama, inconsciente, sin posibilidades, ¿no? Y tiene que ser una decisión personal, ¿no?
2: Tiene 69 años. La mitad de ellos los ha vivido con la enfermedad. Por ello respalda la iniciativa ciudadana de asistencia médica para morir, que toma fuerza en la Ciudad de México.
5: Al ser una iniciativa ciudadana, la iniciativa ciudadana para que pueda ser, para que el Congreso de la Ciudad de México esté obligado a revisarla, se necesita cubrir el 0.25% del padrón electoral de la Ciudad de México, y esto equivale a un poco menos de 20,000 firmas.
2: La iniciativa propone para la capital permitir la eutanasia, un procedimiento mediante el cual personal médico administra el medicamento que provoca la muerte del paciente, y también propone la muerte autoadministrada, que ocurre cuando el médico prescribe y entrega el medicamento, pero es el paciente quien realiza la acción final. En 13 entidades y la Ciudad de México existe la Ley de Voluntad Anticipada, aprobada en 2008, pero las activistas consideran que la legislación solo extiende la agonía.
5: Ya contamos con la posibilidad de que una persona rechace tratamientos que no quiere, que prolongan su vida, pero también prolongan su agonía, o prolongan una vida que no quiere vivir de esa manera. Eso ya se puede hacer
6: aquí en la Ciudad de México.
5: Y es un gran avance.
2: A nivel federal, en octubre de 2025, se entregó al Senado otra iniciativa ciudadana, la Ley Trasciende, a cargo de la activista Samara Martínez.
6: Me permito entregarles la iniciativa de reforma a la Ley General de Salud, en donde se modifica el artículo 166 y donde agregamos el octavo TER, donde se legalice y se despenalice la eutanasia.
2: Y en junio, la Suprema Corte de Justicia reasumió competencia en el tema de eutanasia y suicidio asistido. Resolverá el amparo interpuesto por una tanatóloga víctima de cáncer y de la indiferencia de los tribunales.
7: Se tendrá que decidir si tiene o no tiene razón, pero también se analizará si la prohibición de la eutanasia y la prohibición de la muerte asistida es constitucional o no es constitucional. Y ahí tendrá que haber un pronunciamiento por parte de este tribunal pleno.
2: Sin embargo, el asunto que resolverá la Corte solo aplica para pacientes con enfermedades terminales, lo que deja en el desamparo a personas como Eduardo.
3: Yo no voy a acabar como un bulto, lo tengo muy claro. En el momento en que yo ya no pueda vivir por mí mismo, que no tenga las facultades suficientes para disfrutar de la vida, pues me buscaré un amigo médico que me ayude a terminar de manera digna.
2: 11 Noticias, Gilberto Molina.
1: De alguna forma seguimos con temas que tienen que ver con la salud, porque mire, el ISSSTE se pone a la vanguardia tecnológica gracias a las cirugías realizadas con el robot Da Vinci. Les contamos más.
8: Hace una década parecía imposible aspirar a sistemas robóticos quirúrgicos en el sistema público de salud mexicano. Hoy es una realidad. La cirugía robótica en el país se ayuda de 8 estructuras de alta tecnología médica llamadas Da Vinci. El ISSSTE es una de las principales dependencias que cuenta con este tipo de máquinas.
9: En este momento estamos aquí en el Hospital 1 de Octubre del ISSSTE de la Ciudad de México, haciendo una cirugía robótica en un paciente con un diagnóstico de cáncer de próstata.
8: El doctor opera al paciente, pero nunca lo toca. Una consola registra el movimiento de sus manos y lo replica en los brazos mecánicos del aparato de precisión milimétrica.
10: El beneficio que tenemos es la precisión, como se pueden dar cuenta en mi espalda, está la pantalla, donde podemos encontrar que las pinzas son más chiquitas, la forma de separar los tejidos es más delicada, la cantidad de sangre que se pierde es muchísimo menor de una cirugía abierta a una cirugía robótica.
8: El grupo médico de expertos sustituyen la cirugía abierta por la laparoscopía, técnica de mínima invasión, y lo hacen con ayuda de Da Vinci, diseñada para este tipo de intervenciones.
11: La población pues se beneficia de lo que es la mínima invasión, tenemos obviamente menor trauma quirúrgico y por tanto en cuanto a esta área un mejor control analgésico y una mejor recuperación posoperatoria.
8: El sistema público de salud en nuestro país cuenta con 8 robots, 6 operan en el ISSSTE. En el Centro Médico Nacional 20 de Noviembre, en el Hospital Regional 1 de Octubre y el Regional Adolfo López Mateos en la Ciudad de México. Además, el Regional de Torreón, el General de Saltillo en Coahuila y el Regional en León, Guanajuato. 2 más ubicados, 1 en el Hospital de Oncología del Centro Médico Nacional Siglo XXI en Ciudad de México y el otro en el Hospital Regional de Alta Especialidad de Zumpango, Estado de México. En todos, el acceso a estas operaciones con esta máquina es gratuito.
12: Equipo médico de alta tecnología, lo que nos permite que los diagnósticos sean más oportunos y la atención sea más precisa.
10: Reduce costos porque la estancia intrahospitalaria y el uso de medicamentos analgésicos, por ejemplo, no es lo mismo el dejarle 4 medicamentos durante 5 días a un paciente para controlar y sobre todo hacer el dolor tolerable, comparado, por ejemplo, con una cirugía robótica donde un día de estancia intrahospitalaria.
8: Con imágenes de Andrés Reyes y Eduardo Casanova, 11 Noticias, Araceli Arandaga.
4: Buenas noticias en materia de salud. Aquí en Ciudad de México, el esfuerzo del personal, las campañas de vacunación, como nos dice Araceli Aranday, dieron resultados. El brote de sarampión está controlado.
8: Con una disminución del 99% en la detección de casos de sarampión, autoridades capitalinas declaran que el brote está controlado.
13: Desde agosto, desde el 2025, se han aplicado más de 4 millones de vacunas. Ya hay una cobertura de la población que teníamos como objetivo de vacunar del 74%.
8: A un año de iniciado el brote del virus en la Ciudad de México, los casos activos han disminuido considerablemente.
14: De solamente 2 casos activos. El día de hoy no se ha reportado un caso nuevo, es decir, seguimos con solo 2 casos activos en toda la ciudad.
8: La estrategia de contención incluyó cercos epidemiológicos, puestos móviles de vacunación, más de 2.500 vacunadoras y vacunadores, 500 servidores públicos de participación ciudadana y apoyo de las Fuerzas Armadas.
15: Hoy podemos decir que gracias a esta respuesta coordinada, el brote de sarampión está controlado en la Ciudad de México, pero también sabemos que el trabajo no ha terminado. La vacunación tiene que ser continua. Necesitamos mantener coberturas altas.
8: La vacunación se desplegó en escuelas, universidades, centros de salud, mercados, plazas públicas, estaciones del metro, transporte, centros de trabajo y comunidades.
13: En la Ciudad de México contuvimos, frenamos el sarampión y lo hemos logrado hacer retroceder.
8: Las jornadas se extendieron en horarios nocturnos y en puntos estratégicos, como la central de abasto.
16: Ha sido pesado, porque sí fue cansado, pero yo creo que ahorita es un resultado de todo el trabajo y es una satisfacción.
8: Para declarar la erradicación del virus, debe reportarse 0 casos en la Ciudad de México.
14: Debemos llegar a 0. Creo que es factible. ¿Por qué? Porque una vez llegado el 0, empieza el conteo para que nuestro país pueda nuevamente decir está libre de sarampión.
8: Este miércoles fue reconocido por autoridades de salud federales y locales al personal operativo de la estrategia de vacunación contra el sarampión. Con imágenes de Andrés Reyes, 11 Noticias, Araceli Aranday.
4: Vamos con información internacional. El secretario de Relaciones Exteriores, Roberto Velasco, se reunió con el secretario de Estado de la Unión Americana, Marco Rubio, allá en Washington, y analizaron el tema de migración, el combate a las organizaciones criminales transnacionales y el tráfico de armas. Ambos funcionarios dieron continuidad al diálogo sobre la protección y respeto a los derechos humanos de las personas mexicanas allá en Estados Unidos durante los procesos migratorios de quienes han sido detenidos por ICE. En otro encuentro, Roberto Velasco y el subsecretario de Estado para Asuntos Económicos, Jacob Hellberg, abordaron oportunidades de colaboración en innovación, inteligencia artificial, semiconductores y cadenas de suministro. Con el subsecretario del Departamento de Seguridad Nacional, Troy Edgar, el canciller mexicano, Roberto Velasco, destacó la importancia de que se atiendan los casos relacionados con la muerte de personas mexicanas en custodia de ICE. Esta visita se realiza de forma paralela a la gira de trabajo del secretario de Economía, Marcelo Ebrard, también allá en Washington. Esto como parte de las negociaciones para la renovación del tratado comercial entre México, Estados Unidos y Canadá.
18: Seguimos en Estados Unidos porque en Nueva York entró en vigor la legislación que prohíbe a las policías locales colaborar con el Servicio de Inmigración y Aduanas.
19: El ICE ya no podrá utilizar a la policía financiada localmente para llevar a cabo la agresiva agenda migratoria de la administración de Trump. No se puede ordenar a la policía local que ayude en un tribunal, una agencia fuera de control con un presupuesto de $85 mil millones. Ya no se les puede designar como agentes para participar en redadas, que con demasiada frecuencia degeneran en caos y violencia.
4: La gobernadora de Nueva York habló también de la ley llamada Policías Locales, Delitos Locales, que pone fin a los acuerdos entre distintos condados con el Servicio de Inmigración, y a partir de este martes, dijo, se interrumpe cualquier colaboración con la dependencia del Departamento de Seguridad Nacional. Y mire, uno de los testigos de la muerte del migrante mexicano Lorenzo Salgado a manos de un agente de ICE en Houston, Texas, fue liberado por orden de un juez federal. Bueno, a quien vemos se trata de Daniel Tirado Pantoja. Estaba detenido desde el pasado 7 de julio cuando ocurrió el tiroteo. Pues el juez determinó que Pantoja no tiene antecedentes penales, no representa riesgo de fuga ni peligro para la comunidad, y también advirtió que mantenerlo detenido sin justificación violaría su derecho al debido proceso. En tanto, el hermano de Lorenzo Salgado, Víctor Salgado, continúa bajo custodia de ICE. La empresa Meta acordó pagar a una coalición de estados de la Unión Americana hasta 16.700 millones de dólares y así pone fin a un histórico juicio sobre los daños que Facebook e Instagram habrían provocado en las infancias.
17: Creo que es una victoria. Nunca me devolverá a mi hija, pero enviará un mensaje poderoso.
4: El acuerdo también obliga a la empresa a imponer nuevas restricciones al uso de sus redes por parte de adolescentes.
17: Hacen estas cosas adictivas a sabiendas porque ese es su modelo de negocio. Su objetivo es la interacción y mantener a la gente conectada. Así que su meta no es desconectar a la gente. Por eso hacen falta leyes.
4: Y miren, la frontera con Nepal y el Tíbet, equipos de rescate buscan a sobrevivientes de la repentina inundación que aparentemente fue causada por el desprendimiento de hielo y rocas de un glaciar. El martes, un sismo de magnitud 4.4 sacudió el Tíbet. El saldo es de al menos 289 personas fallecidas. 844 continúan desaparecidas, entre las que se encuentran 260 personas extranjeras. Los helicópteros sobrevolaron la zona devastada en busca de sobrevivientes.
20: Mi cuñado tenía una licorería aquí. Recibí una llamada suya esta mañana. Estaba llorando y dijeron que toda su casa había sido arrasada. Rescataron a 3 miembros de la familia, pero su hermano sigue desaparecido.
4: Y es que China, como administrador del Tíbet, destinó equipos de emergencia en esa zona.
20: El presidente Xi Jinping subrayó que el periodo actual es crítico para el control de inundaciones. Todas las regiones deben adherirse a los principios de extrema cautela y de previsión ante los peores escenarios, implementar todas las medidas de prevención de inundaciones y tifones, intensificar la detección y corrección de diversos riesgos.
4: Bueno, ahí escuchábamos a un comentarista de la televisión china, y es que mire, a través de un video se puede observar a trabajadores en una zona montañosa que corren despavoridos ante este deslave de agua y lodo a lo largo de una vereda. Itzel Gómez Gurrola, ¿cómo estás? Qué gusto verte.
21: Muy buenos días.
4: Hola, Itzel,
21: buenos días. Pues bueno, iniciamos con el magnate y fundador de Microsoft, Bill Gates, advirtió que la inteligencia artificial es más peligrosa de lo que la industria tecnológica admite. La razón, según él, porque hay demasiado dinero en juego. En su blog personal publicó un artículo largo sobre los beneficios y amenazas de la inteligencia artificial. Gates dijo que el mayor riesgo actual es la capacidad de la IA para reemplazar y superar la cognición humana.
20: La IA es la herramienta más poderosa para promover la equidad y al mismo tiempo la mayor amenaza para la equidad que los seres humanos hayan inventado. La capacidad de la IA para reemplazar y superar la cognición humana marcará el inicio de una de las épocas más turbulentas de la historia.
21: Este reemplazo se reflejaría principalmente en el desempleo y el bioterrorismo, como la creación de bombas y armas biológicas, según Gates. Los empleos con mayor riesgo de reemplazo son los de cuello blanco, es decir, todas las personas que se dedican a ventas y soporte al cliente, asistentes legales, análisis de datos, contabilidad, evaluación de solicitudes de préstamo, ingeniería de software y luego los trabajos físicos como los de construcción y hostelería. Propone establecer un nuevo impuesto sobre el uso de la IA, los llamados impuestos a los tokens, que así poder encarecer el reemplazo de personas y también destinar fondos a quienes pierdan su empleo y también contar con marcos regulatorios más estrictos.
20: Hoy exhorto al mundo a darle importancia a este tema. El mundo tiene la oportunidad de actuar ahora, antes de que el desempleo aumente drásticamente, las comunidades se vean afectadas y la confianza pública se vea mermada. Una tecnología sin precedentes exige una respuesta sin precedentes.
21: Esta postura ha sido cuestionada tras el largo periodo de escándalos que tuvo Gates al estar involucrado en el caso del depredador sexual Jeffrey Epstein, revelaciones de su infidelidad y también de su divorcio en 2021. Bueno, también vamos a hablar de un tema sobre las mujeres. A quienes nos ven o nos escuchan, si son mujeres mayores de 18 años y también lideran proyectos transformadores de acción climática. Bueno, también vamos a hablar de un tema sobre las mujeres. A quienes nos ven o nos escuchan, si son mujeres.

para encontrar soluciones ante los impactos del cambio climático desde los distintos territorios de la Ciudad de México. La convocatoria estará abierta hasta el 20 de septiembre y se seleccionarán hasta 50 mujeres. Bueno, aparten esta noche para ver el eclipse parcial de luna. Todo México podrá observarlo, al igual que el resto de nuestro continente, una gran parte de Europa, África y también el oeste de Asia. ¿A qué hora será? El inicio de la fase parcial será a las 8:33 p.m. y el punto máximo donde se podrán observar colores rojizos, naranjas, cobrizos será a las 10:12 p.m. Concluirá a las 11:51 hora del centro del país. Podremos ser testigos del momento exacto en el que la luna pasará a la sombra de la Tierra. Se teñirá de rojo porque la atmósfera de nuestro planeta filtra la luz solar, luego la dispersa y finalmente permite que solo los tonos rojizos se curven y se proyecten sobre la superficie lunar. Será seguro verlo a simple vista, sin necesidad de filtros, lentes especiales ni protección, aunque si cuentan con binoculares o telescopio pequeño podrían apreciar mejor los detalles de la superficie lunar, como los cráteres, y les recomendamos verlo en un sitio despejado con poca contaminación lumínica y también checar las diversas actividades en universidades, instituciones científicas o de divulgación para que puedan observarlo mejor. Y también recordar que los 300 pilares de la Ciudad de México se suman a esta observación del evento astronómico, pero les sugerimos tres, donde contarán con telescopios, son los pilares Dolores Olmedo, Facundo Cabral e Ixtahuatec, y únicamente deben registrarse en el código QR que ustedes pueden observar en pantalla o también directamente en la página. Bueno, terremotos, inundaciones y también deslizamientos de tierra han sido algunos de los fenómenos naturales que han marcado la historia de Nepal recientemente. La pregunta es si estos fenómenos responden al cambio climático. Bueno, les preparamos la siguiente historia. Nepal vive una de las inundaciones más severas en su historia. ¿Con el calentamiento del planeta? La región del Himalaya cuenta con más de 15.000 glaciares. Es el tercer depósito de hielo y nieve más grande del mundo y el agua de esas masas gélidas alimenta grandes ríos de Asia y surte a cientos de millones de personas. Sin embargo, con la temperatura global en aumento, los glaciares se están derritiendo, lo que hace a Nepal particularmente vulnerable a los desbordamientos de lagos glaciares. El posible origen de las inundaciones fue un sismo de 4.4 en el Tíbet, en lo alto de la montaña. Sabemos que los movimientos telúricos no pueden predecirse, pero esto provocó un fenómeno dominó en los glaciares. La tasa de pérdida de hielo de los glaciares en la región del Hindu Kush Himalaya se ha duplicado desde el 2000. Al no estar en su máximo estado sólido, hacen más fácil su desprendimiento. El Centro Internacional para el Desarrollo Integrado de las Montañas de Katmandú señaló que una avalancha de glaciar probablemente causó la inundación repentina y extrema. Observaron que la velocidad y magnitud de la inundación fue excepcional. Los niveles de agua en un punto del río Trishuli aumentaron hasta 9 metros en tan solo media hora. Precisamente, el calentamiento global provoca fenómenos extremos, aquellos que salen de la frecuencia e intensidad esperada. En Nepal, en la región del Himalaya, que se calienta rápidamente, el riesgo de que un evento extremo ocurra se eleva, afectando a las casi 2 millones de personas que viven a los pies de estos glaciares. Los fenómenos extremos rebasan las categorías máximas de mediciones. Por ejemplo, las lluvias del fin de semana en Nepal registraron más de 330 milímetros de agua, es decir, el doble de intensidad de la última categoría de lluvias, que es de 150 milímetros en 24 horas. Esta es la segunda vez que ocurre una inundación, pero a menor escala en la región. Sin haber terremoto hace un año, un lago glaciar en el vecino Tíbet se desbordó a causa de las altas temperaturas en la región montañosa. 9 personas fallecieron. Contar con un sistema de alerta temprana y mitigar el cambio climático hará que estos eventos no sean tan frecuentes ni intensos. 11 Noticias, Itzel Gómez Gurrola.

0: Bueno, hasta aquí la información, Lupita Angie.
1: Pues ahí está la explicación de lo que ocurrió en Nepal y que desafortunadamente sigue dejando personas tanto desaparecidas como fallecidas. Oye, Itzel, nos compartías una buena noticia que tiene que ver pues con este eclipse parcial que se va a poder observar en México, y nos describías tanto los horarios específicos donde alcanzará su punto máximo, sí, como son colores, tonos que decías rojizos, cobrizos. ¿Se va a oscurecer más, digamos, la zona en la que estemos? ¿Cómo se va a poder apreciar?
0: Pues no se va a oscurecer un poco más, pero más bien vamos a poder notar en la luna que se va a teñir de estos colores, y esperemos que las condiciones también del tiempo lo den para que esté despejado en el lugar en donde ustedes puedan observarlo, y simplemente se va a ver un poco rojo.
1: Todo el continente americano lo va a poder observar.
0: Sí, sí, sí, sí. Oye. También diversas partes en Europa y en América.
2: Muy bien. Muy bien. Que Bill Gates se preocupe por la inteligencia artificial es noticia, sí, por los avances que ha tenido en esta entrevista extensa que da el New York Times.
0: Así es. Primero él publica un ensayo muy largo. Clarísimo. Habla también sobre los beneficios de la inteligencia artificial, habla sobre las amenazas y él propone también algunas acciones concretas para regular el uso de la inteligencia artificial. Y después ya le hacen una entrevista al The New York Times, y también es una entrevista larga. Y ahí mismo, checando también lo que él publica, sí hace un análisis muy, muy largo, pero también llama la atención que pues diversos críticos han señalado que pues esto puede llegar a ser una propuesta y una estrategia para limpiar un poco su imagen por todos estos escándalos en los que él estuvo involucrado, pero también pues es cierto que es importantísimo el uso de la regulación de la inteligencia artificial. Claro. Y sobre todo también desde ahorita poder ir estableciendo estos marcos jurídicos para que pues no haya ningún tipo de reemplazo.
2: Bueno, pues dudamos lo del impuesto, porque no creo que los grandes empresarios de la industria quieran pagar un impuesto por reemplazar a gente, a personas que harían su trabajo la inteligencia artificial. ¿Nos tienes algo que compartir con nosotros y la audiencia?
0: Claro, Excel, que sí. Bueno, les tengo una noticia. El día de hoy, pues termino una carrera, concluye una parte y una etapa importante de mi carrera profesional. Me despido de las pantallas del Canal 11. Fue una etapa muy importante en mi vida. Quiero agradecerles a todas las personas que están involucradas en llevar a hacer posible la televisión, porque aunque ustedes no lo crean, pues es un trabajo muy arduo, desde la madrugada hasta la noche, casi que todo el día. En la madrugada también hay un trabajo involucrado para que ustedes detrás de la pantalla puedan vernos, observarnos. Y me despido muy feliz, muy contenta. Agradezco a esta bella institución, a la directora Renata Torrent, a la directora de noticias Luisa Cantú. Gracias por estos espacios, y también me permito agradecer por hacer creer que la ciencia es importante en nuestras vidas. Es fundamental también tener evidencia científica para que podamos tener un criterio y también un pensamiento crítico.
2: Muy bien. Pues
0: muchas gracias a ustedes también, a todas las personas en el foro, y hasta pronto.
1: No, y a ti también gracias, Itzel, porque después de esto que nos estás compartiendo, pues primero felicidades, porque sabemos que estas decisiones no son sencillas. Esperamos que sea para que tu carrera siga creciendo, pero también al mismo tiempo agradecerte por este compromiso, por transmitir, por difundir la ciencia. Definitivamente pues hizo la diferencia en muchos espacios. Gracias,
0: muchas
1: Itzel.
0: Gracias a ustedes.
2: Gracias.
0: Éxito.
2: Con la misma emoción te despedimos y te agradecemos todo tu trabajo y compromiso con la ciencia. Que sigas divulgando importante tema desde donde estés. Éxito,
0: muchas
2: Itzel.
1: Éxito, gracias. Itzel. Y hasta
0: gracias
1: pronto. Bueno, pues es momento de irnos a Palacio Nacional a la conferencia matutina.
3: Desde la República y gobernadores solamente pueden tener la nacionalidad mexicana. La iniciativa la estaremos enviando el día de hoy al Congreso. Y para ello le pedí a Luisa María Alcalde, consejera jurídica, que pueda presentar esta iniciativa, que estuvo trabajando desde hace 2 días con el doctor Arturo Saldívar, coordinador general de Política y Gobierno, ministro de la Corte. Juntos estuvieron revisando porque hay algunas indicaciones que ya venían en la Constitución, pero no eran claras. Entonces Luisa nos va a presentar la iniciativa. Y al final de la conferencia, como todos los jueves, Mujeres en la Historia. Adelante, Luisa.
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5: Presidenta, con su permiso, bueno, pues presentamos esta iniciativa, esta reforma constitucional que estaremos presentando ahora que inicia ya el nuevo periodo. Respecto a la renuncia a la doble nacionalidad para poder ser presidente, presidenta, gobernadores o jefa o jefe de gobierno. Adelante. Actualmente, el artículo 82 y 116 y 122 de la Constitución establecen que para ocupar la presidencia de la República o ser gobernador, gobernadora o jefe o jefa de gobierno, es necesario ser ciudadano mexicano por nacimiento. El artículo 32, a su vez, establece lo siguiente: el ejercicio de los cargos y funciones para los cuales, por disposición de la presente Constitución, se requiera ser mexicano por nacimiento, se reserva a quienes tengan esa calidad y no adquieran otra nacionalidad. Así dice el artículo constitucional. Esta redacción genera un vacío que ha dado lugar a confusiones interpretativas. Por ello, para garantizar que el interés y soberanía nacional sea quienes guíen a los gobernantes, se propone incluir el supuesto de quienes ya tengan otra nacionalidad. La propuesta sería la siguiente. Adelante. Artículo 86, para ser presidente o presidenta se requiere ser ciudadano o ciudadana mexicana por nacimiento, en pleno goce de sus derechos, hijo o hija de padre o madre mexicanos, no tener ni adquirir otra nacionalidad y en caso de tenerla, renunciar a ella previo a solicitar su registro como candidato o candidata y haber residido en el país al menos durante 20 años. Dos párrafos adicionales: quien ejerce el cargo no podrá adquirir ni solicitar otra nacionalidad ni invocar ante autoridad extranjera una nacionalidad distinta de la mexicana, y quedan comprendidos en esta prohibición el uso de pasaporte o documento de identidad expedido por un Estado extranjero, el ejercicio de los derechos políticos inherentes a la ciudadanía ante este y el acogerse a su protección diplomática. La contravención de esta disposición se sancionará en los términos del título cuarto de esta Constitución. Esta redacción que hoy se presenta para el caso de presidente o presidenta, también se contempla para el artículo 116, que es en el caso de gobernadores, y 122, que es el caso de la jefatura de gobierno en la Ciudad de México. Se propondrá, una vez aprobada la reforma constitucional, reformas a la ley de nacionalidad para establecer las reglas para renunciar a la doble nacionalidad ante las autoridades mexicanas y del país del cual se sea nacional. Entonces, esta ley va a establecer los pasos, que es recurrir al INE previo a ser registrado como candidato, y todos los pasos que debería hacer una persona que, teniendo esta doble nacionalidad, tenga que renunciar a ella de desear inscribirse como candidato. Esta sería, presidenta, la propuesta. Es cuanto.
6: Bueno, pues esta es la información del día de hoy. Estaremos presentando esta iniciativa de reforma constitucional. El objetivo es garantizar que toda persona mexicana que desee ser presidente o presidenta de la República, gobernador, gobernadora, jefe o jefa de gobierno deba ser solo mexicana, no tener ninguna otra nacionalidad, ni por, digamos, haberla obtenido por ser hijo o hija de algún, no, más bien hija solamente, de algún padre o madre, porque así dice la Constitución, por tenerla por otra razón, que actualmente la Constitución no queda claro, y ha habido gobernadores que tienen doble nacionalidad, no queda claro que deben renunciar a la, si tienen otra nacionalidad, antes de ser candidato. Y ahora lo que estamos proponiendo es eso, al Congreso de la Unión, que una vez que se inscriban, que es el momento en que desean ser presidenta, presidente o titular del Ejecutivo de alguna entidad de la República, deben renunciar a otra ciudadanía si es que la tienen, y solamente quedarse con la nacionalidad mexicana, para garantizar que el interés de la nación esté por encima de cualquier otro interés de cualquier otro estado o nación del mundo. Bueno, esta es la propuesta, y ahora sí vamos a las preguntas. Vamos a verla, compañera.
7: Muchas gracias, presidenta. Con Jimena Mejía, de Grupo Imagen, consultarle. Ayer se dio el proceso interno de Morena para elegir a quién va a ser la candidata del partido por Sinaloa. Se trata de la senadora con licencia Imelda Castro. Ella es un perfil que ha destacado por no ser cercana al gobernador con licencia, en que en su momento se posicionó en favor de que Enrique Insunza tomara licencia para las investigaciones. ¿Qué opinión tiene de este proceso o qué esperaría de esta candidata rumbo a la elección?
6: Pues es una decisión de Morena a partir de sus requisitos de pasar la encuesta, de ser ganador de una encuesta. Y la senadora por Sinaloa es quien, por lo que informó ayer Morena, gana la encuesta. Y es una mujer que pues tiene muchos años en el movimiento de transformación, que quiere mucho a Sinaloa y debe, pues como lo he dicho aquí, ser una persona recta, honesta, amar al pueblo, amar a su estado y tener un proyecto para el estado de Sinaloa. Y ahora pues son coordinadores, ya en su momento se verá si llegan a ser candidatas o candidatos.
7: Gracias, presidenta. Consultarle también, este día se define la situación jurídica del exfuncionario Fernando Farías Laguna. Él está señalado por la Fiscalía por este delito del huachicol fiscal. ¿Qué espera de este caso en la impartición de justicia?
6: Justicia. Esta persona... lo explicó la fiscal en uno de sus mensajes que acostumbra hacer para dar a conocer a la opinión pública, a la gente, al pueblo, las razones sustantivas o las causas por las cuales establece una carpeta de investigación de alguna persona o cuando se obtiene una orden de aprehensión de un juez. En este caso, ella explicó claramente que había una denuncia del extitular de la Secretaría de Marina en la Fiscalía General de la República contra algunas personas de la propia Secretaría de Marina. El primer año que estuvo el fiscal Gertz, mientras nosotros fuimos, o ya como presidenta, a una nueva denuncia que hace el actual titular o la Secretaría de Marina de estas personas y otras personas vinculadas con un buque que se encontró en Tampico, que traía combustible y que quería entrar al país diciendo que tenía otra sustancia y no el combustible, es decir, quería contrabandear combustible. A partir de ahí se presenta una nueva denuncia y se hacen las detenciones en el 2025. esta persona que acaba de regresar de Argentina, expulsado de Argentina, solicitud del gobierno de México, pues tiene una carpeta de investigación muy sólida, denunciada en su momento por el ex titular de la Secretaría de Marina y por el actual titular de la Secretaría de Marina. Y hay suficientes datos para conocer que esta persona pues tenía una red que permitía la distribución de combustible que venía como contrabando principalmente de los Estados Unidos. No solamente son personas que eran mandos de la Secretaría de Marina, sino empresarios y otras personas que están en la investigación, algunos de ellos ya detenidos, y otros que se ha solicitado incluso la extradición, porque se encuentra en este momento en los Estados Unidos. Es una red de contrabando de combustible en donde estas personas pues eran parte fundamental de la red. Entonces, es una carpeta de investigación que viene de hace tiempo y se hacen las detenciones y ahora pues lo que se pide pues es justicia de acuerdo con lo que establece el Código de Procedimientos Penales.
7: Gracias, presidenta. Y por último, consultarle, hoy recibe a los familiares de los 43 normalistas de Ayotzinapa. Sé que usted nos ha comentado que primero le informa a ellos por el respeto, pero ¿qué espera de esta reunión? ¿Qué podría puntualizar o darnos a conocer?
6: La reunión les da información a madres y padres de familia de los avances de nuevas líneas de investigación y detenciones que se han abierto. Por ejemplo, el caso del exgobernador de Guerrero. El día de hoy se le informará a los padres y madres de familia cómo fue que se hizo la investigación para llegar a esta detención por parte del fiscal que lleva el caso y otras líneas de investigación que hay. Entonces, se informa y una vez que se informe, le pedí a la Secretaría de Gobernación y espero que la fiscal esté de acuerdo que pueda haber antes de el 26 de septiembre, que se cumplen 12 años de la desaparición de los jóvenes normalistas de Ayotzinapa, que se pueda hacer una información pública de cuáles son estas líneas de investigación sin que afecte evidentemente a la investigación, por qué hay nuevos detenidos y cuál es este trabajo que se ha venido haciendo, que es desde mi punto de vista muy relevante, que no se había hecho previamente. Entonces, ahí aquí lo he explicado, sábanas de llamadas telefónicas de esa noche y esa madrugada que nunca se analizaron a fondo por parte de, en su momento, de la fiscalía o de quienes realizaron esta investigación y que abrieron pues nuevas líneas a nuevas personas que han sido detenidas, no nuevas personas, sino personas que no habían sido involucradas y que hoy están detenidas. Entonces, es muy relevante el avance que se tiene. Y nuestro compromiso con madres y padres y el pueblo de México de alcanzar la verdad y la justicia y encontrar a los jóvenes.
7: Le agradezco, presidenta. Buen día a todos.
6: Gracias. Vamos por acá. A ver, la compañera.
8: Buenos días, presidenta. Wendy Fernández, de Global Energy y Poder México. ¿Cuál es el beneficio concreto para nuestro país de impedir que una persona con doble nacionalidad pueda aspirar a la presidencia o a una gubernatura?
6: Que el interés superior sea México, ningún otro país. Oye, eso es así de sencillo y así de profundo.
8: ¿Y considera que una reforma de este tipo ayudará a evitar gobiernos con problemas que hoy sí han causado daños al país, como los señalamientos a Rubén Rocha en Sinaloa, los casos de huachicol o los gastos excesivos dentro de los gobiernos como el de Quintana Roo con Mara Lezama?
6: No tiene que ver una cosa con la otra. Lo que estamos diciendo aquí es que un gobernador, un presidente, una presidenta, tiene que garantizar el interés supremo del bienestar del pueblo y de la nación. Y que cuando se tiene doble nacionalidad, un gobernador con doble nacionalidad, pues tiene dos intereses. Representa dos estados, o es, no representa, es ciudadano de dos naciones distintas. Y al ser ciudadano de dos países distintos, pues no está claro que su interés supremo sea el interés nacional. Y frente a injerencias, pues es indispensable que los gobernantes sean mexicanas o mexicanos. Eso no quiere decir, porque ha habido gobernantes mexicanos que no tienen doble nacionalidad, que le abren la puerta a la injerencia extranjera. Pero por lo menos garantizar que no tengan otra nacionalidad, que no tengan otro interés más que el interés supremo de México.
8: Muchas gracias, presidenta.
6: Es decir, si uno tiene doble nacionalidad y quiere ser gobernador, antes de inscribirse a la candidatura por el partido político como independiente, debe renunciar a su otra nacionalidad. Entonces ahí tomará la decisión la persona si de veras quiere ser gobernador o gobernadora para representar el interés de México. Repito, eso no quiere decir también que haya mexicanos que no les guste andar abriéndole las puertas a gobiernos extranjeros. Esa es la historia de México. Pero por lo menos que garanticemos que solo son mexicanos. Bueno, vamos. A ver, la compañera.
9: Gracias. Presidenta, justo de este tema, ayer Cabeza de Vaca anunció su aspiración para competir por la presidencia. ¿Esta iniciativa le cerraría las puertas en definitiva? Y también comentarle, él tiene un...
6: Está muy difícil ser candidata o candidato y lanzar tu candidatura desde otro país, ¿no? Ya nada más eso, imagínense.
9: También preguntarle, ¿él tiene problemas legales respecto a denuncias? ¿Eso también es un impedimento? ¿Y no sería suficiente
6: esto? Sí, pero
9: ese es
6: impedimento, no sé si quieran comentar eso. Si una persona tiene una orden de aprehensión emitida por un juez, ¿puede ser candidato? Sí puede ser candidato. Aunque tenga una orden de aprehensión de un juez. ¿Estamos seguros de eso?
9: Sí, es un impedimento.
6: Ahora vamos a buscar el artículo donde dice que sale.
10: Adelante.
6: Porque cuando vino, le voy a decir por qué tengo mi duda. Cuando el presidente López Obrador era jefe de gobierno de la Ciudad de México, Fox, ayer lo platicábamos, le inventa un delito con el objetivo de que no pueda inscribirse a la presidencia de la República como candidato.
10: Le quitan el fuero.
6: No solo le quitan el fuero, sino el problema era que teniendo un delito, siendo responsable de un delito, no podía inscribirse como candidato. Por eso me entró la duda ahora que lo dijeron. Bueno, a ver si buscamos el artículo ahorita.
11: No, este momento.
6: Sale. Va.
9: Por otra parte, preguntarle...
6: ¿Por qué no poner los requisitos para ser candidata o candidato? Adelante.
9: También preguntarle, presidenta, en el caso del senador Enrique Insunza, él se separa de Morena, sin embargo, mantiene el cargo de legislador y, por lo tanto, el fuero. ¿Qué opinión tiene al respecto de esta decisión que tomó el legislador?
6: Ya lo comenté yo en otras ocasiones.
9: Okay. Y por último, de mi parte, también había comentado que iba a insistir acerca a Estados Unidos sobre las pruebas que tienen ellos acerca de los cargos que imputan a los 10 ciudadanos. ¿Qué, a través de qué mecanismos el gobierno ha insistido sobre estas pruebas que tienen ellos?
6: Ya lo hemos mencionado eso varias veces, ¿no? Y ya hemos hablado de ello.
9: Perfecto. Laura Arana, del Sol de México. Gracias.
6: Gracias. Vamos, a ver... ¿Quién por acá? ¿Quién no ha preguntado? No, ya preguntaron mucho. A ver, ¿quién es la compañera que está atrás, que está levantando la mano? Ay, a ver, hasta atrás, la compañera que está atrás. Ni alcanzo a ver, solo veo su manita que está así. Atrás, la compañera que está atrás, que estaba levantando la mano. A ver, mientras pon los requisitos, por favor. Y en la ley electoral también. ¿No? ¿No encontramos quién? Bueno, a ver, la compañera atrás que no ha preguntado ella. Belmont, ¿tienes los requisitos?
11: Sí.
6: El requisito para ser presidente, gobernador, gobernadora, en la Constitución y en la ley electoral. Para ser presidente se requiere ser ciudadano mexicano por nacimiento en pleno goce de sus derechos, hijo de padre o madre mexicanos y haber residido en el país al menos durante 20 años, tener 35 años cumplidos al tiempo de la elección, haber residido en el país durante todo el año anterior al día de la elección. La ausencia del país hasta por 30 días no interrumpe la residencia. No pertenecer al Estado eclesiástico ni ser ministro de algún culto. No estar en servicio activo en caso de pertenecer al Ejército, Fuerza Aérea, Armada y Guardia Nacional 6 meses antes del día de la elección. No ser titular de una Secretaría de Estado, Subsecretaría o de la Fiscalía General de la República o del Poder Ejecutivo de alguna entidad federativa, a menos de que se separe de su puesto 6 meses antes del día de la elección. No estar comprendido en alguno de los impedimentos previstos en el artículo 83 de esta Constitución, no tener o haber tenido en los últimos 3 años anteriores al día de la elección un vínculo de matrimonio, concubinato, unión de hecho o de parentesco por consanguinidad o civil en línea recta sin limitación de grado o en línea colateral hasta el 4º grado o de afinidad hasta el 2º grado con la persona que está ejerciendo la titularidad del Ejecutivo Federal. Este fue incorporado por nosotros, que es el que no haya nepotismo. 83. El presidente entrará a ejercer su encargo 1 de octubre y durará en 6 años. El ciudadano que haya desempeñado el cargo de presidente de la República, electo popularmente o con el carácter de interino sustituto, o asuma provisionalmente la titularidad del Ejecutivo Federal, en ningún caso o por ningún motivo podrá volver a desempeñar este puesto. En caso de falta absoluta del presidente de la República, en fin, vamos más abajo. Ahí no viene en la Constitución, ninguna baja más, nada que tenga que ver con que tenga una orden de aprehensión. Sí. Ni al comenzar el periodo constitucional, cuando el presidente solicite licencia, nada, ahora sí, estaba yo equivocada. Adelante, ministro, si quiere comentar.
12: Habla de. Lo que pasa es que el tema de las personas que tenían un orden de aprehensión o que incluso están siendo procesadas, dio un debate hace algunos años en la Corte de si suspendían o no sus derechos políticos. La Corte decidió, por ejemplo, que tratándose de personas que están procesadas, pueden votar, y a partir de ese criterio fue que ya se fue abriendo para que pudieran votar en reclusorios o en centros de reclusión. El criterio es que una orden de aprehensión, a pesar del texto que tiene otro precepto de la Constitución, no impide que alguien se registre para poder ser candidato, porque podría ser muy fácil, no digo que este sea el supuesto, yo no me refiero ahorita a ningún supuesto en particular, que pudiera obtenerse una orden de aprehensión y con eso quitar a alguien de la contienda. Pero este criterio ha evolucionado. Efectivamente, cuando fue el caso del presidente López Obrador, estaban todavía vigentes otros criterios y prácticamente cualquier cuestión de carácter penal hacía que no se le pudiera registrar como candidato. Pero lo que se quiso hacer en aquel momento fue quitar el llamado fuero y procesar al presidente López Obrador antes de que fuera candidato, e incluso ya estando detenido, ya quitarlo de la contienda. Era un supuesto diferente. Aquí tendríamos que ver qué diría el Tribunal Electoral, que es a quien le correspondería, si una persona que tiene un orden de aprehensión pretende postularse a algún cargo de elección popular. Mi opinión, por los precedentes que ha habido, es que sería un criterio garantista tratando de permitir que la persona pueda competir. Otra cuestión es si ya en el transcurso, por alguna cuestión, se le vincula a proceso y en esta vinculación a proceso se dicta una medida cautelar de prisión preventiva y entonces, por razones obvias, pues ya no podría competir ni ejercer el cargo en su caso. Gracias.
11: ¿Una sentencia firme?
12: Las sentencias a veces establecen la suspensión o la pérdida de derechos políticos. Esto también es muy cuestionable constitucionalmente. Habría que ver cada caso concreto. Los jueces normalmente lo hacen en automático. Dictan una sanción, una pena, y ponen la pérdida o la suspensión por un tiempo de derechos políticos. Esto es cuestionable constitucionalmente y habría que ver cada caso concreto. Gracias.
2: Gracias, ministro. Adelante.
13: Con su permiso, presidenta, y con el permiso de la patria, buenos días a todas y a todos. Soy Patricia Hernández, vengo de Chicago en representación de la Fundación Fusión Latina Chicago para plantearle tres asuntos que tienen un mismo propósito: acompañar y mantener cerca de México a nuestras familias migrantes. Primero, está por cumplirse un año de la muerte del primer migrante mexicano asesinado a manos de autoridades de Estados Unidos, ICE, el señor Silverio Villegas González, cuyo caso está sin concluir y aún se reclama justicia. Hoy entregamos a su equipo la carta del Concilio de la Villita con esta información y otros abusos importantes que manifiestan y que son de carácter de atención e investigación para las detenciones que se realizan a nuestros hermanos migrantes. Traigo la información y las peticiones correspondientes. Les solicitamos respetuosamente que sea revisada y canalizada y que podamos tener un mecanismo de seguimiento para nuestras comunidades en Chicago. Segundo, queremos poner a disposición de nuestros connacionales una red de 21 capellanes hispanos y bilingües, la mayoría mexicanos, preparados para acompañar a familias en momentos de crisis, duelo, trauma, miedo o separación familiar. No buscamos sustituir a las instituciones, queremos ser un puente hacia ellas. Le entregamos también su propuesta y solicitamos explorar una colaboración con el Gobierno de México y nuestro consulado en Chicago. Y termino con una buena noticia, presidenta, porque también las buenas noticias son igual de importantes. Gracias al trabajo conjunto de nuestra Fundación Fusión Latina Chicago y el Gobierno del Estado de Oaxaca, que encabeza el gobernador Salomón Jara Cruz, logramos 50 visas, 50 abuelitas y abuelitos oaxaqueños que viajarán a Chicago y que son de diferentes lugares en Estados Unidos, no solo de Chicago, para reencontrarse con sus familias después de muchos años sin abrazarse, y donde fueron invitados por nuestra fundación el próximo 15 de octubre, donde celebraremos por tercer año el Día de la Abuelita y el Abuelito Migrante. Presidenta, queremos pedirle muy respetuosamente su apoyo para explorar la posibilidad de institucionalizar esta fecha, 15 de octubre, y convertirla en un reconocimiento oficial a nuestros abuelos migrantes y a las familias separadas por la migración. Y quiero terminar diciéndole algo muy importante. Fusión Latina Chicago no viene solamente a pedir, también viene a ofrecer nuestro trabajo, comunicación, voluntarios, presencia comunitaria y nuestra disposición para seguir apoyando a nuestros hermanos mexicanos en Estados Unidos, en los ámbitos social, moral, espiritual, económico y laboral. Queremos trabajar de la mano con México, porque nuestros migrantes podrán vivir lejos de su país, pero México nunca debería estar lejos de ellos. Nosotros ponemos las manos y el trabajo. Ayúdenos a construir el puente. Muchas gracias, Presidenta.
6: Muchas gracias. El caso de Silverio, como el caso de hermanas y hermanos mexicanos que han fallecido, ya sea en centros de detención o en el momento de su detención por ICE, no solamente hemos apoyado a las familias para que puedan presentar denuncias, sino ya como Estado mexicano hemos presentado las denuncias directamente en departamentos de justicia locales, estatales y federal, porque queremos que se esclarezca, porque al esclarecerse por qué fallecieron mexicanas y mexicanos en centros de detención, pues lo que buscamos es la no repetición y también pues el respeto a los derechos humanos de todas y todos los migrantes que están en Estados Unidos. Ese es nuestro objetivo. Y como presidenta y como gobierno de México, siempre vamos a apoyar a nuestros hermanos en Estados Unidos y en cualquier lugar del mundo. Segundo, le decimos a Roberto Velasco, que por cierto ayer tuvo una reunión con el secretario de Estado, secretario del Departamento de Estado de Estados Unidos, Marco Rubio. Hablaron de este tema, le pedí que no dejara de insistir en que no estamos de acuerdo en el trato que están recibiendo nuestros hermanos mexicanos en Estados Unidos y que queremos el esclarecimiento de todas aquellas personas que fallecieron bajo estas circunstancias. Él lo mencionó en la reunión. Le pedimos a Roberto que esté en contacto con ustedes y revisamos con todo gusto que sea declarado el 15 de octubre el Día de las Abuelitas y Abuelitos, de los Abuelos Migrantes en México.
13: Muchas gracias, Presidenta. Gracias.
6: Felicidades.
13: Gracias.
6: Por el trabajo.
13: Gracias.
6: Gracias. Vamos de este lado. ¿Quién más? A ver. A ver la compañera atrás.
14: Gracias, Presidenta. Buenos días. Shaila Rosagel, corresponsal de Grupo Gili, El Imparcial de Sonora, La Crónica de Mexicali y Frontera de Tijuana. Presidenta, una pregunta sobre la reapertura de la frontera al ganado mexicano. Los ganaderos han comentado en entrevistas que es necesaria mayor inversión para fortalecer instituciones como Senasica, sin dejar de reconocer lo que se ha hecho para pues que se lograra esta reapertura, y que el reto para los ganaderos apenas inicia con esta reapertura. Preguntarle qué opina de ello, sobre la mayor inversión a estas instituciones y cómo va el tema del control de la plaga del gusano barrenador, si nos pudiera dar algún avance sobre esto.
6: Pedimos a Columba que pueda dar mayor informe de la contención de la plaga del gusano barrenador en México. Y Senasica es una gran institución. Durante un periodo importante que ya conocemos cuál fue, si bien mantuvo virtudes importantes como institución, también había mucha corrupción. Y hay varios casos que podemos mostrar aquí en la mañanera de qué fue lo que se encontró cuando llegó el presidente López Obrador y ahora todavía nosotros que estamos resolviendo algunos temas que se encontraron en Senasica. Entonces, no solamente, por supuesto que tiene recursos y se requieren más, se dan más. El asunto es cómo operaba y cómo opera hoy Senasica. Y realmente está trabajando muy bien y va a tener los recursos que se requieran bien utilizados, bien utilizados.
14: Gracias, presidenta. En una segunda pregunta, ante el incremento de las revisiones y revocación de visas a ciudadanos mexicanos por parte del gobierno estadounidense en la frontera norte, incluyendo casos de padres mexicanos con hijos nacidos en Estados Unidos, y la postura de su gobierno, pues, de calificar ciertas medidas del vecino país como injerencismo, ¿existe una estrategia diplomática o consular específica para proteger a las comunidades fronterizas como Tijuana y Mexicali, que dependen del cruce diario de personas para su economía y dinámica familiar?
6: ¿Cómo proteger?
14: Ajá, que pues que no les retiren la visa y que puedan estar pasando,
6: la decisión de tener una visa o no tener una visa o retirar la visa es decisión soberana de un estado. Es decir, Estados Unidos puede dar o no dar visas. Ahí nosotros no podemos intervenir en la política que defina. Es una política que define. Podemos estar de acuerdo o no estar de acuerdo, pero es una decisión que le compete al gobierno de los Estados Unidos. De igual manera, nosotros, de acuerdo a la política exterior, a nuestra historia y a las condiciones específicas, definimos si hay visas o no hay visas para alguna nacionalidad, o el retiro de visa de alguna persona por alguna circunstancia particular. Lo que nosotros siempre vamos a informar es, en el caso de personas en donde suponemos que hay intereses políticos y no hay otro trasfondo, pues siempre lo vamos a informar y a denunciar. Y así lo hemos hecho en varios de los casos. Así es. Entonces, no hay una cosa de que nosotros podamos proteger para evitar que tengan o no tengan visa. Sí podemos ayudar, como en el caso que mencionó la compañera, para que puedan tener visa un grupo de personas que quieran ir a visitar a sus familiares a través de los mecanismos diplomáticos y consulares que existen, eso sí. Pero la definición de si se da visa o no se da visa es decisión soberana de un gobierno.
14: Gracias, presidenta. Ya por último, una tercera pregunta. Preguntarle sobre el foro regional en Nuevo León que se dio la semana pasada para regular el uso de los dispositivos en las escuelas. Si le comentaron algo, cómo les fue en este foro, quiénes participaron y si participaron estudiantes de secundaria en este foro, preguntarle, presidenta. Sería todo.
6: Le pedimos a Mario, creo que ya informaron, ¿no? Para que puedan informar del foro. Ahora, nuestra opinión, mi opinión, es que sí debe restringirse el uso de celulares en las escuelas. Ya hay esa disposición en 16 estados de la República, y después de lo que vimos aquí en la mañanera, del impacto que puede tener el uso excesivo de las plataformas digitales en el crecimiento, en la conducta, en el desarrollo cognitivo de la niña, del niño en su desarrollo, me parece que es importante que en las escuelas se regrese al papel, al lápiz, a un aprendizaje que no tenga que ver con los dispositivos electrónicos, y que en el recreo pues se juegue y que no estén los niños cada uno con su celular en una realidad virtual, y que se promueva pues el vínculo social entre las niñas y los niños. Esa es mi posición, después de haber leído todo el impacto que tiene. Esa es la posición también de muchos gobiernos de los estados, de todos los partidos políticos, por cierto. Después de la presentación que vimos aquí de tantos expertos, pues se fortalece más esta posición. Sin embargo, no voy a tomar personalmente la decisión, sino lo que estamos haciendo es ahora consultar en los consejos técnicos de las escuelas, para que también las maestras y los maestros, escucharlos, nos digan pues qué es lo que opinan, y a partir de ahí ya tomar una decisión y que sea establecida por el Consejo de Educación, donde participan todos los secretarios de Educación Pública de todo el país. Ese es para el uso de celulares en las escuelas. De todas maneras, por ejemplo, ayer creo que salió un juicio o por la resolución de un juicio de la empresa Meta frente a varias entidades de los Estados Unidos que pusieron demandas contra la empresa precisamente por la forma en que funcionan los algoritmos y la adicción que están generando en la población, particularmente en niñas y en niños. Hay una resolución, vamos a pedir que la presentemos. No sé si tienes algo de la resolución, a ver si sale en algún medio para que podamos conocerla. Pero tiene que ver con limitaciones y también el control parental de los padres de familia de el uso de las redes sociales e incluso recursos económicos que obtienen quienes pusieron esta demanda. Es decir, es un reconocimiento de que en efecto, ya en un juicio, las plataformas digitales a través de los mecanismos, de los algoritmos, del scrolling infinito y de otros mecanismos, están generando adicción y problemas en el crecimiento de niñas y niños, en este caso de Estados Unidos. Entonces, no es aislado lo que estamos planteando. Hay muchos estados, muchos países que ya tienen regulaciones sobre otros temas. Entonces, este septiembre, digamos, se definirá lo de las escuelas y después queremos seguir discutiendo lo que tiene que ver incluso con la inteligencia artificial. Hoy viene una entrevista muy interesante que le hacen a Bill Gates en el New York Times sobre lo que él piensa de la inteligencia artificial, que es alguien que ha promovido pues el desarrollo de la tecnología digital pues desde hace muchos años. Y él es muy crítico ante la inteligencia artificial. Vale la pena leer esa entrevista porque no es para que no digan que nosotros queremos censurar o no. Lo que estamos es generando una discusión, un debate público sobre el impacto que están teniendo en todas las áreas, desde el área educativa de formación hasta la injerencia en asuntos que solo deberían competirle a las mexicanas y a los mexicanos. Ahí está. Meta pagará casi 18 mil millones de dólares para resolver las demandas por la adicción de los adolescentes a sus herramientas. El acuerdo incluye un límite de tiempo de conexión a Facebook e Instagram de 2 horas diarias para los menores, que tampoco podrán acceder a las plataformas durante la noche. Esa es ya la resolución del juicio. Entonces, sí es un tema muy relevante y hay que ver si eso solo es en Estados Unidos o puede tener alcance también a México. Ahí se lo encargamos a Luisa y a los abogados, al doctor Saldívar, para ver cómo esta resolución puede también impactar a México. Adelante.
15: Gracias, presidenta. Solo por el tema de la doble nacionalidad, en el caso de Cabeza de Vaca, el Tribunal Electoral determinó que no podía ser candidato a diputado plurinominal en la pasada elección. Usted recordará que buscó ser candidato. Le negaron el registro como candidato pluri porque fue considerado prófugo de la justicia. Y toda vez que tenía la condición de prófugo de la justicia, no pudo ser registrado. Solo, digamos, porque se preguntaba, ¿no?, sobre este
6: qué
15: tema.
6: Qué bueno que lo aclaras.
15: Uh-huh. Ahora, sobre el tema del Tribunal Electoral, también ayer resolvió que Somos MX, Somos México, tiene que cambiar el nombre del partido político y tiene que también que cambiar la nomenclatura. Esto porque se podría generar una percepción, una especie de afinidad hacia el nombre del partido, toda vez que dicen ser México. Yo no me siento representado por esa... No siento que eso sea México, ese partido político, y seguramente muchos de los que estamos aquí y nos están viendo no se sentirán identificados. Ese cambio ahora está ordenado por el tribunal y ayer se acusaba por parte de los liderazgos de este partido político que el tribunal recibió presiones desde arriba para que les cambien el nombre y el color de su partido político. ¿Tiene una opinión al respecto, presidenta?
6: Bueno, desde el Instituto Nacional Electoral se le dio registro a este partido y desde entonces se dijo tiene que cambiar de nombre, porque llamarle México a un partido político, pues no creo que nadie pueda ponerse en su el nombre de México en su, y menos Somos México, es mi opinión. Pero independientemente de mi opinión personal o de la opinión de todos, fue una orientación del Instituto Nacional Electoral. Y ellos se inconformaron y el Tribunal Electoral lo que dice, a ver si sale la resolución del tribunal, porque es interesante, ¿por qué lo mencionan? Que no debería de usarse el nombre de México en un partido político, y el color rosa, pues es el color del Instituto Nacional Electoral. Entonces, por eso se pide que se cambie, para que no se confunda con el color del INE No Se Toca. O sea, antes pedían estos mismos que el INE no se tocara, y ahora utilizan el color del INE para ser un partido. Un partido, pues es un partido, es una parte de la sociedad, no es la sociedad. Entonces, a ver si viene abajo. A ver, aquí está. La controversia se originó con la resolución del Consejo General del INE, por la que otorgó el registro como partido político nacional a la agrupación Personas Sumando en 2025 AC, bajo el nombre provisional Somos México y el emblema Somos MX, pero le ordenó modificar su denominación, emblema y elementos gráficos al estimar que el verbo Somos, en combinación con México, genera un efecto de apropiación simbólica de la identidad nacional colectiva que puede inducir al electorado a considerar que la organización representa al país en su conjunto, mientras que el emblema es semejante a los utilizados por los partidos políticos locales Fuerza por México en Tlaxcala, Puebla y Baja California Sur. Inconforme con tal resolución, el partido interpuso un medio de impugnación para revocarla, con el argumento de que el Consejo General introdujo una restricción no prevista en la ley. Abajo. Abajo. Para la resolución ya. Al resolver el asunto, a propuesta del magistrado presidente Gilberto Batis García, la Sala Superior estimó que los agravios del partido son parcialmente fundados, pero insuficientes para alcanzar su pretensión de revocar la determinación recurrida. Consideró que la resolución del INE no precisó adecuadamente los parámetros ciertos, objetivos y verificables, pues ello depende de una prohibición expresa y cáustica de la frase Somos México. En fin, esencialmente ese es el argumento que estima la autoridad electoral, que al decir Somos México, pues puede confundir a la gente, porque todos somos México, todos y todos somos México. Entonces, un partido, pues es una parte de la sociedad, no es Somos México. Entonces, ese es el argumento que establece la autoridad electoral, y ellos tendrán que presentar pues un nuevo nombre para poder participar en la elección.
15: Por otro lado, presidenta, cambiando un poco de tema, el día de ayer, el diario El Clarín dio a conocer que la empresa Madero Group, quien es dueño de la marca La Derecha Diario, uno de sus socios mayoritarios, Fernando Cerimedo, sí era todavía socio 3 días después de que, bueno, mandara, presuntamente así lo ha manejado la Fiscalía de Bolivia, mandara a matar a su esposa embarazada en un atentado que pues quedó registrado en cámaras y que aquí se ha comentado. La Derecha Diario negó que tuviera algún vínculo Fernando Cerimedo, sin embargo, con esta investigación del Clarín, pues se revela que sí, el socio mayoritario, uno de los socios mayoritarios de este medio de comunicación, pues todavía era socio, todavía era dueño de La Derecha Diario cuando se dio este lamentable hecho. Y bueno, pues más allá de ello, La Derecha Diario ha insistido en que pues ellos tienen las manos limpias, que Cerimedo no representa el medio, pero sí era el dueño del medio cuando se dio este lamentable hecho. ¿Tiene usted algún comentario al respecto?
6: Bueno, la publicación que yo puse aquí dice ahí claramente Negre, que es otro de los socios de la derecha diario, que es su socio Cerimedo. Es dicho por él mismo. A ver, pon otra vez el...
15: De hecho, el Clarín revela que se vendieron las acciones de Cerimedo 3 días después de haber sido aprehendido. Esto es que sí seguía siendo dueño. De hecho, el Clarín revela que se vendieron las acciones de Cerimedo 3 días después de haber sido aprehendido. Esto es que sí seguía siendo dueño. Y pues sí.

0: Dice, celebrando con mi socio Cerimedo. Le mandamos saludos a Claudia Shein. Yo también les envío saludos. Bueno, Javier Negre dice, es mi socio. ¿Qué pasa con esta persona que, como bien tú dices, es detenido en Bolivia? Por cierto, traen ahí un tema el presidente y el vicepresidente de Bolivia. Es detenido en Bolivia, denunciado por su pareja por haberla querido asesinar, estando embarazada, y hace otras revelaciones la pareja de los vínculos de Cerimedo con agencias de Estados Unidos y la manera en que opera la derecha diaria. A partir de ahí se viene pues todo este escándalo. Entonces, Javier Negre dice, no, no es mi socio. No es socio de la derecha diaria. Bueno, él mismo dijo que era socio. Y ahora, en efecto, el Clarín lo que dice es, no, incluso cuando lo detuvieron seguía siendo socio. Fue unos días después cuando ya se retiró él de la sociedad de la derecha diario. ¿Y por qué es relevante la derecha diario? Pues porque ha sido un medio que es utilizado a través de estos mecanismos que hemos platicado varias veces, de mucho dinero en las redes sociales, para generar opinión a partir de una media noticia o noticias falsas o calificativos de un gobierno o de personas. Y en particular han querido intervenir en la política mexicana, desde el exterior, porque así es, desde el exterior, vinculándose con personas en México. Entonces, lo que dijimos nosotros es sencillamente lo que hacen. Y además, ¿qué pasa con ellos? Bueno, uno de ellos pues es un feminicida, obvio, presunto feminicida, vamos a poner, declarado por su propia pareja, a la que intentó asesinar. Y pues no han, lo que dice hoy el diario El Clarín es que no han dicho la verdad, porque esta persona seguía siendo socio después de que fue detenido o en el momento en que es detenido.
1: Y que ahora se le ha abierto una cuarta carpeta de investigación por vínculos con el narcotráfico al señor Cerimedo. Por último, presidenta, el día de ayer estuvo presente la activista Ángela Davis.
0: Por esto está muy buena. Esa no la tenía. O sea, Cerimedo...
1: No, Cerimedo está siendo ahora en una cuarta carpeta de investigación.
0: ¿En Bolivia?
1: En Bolivia.
0: ¿Por vínculos con el narcotráfico?
1: Sí, porque contactó a sicarios para contactó a sicarios para mandar a ultimar a su esposa. De hecho, en fotografías que se han filtrado a la prensa del teléfono de la señora Beller, se ve cómo Cerimedo seguía escribiendo al teléfono de, bueno, es lo que ha trascendido en medios de comunicación con el oficio de la Fiscalía de Bolivia, donde se da a conocer que en los peritajes del teléfono de la señora Beller, todavía Cerimedo seguía escribiendo para ver si los sicarios habían tenido éxito.
0: O sea, a ver, es que esta parte no la conocía, tengo que ser muy franca. O sea, los sicarios que contrató para matar a la esposa, ¿pertenecían al narcotráfico?
1: Es lo que se empieza a investigar ahora, porque bueno, los sicarios, cualquier sicario, tiene el vínculo con el, o se presume que tiene un vínculo con un grupo delictivo, en este caso con el narcotráfico, y también se dio a conocer que Cerimedo seguía escribiendo, de hecho, al teléfono de la señora Beller para preguntar si se había, digamos, cometido, si habían tenido éxito en la ejecución de la esposa embarazada. Esto se dio a conocer ayer. Nosotros lo registramos en Subjetivo MX sobre cómo es que se dan a conocer estas nuevas capturas de pantalla del teléfono de la señora Beller. Y también en diversas entrevistas, Beller ha narrado cuáles eran los planes de Cerimedo para intervenir en la elección, en las elecciones mexicanas y en las elecciones del 2027.
0: Muy interesante, ¿no? Porque la manera en que buscan intervenir es llamando al gobierno narcogobierno, como si hubiera vínculos con el narcotráfico, cuando él

0: es el que tiene vínculo, bueno, presuntamente, tendría vínculos. No, pues hay que seguir este caso.
1: Sí, gracias, presidenta. Por último, la activista Ángela Davis ayer se presentó en la Universidad Nacional Autónoma de México. Por cierto, fue un evento que se desbordó, se habilitaron más espacios, inclusive la explanada, una explanada para que se pudieran congregar los jóvenes. Y bueno, como estudiante de la UNAM, también hay que decirlo, una de las frases poderosas que ocupó ayer es que hay que contrarrestar el fascismo que se ve en el mundo, señaló Davis, también afirmando que en el marco del avance de del fascismo en el mundo, la desesperanza no es una opción, y señaló que es un acto radical o es un acto de activismo el generar esperanza en otras personas. Dijo la activista que tiene que pensar que el primer trabajo de un activista radical es generar esperanza, o sea, es persuadir a la gente de que un mundo mejor es posible. ¿Usted coincide, presidenta, que un acto radical de cualquier activista que diga luchar por los derechos humanos, por el avance de más y nuevos derechos para las nuevas generaciones, tiene que ser provocar esperanza?
0: Ángela Davis es una institución en la defensa de los derechos de las mujeres y los derechos civiles. Es una mujer que toda su vida ha luchado por la defensa de las libertades y los derechos. Ella tiene una frase muy sencilla que yo uso mucho, que le preguntan, ¿qué es el feminismo? Y dice, es considerar a una mujer persona. Así de simple y sencillo. Y en efecto, pues ha tenido una historia de lucha muy admirable. En Estados Unidos, por los derechos en su momento de los negros en Estados Unidos, en contra del racismo, del clasismo, y también en contra del machismo y a favor de las libertades. Entonces es una mujer admirable.
1: Gracias, presidenta. No me presenté, Máximo Allende, de Subjetivo.
0: Gracias. Vamos, ya vámonos, ¿no? Hoy es temprano, pero ya nos vamos. A ver, el compañero, denme, sí.
2: Gracias, presidenta. Carlos Padilla, de la revista Zócalo. Presidenta, ayer la Comisión Reguladora de Telecomunicaciones dio a conocer detalles de los lineamientos después de la consulta a la que convocó. Y en esta conferencia de prensa se comentó cambios, por ejemplo, en el artículo 12, para aclarar, digamos, las dudas o la intención de censura de estos lineamientos. Y aquí en la revista Zócalo, desde que iniciamos este proyecto, hace casi 26 años, hemos seguido el tema de la libertad de prensa, el derecho a la información, el derecho a las audiencias, y acompañados por catedráticos de la UNAM, de muchas universidades, y periodistas independientes, todos preocupados por los derechos de las audiencias. Y en este tramo de época, de un cuarto de siglo, pues hemos atestiguado cómo los empresarios de la radiodifusión se han venido oponiendo a los derechos de las audiencias. La ley Televisa, recordamos esa foto donde fueron conductores de televisión al Senado a presionar en la época de la ley Televisa, en fin. Por eso nos llamó la atención el comunicado de ayer de la CIRT, luego de que se dieron a conocer el avance de estos lineamientos, que respaldó estos derechos de las audiencias. Entonces, pues nos llamó la atención por esa histórica oposición a reconocer a las audiencias, y nos llamó la atención que se sumaran a estos lineamientos. ¿Los empresarios estaban equivocados, estaban malinterpretando los lineamientos, o qué se les concedió para ahora que respaldar este documento?
0: México está cambiando y hay una gran mayoría, a diferencia de la primera vez que se presentó la ley, para garantizar el derecho de las audiencias, esa ley ya fue aprobada. Ahora, lo que estábamos discutiendo, o poniendo a consulta pública más bien, por parte de la comisión, es los lineamientos para garantizar ese derecho. Entonces le pido a Luisa que nos aclare esta parte, porque no se concedió nada, sencillamente se aclaró bajo qué condiciones se puede poner una multa. Adelante, Luisa. Sí,
3: presidente. Con su permiso, presidente, en efecto, bueno, el 21 de agosto concluyó esta consulta pública que duró varios días por parte de la Comisión Reguladora de Telecomunicaciones. Ayer tuvieron sesión para definir ya la conclusión de este proceso. Quiere decir que se van a publicar en el Diario Oficial de la Federación estos lineamientos. Y ayer nos explicaba la consejera presidenta en qué consistieron algunos de los cambios y tienen que ver con precisar, digamos, no dejar espacio a interpretación. Por ejemplo, en el caso de las sanciones, incluso ahí se enlistan las tres posibilidades por las cuales puede intervenir la comisión, que ya en este espacio hemos comentado. Por ejemplo, si los medios de comunicación no emiten su código de ética, una de las responsabilidades importantes y de los avances en esta ley es que todos los medios tengan códigos de ética. Bueno, si no se emiten esos códigos de ética, puede actuar la comisión. Una segunda tiene que ver con no nombrar a un defensor o defensora de las audiencias. Esa es otra de las obligaciones importantes, tener una persona que reciba las quejas de las audiencias. ¿Quiénes son las audiencias? Cualquiera de nosotros que escuchamos la radio o que vemos la televisión. Entonces, si alguno de los medios, tratándose, estamos hablando de televisión y radio, no nombra a su defensor o defensora, la comisión puede actuar. Y un tercer motivo es no tener un mecanismo eficaz. Es decir, yo nombro a mi defensor o defensora, pero pues finalmente no hay un lugar en donde puedo llevar a cabo mi queja, no contesto, no respondo, no tengo un mecanismo eficaz. Entonces, tener el mecanismo eficaz para que se puedan resolver estas quejas sería la tercera posibilidad en la cual puede intervenir esta comisión. Eso fue aclarado en los lineamientos. Y creo que finalmente se dio un debate plural, para eso son las consultas públicas. Ayer nos comentaban, hubo más de 8,000 comentarios, varias propuestas de diferentes grupos, unos de ellos sin duda la Cámara de Radio y Televisión, la CIRT, que como bien usted señala, sacó un comunicado, pues digamos, de alguna manera respaldando el trabajo que realizó esta comisión de manera plural para concluir un avance histórico en nuestro país. Al día de hoy podemos decir que lo que dice la ley va a ser efectivo a través de los lineamientos, ya con plazos establecidos para que los medios puedan cumplir con estas nuevas obligaciones.
2: Bien, consejera, si me permite igual, bueno, olvidé decir, presidenta, que hay que reconocer la iniciativa de usted para presentar este tema tan polémico para los concesionarios, pero mucha gente respaldamos desde hace mucho tiempo la necesidad de estos lineamientos y también pues, la consulta misma, ¿no? Yo creo que hay que reconocer eso de su gobierno. Consejera, en su comunicado del 28 de julio, la CIR, luego de reconocer esta apertura del gobierno federal, dice, entendemos y apoyamos el mandato regulatorio para avanzar en el tema de la protección de las audiencias. Sin embargo, en su inciso 3, apartado 3, dice, se pretende establecer un recurso de inconformidad a través del cual el gobierno podrá revisar todas las decisiones de los defensores de las audiencias. Con ello, el gobierno terminará diciendo qué contenidos, incluidos informativos, se pueden transmitir y cuáles no. Luego, en su comunicado del 10 de agosto, dice, se inconforma en este sentido, dice, además la CIRT, la Comisión Reguladora de Telecomunicaciones, no ha informado que su intervención solo ocurrirá a solicitud de quien presente la queja ante el medio y en todo caso se constreñirá a temas procedimentales, en ningún caso sobre temas de contenido editorial, ni con respecto a las determinaciones del defensor de la audiencia que nombre cada medio de comunicación. Esto dijo la CIR en su comunicado. Esto nos estaría diciendo que no habrá multas cuando concesionarios continúen mintiendo, como TV Azteca, que dice que México es un narcoestado, en fin. ¿No habrá multas para estos concesionarios entonces?
3: Mira, es muy importante esta pregunta, porque en ningún momento en realidad había una pretensión por parte de la Comisión de multar en el caso de los contenidos. Lo que los medios deben hacer es una autorregulación, por eso ellos emiten sus códigos de ética y ellos nombran a sus defensores. De lo que se trata es poner a disposición de las audiencias un mecanismo para poder quejarte si consideras vulnerado alguno de tus derechos. Uno puede ser el derecho a la información veraz. Entonces tú puedes ir y quejarte y decir, bueno, considero que en este noticiero tal contenido contenía información no veraz y entonces que inicie ese proceso. Entonces, ¿qué sucedió durante esta consulta? Que se aclaró con mucha precisión que no hay una intención de la Comisión o no podría la Comisión sancionar en específico. O sea, no es la Comisión quien valora de manera final si hubo o no una mentira. ¿Quién hace esa valoración? El defensor o la defensora de audiencias. Es la persona que va a valorar los dichos del quejoso de la audiencia y en su caso de considerar que debe haber una rectificación, recomienda, saca una recomendación donde se dice, bueno, se recomienda que aquí se aclare, que aquí se rectifique, que aquí se dé espacio para un derecho de réplica. Entonces, se trata de la persona nombrada por los propios medios, por eso es una autorregulación, quien va a tomar esta determinación. En efecto, en los lineamientos queda mucho más claro esta circunstancia que, como hemos dicho en este espacio, en realidad es lo que siempre se pretendía, pero para que no hubiera esa posible interpretación distinta, pues se aclara de manera específica en este proceso de consulta.
2: Entonces, ¿no habrá sanción? ¿Y entonces dónde queda el derecho de la audiencia?
3: No, bueno, queda el derecho de audiencia en tener un mecanismo eficaz para que tú puedas quejarte y tener una persona que reciba esa queja, la analice y tenga que resolver sobre ella. Va a recomendar en caso de que determine que no cumpliste con tu código de ética. Antes no existía ningún mecanismo eficaz, estaba simplemente a la expectativa de qué se dice y qué se presenta en los propios medios. Hoy, como derecho de la audiencia, es que tienes un mecanismo para presentar en caso de que consideres vulnerado tu derecho esta queja y alguien te va a responder, alguien va a analizar esa queja y va en su caso a determinar si hay o no esta violación de tu derecho.
2: Ayer la comisionada Solano le preguntamos, consejera, perdón.
4: ¿Quién determina una multa? Durante todo este periodo que se discutió los lineamientos, la acusación era que el gobierno quería censurar y que si un medio de comunicación decía algo que no le gustaba al gobierno, entonces el gobierno le iba a poner una multa. Entonces, lo que tú dices es, TV Azteca dijo algo que es mentira, o Radio Fórmula dijo algo que es mentira. ¿Quién tiene el derecho de ponerle una multa por decir mentira? Nosotros no estamos de acuerdo en que sea el gobierno, ni tampoco la comisión. Porque entonces raya en la censura. O sea, ¿hasta dónde puedes tú multar a alguien por lo que dijo? ¿Quién determina si eso que dijo es mentira o no? ¿O si es una opinión contra el gobierno, por ejemplo? Nosotros no queremos ejercer la censura porque no estamos de acuerdo en la censura. Entonces, no estamos de acuerdo en que la comisión multe a un medio de comunicación por el contenido de lo que dice. No, no estamos de acuerdo con ello, porque siempre hemos luchado por la libertad de expresión. ¿Qué buscamos? Que en los medios, en todo caso, se busque que haya opiniones diversas, porque en general no es así, o se dicen mentiras. ¿Qué opción alternativa tenemos a que el gobierno sancione o que una comisión autónoma técnicamente sancione por el contenido? Porque con eso no estamos de acuerdo, porque eso raya en la censura. ¿Qué opción tenemos? Ah, bueno, que haya una persona que defiende el derecho de las audiencias. Y entonces, un individuo, una persona, un ciudadano, una ciudadana, cualquier persona del pueblo de México puede decirle a esta persona: oye, no estás cumpliendo con tu código de ética de medio y además dijiste mentiras. Por ejemplo, que en tal lugar hubo una balacera, como le hizo Loret de Mola en una ocasión. Bueno, ciudadanos de ese pueblo pueden decirle al derecho de las audiencias: oye, es mentira lo que dijiste, aquí no hubo nada y aquí está la prueba. ¿Qué tiene que hacer ese medio con su defensor de audiencias? Decir: tengo esta queja, públicamente, tener un espacio público donde diga: he recibido quejas de este tema y pido al medio que aclare. Puede parecer que no es suficiente. Bueno, pero es un avance democrático muy importante, que el medio esté obligado a publicar su código de ética, que el medio esté obligado a nombrar a un defensor de las audiencias y que ese defensor de las audiencias tenga un mecanismo claro y transparente para recibir la queja de las audiencias. Es un tercero, incluso nombrado por el propio medio. Podrá decir uno: bueno, no es suficiente porque a lo mejor van a seguir diciendo mentiras. Bueno, pero es un avance importantísimo. ¿En qué puede poner la comisión una multa? Ah, porque no nombraste a tu defensor, porque no publicaste tu código de ética, porque no tienes un mecanismo transparente y accesible para poderte quejar. Son esencialmente las tres razones por las cuales la comisión puede poner una multa. Que un medio de comunicación se niegue a poner su defensor de las audiencias. Entonces hay un llamado, y si no se cumple, pues entonces puede haber una multa. Pero por el contenido de lo que publica, no. Porque entonces el tema es quién está censurando. ¿O estamos censurando, sí o no? Y nosotros no queremos caer en que digan que el gobierno censura, porque no estamos de acuerdo en la censura. Y no estaríamos de acuerdo en una regulación de ese tipo. Por eso generamos un mecanismo que ya está en la ley y que ahora ya tiene lineamientos claros para que las personas que escuchan la radio, que ven y escuchan la televisión, puedan quejarse ante el medio.
2: Entendemos eso, Presidenta, y reconocemos esos avances, por supuesto que son importantes. Nosotros insistimos en que se defiendan las audiencias. Ayer la comisionada Solano, en su conferencia de prensa, le preguntamos qué artículos habían cambiado aparte del 12. Citó ya tres en ese avance de los lineamientos que no se dieron a conocer completamente. Le preguntamos qué artículos habían cambiado. No sé si tengan el detalle la consejera jurídica de qué artículos, qué otros artículos habían cambiado de esos tres que se citaron ayer.
4: No lo trae en este momento, Luisa, se puede presentar. Lo importante es que no cambia lo sustantivo. ¿Qué fue lo que la comisión decidió hacer? Aclarar en qué caso se ponen multas, para que no haya la interpretación de que se pone multa por lo que dijo un medio. Y también hubo aclaraciones o mejoras, digamos, en esta parte de los lineamientos que decía cuándo es opinión y cuándo es información y cómo expresarlo por el medio de comunicación. Fueron, digamos, aclaraciones, que fuera mucho más clara la redacción para que no quede lugar a interpretaciones, esencialmente los cambios en los lineamientos.
2: Bien, entonces, es que los artículos, Presidenta, el artículo 47, el 49 y el 50 de los lineamientos garantizaban, por ejemplo, permitían a la Comisión Reguladora intervenir en caso de que la audiencia no estuviera conforme con la recomendación inclusive del defensor, porque el defensor puede ser amigo del concesionario. Y bueno, pues entonces así, ¿dónde está la garantía para la audiencia, no? Entonces, estos artículos, el 47, 49, 50, pues protegían aún más a la audiencia. En caso de no responder el defensor o el concesionario, podía acudir a la comisión. Parece ser que ahora ya no.
4: Todo lineamiento es perfectible. Yo creo que lo que tenemos es un avance importante y vamos a ver cómo funciona. Si no cambia nada, aún con el defensor, con los lineamientos, bueno, ya puede revisarse nuevamente si realmente nos está cumpliendo el derecho de las audiencias, que es el derecho a la información establecido constitucionalmente. Pero hay que probar, pues, este nuevo mecanismo y ver cómo funciona.
2: Gracias, Presidenta.
4: Gracias. Bueno, yo creo que ya son las 9. Vamos a Mujeres en la Historia y mañana le damos, si regresan mañana, les damos la palabra. Adelante.
5: Con permiso, Presidenta. Muy buenos días a todas y a todos. Hay momentos en la historia de nuestro país donde la música nos ha dado identidad, pero también donde se ha tomado partido y se ha convertido en un medio de denuncia. Es un medio por el cual se nombra aquello que ha buscado mantenerse en silencio. Y ante diversas injusticias, hubo una mujer que no se quedó callada. Tomó la guitarra y recorrió caminos, universidades y comunidades para darle voz a diferentes luchas que exigían justicia. Su música retrató las demandas sociales de campesinos, trabajadores y estudiantes. Y precisamente en 1968 su voz fue perseguida, pero ella siguió cantando. Aquí un fragmento sobre la ocupación militar de la universidad. Conozcamos y cantemos al lado de quién. Judy Reyes.
6: Reyes Hernández nació el 22 de marzo de 1924 en Ciudad Madero, Tamaulipas. A los 12 años recibió de su padre una guitarra sexta doble y 2 años después comenzó a participar en presentaciones musicales en teatros y campos petroleros de Tampico. Años más tarde se trasladó a la Ciudad de México. Ahí conoció al músico y compositor Eduardo Alarcón Leal, con quien se casó y creó el dueto Alarcón. Judith se convirtió también en madre y consolidó su formación como intérprete, trabajando en la XCW. El dueto Alarcón emprendió una gira por Estados Unidos, donde Judith vivió en carne propia la discriminación y desde ahí abrazó la causa de los trabajadores migrantes. Pronto su matrimonio terminó y Judith comenzó a trabajar en la Sociedad de Autores y Compositores de México, donde revisaba la música utilizada en las películas. Ahí conoció a Jorge Negrete y a otras figuras de la época de oro del cine mexicano, para quienes compuso canciones que quedaron inmortalizadas en las películas de la época. Desde entonces se le conoció como la Tamaulipeca. Judith Reyes recorrió el país y orientó su labor artística hacia la denuncia social. En esa etapa incursionó también en el periodismo. Colaboró en El Informador de Chihuahua y en Índice y Acción, Voz Revolucionaria del Pueblo, publicación de la que fue directora. Judith Reyes se convirtió así en una de las principales voces de las luchas agraristas y de los movimientos sociales del país.
7: Sí, señor, yo voy a escribir sobre sus problemas. Y no solo voy a escribir, lo voy a cantar.
6: Fue perseguida y encarcelada en 1964 por su labor periodística y el contenido crítico de sus canciones. Durante el movimiento estudiantil de 1968 encabezó la caravana de corridos en la UNAM y el IPN, ofreciendo hasta 2 conciertos diarios.
7: Tras sufrir un secuestro, Judith Reyes se vio forzada al exilio en Francia e Italia, donde fundó el Comité por la Defensa Física y Moral de los Presos Políticos de México y escribió su autobiografía La Otra Cara de la Patria. Durante la década de 1970, Reyes continuó viajando y componiendo música de protesta. Judith Reyes murió en 1988, dejando una huella en la música popular mexicana y en los movimientos sociales de su tiempo, para los cuales la canción constituyó una herramienta de lucha política.

0: Gracias.
1: Mañana va a estar buena la conferencia mañanera, porque ya se recuperaron más de 5 millones de dólares de los Weinberg, del caso García Luna. Y mañana viene el titular de la UIF a explicar cómo fue que se recuperaron. Entonces va a estar buena. No, este fin de semana no, estoy terminando el informe para el martes. Gracias a todas y a todos. 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
8: En julio de 1520, los españoles salieron huyendo de Tenochtitlan, perseguidos por nutridos grupos de guerreros mexicas. Derrotados, salieron de la ciudad para refugiarse en Tlaxcala. Se dedicaron entonces a construir alianzas con otros pueblos de la cuenca que estaban dominados por los mexicas. Para mayo de 1521, México Tenochtitlan estaba rodeado por los españoles y sus nuevos aliados. Además de la guerra y el hambre, la viruela atacó con violencia y diezmó a la población indígena. Los invasores cortaron el suministro de agua a través del acueducto de Chapultepec y controlaron los canales principales con bergantines que construyeron en Tlaxcala. Se combatió en cada rincón de la ciudad y sus canales durante 90 días. Con la ciudad sitiada, las mujeres consiguieron y prepararon alimentos, cuidaron a los heridos y a los enfermos y reunieron pertrechos para abastecer a los que luchaban. El último reducto de la resistencia mexica fue Tlatelolco. Miguel León Portilla rescató esta crónica de aquellos días.
9: Fue cuando también lucharon y batallaron las mujeres de Tlatelolco lanzando sus dardos. Dieron golpes a los invasores. Llevaban puestas insignias de guerra. Las tenían puestas. Sus faldellines llevaban arremangados. Los alzaron para arriba de sus piernas para poder perseguir a los enemigos.
8: El 13 de agosto de 1521, Cuauhtémoc, el último tlatoani, fue capturado. Inició así un largo periodo de 3 siglos de dominio colonial en nuestras tierras. Además de sus contribuciones en la lucha contra los españoles, las mujeres de estos pueblos continuaron transmitiendo la lengua, la cultura y los saberes originarios hasta nuestros días.

0: Amigas, amigos, que yo voy a aplaudir, fíjate tú. No se imaginan el gusto que me da tener a grandes amigos de mi segunda o tercera infancia, ¿no? 1950, estamos hablando de por aquellas épocas. Y entonces en México, y yo tengo muchas, algunas cosas respecto a esta música en particular, quizá ellos no han profundizado lo que han hecho, lo veremos en este programa. Los Dandys y los Tecolines. Muchas gracias, muchachos. Jorge Flores, mucho gusto.
1: Gracias, tocayo, muy amable por la invitación.
0: Representante de los Tecolines. Después hablaré con Paco Escamilla, el director de los Dandys. Pues corrían.

aquellos hermosos años de la escuela preparatoria, cuando una nueva música, que no sabíamos exactamente qué era, guitarra eléctrica para viejos como yo, veníamos de la época del trío Tariácuri, de las canciones de Jorge Negrete, y en aquella época ya me daba a mí por andar por otras tierras, porque me fui un poco por aquellas épocas, y al regresar me llamaba muchísimo la atención de encontrar canciones europeas aquí en México. La canción era, pero el espíritu era totalmente otro. ¿Recuerdan ustedes Vuela Paloma? Vamos a escucharla con mucho gusto. Y es una interpretación que fue de las muchas que tuvieron estos conjuntos tan nobles, tan agradables. Vean ustedes las calidades musicales. Vuela Paloma.

bravo, bravo. Vamos a escuchar ahora, como contraparte, digamos, la interpretación de los Tecolines a música italiana que le dio la vuelta al mundo. Yo recuerdo el éxito que tuvieron estos números cantados por aquellos grandes cantantes italianos que también lo son, con voces muy diferentes. No era el rendimiento artístico del palenque donde las mujeres se movían. Eran mujeres pequeñas en realidad, o caballeros salidos, parecía, de una buena cantina europea, que decían con la voz aguardentosa, con la garganta no muy cuidada, y estaba toda la intención en el espíritu con el cual se interpretaban estas canciones. Cerezo Rosa, nos dicen los Tecolines.

0: Muy bien. Mi querido Jorge Flores, representas y has formado parte de tu papá.
1: Así es, tocayo.
0: Fue fundador, ¿verdad?
1: Es fundador actualmente.
0: Vive, ¿verdad?
1: Vive, gracias a Dios.
0: Qué bueno.
1: Tiene 86 años de edad. Me imagino que en estos momentos está viendo el programa.
0: Ojalá.
1: Y
0: lo saludamos porque yo me acuerdo que ya cuando ambos éramos jovencitos, sí, iba a los programas,
1: ¿verdad? Sí, exacto. Y la historia y la tradición continúa, tocayo.
0: Entonces los Tecolines nacieron en qué año?
1: En 1900, como proyecto inician en el 47, como los Enzontles, dura 3 años ese proyecto. En 1950 inician ya con nuevas voces y todo esto, para que en 1951 arranquen como Tecolines en el sello discográfico Pirles.
0: ¿Qué cosa es un tecolín?
1: Dinero. En la época de Don Porfirio le llamaban tecolines al dinero, las monedas que se acuñaban en aquella época de oro y plata.
0: No eran chinchulines, no, como les decían aquellas.
1: Chinchulines.
0: No, eso es otra cosa, ¿verdad? Bilimbiques.
1: Pues mira, también era una forma de llamarle al dinero. Si trae tecolines, traía dinero en aquella época.
0: Era dinero.
1: Así es.
0: Y bueno, no os podéis quejaros.
1: Ah, claro que no.
0: ¿Cuántos hits? Ahora se llaman hits, pero ¿cuántos éxitos tendrán?
1: Pues mira, en aquella época los apadrina el subgerente de XQ, Leobardo Garza, con ese nombre. Y ya lo que me preguntas, ¿cuántos éxitos? Pues son muchísimos, son más de 500 canciones grabadas para el sello discográfico.
0: ¿Tienes alguna idea por qué pegó esta clase de conjuntos? ¿Sabes por qué?
1: Pues
0: cuando lo pensaron, dije, vamos a hacer un conjunto así. Así, así, con esta formación, con estas voces, con esta... No podemos negar, espero que tú no lo niegues, que hay un antecedente llamado Los Panchos, ¿verdad?
1: Así es.
0: De todo caso, ¿cómo se llamaba el Güero Gil? Le dio una finalidad diferente a la guitarra.
1: Así es.
0: La guitarra del requintear la guitarra en la música mexicana es una cosa. En el señor de los Tecolines y de los Dandys es otra cosa.
1: Así es, cada quien tuvo su sello característico.
0: Cada quien hizo su aportación.
1: Exactamente.
0: Y entonces ya quedó, pues, que hay ese antecedente, ¿verdad?
1: Pues en aquella época, Sergio Flores y mi padre iniciaron porque mi tío tenía una profesión que era guitarrista clásico. Entonces... en esa época la música clásica no estaba muy de moda en México, sí. Entonces tenían que hacer algo comercial, que sonara, que pudieran lograr hacer algo, y fue que decidió hacer un grupo en el cual hubiese cierto movimiento de voces y cierta aportación que él diera con el instrumento, que fue la guitarra. Y entonces fue así que formó un grupo musical diferente a lo que ya había como antecedente.
0: Claro. Así es. La canción mexicana era, como digo, retadora. Ustedes eran lo contrario. Es hablar al oído. Es hablar dulcemente. No como ranchera, ni arreglándose los bigotes. ¿Eh?
1: Así es.
0: Es decirle al ser amado, porque ahora ya no puedes hablar de mujer-hombre, al ser amado. Pues sí, es la realidad. Al ser amado, ¿cómo? Pero dulcemente, es decir, de una manera tierna. ¿Cuántos y cuántos romances no se habrían forjado al conjuro de estas canciones? Cerca del mar, los Dandys.

0: llegó esta música allá de los 50 para adelante y era el emporio de la gran música mexicana. Estaba vigente Agustín Lara, el traicionado y destrozado Agustín Lara, que le han roto toda la estructura musical y toda su intención, que es materia de otras añoranzas. Pero estaban los Diamantes, los Panchos, los Tres Caballeros, los Haces, los Dandys, los Tecolines, los Fantasmas.
1: Y muchos más.
0: Y muchos más. Todos con el común denominador de una guitarra que había sabido sacar un lenguaje nuevo. Virtuoso, desde luego. Eso habrá que decirlo. Los Diamantes, yo creo que son la voz... evidentemente que es, yo no sé si se llamaba Paulo Sedán.
1: No, el maestro Enrique Quesada.
0: Quesada. Uno de ellos tenía la voz, una voz de debe haber sido más que tenor.
1: Era crooner, ¿no?
0: Pues crooner, digo, los lunes. Las crooner. No, ya en serio.
1: No, de verdad, la voz característica de él era, cuando él hablaba era una voz gruesa.
0: Era gruesa, sí.
1: Y cuando él cantaba era una voz muy aguda.
0: Muy aguda, uh-huh. Muy aguda. Sí. Esa voz servía para darle dulzura a las melodías. Y los conjuntos tenían melodías que eran como su bandera. Ah, esta canción, evidentemente que es de tal conjunto. Esta otra también, La Gloria Eres Tú. De Los Diamantes, Los Panchos, Perdida y todas esas canciones. Cada uno tenía.
1: Así es.
0: Ustedes también tenían cada uno su canción bandera. Iba delante del nombre de ustedes. Vamos a escuchar esas canciones. Yo no digo que con respeto, pero sí con un gran afecto, con gran cariño. En serio.
1: Gracias,
0: cariño. Vamos a comenzar con la canción que sirvió de bandera a ustedes. Y que fue para los Tecolines su canción fundamental.
1: Adiós, del maestro Alfredo Carrasco.
0: Que era un compositor muy especial.
1: Así es.
0: De música clásica, digamos. Y se tomó esta canción. Y esta canción se tomó y casi descubrió una esencia de la gran música en el pueblo, porque la adoptó todo México.
1: Así es.
0: Y todo el mundo la cantaba. Escuchémosla con mucho gusto.

0: Sí se nota, fíjate que Carrasco tenía una formación eclesiástica. Así yo es. no me acuerdo ya, pues tanto tiempo. Y era de Culiacán y parece que tenía y que había compuesto música religiosa. Y esta desde luego tiene esa solemnidad.
1: Cuando compuso esta canción, él estaba en el estado de Jalisco y nos platicaban que cuando él estaba componiendo esta canción, la hizo porque su novia se iba de un municipio a otro allá en... Haz de cuenta que del centro de Guadalajara, Tlaquepaque, una cosa así,
0: y
1: que era para ellos muy lejos. Entonces, lejísimo. Él pensaba que ya no la iba a volver a ver y le escribe esta canción esta tan canción. Bonita.
0: Pues muy bien. Vamos a pasar ahora a otra canción. Y les en una de las expulsiones que tuve del país, ¿me expulsaban o me expulsaba yo? ¿Y qué, cuál es la onda musicalmente? ¿Cuál está? Gema es la canción que funciona definitivamente. Sí. Estoy oyendo Gema. Me gustó mucho, pero para mí Gema es muy reciente. ¿Por qué será?
2: Pues debe de ser porque...
0: dice, se grabó, porque esté muy viejo.
2: No. Se grabó en 1957, en octubre del 57.
0: ¿Ustedes la grabaron?
2: Me contó mi padre que se grabó para la compañía ya desaparecida RCA Víctor, sí. Allá por Cuitláhuac, la avenida de Cuitláhuac. Sí. La primera voz era de José Luis Segura, la segunda voz de mi padre, Francisco Escamilla, el requinto de Armando Navarro y la tercera voz de Joaquín Ruiz Martínez. Esa canción nació en 1957. Sí, señor.
0: Pero yo la debo haber oído como en el 60, 65.
2: Sí, en el 58 ya fue todo un éxito.
0: 58 fue
2: sí,
0: un éxito.
2: Sí, en 1958 ya Gema se escuchaba en todas las rocolas de aquel tiempo.
0: Sí, no, claro, sí. Era el famoso aparato que él como un arco, el tragadiez.
2: Exactamente.
0: El tragadiez que le llamábamos. Así y ahí es. Estaba eso. Debo decirlo que en mi pueblo... nos subíamos al cerro más cercano a la población, que está en el valle, y era una delicia sí, estar oyendo la rocola, que le metían fuerte como ahora, y hasta allá se oían a los tecolines, a los dandis, y particularmente en esta hermosísima canción que fue Gema. ¿Tienes idea, mi querido Francisco, cuántas grabaciones o cuántos discos o algo así?
2: Sí, en esta compañía que yo le menciono, ya desaparecida, los Dandies tuvieron aproximadamente 12 long plays, que en aquella época se llamaba así, los discos de larga duración.
0: Claro, claro.
2: Fueron 12 long plays, pues aproximadamente más de 100 canciones. Entonces, esa fue la primera...
0: 100 canciones de ustedes que estaban sí, ahí en esa colección.
2: En esos 12 álbums de... que en aquella época eran 10 canciones aproximadamente
0: por cada uno,
2: por cada disco. Sí, y esa es la producción importante de los Dandies.
0: Esta canción Gema es de quién, de
2: Luis Cisneros.
0: Luis Cisneros, un compositor sí. Que vive, ¿verdad?
2: Vive todavía don Luis Cisneros, él fue el compositor de cabecera, se le podría llamar, porque la mayoría de los éxitos son de él. Después ya por 1965, 66 ya se incorpora a los Dandies. Y siguiéndole, él dando sus letras a esta excelente agrupación.
0: Al conjunto.
2: Sí, todavía vive don Luis Cisneros.
0: Bueno, pues lo saludas y un buen día, si hay lugar y tiempo.
2: Sí, claro que sí.
0: Lo invitamos, ¿eh?
2: Sí, toda una institución en
0: adelante.
2: En la música. Muchas gracias.
0: Aquí está Gema, por los Dandies.

0: pues son tantas las canciones, hombre, que quisieron escuchar. Yo les propuse algo y quiero agradecerles su buena voluntad y flexibilidad caballerosa, porque las vedettes, así en general, uno, qué barbaridad. Yo no, yo hago así. Gracias, muchachos, a todos, en serio.
1: Gracias,
0: gracias, Tocayo. Tocayo. Gracias, Paco. Gracias. Vamos a escuchar pedacitos de sus canciones, para acoplar y aprovechar y que ustedes con cada canción lo asocien a un recuerdo. Eso pasa muy seguido, tal canción y vienen a su mente la figura de fulano, de sutano, de gente desaparecida, de gente que le hizo una chuecura, bueno, ya ni modo, usted perdona, y a otra cosa, de gente que ya no está, pero siempre son recuerdos. Los Tecolines, Cosas del Ayer, Gardenias, Creí y Déjame Quererte. Adelante, muchachos.

0: bien, extraordinario que podamos recordar tantos y tantas hechos, cosas y personas de tiempos pasados. Es una verdadera añoranza. Los dandis, ¿recuerdan ustedes como un duende preciosa de Rafael Hernández, verdad? ¿No?
1: ¿Eh? Ramón Inclán, preciosa.
0: De Ramón, aquel que tocaba la guitarra, que trabajaba periodista.
2: Exactamente.
0: Sí, Ramón Inclán. Debe ser otra preciosa. En fin, pues sí.
2: Sí, sí.
0: Por fin y Alma de Cristal. Así adelante es, sí. Los dandis.

0: platicando ahí con los muchachos, digo, bueno, la primera canción de ustedes fue Gema, la más escuchada, de ustedes El Adiós de Carrasco, que fue un encuentro de música cuasi clásica, la melodía es muy dulce. Y digo, las otras, no, pues otras un montón, pero después de estas, dice, Ahora y Siempre fue muy escuchada. Y Tres Regalos también. Ahora y Siempre es una canción que interpretada por los Tecolines, ¿verdad? Y Tres Regalos, sí. Pero lo que pasa es que yo ando mal. Estas canciones no han pasado de moda. No son proyectadas por un ambiente mercantil.
1: Exacto.
0: Esa es otra cosa.
1: Es un gran...
0: Pero de vez en cuando, por ahí, en estaciones, por ejemplo, Radio Universidad de Veracruz, hay música popular y ahí están esas canciones. En algunas secciones de música aquí que tocan música de antaño, están vigentes. Lo que pasa es que mercantilmente... no están proyectadas por no convenir a sus intereses personales y por ahí le podemos seguir, pero sí. Tampoco vamos
1: no,
0: a hacer
1: mejor hay que aprovechar mejor, el tiempo mejor.
0: Adelante compañeros, Ahora y Siempre y después Tres Regalos, los Dantes.

0: yo quiero agradecerles de veras, muchachos, querido Jorge, querido Francisco.
1: Gracias, señor.
0: Directores de ambos conjuntos, los Dandies y los Tecolines, que me hayan permitido hacer un programa grato, perdón, la vanidad, pues para mí constituye una época muy bella de mi vida, de pleno trabajo, y de haberlos escuchado y cantado sus canciones. Muchas gracias. Los Tecolines están formados por Mario. Gracias, Mario.
2: Al contrario, muchas gracias.
0: Carlos García, gracias. En el requinto excepcional. Adán Juárez, mucho gusto, Adán. Jorge Flores,
2: gracias, presidente,
0: muchas gracias como director. En los Dandies, dirigiendo el conjunto, Francisco Escamilla.
1: Muchas gracias.
0: Gracias, Francisco, muy amable.
1: Gracias, señor.
0: Porfirio Godínez, Jesús, Porfirio mucho Godínez. Mucho gusto. Jesús Solares, mucho gusto, Jesús. Mucho gusto. Efrén Melo, mucho gusto, el requinto gracias, excepcional. Gracias. Martín Reyes, gracias, Martín. Gracias. No me falta nadie.
3: Estamos todos.
0: Gracias, Jorge. Gracias, Francisco.
1: Muchas gracias.
0: Vamos a terminar con este programa que tanta satisfacción personal, espero que a ustedes también, nos ha permitido el Canal 11 para hacerlo añoranzas. Gracias al personal técnico, gracias a todos y buenas noches. Los Tecolines y los Dandies se despiden de ustedes. Adelante.

0: Durante 36 años se gobernó para unos cuantos. Pero en 2018 el pueblo de México dijo, basta. Basta de gobiernos que no les importa el pueblo.
1: Es la lucha de mucha gente, de todas las clases sociales que han luchado en México por la verdadera democracia y por la justicia.
2: Es un cambio de régimen. Es un nuevo pacto social donde el principal protagonista es el pueblo. Porque cuando el principal protagonista es el pueblo, pues no son las élites, no son tampoco las clases medias, es los de abajo. Y eso es un cambio profundo.
3: Soy Rebeca Ramírez Maya, fui tesorera del año pasado, 2025.
4: Fue un monto de 665 mil pesos que nos llegó.
3: Pues aquí está la nueva tesorera y yo creo que ya le toca trabajar recurso. Del nuevo recurso que acaba de llegar, apoyándonos en las faenas, tratar de que todo el dinero que la presidenta nos hace llegar a nuestro pueblo sea solo para el material y mano de obra, el pueblo responde.
5: Se les da el recurso de manera directa y ellos deciden qué hacer. Aquí se hizo un camino.
6: Eso es muestra de que la gente de esta bonita comunidad de Patemula de los Cedros, pues es gente trabajadora.
7: Muchas gracias. Estamos muy agradecidos, esperemos que nos siga apoyando. Somos un pueblo trabajador y vamos a seguir adelante.
0: Y nosotros cambiamos, somos gobierno, pero somos parte de un movimiento social. Le llamamos la cuarta transformación de la vida pública.
2: La cuarta transformación, gran cambio que se da, pues tiene que ver con la recuperación de los valores históricos del pueblo de México y de la nación, que es libertad, soberanía, justicia social, independencia y democracia.
0: Y con una sexta, humanismo. Aquí nos damos la mano porque eso es lo que hace siempre el pueblo de México para no dejar a nadie atrás.
8: Venimos a ver cómo quedó la unidad. ¿Por qué no la vertical? Sí, a veces no hay cobijas y que les dan una sabanita y ellos tienen mucho frío.
9: Sí, vamos a traer cobijas. Porque Maite te va a tomar tus datos.
8: Sí,
9: para un andadero. ¿Tienes trabajo? A ver. Carmen,
0: y se crea la maravilla de los programas del bienestar, nuevos derechos para el pueblo de México, que tiene una máxima, por el bien de todos, primero los pobres.

0: Violeta.
1: Le prometo que aprovecharé esta beca con responsabilidad.
2: Vita Cetina es un apoyo que beneficia a muchas familias.

0: los programas de bienestar establecen una unión entre pueblo y gobierno que no hay nada que lo detenga.
1: Lo voy a respaldar poquito, para medirle su cintura.
0: Diría yo, es una relación de amor que se establece entre el derechohabiente y el...
1: Ahora,

0: cintura.
1: Diría yo, es una relación de amor que se establece entre el derechohabiente y el gobierno.

0: ¿Tiene seguro social?
1: Una asamblea preguntó, ¿quién tiene seguridad social? Y la mayoría levanta la mano diciendo que no.
0: Que todos los trabajadores deben tener seguro social.
2: Nuestro gobierno es territorio.
3: Gobernar siempre pensando en la gente, siempre, siempre, siempre, siempre. 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
4: Yo amo mis calabazas, yo amo mis maíces.
2: Solo en México hay salud casa por casa de jóvenes, enfermeras, enfermeros, médicos que van a visitar a los adultos mayores a su domicilio. Y eso es gracias a las y los servidores de la nación, a las y los servidores de la educación, a las y los servidores del campo, a las y los servidores de la salud, a las y los servidores de todos los derechos del pueblo de México. Llegamos los gobiernos.

Ha habido pocos momentos en la historia donde es así. Quizá el más importante es con Cárdenas, donde el pueblo es el protagonista de la consumación de la Revolución Mexicana. Y hoy el principal protagonista es el pueblo. Y eso es muy profundo. Los adversarios están en contra, porque cuando el principal protagonista es el pueblo, pues no son las élites, pues no es la clase política, tampoco las clases medias, es los de abajo. Esa es la fuerza, el objetivo y la conducción. El presupuesto público se transformó para acabar con la corrupción, los privilegios y dedicar el recurso del pueblo al pueblo. Las instituciones públicas representan al pueblo. Y eso es lo profundo de la transformación. Y eso es lo que no se nos debe olvidar a nadie, ni los que somos parte de la Cuarta Transformación, ni a los que somos parte del gobierno, ni a todo México. Porque es la única manera de garantizar el futuro del país. Que el que fue excluido del desarrollo sea parte del desarrollo y lo conduzca. Esa es la profundidad de la 4T.

2024, masivamente, decidimos continuar con la transformación. Pero además

0: Ocurrió algo insólito. Por primera vez llegamos todas las mujeres a la presidencia de la República. Y como primera mujer presidenta, dije, tengo que hacer un programa especial para las mujeres. ¿Por qué es a las mujeres? ¿Quiénes somos las que cuidamos principalmente de las hijas y de los hijos? ¿Quiénes somos las que cuidamos del hogar? ¿Quiénes somos las que cuidamos hasta los maridos? Ya se están riendo los maridos, ya los vi. O sea que sí es cierto. Luego llegamos a los 60 años. Yo lo sé porque tengo 64 años, acabados de cumplir. Ahora, ¿a quién nos dejan a cuidar? A los nietos. Díganme ustedes, ¿quién reconoce ese trabajo? Pues como llegó una presidenta mujer, por primera vez vamos a reconocer el trabajo de las mujeres mexicanas. Y al llegar a los 60 años, un apoyo. Solo en México las mujeres de 60 a 64 años reciben pensión Mujeres Bienestar. A mucho orgullo, soy ama de casa, soy mamá. Soy abuela y por voluntad del pueblo de México, comandanta suprema de las Fuerzas Armadas. Las mujeres podemos ser lo que queramos ser. A las niñas, a las jóvenes, que siempre luchen por sus sueños. No hay nada que nos detenga a las mujeres. Las mujeres somos el centro de la transformación, somos historia y futuro de México.
1: Gracias, presidenta, porque su apoyo nos demuestra que las mujeres contamos y que nunca es tarde para recibir justicia y bienestar.
2: Todos los programas de bienestar llegan prácticamente a todas las familias mexicanas. Y las becas hoy son las más reconocidas por el pueblo de México.

0: quiero darle las gracias, señora presidenta, por voltear a vernos a los ojos.
1: Gracias a este apoyo puedo continuar preparándome para cumplir con mis metas y mis sueños.
2: Hoy estoy aquí porque me darán la tarjeta de mi primera beca.
3: Se les va a depositar 2.500 pesos. ¿Cómo se dice en zapoteco 6-7?
4: ¿Tudú?
5: Tudú.
3: ¿Y 6-7?
5: Pustú.
3: Hoy estaba en
5: Tudú.
3: Se decía, si el estudiante tiene 9 o 10 de promedio, se merece una beca. Si no, no. Y nosotros no estamos de acuerdo con eso. Nuestra visión de la beca es que todas y todos tengan al menos un recurso para llegar a la escuela. Además, estamos haciendo más preparatorias que queden para que saliendo de la secundaria vayan directo a la preparatoria.

0: resultado de haber desaparecido el examen del COMIPEMS y haberlo sustituido por un esquema de asignación, mi derecho, mi lugar.
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7: Tenemos 12 aulas dentro de la institución. Somos una escuela agropecuaria y tecnológica. Estamos con tres carreras, que es técnico en logística, técnico en preparación de alimentos y bebidas y técnico en producción industrial de alimentos.
8: La educación tecnológica agropecuaria siembra literalmente la tierra, pero también siembra los corazones y las almas de los estudiantes.
9: Son 200.000 lugares nuevos para jóvenes de preparatoria en todo el país.

0: La política hacia las y los jóvenes era, en el mejor de los casos, ignorarlos, en el peor, reprimirlos y criminalizarlos.
1: A los 15 años, cuando yo inicié participando políticamente, que era estudiante, poníamos carteles para invitar a la manifestación. En aquella época no podías entrar al Zócalo a una manifestación, estaba prohibido.
0: Eso, afortunadamente, cambió.
2: Buscamos la posibilidad de que los jóvenes puedan tener un empleo. Jóvenes construyendo un futuro para ustedes y para las siguientes generaciones.
3: Algo que les permita también una perspectiva de vida también de bienestar, pero humanista de igual forma, ¿no? Y el programa pues es eso, ¿no? Una apuesta por la juventud que no se había hecho en la historia del país.
4: Yo soy Ileana y actualmente soy la tutora del programa de Jóvenes Construyendo el Futuro aquí en Arcatierra.
5: Nosotros nos basamos en la agricultura sintrópica.
6: Y lo que nos han enseñado aquí es preservar, parece que estos métodos de agricultura, que no todo sea agroindustria. Que
7: es maravilloso ver cómo crece algo que tú pues lo haces con tus manos, ¿no?
8: Estuve un rato trabajando con los chicos en la parte de agricultura, pero después me llegó la oportunidad de trabajar con plantas medicinales. Esta se llama cedrón, huélala. Huele muy rico, la verdad.
9: Estando aquí conecto todo como la parte social, la parte humana, la parte económica.
10: Tenemos esa posibilidad de generar nuestros propios ingresos.
11: Los jóvenes también hoy en día, pues no sabemos también luego a dónde dirigirnos, ¿no? Pues justamente programas como este tipo, pues nos hacen, ¿no?, ser parte de un espacio.
12: ¿Qué más simbólico de transformación que estar en la tierra, ¿no? O sea, la tierra se está transformando todo el tiempo y además los paisajes son paisajes vivos, ¿no? Y la vida siempre se está transformando.
13: Y llegamos nosotros y dimos continuidad, pero además ampliamos los derechos. Estamos con nuevas becas, con pensión Mujeres Bienestar, Salud Casa por Casa, que es el programa más hermoso.
1: Son 20,000 enfermeras y enfermeros que van por el país yendo casa por casa de los adultos mayores y personas con discapacidad.
14: En estas comunidades donde la gente tiene poco acceso, los centros de salud están saturados. El que alguien venga a visitarlos, a revisarlos, forma parte de que se sientan visibilizados.
13: ¿Nos permite pasar a su casita?
14: Por favor, don Pablo. Nuestros compañeros vienen a hacer una toma. ¿Nos permite pasar con ellos a su casa?
15: Viene acompañándome la doctora de la zona.
14: Tienes que levantarte a las 5 de la mañana para estar aquí temprano con ellos.
16: Que le duelen los pies.
14: Lo normal es que hagamos 10 visitas al día. Vamos a iniciarle tratamiento. Nosotros traemos el medicamento a su domicilio. Vamos a hacer la receta aquí. Regáleme su firma aquí de que me autoriza. Y con su dedito me va a mover así, mire. Ahorita le traemos su medicamento.
17: Aquí en Durango, al menos, la mayoría tiene diabetes e hipertensión.
18: Esta sería su tercera visita por parte del programa de Salud Casa por Casa.
19: ¿La sentí un piquitito?
20: Sí, mijo, está bien. Yo quedé viuda, mira, muy joven. Pero me volví a casar.
17: Y ser escuchados genera un cambio positivo. Yo siempre les digo, señora, aquí voy a andar. Si necesita algo, con mucho gusto, acérquese a mí.
18: Este medicamento ayuda a eliminar el exceso de azúcar en la sangre. Con permiso, señora Raquel. Hasta luego.
14: Este medicamento se les pone cerca de un lugar donde ustedes vivan. Uh-huh. En este caso, tienen la tienda del bienestar.
1: En muchas comunidades, las más alejadas, ya hay farmacias del bienestar. Y ahora vamos por las ciudades, muy pronto, en 1 o 2 meses.
14: La receta se tiene que anotar en un listado por medicamento, que es lo que te está llevando, que es lo que sale.
21: Con los pacientes con discapacidad se lleva un poquito más de tiempo. Me gusta estar en contacto con los pacientes y sentir la calidez y uno dar la calidad humana.
18: Que regañó a las enfermeras.
22: Sí, venga, ¿a qué se debió todo eso?
18: Usted ya estaba delirando, pero es a causa de la enfermedad. Se disculpa y nosotros lo entendemos perfectamente.
21: Aquí se tiene que uno empatizar, porque si también uno no empatiza, poniéndonos en el lugar de las personas, no podemos como congeniar a veces con algunos pacientes.
13: Yo también pasé casa por casa. A veces hay lluvia, a veces hay sol, a veces vienen los perros.
14: ¿Me guarda su perro, verdad?
13: Doña Bonifacia, ¿cómo está?
14: ¿Cómo le toma su glucosa?
0: Que está estable. O sea, okay. Ni sube ni baja.
14: Cuatro al menos se los matan con la hidroclorotiazida.
16: Lo tenemos que cuidar más con la edad.
19: Yo fui solita, sin bastón, sin palo, nada. Como que muy chingona iba. Ajá. Y me caí
14: Y me inmoviliza por la edad. Pero todavía tienen mucho que contar. ¿Y ustedes qué opinan de que vengamos a juntas?
19: Ahí parece. Sería lo preferible, porque si trasladarnos hasta allá, pues se nos dificulta.
14: Y cuesta mucho y es mucho del transporte. Y luego no hay. Los abuelitos, por lo general, son muy agradecidos. El que venga un médico hasta su puerta, eso les da respuesta de que se está trabajando por ellos.
23: Siento con este programa gratificación por la oportunidad que se me brindó también.
24: ¿Cuántos años tiene, señor Francisco?
25: 82.
24: No trae retención de líquidos. Va a sentir un apretoncito.
25: Sí.
24: Bajó un kilo. Sí. Lo voy a despajar poquito, para medirle su cintura.
25: Es más el guerrero que traigo.
24: Las personas tienen mucho cariño que darnos a nosotros, los servidores de la salud. Nos vemos, señor Francisco, cuídese mucho.
25: Muchas gracias.
24: Y yo estoy muy feliz de disfrutarlo y recibirlo.
26: Hermoso que llevarle bienestar al pueblo de México. Gracias de verdad por todo el trabajo, los admiramos, sentimos mucho, mucho orgullo de todo el trabajo que están haciendo.
27: Acompáñenme a ver la nueva vivienda de Araceli.

0: Sí,
1: pero sí, esta, la verdad, es la que más me ha gustado de las horas.
2: Quedó muy bien.
3: Este es uno de los programas más emotivos, más bonitos que tenemos en el gobierno de México.
0: Está muy, muy bonita, muy preciosa las viviendas. Les damos las gracias a todos, gracias.
4: 5.1 millones de familias están siendo beneficiarias con la liquidación de créditos, con quitas.
5: Los créditos de vivienda del Infonavit se hicieron de tal forma y del Fobiste que si tú pedías 40 mil pesos prestados, a lo largo de 25 años no acababas de pagarlo, sino que debías más. Hay casos, por ejemplo, que son increíbles, pero son ciertos.
6: Raimundo Peralta Miranda había pedido prestado 189 mil pesos. Había pagado 650 mil pesos. ¿Saben cuánto debía? Cerca de 1 millón de pesos.
5: ¿Cómo explicar eso? Pues solamente porque los créditos no eran para dar vivienda, sino para integrar recursos al Infonavit y garantizar a los desarrolladores privados que construían la vivienda.
6: ¿Saben cuánto debe ahora? 0 pesos. Se le condenó toda su deuda.
7: Ya no nos van a sacar de ahí, mamacita. Ay, ¿en serio, hija? Ya no tengo ya nada que deber.
5: Pues prácticamente condonamos todos los créditos. Pues sencillamente porque ya la gente pagó. Por eso les llamamos créditos impagables.
8: Hoy, cada 100 viviendas, 75 son para jóvenes de menos de 39 años.
9: Para mí significa mucho un hogar para mis hijos. Yo no lo podía creer de que pues, ya iba a tener una casa.
10: El propósito es de que ellos estén bien.

0: Da gusto ver la sonrisa de las familias cuando entregamos una casa. Cuando quitamos la deuda.
1: Debía 1,684,000. ¿Saben cuánto debe ahora? Cero, la escritura de su casa.
0: Se transmite la alegría. Y la verdad, esa es la función de cualquier gobierno, brindar felicidad al pueblo. Los de antes gobernaban para unos cuantos, los gobiernos de la transformación gobernamos por el pueblo y para el pueblo de México.
1: De bienestar llegarán a 42,860,296 derechohabientes.
0: Ya les dije que voy a regresar en 3 meses.
2: Ahora invitamos a desayunar.
0: Ándale, pues.
2: Así, hasta polla jola.
0: Todo el gabinete tiene que estar en territorio y la presidenta también, 3 o 4 días a la semana. Salimos a todo el país a informar lo que hacemos, a supervisar las obras, a seguir hablando de lo que representamos para que no se nos olvide a nadie. San Quintín es un municipio que creció con agricultura de exportación principalmente, muy intensiva, con jornaleros agrícolas que llegaron desde Oaxaca, de Chiapas, de Veracruz a Baja California y llegaron sin vivienda y muchas veces con la familia temporalmente y regresaban a sus comunidades y después se asentaron en San Quintín.
1: ¿De qué se trata el plan de justicia de San Quintín? Poderles dar un recurso para que mejoren su vivienda, los que tienen vivienda propia. Son 40,000 pesos que se les van a dar y es para 36,000 familias. Los van a recibir en una tarjeta del Banco del Bienestar. ¿Qué más? Hay un centro de atención para lo que ustedes necesiten. Ahí están todas las instituciones del gobierno para que ahí se les atienda.
3: Son terrenos que llegan y atienden a las personas. Está la Secretaría de Mujer, aquí llegan las servidoras de la salud, aquí se coordinan y permanentemente ellos son los que salen junto con el IMSS conmigo todos los días a caminar a cada colonia.
0: Entonces ahí participan pues prácticamente todas las secretarías del gabinete y hay que organizar pues territorialmente y sectorialmente y el objetivo pues es que viva mejor el jornalero, la jornalera agrícola de San Quintín y sus hijos.
4: No, pero hay que citar a todos los patrones. Sí. O sea, venirse aquí y citarlos aquí. O sea, están mintiendo las empresas. Y yo en una asamblea pregunto, ¿quién tiene seguridad social? Y la mayoría levanta la mano diciendo que no.
1: ¿Quién no tiene seguro social?
4: Si no están ustedes en territorio y no ven esto, pues a mí por eso me gusta preguntarle a la empresa.
0: Vi que los equipos estaban un poco descoordinados, entonces dije, no, a ver, vamos a juntarnos y hay que sentarnos a hacer un planecito.
4: O sea, ustedes se tienen que reunir una vez a la semana, ya no sé, y venir casi una vez al mes.
0: Entonces tiene un territorio muy grande que hay que cubrir, porque el objetivo es garantizarle los derechos a toda esa población y que tengan seguridad social.
4: Entonces, Columa, para lo de los jornaleros y la seguridad social, ¿por qué no hacen un grupo con Marat y Zoe? Sí.
1: Cero corrupción, todo el dinero para el pueblo de México. De eso se trata.
0: Y ya tuvimos una reunión aquí en la ciudad para darle seguimiento y en 6 meses regresó a San Quintín.
1: Decía el licenciado López Obrador, instrucción dada, no supervisada, no sirve para nada.
2: Gracias.
5: Ay, qué rico.
4: mami.
2: Adiós.
4: Adiós, mi amor.
1: Aquí en Oaxaca conocen tres grandes presidentes. Por supuesto, Benito Juárez García. Después, el general Lázaro Cárdenas del Río. Y otro gran presidente que ustedes conocen, el presidente Andrés Manuel López Obrador. El levantamiento de los campesinos, de los obreros, lo que pedían era justicia social. Y en la Constitución de 1917 queda plasmada la justicia social, la reforma agraria. Pero ningún presidente se atrevió a hacerla, a devolverle a los campesinos sus tierras. Que el único que se atrevió fue el general Lázaro Cárdenas, porque quería al pueblo de México. Entonces dijimos, vamos a venir aquí y escuchamos a la gente. Primer punto, caminos. Hay que resolver que mejoren todos los caminos. En la Mixteca, en todo Oaxaca, pero particularmente en la Mixteca.
5: Estamos,
0: las personas quieren pues la firma de la presidenta de que en efecto recibieron su gestión. Y lo hago con gusto y muchas veces hago la gestión de manera inmediata con los compañeros.
6: Thank you.

0: Somos país de origen del maíz y nosotros somos necios y queremos conservar el maíz criollo, el maíz nativo. Y al mismo tiempo que quien siembra el maíz pueda producir más, ir mejor y viva con bienestar. Ese es el objetivo del maíz, es la raíz. Es algo histórico el reconocimiento de los pueblos indígenas y su participación con plenos derechos en la vida pública de México. Y ese es un logro de la Cuarta Transformación.
1: Entonces ahora, a partir del 2025, a todas las comunidades indígenas y afromexicanas de México llega un presupuesto de manera directa. Son más de 20.000 comunidades. ¿Cuánto reciben? Pues de acuerdo a la población y al índice de marginación. Y ellos en asamblea deciden en qué lo usan y nombran en asamblea una tesorera mujer. Y ella es la que administra los recursos para la obra que ellos deciden. Y el objetivo es que quede en la Constitución que este recurso siempre va a existir. Hoy se recibe recurso al gobierno federal, a los gobiernos estatales, a los gobiernos municipales y a las comunidades y pueblos indígenas y afromexicanos.
2: Lo que está viviendo México desde que llegó el presidente López Obrador y ahora con nuestro gobierno es un cambio muy profundo, de fondo, de raíz.
1: López Obrador es un dirigente excepcional.
3: Sí, vamos a estar despachando.
1: No solamente porque condujo al movimiento de transformación por muchos años, defendiendo siempre al pueblo y los principios, sino también en 6 años consolidó las bases de la transformación, un profundo amor al pueblo y a su patria. Y eso se queda en el corazón de México. Y a nosotros nos toca el siguiente paso, con una visión de mujer, pero en el fondo los principios por los que anhelamos, por los que luchamos, están ahí, eso no se pueden abandonar, no se pueden olvidar.
4: Eres la voz de nuestros pueblos.
5: Aquí no.
1: Porque si lo olvidas, pues traicionas al pueblo. El bienestar es por lo que luchamos, el bienestar de todo el pueblo de México. El bienestar representa felicidad. Representa libertad. Representa derechos, representa presente, representa futuro, representa esperanza. Por eso bienestar es una palabra que identifica la Cuarta Transformación. Bienestar del pueblo. Esos son los programas del bienestar. Ahora que voy a los estados, me estoy reuniendo con los servidores de la nación para platicar un poco cómo vamos y les pregunto.
0: ¿Quién de aquí tiene menos de 30 años? Fíjense. ¿Quién tiene entre 30 y 40 años?
6: ¿Quién tiene hoy 26 años? El fraude electoral del 2006 tenía 6 años. Entonces sí hay que estar recordando lo que era en aquel momento México. Del movimiento que venimos y la manera en que gobernamos tiene que ver con ideales del pueblo de México desde la independencia.
0: ¿Por qué cuarta transformación? Porque en México previo a esta hubo 3 transformaciones. La primera es la independencia de México.
6: Porque Miguel Hidalgo y Costilla, unos días después de gritar por la independencia, abolió la esclavitud. Y que no hay esclavitud tiene que ver con la libertad y tiene que ver con la justicia social. Los sentimientos de la nación, no puede haber un texto más justo.
0: Morelos dice, debe moderarse la indigencia y la opulencia. La soberanía reside en el pueblo. La segunda transformación, la reforma. Vino después una invasión francesa y el pueblo de México salió adelante con su segunda independencia. La tercera, la revolución mexicana, donde el pueblo de México demandaba sobre todo justicia social y democracia.
6: Y finalmente Madero se levanta con sufragio efectivo, no reelección. Entonces ese anhelo del pueblo de México es el que nos mueve.
1: Y hoy reivindicamos los principios por los que ha luchado el pueblo.
0: Independencia, soberanía, justicia social, libertad y por la democracia.
1: Nosotros representamos un anhelo, una visión, y el apoyo popular que tenemos es porque no traicionamos esa visión, porque damos resultados, porque cumplimos y defendemos los principios. Son 6 años y aquí hay que trabajar intensamente. Hay una conducción y el pueblo me eligió a mí, pero pues hay un equipo de trabajo que garantiza que todo se cumpla. Y es continuar, avanzar. Más derechos, menos privilegios. Hay gobiernos que quitaron por mucho tiempo y ahora no, somos gobiernos que damos.

En la zona del Metro Colegio Militar, recuperamos un espacio para convertirlo en un lugar de encuentro, aprendizaje y bienestar para la comunidad de Miguel Hidalgo. 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Impulsadas por una iniciativa de nuestra jefa de gobierno, Clara Brugada Molina, las utopías parten de la idea de que en un solo lugar se encuentren espacios para cuidar la salud, aprender, convivir, hacer deporte y disfrutar de la cultura. Una visión donde la construcción de la ciudad pone al centro a las personas y reconoce que el urbanismo social es fundamental para fortalecer la vida comunitaria y construir una ciudad más justa, cercana y habitable para todas y todos. Esta utopía brinda infraestructura pública con diversas actividades y servicios al alcance de más de 132 mil habitantes de la zona, principalmente de las colonias Un Hogar para Nosotros, Santo Tomás, Agricultura, Anáhuac, Segunda Sección, Plutarco Elías Calles y Nextitla. El proyecto contempló la intervención de un predio de más de 1.300 metros cuadrados, con casi 4.000 metros cuadrados de obra construida, lo que significa nuevos espacios para desarrollarse plenamente en todos los ámbitos. Uno de los principales ejes de la utopía es acercar servicios de salud a la comunidad. Por ello, se cuenta con consultorio médico general y odontológico, mastografía, laboratorio clínico, además de servicios de salud mental, terapia física, terapia de lenguaje y rehabilitación especializada. Con ello, la población podrá encontrar distintas opciones de atención para el cuidado integral de su salud. Además, el acercar atención preventiva permite detectar oportunamente enfermedades, reducir riesgos, acompañar a las personas antes de que los padecimientos se agraven y garantizar que el derecho a la salud se viva de manera cercana para todas y todos. También se incorporó un sistema público de cuidados, con espacios para asesoría jurídica, atención psicológica, gerontología, lavandería, cuidados personales y spa para el bienestar físico y emocional, además de una casa de día para personas mayores con atención especializada y actividades diarias para la convivencia. Estos servicios son pensados para atender distintas necesidades de las personas y contribuir a que las tareas de cuidado puedan realizarse de manera más acompañada y cercana a la comunidad. Las juventudes también encontrarán espacios pensados para impulsar su desarrollo, convivencia y creatividad, a través de actividades novedosas que incorporen nuevas tecnologías, experiencias digitales y el aprendizaje de oficios. Entre ellas destacan los simuladores de eSports, juegos de mesa, un laboratorio juvenil, un taller textil y de trueque de prendas, así como áreas dedicadas a la ciencia, la tecnología y la innovación, como un cuarto gamer, aula de baile digital, robótica, aula de actividades relacionadas con cómic y manga, y un espacio de networking. Estas actividades abrirán nuevas oportunidades para que las y los jóvenes exploren sus talentos, adquieran habilidades útiles para su vida cotidiana y vivan experiencias que fortalezcan su desarrollo personal, académico y profesional. En materia cultural se habilitó un aula VIT, una sala de grabación, talleres de expresión corporal y un aula de teoría musical, además de espacios comunes para el encuentro. Y en la azotea se incorporó una plaza de usos múltiples de más de 140 metros cuadrados acompañado de un huerto urbano, ampliando las posibilidades de convivencia y aprovechamiento del espacio. Además, como proyecto ancla se desarrolló una sala inmersiva juvenil, concebida como un espacio de proyección para que las juventudes puedan interactuar con la tecnología y el arte, desarrollar conocimientos y experimentar nuevas formas de aprendizaje. A su alrededor, la utopía integra una oferta de talleres culturales de música, danza, radio, ciencia y tecnología. La intervención también acerca servicios de alimentación y abasto para brindar opciones sanas, orgánicas y con beneficios para la salud, mediante un comedor popular, una tienda de la tierra y el programa Campo a la Ciudad. Estos espacios promueven el acceso a alimentos y productos naturales que fortalecen el bienestar de las familias y fomentan una alimentación más consciente. Al mismo tiempo, impulsan prácticas sustentables que reconocen el valor de la naturaleza, respetan sus ciclos y acercan a la comunidad a una forma de consumo más responsable, saludable y en armonía con el entorno. Esta nueva utopía transforma un espacio para convertirlo en un punto de encuentro, donde el acceso al deporte, la cultura, los cuidados y la salud se encuentran en un mismo lugar, en una obra que materializa una nueva forma de hacer ciudad, una ciudad más igualitaria, más cercana, más humana y construida desde el bienestar colectivo. Gobierno de la Ciudad de México.
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0: ¿Qué tal? Muy buenas noches, bienvenidas, bienvenidos a Punto de Referencia. Les saludo a Azul Alzaga en este arranque de semana. ¿Qué arranque de semana, Luisa?
1: Vaya semana y es lunes. Azul Alzaga de este lado, Luisa Iglesias, por supuesto recordándole arroba MX Referencia en nuestras redes sociales. Un inicio de semana, un fin de semana bastante complejo y un inicio de semana con muchísima información.
0: Y movido, sí, las cosas se movieron muy rápido el fin de semana después de la sorpresa con la que aparentemente el gobernador con licencia, Rubén Rocha Moya, y su grupo más cercano intentó madrugar a la Fiscalía General de la República para regresar a la gubernatura en medio de la investigación que mantiene activa sobre los 10 funcionarios señalados por el Departamento de Justicia estadounidense por supuestos vínculos con el narcotráfico. El sábado, la presidenta Claudia Sheinbaum salió con una publicación que no puede interpretarse sino como una dura reprimenda política a quien pone su ambición o interés por encima del interés de Sinaloa y de la nación. No mencionó nombres, pero no hacía falta. Su misiva establecía con claridad nítida que la decisión de Rubén Rocha Moya se había dado de manera unilateral, inoportuna y por demás irresponsable, en un contexto de fuertes presiones y en donde no se han terminado de deslindar responsabilidades sobre los hechos que derivaron en el secuestro de Ismael Zambada y la muerte de Héctor Melecio Cuen. La publicación de la presidenta generó una reacción ineludible que no existió frente a los deslindes que se hicieron un día antes por parte de la Secretaría de Gobernación, el partido, los gobernadores, las bancadas de Morena. Pero una vez que salió la presidenta, Rocha Moya dio un paso atrás y volvió a pedir licencia. Y desde ese momento, la presidenta Claudia Sheinbaum no ha dejado de socializar su postura sobre lo que consideró una desatinada decisión personal que ya se corrigió.
2: No estoy de acuerdo con lo que hizo, de regresar al gobierno, lo manifesté. Me pareció lo menos, por decir, imprudente, porque no es un asunto personal. Nada personal puede estar encima por los intereses del pueblo de Sinaloa y del pueblo de México. Y me parece que en todo caso, en ese momento, la decisión que toma el gobernador con licencia, pues es una decisión personal, no es una decisión que involucre a su estado o a una visión general. Entonces, por eso me pareció imprudente. Siempre, pero en particular hoy, con un asedio externo importante de intentos de injerencia, pues lo que hay que hacer es mantener los principios, no olvidar por qué estamos aquí, de dónde venimos, pero tampoco olvidar lo más importante, hacia dónde vamos. Yo pienso que es tiempo de principios en este momento. Es un tiempo de principios.
0: Bueno, y hay algunas cosas que tienen que aclararse aquí. Los gobernadores no son subordinados del Ejecutivo, ellos son votados también por las poblaciones, pero sí existe un claro liderazgo dentro del movimiento de la Cuarta Transformación que intentó retar Rubén Rocha Moya con su decisión de volver y un presidencialismo que sigue muy vigente políticamente en el país. ¿Esto qué quiere decir? Que nada le impedía legalmente al gobernador sostenerse en su decisión, pero su derrota política y moral ya estaba cantada y tuvo que reubicarse. Punto y aparte, eso sí, está su situación jurídica.
1: Exactamente, punto y aparte con eso. Esto lo aclara esta mañana la presidenta. Su posicionamiento político del fin de semana corre en paralelo, pero no en el mismo carril que la situación jurídica de Rubén Rocha Moya. Recordemos que en lo que a la mandataria compete, su energía ha estado dedicada a no permitir la injerencia de Estados Unidos en este o cualquier otro caso. ¿De qué manera lo hace? Exigiendo pruebas por parte de Estados Unidos sobre sus señalamientos. De entrada, solo la acusación no tiene por qué detonar un cambio de situación jurídica de nadie en el país. Pero junto con eso, la máxima autoridad de Procuración de Justicia en el país también entró a escena con sus propias diligencias sobre los personajes y sobre el caso particular que involucra precisamente el nombre de Rubén Rocha Moya, así tal cual. Comentarle esto, esta investigación y las definiciones jurídicas sobre el caso están fuera de las manos de la presidenta, como lo dejó muy claro esta mañana al hablar del carácter político de su posicionamiento frente a la decisión del gobernador con licencia. Ahí está.
2: No es competencia ni del gobierno federal, a menos que hubiera una prueba en el gabinete de seguridad, ni de un partido político, ni de nadie más. Fue un posicionamiento político, No tiene nada que ver con un posicionamiento judicial. No especulo. La fiscalía está haciendo investigaciones. En efecto, detuvo a una persona recientemente que explicó en su comunicado y sigue investigaciones, tanto de el homicidio del exrector de la Universidad Autónoma de Sinaloa, Melesio Cuen, tiene investigaciones abiertas sobre eso, como de el secuestro, retención, llevada, como ustedes lo quieran poner, de un líder del narcotráfico y la entrega de otro líder del narcotráfico en Estados Unidos.
0: Mientras tanto, Sinaloa sigue con un gobierno interino, ya que la decisión sobre quién quedará al frente pasa por el Congreso local, que se reunió esta mañana con este propósito, pero suspendió la votación. ¿Qué pasó? Muy claramente la división se dio al interior de la fracción de Morena, que cuenta con 25 de los 40 curules dentro del Congreso local, por lo que definiría finalmente la votación, no tendría la última palabra, pero no se llegó a acuerdos, porque mientras un grupo de la fracción impulsa un perfil cercano al gobernador con licencia, otro pretende que el relevo quede en manos de un personaje ajeno al círculo político de Rubén Rocha Moya. Varios nombres se están barajeando, pero la Comisión de Puntos Constitucionales y Gobernación no había recibido propuestas formales para presentar ante el Pleno, por lo que la suspensión de la sesión mantiene en el aire la designación del gobierno, del nuevo gobierno, porque recordemos, ahora la solicitud de licencia se da de manera indefinida hasta que pues termine la investigación. Por ahora, Geraldine Bonilla Valverde continúa al frente del despacho del Ejecutivo Estatal, como hasta antes del anuncio del regreso del gobernador, otra vez con licencia. Este debate se dio en un contexto de movilización de representantes del sector privado de Sinaloa, particularmente de Coparmex, que protestó fuera del Congreso exigiendo que el relevo sea una figura independiente de la influencia de Rubén Rocha Moya.
3: Creemos que esa es obligación de los diputados ponernos una terna a todos los sinaloenses. El trabajo nosotros no lo hacemos, para eso les pagamos. Sin embargo, pues están esperando a que alguien levante la mano de ellos mismos, se pongan de acuerdo, porque el movimiento de ahorita de mover la sesión no fue porque quieren analizar, no es que no se han puesto ni de acuerdo entre ellos a quién van a poner, porque todos quieren agarrar esa papa.
1: Bueno, ¿qué perfiles se barajean en Sinaloa para encabezar el gobierno? Los nombres que han brincado a la palestra son David Moreno, subsecretario de Planeación de la Secretaría de Finanzas del Estado, Eligio López, presidente de la Junta de Coordinación Política del Congreso Local, y Feliciano Castro, exsecretario general de Gobierno. Por otra parte, Gerardo Vargas, exsecretario de Gobierno de Sinaloa, Graciela Domínguez, diputada federal, e Imelda Castro, senadora de la República. Y también Julio Verdegue, exsecretario de Agricultura Federal, María Teresa Guerra, exsecretaria de las Mujeres, y Geraldine Bonilla, que como mencionabas hace un momento, es gobernadora interina, está ahora justamente durante esta primer parte o esta primer licencia de Rocha Moya.
0: Desde luego, lo que se suscitó desde el viernes con el anuncio del gobernador con licencia y después el sábado, pues no quedó al margen del encuadre de grillas políticas en el país en las que pues la oposición ha jugado este papel de pedir la intervención estadounidense a través de la resonancia de señalamientos que vienen desde allá, el que sea, aunque no tenga pruebas. La ecuación es llamados a cortar cabezas sin debido proceso y, si eso no sucede, acusar complicidad y pedir intervención. Y frente a lo de este fin de semana, ahora también se revivió otra vieja petición de la oposición, la desaparición de poderes en el Estado. Esto lo han hecho también con otros estados. Así se dieron las cosas desde el sábado y estas fueron las reacciones. Vamos a ver.
4: Poco más de 30 horas duró el intento de Rubén Rocha Moya de regresar a tomar las riendas del gobierno de Sinaloa. El viernes por la mañana se presentó en Palacio de Gobierno de Sinaloa. Anunció su regreso en un contexto marcado por el arresto de quien fuera el asistente personal de Héctor Melesio Cuen, su antiguo rival político, asesinado en circunstancias aún no claras, tras asistir a una reunión a la que el propio Rocha Moya habría estado convocado. La mañana del sábado crecían los cuestionamientos, las críticas, casi de manera unánime. En ese contexto, cerca de las 11 de la mañana, la presidenta Claudia Sheinbaum publicó un mensaje contundente, sin mayor margen de interpretación. dejó en claro que ningún interés personal puede estar por encima de los intereses del pueblo, y menos cuando se pretende colocar por encima de México la ambición desnuda del poder por el poder. 8 horas después, Rocha Moya volvió a aparecer, esta vez con la publicación de un documento donde se vuelve a solicitar licencia, esta vez con carácter indefinido. Los mecanismos legislativos en el Congreso de Sinaloa se activaron. Al mediodía del domingo, la Comisión Permanente aprobó la licencia de Rocha Moya. No hubo mayor discusión. Destacó el voto de la diputada Angélica Díaz, la viuda de Héctor Melesio Cuen.
5: Las diputadas y los diputados que estén por la afirmativa, sírvanse a manifestarlo levantando la mano, por favor. Las diputadas y los diputados que estén por la negativa, sírvanse a manifestarlo, por favor. Por unanimidad, se aprueba la licencia en los términos solicitados por el doctor Rubén Rocha Moya.
4: La minuta pasó a la Comisión de Puntos Constitucionales y de Gobernación. Las y los diputados fueron citados para este lunes a primera hora para elegir a la próxima gobernadora o gobernador interino. En la conferencia del pueblo, la presidenta Claudia Sheinbaum recordó que siguen abiertas las investigaciones de la FGR contra él y 9 funcionarios y exfuncionarios sinaloenses. Cuestionada por la prensa, descartó las propuestas para que se decrete la desaparición de poderes en Sinaloa.
2: Hay que decir que constitucionalmente los estados tienen autonomía en este sentido, a menos que hubiera una situación de desaparición de poderes o algo así, que no es el caso, evidente. Que está funcionando el Congreso, está funcionando el Poder Judicial. Creo que desde 1800, no sé cuánto, no hay una situación de desaparición de poderes, entonces no es el caso.
4: El caso de Sinaloa llegó también a la última sesión de la Comisión Permanente del Congreso de la Unión.
6: Los principios siempre estarán por encima de intereses personales, y esta congruencia siempre estará por encima de las conveniencias, la legalidad frente a cualquier señalamiento y la soberanía frente a cualquier pretensión de subordinación y capacidad permanente de revisión del ejercicio público.
7: Exigimos aquí y ahora, 1, juicio político de inmediato para inhabilitar de por vida a Rubén Rocha Moya. 2, declaración formal de desaparición de poderes en Sinaloa. 3, su inmediata detención por la Fiscalía General de la República y o su entrega a la justicia internacional.
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1: Bueno, a ver, un juez del Centro de Justicia Penal Federal del Altiplano vinculó a proceso a Fausto Corrales Rodríguez por su probable responsabilidad en los delitos de encubrimiento relacionado con el homicidio del ex rector de la Universidad Autónoma de Sinaloa, Héctor Melesio Cuen. Y bueno, también por falsedad de declaraciones ante una autoridad distinta a la judicial. Es importante destacar que Corrales Rodríguez es además señalado como un testigo clave en esta investigación sobre el secuestro de Israel, de Ismael, el Mayo Zambada, ocurrido en julio de 2024. Entonces, para dar seguimiento a toda esta información y para saber exactamente qué es lo que está ocurriendo, nos vamos a enlazar con Fátima Gómez, reportera de TV Mexiquense desde el Altiplano. Fátima, buenas noches, ¿cómo estás? Te escuchamos.
8: Muy buenas noches, Luisa y Azul, y a todo el auditorio que nos está viendo. La saludo desde el municipio de Almoloya de Juárez, desde el Centro de Justicia Penal Federal, el Altiplano, en donde este lunes fue vinculado a proceso Fausto N. Esto por su probable participación en los delitos de falsedad de declaraciones y encubrimiento. Hay que recordar que el imputado es identificado como testigo clave en el secuestro del narcotraficante Ismael El Mayo Zambada y el homicidio de Melesio Cuen Ojeda, exrector de la Universidad Autónoma de Sinaloa. Sinaloa. Y bueno, la Fiscalía General de la República había señalado que Fausto N., quien era chofer del exrector de la Universidad Autónoma de Sinaloa, dio una versión falsa sobre su muerte. Había declarado que murió tras un intento de robo con violencia, sin embargo, la Fiscalía determinó que fue privado de la vida en un rancho donde había sido citado a una reunión junto a Mayo Zambada, quien posteriormente fue trasladado de forma ilegal a los Estados Unidos. Fue alrededor de las 5:30 de este lunes que culminó esta audiencia privada a puerta cerrada, bueno, de continuación inicial de Fausto N., bajo el número de causa 302.026, donde su defensa presentó datos y medios de prueba para comprobar su inocencia, sin embargo, pues bueno, no fueron suficientes, por lo que fue vinculado a proceso. Su defensa, Miguel Albarrán, informó que continuarán con el procedimiento y valorarán el recurso de interponer, y bueno, serán 3 meses para el cierre de investigación complementaria de Fausto N., sin embargo, pues bueno, permanecerá recluso en este penal de máxima seguridad, el altiplano, en los próximos meses como prisión preventiva. En la información al momento, regreso con ustedes al estudio. Muy buenas noches.
0: Muchísimas gracias por este reporte, que seguiremos pendientes con esta información. Y ya está con nosotros Jesús Ramírez Cuevas, coordinador de asesores de presidencia, periodista también. Jesús, muy buenas noches, como cada lunes.
9: ¿Qué tal? Buenas noches, Azul. Luisa, buenas noches.
0: Oye, pues, digo yo como cada lunes, pero ¿cuántas cosas pasaron desde que nos vimos la última vez? Y me gustaría empezar por tu interpretación, Jesús, de la sucesión de hechos que vimos desde el viernes, en donde se da esta decisión por parte del gobernador Rubén, con licencia, ahora otra vez, Rubén Rocha Moya, de dar un paso adelante para regresar, y todo lo que pasó después.
9: Bueno, por lo que vimos, no solo se trató de una decisión personal del gobernador con licencia, Rubén Rocha Moya, que no contaba con pues un acuerdo ni con la Fiscalía, ni con la Secretaría de Gobernación, ni mucho menos había notificado a la Presidencia de la República, dado que es un tema nacional, aunque hay soberanía del Estado. Y creo que pues más no solo fue imprudente, sino sobre todo irresponsable, porque en ningún momento la Fiscalía General de la República lo ha exonerado, como él daba a entender en su propio mensaje, con el cual justificaba su regreso. Las investigaciones continúan y están abiertas, así como la petición del gobierno mexicano de que el Departamento de Justicia o el encargado de las acusaciones pues entregue pruebas. A la fecha no ha entregado pruebas. Sin embargo, están en curso de investigaciones. Incluso la detención de la que se hablaba hace un momento, del chofer del rector, de quien fue rector de la Universidad Autónoma de Sinaloa, que fue asesinado, pues es parte del mismo caso, ¿no? Entonces, de alguna manera, pues vimos que la desesperación, la imprudencia y la irresponsabilidad, pues fueron la nota típica o que se dio el viernes, y una vez que hubo un vacío, digamos, de apoyo, pues, y un cuestionamiento a la Secretaría de Gobernación, y un señalamiento de que no estaba exonerado, y luego un extrañamiento, la Presidenta de la República no tuvo más remedio que solicitar licencia por tiempo indefinido.
1: A ver, precisamente el contenido de este mensaje fue lo que de primera instancia, Jesús, buenas noches, llamaba muchísimo la atención, ¿no? ¿Por qué parecer o hacer como ver en este mensaje que él ya estaba libre de toda culpa? Pero lo que pasó a partir de ese momento llama mucho la atención. Esta mañana en la conferencia con la presidenta, bueno, creo que más de uno nos quedamos pues con este mensaje bastante contundente de que la cosa no circula igual.
9: No, bueno, está claro que fue una decisión personal, que un político tiene que tomar el contexto de sus decisiones y asumir las consecuencias de sus actos. Así pero es. Que aquí está en juego la nación, y eso creo que es algo que no consideró el gobernador o exgobernador o el gobernador con licencia, Rubén Rocha Moya. Entonces creo que es algo importante a considerar y que sigue abierto el proceso, con lo cual pues también pone en riesgo al país de este injerencismo, este intervencionismo que hemos visto, del uso de la ley o de casos, acusaciones sin prueba, pues como una forma de presionar al país. Entonces, en ese contexto y con la amenaza de, pues, de alguna manera intervenir dentro de nuestro país, hacer un operativo para capturarlo, pues todavía más riesgo pone al país en esas condiciones.
0: Jesús, se había querido interpretar y se había estado señalando antes de todo este episodio que la digamos, la defensa que hacía la presidenta Claudia Sheinbaum sobre que Estados Unidos no podía interferir, digamos, en las cuestiones políticas y jurídicas dentro de México, y lo hacía pidiendo evidencias y lo hacía tomando una decisión, digamos, poniendo límites muy claros a lo que implicaban los simples señalamientos de Estados Unidos. Se había querido interpretar eso como una suerte de complicidad o de impunidad impulsada desde la propia presidenta por parte de medios de comunicación, de la oposición. Este episodio pareciera pues dejar un muy claro mensaje.
9: Bueno, hay un deslinde claro respecto a la situación de impunidad o de protección o complicidad de parte de la presidenta de la República. También hay un mensaje, digamos, político, pues de autoridad y de, pues, de quien dirige los destinos del país, tiene una postura muy clara en contra de la corrupción, en contra de la impunidad, y que pues está, digamos, atenta a las investigaciones de la Fiscalía General y a las acusaciones que desde Estados Unidos están haciendo, y que con mucha responsabilidad está pidiendo pues pruebas, porque ese es un acto soberano. Y el hecho también de que el mensaje es precisamente soberano, de que tenemos la capacidad de juzgar a quien con acusaciones que desde Estados Unidos están haciendo, y que con mucha responsabilidad está pidiendo pues pruebas, porque ese es un acto soberano. Y el hecho también de que el mensaje es precisamente soberano, de que tenemos la capacidad de juzgar a quien con

0: estabilidad en el contexto en el que estamos viviendo. Sin embargo, porque aquí estoy leyendo algunos comentarios, por ejemplo, que dicen, ¿y dónde está la presunción de inocencia? Pues la presunción de
1: Sí.
0: inocencia está, pero es que el proceso sigue.
1: Claro, la presunción de inocencia es que el gobernador con licencia está llevando su caso, su investigación en
0: Claro.
1: libertad. No se le está prejuzgando, ni deteniendo, ni encarcelando en el altiplano en la medida en que no hay pruebas. Cuando, si hay pruebas, si aparecen pruebas, si presentan pruebas, pues tendrá que ser procesado ya incluso en otros términos. Pero aquí no se está señalando la culpabilidad de Rubén Rocha Moya, sino de la irresponsabilidad de declararse prácticamente exonerado cuando hay un proceso jurídico y de investigación en curso. Entonces, creo que la responsabilidad es política, la responsabilidad es jurídica y, por supuesto, pues es una situación que pues pone, digamos, en una complicada situación al gobierno mexicano que ha legado la soberanía y la capacidad de juzgar los delitos en su propio país cuando estos existan
0: Claro.
1: y que se prueben, pero no es una carta en blanco de impunidad, como pareciera el regreso a la gubernatura de Rubén Rocha Moya.
0: Tengo 30 segundos.
1: Además, ahí, digamos, todos los comentaristas hoy salieron en nado sincronizado
0: Sí.
1: a hablar de que esto era se estaba zanjando un conflicto interno de Morena, ¿no? De Andrés Manuel propiciando el retorno de Rocha Moya y Claudia Sheinbaum tomando decisiones para oponerse a ese designio.
0: Justo con
1: Eso es
0: eso, sobre
1: política
0: eso te quería
1: ficción.
0: preguntar, tu
1: Eso
0: comentario
1: es
0: sobre eso.
1: política ficción. Eso no existe. Eso se lo inventan los columnistas porque como no entienden o quieren forzar los hechos para atacar políticamente a la presidenta, pues plantean este dilema, ¿no? Que no existe, no hay división en el movimiento y al contrario, creo que el hecho de que no haya habido un apoyo político del partido, de los legisladores o de algunos integrantes, más allá de algunos personajes de Sinaloa, pues hablan de que se entiende este proceso de, pues, delicado que está viviendo el país en términos de unidad.
0: Sí, digamos, no se ve la fisura por ningún lado, excepto por la decisión del gobernador, que pues sí llamó la atención y se le llamó a corregir por parte de todas las fuerzas que forman parte de la Cuarta
1: Su
0: Transformación.
1: decisión fue personal, de pedir
0: Así es.
1: licencia y de volver a pedir licencia y de
0: Exacto.
1: intentar regresar, porque pues no había espacio para su decisión.
0: Pues ahí está la cosa. Jesús, muchísimas gracias por estos minutos para la audiencia de Punto de Referencia. Nos vemos el
1: Gracias.
0: próximo lunes a ver qué nos depara de aquí
1: Exacto, a ver qué nos
0: a
1: dice. No, todavía hay mucho que comentar de la semana pasada, pero bueno, ya habrá tiempo. Un saludo y buenas noches.
0: Buenas
1: Gracias,
0: noches.
1: Jesús.
0: Buenas noches, Jesús Ramírez Cuevas. Y bueno, un personaje que también cada vez se vuelve más una especie de manzana envenenada es Fernando Cerimedo, el fundador de Derecha Diario. No por el intento, por cierto, de feminicidio de su expareja, sino al parecer, y esto es lo terrorífico, pero pues es el mensaje que se puede leer, el no salirle esta jugada asesina que era una especie de control de daños, y con eso Cerimedo deja al desnudo todo el entramado de corrupción que la derecha diario en su relación con Estados Unidos y con grupos de derecha latinoamericana, que hoy gracias a esa red tienen una silla en el poder, pues se queda todo al descubierto y hoy todos ellos desconocen a Fernando Cerimedo.
2: Javier Milei, presidente de Argentina, Javier Negre, socio de la derecha Diario, y el presidente de Bolivia, Rodrigo Paz, se han deslindado de Fernando Cerimedo tras su arresto por presunta participación intelectual en el intento de feminicidio de la abogada Nadia Veller. Son los mismos personajes con los que el operador montó campañas de intoxicación informativa, guerra sucia y operaciones políticas a lo largo y ancho de América Latina. Desde Buenos Aires, Javier Milei declaró que su vínculo con el estratega digital concluyó formalmente tras las elecciones de 2023. Por su parte, el español Javier Negre recurrió a los micrófonos de Radio Mitre en entrevista con Eduardo Feynman para asegurar que Cerimedo le vendió su paquete accionario en la derecha Diario días antes de ser arrestado. Mientras tanto, el presidente Rodrigo Paz desplegó a sus voceros para negar nombramientos o contratos formales en el aparato estatal, reduciendo su rol a una asesoría externa. El expresidente Evo Morales escaló las denuncias contra Cerimedo, acusándolo no solo de operar guerra sucia y amenazas de muerte en su contra, sino de encabezar una

0: red de corrupción junto con la esposa del presidente Rodrigo Paz, mediante el cobro de comisiones por cada litro de combustible sobre los más de 16 millones de litros que despacha diariamente la petrolera estatal YPFB.
1: Por litro de combustible cobraba un boliviano. Acá dice que tengo datos, YPFB despacha 16.2 millones de litros de diésel gasolina por día. Por día robaba 16 millones. Esta plata solo manejaba la esposa del presidente. Además de eso, denuncia, había una ventanilla única que manejaba la esposa del presidente Rodrigo Paz. Se ventanilla, ventanilla única, que todos los negocios turbios pasaban por manos de la esposa del presidente Rodrigo Paz.
0: Por otro lado, una investigación de Cuba Debate documentó cómo la maquinaria digital de Cerimedo operaba con infraestructura y financiamiento desde Estados Unidos. Este entramado transnacional no solo interviene en el intento golpista de Brasil o el proceso constituyente en Chile, sino que fue la puerta de entrada y la plataforma estratégica con la que Cerimedo impulsó la campaña presidencial de Javier Milei en Argentina. Tras la captura de Cerimedo y la intervención de sus dispositivos, las cuentas satélite y los perfiles de amplificación vinculados a la derecha diario sufrieron un desplome en su interacción, dejando al descubierto el uso sistemático de granjas de bots y tráfico artificial para inflar su alcance digital. Aunque hoy sus antiguos aliados se deslindan, los contratos y documentos se mantienen como evidencia del papel que jugaron, junto a Cerimedo, en la maquinaria de desinformación política de Argentina, Bolivia y toda la región. Con información de Gustavo Ramírez, Punto de Referencia.
2: Tenemos que hacer un corte, pero ahorita le vamos a mostrar cómo es que se desplomaron justamente esas cuentas relacionadas con los bots que le cerraron a Fernando Cerimedo. Vamos rápidamente a una pausa, volvemos.

0: Ya estamos de vuelta en punto de referencia y lo prometido es deuda. Déjenme retomar sobre esta nota que estábamos viendo y los deslindes pues con Fernando Cerimedo. La derecha diario sí pues se deslindó, pero en realidad pues falló porque en las prisas se le olvidó borrar en su página la sociedad que tenía con Cerimedo y no fue hasta que se lo echaron en cara en redes sociales que eliminó la categoría que tenía ahí en su página de Cerimedo como socio del portal y bueno, de derecha diario. Lo que sí fue evidente, y esto me refería hace rato, también estaba en la nota, fue la caída inmediatamente después de la detención de Fernando Cerimedo de las cuentas impulsadas por granjas de bots que les cerraron a Cerimedo en el operativo que siguió a su detención. Y pues hablamos de, por ejemplo, las cuentas de derecha diario, justamente de la de Ricardo Salinas Pliego y de la de Javier Negre. Antes de la detención de Cerimedo, vamos a ver unos números, la derecha diario promediaba casi 20.000 likes y más de 9.000 posteos diarios. Después de la detención bajaron a 8.000 y 4.000 respectivamente y esto equivale a un menos 58% en likes y menos 54% en reposteos. Las redes de Jorge Negre también sufrieron pérdidas. Los likes pasaron de 68.000 a 29.000 y los reposteos de 19.000 a 10.000. 57 y 45% menos respectivamente. Y las de Ricardo Salinas Pliego, su socio en México, bajaron de 23.000 a 12.000, casi la mitad en likes, y 7.000, de 7.000 a 3.500 reposteos, o sea, 48 y 52% menos respectivamente. Así están más o menos dándose los ecos de esta trama de Fernando Cerimedo.
1: Y recordar además que no es el único caso de granjas de bots y que seguramente vamos a encontrar casos similares con otros personajes, sí, claro, con los que pensamos que hay muchísima interacción y muchísima conversación y en realidad no hay nada, solo un montón de teléfonos conectados en el fantasma, ¿no?, de estos algoritmos. Así que recuerde usted, no toda la vida está ocurriendo dentro de estos gritos en redes sociales. Pero bueno, en otros temas, hoy se anunció la plataforma Educación Superior 2026 del Gobierno de México y la Secretaría de Educación Pública, la SEP. Es emocionante porque está justo diseñada para apoyar a las y los jóvenes que concluyeron su bachillerato y están buscando otras alternativas para continuar con sus estudios universitarios. Aquí le contamos toda la información.
2: Y a las y los jóvenes les queremos decir que hay más espacios, hay más posibilidades en otras instituciones de educación superior.
3: Para las y los estudiantes que buscan acceder al nivel superior, el gobierno federal anunció una alternativa para quienes no obtengan un lugar en la UNAM. Ahora habrá 37.000 espacios adicionales en al menos 11 instituciones públicas. Algunas de ellas son la Universidad Nacional Rosario Castellanos, el Tecnológico Nacional de México, la Universidad Autónoma de Puebla, la de la Ciudad de México, la Universidad Autónoma Metropolitana, entre otras. De esos, 18.000 espacios serán presenciales y 18.000 más virtuales. Entre la oferta educativa están las carreras de Derecho, Ciencias Políticas, Administración de Empresas, Ingeniería Industrial, Informática, Bioquímica, Mercadotecnia, entre otras 30 opciones más. Y para que las y los aspirantes puedan consultar y elegir entre los lugares disponibles, la SEP habilitó la plataforma Educación Superior 2026.
4: Como muchas universidades son autónomas, nosotros no podemos, desde la SEP, asignarlos a las distintas universidades, porque es la primera vez que hacemos esto. Pero sí les decimos, ¿quieres estudiar administración? Estos son los lugares y te puedes dirigir a esta página electrónica.
3: La presidenta Claudia Sheinbaum resaltó que en lo que va de su administración se han incrementado más de 245.000 nuevos espacios en instituciones de educación superior de todo el país.
4: Creamos más Universidad Rosario Castellanos, el Tecnológico Nacional de México aumentó su espacio, en fin, hablamos con todas las universidades públicas y les dijimos, hagan un esfuerzo para aceptar a más estudiantes. Muchas veces sin haber construido nuevos edificios, sino sencillamente con que las universidades reorientaran su presupuesto para poder aceptar a más estudiantes.
3: Punto de referencia, Karen Ballesteros.
1: Ahí están los espacios que se abren y las alternativas, que a propósito de todo esto le preguntamos a las y los jóvenes y también adultos si creen que hacen falta más universidades públicas y qué opciones ven más allá de la UNAM como tal. Y esto nos dijeron a pie de calle.
5: Sí, sería viable que pusieran más espacios, porque casi, o sea, los espacios que hay están muy, muy separados y casi no hay muchas opciones para poder los jóvenes llegar a ellos.
6: La UAM, el Politécnico, la del Estado de México.
7: La población va creciendo y debería de tener más. Ajá, sí, porque mucha población igual se queda sin estudiar. Ajá, por lo mismo de que ahora sí que son números contados. Yo tengo sobrinas que pues han hecho exámenes 2-3 veces y siguen sin quedarse.
8: Sería fabuloso de que los jóvenes tuvieran ese espacio para que pues ya no tengan tantos vicios y que ocupen esos tiempos libres para algún deporte o para otras, para lectura. Más que nada yo siento eso que les hace falta.
9: Estaría muy bien porque así tenemos más oportunidades de hacer cualquier carrera que tú quieras. La UTN, ajá. Tenía un primo que estudiaba ahí, pues sí, es buena escuela que tiene.
10: Es bueno que haya muchas escuelas para que haya más jóvenes con más respeto, que no anden robando a la gente. Todas las escuelas son buenas.
1: Todo esto en educación superior, pero si hablamos de media superior, también va cambiando todo el panorama. Esta mañana se dio un importante corte de caja sobre la capacidad que han recuperado las y los jóvenes para acceder a la escuela que se encuentra en sus primeros lugares de preferencia. Esto respecto a lo que sucedía con la existencia del examen ya desaparecido, el COMIPEMS, que, bueno, pues en los hechos se traducía en una competencia por los mejores lugares. En 2024, cuando aún operaba el examen de COMIPEMS, solamente el 26% de los solicitantes obtuvo un lugar en su primera opción, mientras que con el nuevo mecanismo el porcentaje subió a 74%, esto en la zona metropolitana del Valle de México. Veamos.
4: 74.2% entraron a la opción que quieren. Esto se llama exclusión, esto se llama inclusión, esto se llama rechazado, esto se llama queremos a los jóvenes.
1: Queremos a los jóvenes. Y bueno, a nivel nacional ese número fue todavía mayor. 479,000 estudiantes obtuvieron un lugar en su primera opción de bachillerato, equivalente al 80% de las personas aplicantes, mientras que en la segunda opción se quedaron más de 71,000 estudiantes, es decir, el 13%. En la tercera opción solamente se quedó el 3.4% y ya en la cuarta el 1%. Digno de celebrar que las y los jóvenes pueden buscar estas opciones.
0: Así es, y bueno, la otra cosa que ya arrancó en el contexto educativo es la discusión sobre qué pasará con los celulares dentro del salón de clases. Le compartimos en qué va esta conversación que es fundamental.
11: A una semana del regreso a clases, maestras y maestros de todo el país comenzaron los trabajos de planeación para el nuevo ciclo escolar que comenzará el 31 de agosto. Más de 1,000,000 de docentes participan en las sesiones intensivas del Consejo Técnico Escolar. El secretario de Educación Pública, Mario Delgado, reconoció este esfuerzo.
12: Te quiero darle la bienvenida a todas y todos los maestros del país que hoy inician su Comité Técnico Intensivo. Más de 1,000,000 de maestros en 202,000 escuelas. A partir de hoy empiezan a trabajar para preparar el siguiente ciclo escolar que arranca el lunes. Entonces, todo nuestro reconocimiento a los maestros y las maestras de nuestro país.
11: Uno de los temas que se discutirán es el uso de celulares y redes sociales.
12: La opinión de las y los maestros para nosotros es muy importante. Tienen ellos hoy y mañana van a tener este debate sobre las plataformas, las redes sociales, el acceso de los celulares a las escuelas. Les preparamos un material para que ellos tengan este debate, información, también un video y un cuestionario en línea.
11: Actualmente, 19 entidades han implementado restricciones o regulaciones para el uso de celulares en el aula. En Querétaro, desde el 20 de febrero de 2025, está prohibido el ingreso y uso de teléfonos celulares en las aulas de escuelas públicas y privadas de educación básica y media superior durante todo el horario de clases. En la Ciudad de México, el Congreso Capitalino aprobó en mayo de 2026 que los dispositivos móviles solo podrán utilizarse cuando formen parte de actividades educativas dentro del aula. Ese mismo modelo de uso restringido solo a actividades didácticas y bajo supervisión docente aplica en Aguascalientes, Campeche, Colima, Estado de México y Morelos, Guerrero, San Luis Potosí, Sinaloa, Durango, Hidalgo, Jalisco, Michoacán y Sonora. En Nuevo León y Tamaulipas, actualmente se analiza y se proyecta regular o limitar el uso de teléfonos celulares en las aulas. Y en Coahuila, no existe una prohibición general sobre el uso de celulares en las aulas, sino que docentes y directivos definen las reglas en cada plantel. El titular de la SEP también anunció el inicio de una consulta histórica en la que los docentes definirán las nuevas reglas de ingreso y ascenso laboral tras la desaparición de USICAM, la unidad del sistema para la carrera de las maestras y los maestros.
12: Y como es en línea, pues esta misma semana tendremos los resultados. Lo mismo se está haciendo un cuestionario diagnóstico que tiene que ver con los temas del USICAM.
11: Con información de Karen Ballesteros y Judith Hernández, punto de referencia.
0: Y esta discusión en México se da en un contexto mundial donde el tema preocupa. En algunos países ya está siendo regulado mediante la prohibición o limitaciones precisas del uso del dispositivo en escuelas y o en las aulas. Este grupo de países que pues ya existen, Francia es uno de ellos, y hoy pues tiene un paso más allá, digamos, con la promulgación de una ley que prohíbe los teléfonos móviles en las aulas de las escuelas de nivel básico. Ahí en Francia ya existía la prohibición para el uso de dispositivos en las escuelas para estudiantes menores de 15, pero ahora se ampliará para institutos de cursos superiores y etapas finales de la educación básica. Esta medida se hará efectiva el próximo 1 de septiembre en el regreso a clases, que será la próxima semana. Y en sus redes sociales, Macron indicó que proteger a los niños de los excesos de las pantallas ya no podrá esperar, ya no podía esperar, y afirma que una escuela sin teléfono es recuperar la serenidad del aprendizaje.
1: ¿Usted qué piensa? Recuerde @mxreferencia para leer todos sus comentarios, así como en YouTube. Pero bueno, tenemos más información. El Instituto Nacional de Migración confirmó que desde abril Estados Unidos comenzó a enviar mexicanos deportados hacia Honduras en lugar de retornarlos directamente a territorio nacional. Tras llegar al país centroamericano, los conacionales, le contamos, son trasladados en autobús hasta el sur de México. Es una ruta que, según la propia dependencia, busca alejarlos de la frontera estadounidense y, bueno, evitar que intenten cruzar nuevamente. La magnitud de estos traslados comenzó a hacerse visible en agosto. Información oficial hondureña consultada por The Associated Press señala que 82 mexicanos llegaron a San Pedro Sula en 2 vuelos realizados el 13 y el 15 de este mes, mientras otros 35 tenían previsto arribar días después. A estos casos se suman otros 165 conacionales enviados a Honduras entre mayo y mediados de julio, esto de acuerdo con el registro de Third Country Deportation Watch. Ante esta práctica, la Cancillería mexicana manifestó su rechazo y, bueno, pues recordó al gobierno estadounidense que todo ciudadano mexicano tiene derecho a ingresar directamente a su país.
0: Bueno, es en el tema migratorio, pero otro frente importante en la relación México-Estados Unidos es el comercial, en medio de las negociaciones del TEMEC, que se dan en un contexto muy complicado entre Estados Unidos y el tercer país implicado en el tratado, que es Canadá. Naturalmente, aunque la circunstancia de México ha sido hasta ahora muy distinta, todo el mundo está con la alerta encendida. Ahora mismo el secretario de Economía, Marcelo Ebrard, se encuentra en Washington para retomar las negociaciones comerciales y evitar la imposición de nuevos aranceles a productos mexicanos, así como a reducir los ya existentes sobre el acero, el aluminio, los vehículos. Esto de acuerdo con lo que informó esta mañana la presidenta Claudia Sheinbaum.
13: Yo soy optimista de que se puede llegar a un acuerdo. Recuerden que nosotros tenemos aranceles en aluminio y acero y sus derivados del 50% y tenemos aranceles en vehículos del 25%. Entonces llevamos ya más de un año trabajando para ver cómo se pueden reducir estos aranceles. Aunque tenemos una posición muy buena, porque si uno hace en promedio todo lo que exportamos, tenemos de las menores aranceles que tiene cualquier país del mundo. Eso hemos logrado pues gracias a la comunicación, a la negociación, al trabajo conjunto del equipo que ha estado yendo a Estados Unidos.
0: Bueno, así están las cosas con México en lo que ha sido una negociación bilateral un poco empujada desde Estados Unidos para que así sea. Y mientras tanto, la que lleva con Canadá pues se descompuso a niveles críticos otra vez el fin de semana con una fuerte respuesta por parte de Canadá.
14: Colapsan las negociaciones entre Canadá y Estados Unidos después de décadas de mantener buenas relaciones económicas. Al no llegar a un acuerdo el pasado fin de semana en materia comercial, el presidente Donald Trump amenazó con elevar al 50% los aranceles a todos los automóviles, camiones, autopartes y acero fabricados en Canadá a partir del 1 de enero de 2027. El ministro de Finanzas canadiense, François Philippe, y su equipo tienen previsto responder a esta amenaza de Trump el martes y utilizar represalias dirigidas a proteger a los trabajadores y a las empresas locales. La provocación arancelaria derivó en insultos entre Trump y el ministro de Ontario, Doug Ford.
15: Tengo mucho espacio en mi trasero, así que tiene mucho espacio para besarme el culo.
14: Trump respondió y calificó al líder de Ontario como lacayo del primer ministro canadiense Mark Carney y de ser el menos carismático, inteligente y en general poco impresionante de su familia, y lo comparó con su gran hermano Rob Ford. Ottawa suspendió las negociaciones comerciales con Washington el fin de semana y ordenó el regreso de su equipo negociador.
15: Nos sorprende que Estados Unidos haya tomado represalias por nuestras respuestas a sus aranceles injustificados, que se sumaron a otros aranceles igualmente injustificados. Eso no es ninguna sorpresa.
14: ¿Cómo escaló el conflicto entre Canadá y Estados Unidos? Por semanas, ambas representaciones negociaron para reducir los aranceles. El 18 de agosto, Estados Unidos dio un plazo de 3 días más para llegar a un acuerdo, mismo que venció este sábado 22, lo que derivó en nuevos aranceles de 50% y una ruptura del acuerdo. El primer ministro canadiense Mark Carney aseguró que Washington cambió las condiciones y Canadá no pudo aceptar la oferta.
15: El objetivo de nuestras negociaciones comerciales con Estados Unidos siempre ha sido conseguir el mejor acuerdo para los canadienses. Nunca un acuerdo a cualquier precio ni en cualquier plazo.
14: La disputa profundiza la tensión y amenaza con alterar cadenas de producción que cruzan la frontera de ambos países, particularmente en la industria automotriz y metalúrgica. Con información de Sandra Hernández, Punto de Referencia.
1: Bueno, nos vamos a Sonora, donde la estación cuarentenaria de Agua Prieta reabrió y el ganado mexicano volvió a cruzar la frontera a casi un año de permanecer cerrada por la detección del gusano barrenador.
16: Estamos duplicando la capacidad de estas instalaciones que nos permitirán un proceso riguroso de inspección desde el origen hasta la entrega del ganado a las autoridades norteamericanas para una inspección final.
1: Así es, el cruce fronterizo iniciará operaciones con 750 cabezas de ganado al día, acompañado de un reforzamiento de las medidas sanitarias. Durante la conferencia matutina, la presidenta Claudia Sheinbaum destacó que el gusano barrenador fue controlado por liberar millones de moscas macho esterilizadas con radiación gamma que justamente pues impedían su reproducción.
13: ¿Qué es lo que permitió? Pues que ya está produciéndose esta mosca. Ahora viene además una nueva especie. Y ya hubo las primeras liberaciones de estas moscas. Y esto, se hizo esto hace 40 años o más de 40 años. Entonces ya se sabe que va a tener resultados.
0: Y nos vamos con otro tema, la nueva estrategia de Estados Unidos para intentar doblar la mano a Irán en la mesa de negociación va hacia el bloqueo económico, o esa es al menos la intención. El secretario del Tesoro, Scott Bessent, anunció una nueva ronda de sanciones contra Irán con extensión a países y empresas que mantengan vínculos comerciales con ese país.
17: Quienes se alineen con Estados Unidos cosecharán los frutos de nuestra asociación. Quienes se vinculen al régimen iraní deberán esperar compartir el aislamiento de un régimen que se desmorona.
0: Washington busca aislar económicamente a Teherán y sus socios, particularmente en activos digitales, tecnología, oro, aviación y transporte marítimo.
17: Cada país tiene un plazo definido para poner fin a las actividades que hemos identificado. Si no toman medidas, nosotros actuaremos unilateralmente mediante las facultades del Departamento del Tesoro.
0: Y bueno, esta nueva ofensiva por parte de Estados Unidos tuvo ya una respuesta de Teherán.
15: Guerra económica, militar y de seguridad a gran escala. Trump afirma con ligereza que está imponiendo las sanciones más demoledoras y aterradoras contra Irán. Nosotros, sin embargo, nos mantenemos firmes.
1: A ver, ayer tuvimos el privilegio, ya pasando a la cultura azul, ¿tuviste México Canta anoche?
0: Muy, muy padre.
1: Estuvo muy interesante, ¿no? Pues sin lugar a dudas fue una transmisión que pudimos ver en familia, solitos, acompañados, como fuera, esta primera semifinal de México Canta, en vivo desde el legendario Orpheum Theater, una noche en la que las juventudes demostraron que llevan en su voz ese corazón de toda una nueva estética musical que tiene discursos distintos, futuros posibles, y bueno, pues aquí está la crónica.
18: La pasión por la música nos atrapó este domingo. La primera semifinal de México Canta se convirtió en una auténtica fiesta de talento, donde las emociones estuvieron a flor de piel y el nivel interpretativo superó todas las expectativas sobre el escenario, en un evento que contó con la presencia de los Tigres del Norte como invitados de honor.

0: desde las voces tradicionales que rescataron las raíces de nuestra tierra hasta las propuestas modernas que estremecieron el foro. Cada participante se jugó el todo por el todo. La decisión final no estuvo solo en el escenario. La respuesta de la audiencia fue contundente. Más de 300.000 votos registrados en las plataformas oficiales respaldan el enorme impacto de esta primera semifinal, demostrando que el público es el verdadero motor de este certamen. Los primeros finalistas: Tiffany Galavis, representante de Glendale, California. Joshua Soto, del Bronx, Nueva York. Rosalba Valdés, representante de Chicago, Illinois. Ellos ya tienen su boleto asegurado para la gran final, pero la competencia apenas comienza. El camino para encontrar a la gran voz del país está al rojo vivo. Nos vemos en la siguiente semifinal en Mazatlán, Sinaloa.
1: Bueno, pues atentos a esa otra semifinal y ya se acerca la final. Y bueno, desde la semana pasada le comentamos sobre los problemas financieros que han hecho que Ediciones Era haya reducido al mínimo su operación con riesgo de desaparecer. La noticia fue una sorpresa, una tristeza, generó reacciones. La presidenta ofreció ver cómo estaban las cosas y qué podía hacerse en el Fondo de Cultura Económica, déjeme decirle, pues ya se movieron algunas cosas que sabemos. ¿Qué sabemos,
2: Luisa? Pues mira, la verdad es que tuvimos la oportunidad de platicar con Paco Ignacio Taibo II, el director del Fondo de Cultura Económica, que le agradecemos muchísimo, nos haya dado unos minutos, y precisamente pues nos confirmó que se sentaron ya a platicar personajes justamente pues que manejan este sello editorial Ediciones Era, junto con individuos de parte del Fondo de Cultura Económica, y se hicieron tres propuestas para saber si se puede salvar lo mejor de su catálogo, ¿no? Que creo que es la parte importante. Vamos a ver.
3: Tuvimos una primera reunión con el grupo que está organizando la liquidación, el cierre, la clausura de EDA, y estuvimos platicando bajo la lógica de, bueno, ¿en qué les podemos echar una mano para preservar lo mejor del catálogo de EDA? Yo siento que había muchas afinidades entre algunas editoriales progresistas, dígase Era, dígase Siglo XXI, dígase El Fondo. Entonces era importante ayudar a que esa parte importante del catálogo superviviera. La primera era hacer una compra de libros a precios de saldo, para que estos libros llegaran a clubes y salas de lectura del fondo. Clubes y salas de lectura, tenemos 20.000, 24.000 en todo el país, entonces este material a precios de saldo podríamos incorporarlos al envío que se hace anualmente a cada club y cada sala de lectura. Uh-huh. La segunda oferta que les hicimos fue, tenemos en septiembre, los primeros días de septiembre, la gran venta nocturna en todas las librerías Fondo Educal, el centenar de librerías del Fondo Educal que se van integrando cada vez más tienen una venta nocturna, que es la gran venta con descuentos de todos. Y dijimos, a ver, si ustedes ponen el catálogo que les queda en estos momentos, les abrimos una mesa en cada una de estas librerías para que puedan presentar este catálogo. La tercera, les dijimos, podemos hacer una colaboración para los títulos que ustedes tienen todavía vivos, los contratos, hablar triangularmente era el Fondo de Cultura y el autor o los herederos del autor para hacer reediciones. Uh-huh. Vamos a pensar en una docena de libros de lo que les queda contratado todavía activo. Entonces la definición se va a producir el viernes, en que van a decir si aceptan y cómo, y entonces vemos la posibilidad de hacer una colección en el fondo que se llama Fondo Era.
2: Ahí está, el viernes se define, Azul, lo que ocurra, así que mañana lo seguimos conversando.
1: Muchas gracias. Así es, que descanse.
2: Buenas noches.

0: Hola, bienvenidas y bienvenidos a un episodio más de Léemelo en esta quinta temporada. Yo soy Fernando Reveil y en esta ocasión vamos a conversar con una de las figuras fundamentales para comprender México. Él es historiador y politólogo, es profesor emérito del Colegio de México, ganador del Premio Nacional de Ciencias y Artes, es autor de decenas de libros sobre la historia de México, ha escrito durante décadas columnas en los principales periódicos del país y es una de las voces fundamentales del análisis político en la radio y la televisión mexicanas. Doctor Lorenzo Meyer, es un grandísimo gusto y de verdad un honor que esté aquí con nosotros. Muchísimas gracias por aceptar la invitación.
1: Yo estoy agradecido por la invitación y creo que hizo usted una introducción demasiado positiva.
0: es lo menos que se puede decir sobre usted, la verdad. Como ya sabe, en este espacio invitamos a personas muy especiales como usted para hablar sobre libros y las experiencias personales que han tenido al leerlos. Y bueno, por la naturaleza de los títulos que usted seleccionó, hablaremos mucho de historia, pero me gustaría empezar pidiéndole, por favor, que nos cuente algo sobre su historia personal. Y esto es, ¿qué recuerdos tiene de sus primeras lecturas? ¿Cómo fueron los primeros contactos con los libros?
1: Es algo que se pierde un poco, para mí ya se pierde un tanto en las brumas del pasado, pero las primeras lecturas fueron cuentos. Cuentos en donde yo no estaba muy seguro de que fuera realmente un cuento, que fuera irreal, porque sí creía yo que las hadas podían existir y mi familia no me decía nada al contrario. Luego, al leer o saber algo de ya la religión católica y los evangelios, entonces, ¿dónde entran las hadas en esto? Pues no, nunca entraron, la verdad. Pero ese fue el inicio. Y claro, eran cuentos cuando empiezo a leer, pues con una letra grandota. Y me acuerdo que había unos, después supe que eran quizá impresos en Colombia o en España, de esos que abría uno el libro y entre las dos páginas iba saliendo el castillo
0: en tercera dimensión
1: de Blancanieves, sí. O algo por el estilo. Bueno, eso era era para mí era fantástico tener esos libros. Los cuidaba mucho y me decían en la familia que costaban mucho, así que cuidado con abrir. Ahora mis nietos no los hubieran respetado de la misma manera, ni creo que los hubieran disfrutado. Como viví con unas tías, no tenía yo un contacto con alguien de mi edad cotidiano, pero a lo mejor por eso me interesó la lectura. Aquí no pude traer los libros clásicos para mí, pero el más importante fue una colección de libros, que todavía recuerdo que eran 21 tomos y yo perdí uno de ellos, y todavía no me lo perdono, nada más me quedan 20, de El Tesoro de la Juventud, donde había una variedad de temas, justo para personas ya niños capaces de leer y adolescentes, ¿no? Y de historia universal, de ciencia, de poesía, de literatura, y realmente estuvo bien elegido por los editores esa colección de El Tesoro de la Juventud, y ahí me clavé, ahí fue donde realmente le tomé gusto a la lectura, en esa colección, que creo que estaba editada en España. Niños capaces de leer y adolescentes, ¿no? Y de historia universal, de ciencia, de poesía, de literatura, y realmente estuvo bien elegido por los editores esa colección de El Tesoro de la Juventud, y ahí me clavé, ahí fue donde realmente le tomé gusto a la lectura, en esa colección, que creo que estaba editada en España, pero ya no me acuerdo bien.
0: Y bueno, supongo que en esa época fue cuando usted leyó este primer título que escogió para el programa. Es Corazón, de Edmundo D'Amici, también conocido aquí en México como Corazón, Diario de un Niño. Y trajo usted, además, una edición en italiano. Cuéntenos cómo llegó este libro a sus manos y qué recuerdo tiene de la primera vez que lo leyó.
1: Fue en la escuela, ¿eh? Estaba en los libros de la clase de lectura. El libro tiene un atractivo, y para mí era importantísimo. Todos los personajes del libro son varios capítulos, son niños. Uh-huh. Entonces el niño es el personaje central, no el adulto. Uh-huh. Además, tiene un contenido, digamos, ético, moral. La lealtad de niños a ciertos valores que les costó, en algunos de esos casos, a uno le costó la vida, era un sacrificio de un niño en aras de una idea más importante. A mí eso me conmovió. Yo los leí varias veces, ya no porque en la escuela me lo requirieran, sino porque me emocionaba. Recuerdo todavía, y ahora para este programa no intenté leerlos de nuevo, es lo que me queda, que es para mí es lo esencial. Me queda un cuento de un niño, todos son pobres ahí casi,
0: sí,
1: todos, la pobreza italiana y del siglo XIX es una realidad. En esta familia, el padre ganaba parte de los ingresos, además de su trabajo normal, rotulando sobres. Ahora se hace en la computadora y salen. Sí. Porque tenía muy buena letra, tenía caligrafía muy aceptable y le pagaban por el número de sobres que rotulaba. Entonces, él después de su trabajo hacía esto y quedaba exhausto. El hijo comprendió el enorme sacrificio de su papá y decidió hacer uno igual, sin decirle. En la noche se llamaba y entonces él seguía rotulando los sobres con una letra muy similar a la del papá, y el papá no se dio cuenta. Y de repente, bueno, encontró que él estaba mejorando en su velocidad, pero su hijo estaba empeorando, porque el hijo se quedaba dormido en la escuela. Y entonces lo regañaron, el papá se enfureció, le dijo que si no reconocía el sacrificio que estaba haciendo por él, hasta que un día ese niño se quedó dormido mientras hacía los sobres y el papá descubrió por qué. Uf, para mí aquello era una historia
0: desgarradora.
1: El otro era el del pequeño vigía lombardo que ayudó en la reunificación de Italia para echar fuera a los austriacos. En una batalla se le pidió como niño que subiera rápidamente a un árbol altísimo que estaba para poder vigilar el movimiento de los soldados austriacos y a gritos reportárselo al oficial que estaba abajo. Lo hizo, pero alguien del lado austriaco que estaba adelantado se dio cuenta de dónde venía la información, entonces dispara

0: Y el niño,
1: séptimo piso,
0: de México, ahí cayó. Entonces es el equivalente a un niño héroe que yo ya sabía que habían hecho ese sacrificio, y ahí, pues, ahí el sacrificio de alguien por su patria también es conmovedor. Y así, esas historias me conmovieron.
2: A mí también, yo no lo había leído hasta que usted lo propuso para este programa, y realmente también me desgarraron, en particular estas dos historias que usted acaba de decir. La primera es la del escribiente fiorentino.
0: Ah, es, así se llama, sí.
2: Sí, y esta en segunda, la del niño que es como espía contra los austriacos.
0: El pequeño vigía lombardo.
2: El pequeño vigía lombardo, me dolió mucho porque cuando lo comenta con su papá, el papá le dice que para él sería una vergüenza si un día el niño regresa de la guerra y él se entera que regresa vivo por cobarde. Y bueno, creo que vivimos momentos muy diferentes en la actualidad a cuando se escribió este libro, ¿no cree?
0: Sí, pero el punto son los valores centrales.
2: Así es.
0: Que son de cualquier época. No sé, pienso en un adolescente ya hecho y derecho, actual a sus 15 años, no sé siquiera si le interesara. Yo creo que lo leí como a los 10 años. Y sí, me llegó profundamente.
2: Pues, ¿qué le parece si leemos el inicio del libro para que
0: muy bien.
2: Los que nos ven se den,
0: claro que me parece,
2: tengan una
0: muy
2: probada
0: bien
2: de este libro? Octubre, primer día de clase. 17, lunes. Hoy, primer día de clase. Pasaron como un sueño aquellos 3 meses de vacaciones en el campo. Mi madre me llevó esta mañana a la sección Baretti para matricularme en tercero de bachiller. Yo pensaba en el campo e iba de mala gana. Todas las calles estaban llenas de chicos. Las 2 librerías estaban llenas de padres y madres que compraban mochilas, carteras y cuadernos, y frente a la escuela se agolpaba tanta gente que el bedel y los vigilantes se las veían y se las deseaban para mantener la entrada despejada. Cerca de la puerta sentí que me tocaban un hombro. Era mi maestro de segundo, alegre como siempre, con su pelo rojo alborotado, que me dijo: «Entonces, Enrico, ¿nos separamos para siempre?». Yo ya lo sabía. Sin embargo, aquellas palabras me dieron pena. Entramos con dificultad. Señoras, señores, mujeres del pueblo, obreros, oficiales, abuelas, criadas, todos sujetando con una mano a los chicos y con la otra el libro de escolaridad. Llenaban el vestíbulo y las escaleras, haciendo un ruido que parecía que estuviéramos entrando en un teatro. Volví a ver con gusto aquel gran salón de la planta baja, con las puertas de las 7 clases, por donde casi pasé todos los días durante 3 años. Había un gentío. Las maestras iban y venían. Mi maestra de primero me saludó desde la puerta de la clase y me dijo: «Enrico, este año tú vas a la planta de arriba. Ya ni siquiera te veré pasar». Y me miró con tristeza. El director estaba rodeado de señoras, todas angustiadas porque no había ya plaza para sus hijos, y me pareció que tenía la barba un poco más blanca que el año anterior. Encontré chicos que habían crecido, engordado. En la planta baja, donde se había hecho ya el reparto, había niños de primero de primaria que no querían entrar en clase y se resistían como pequeños asnos recalcitrantes. Tenían que arrastrarlos a la fuerza hacia adentro y algunos se escapaban de los pupitres. Otros, al ver marchar a sus parientes, se echaban a llorar y estos tenían que regresar para consolarles o para recogerles, mientras las maestras se desesperaban. A mi hermano pequeño le pusieron en la clase de la maestra del Cati. A mí, con el maestro Perboni, arriba, en el primer piso. A las 10 estábamos todos en clase. 54. Apenas 15 o 16 de mis compañeros de segundo, entre los cuales, de Rossi, ese que tiene siempre el primer premio. Me pareció tan pequeña y tan triste la escuela al pensar en los bosques, en las montañas donde había pasado el verano. Recordaba también a mi maestro de segundo, tan bueno, que se reía siempre con nosotros. Y bajito, que parecía un compañero nuestro, y me disgustaba no verle ya allí, con su pelo rojo alborotado. Nuestro maestro es alto, sin barba, con el pelo gris y largo, y tiene una arruga recta en la frente. Tiene la voz profunda y nos mira fijamente a todos, uno tras otro, como para leernos por dentro, y no se ríe nunca. Yo decía para mí, he aquí el primer día, 9 meses todavía. ¿Cuántos trabajos, cuántos exámenes mensuales, cuánto esfuerzo? Sentía verdadera necesidad de encontrar a mi madre a la salida y corrí a besarle la mano. Ella me dijo, ánimo, Enrico, estudiaremos juntos. Y volví a casa contento. Pero no tengo ya a mi maestro, con aquella sonrisa buena y alegre, y la escuela ya no me parece tan bella como antes.
0: Muy bueno. Con razón me gustaba. Quizá no entendía yo del todo, o lo entendía de manera distinta ahora, pero esa angustia del primer día de clase, esa no se me olvida. Así que tenía razón al escoger esa entrada para llevarnos a este universo de los niños y adolescentes italianos.
2: Es cierto, también sentí lo mismo al leerlo. Y quiere contarnos este objeto, este bellísimo libro en italiano.
0: Fue hace unos años en un viaje que hice a Europa. Ya como académico uno va a muchos lados, hay muchos congresos, no necesariamente tiene uno que pagar el viaje, ¿eh? Eso es lo bueno del mundo académico, son las becas, son las invitaciones. Ya no recuerdo exactamente cómo pasé frente a una librería, no en Roma, en otra ciudad italiana, y ojeando, ¡ay, caracoles! Me encontré con Corazón. Dije, bueno, lo compro porque es parte de la influencia profunda en la escuela primaria. No de mis maestros, pero sí de Edmundo D'Amici. Y comprarlo en su idioma me pareció como una obligación.
2: Un gran gesto, sin duda. Y bueno, también aquí trajo un libro bellísimo, con unas preciosas fotografías y unos textos que se ven muy interesantes, sobre los títeres de Rosete Aranda. Cuéntenos de este libro.
0: Este no lo había comentado cuando hablamos para este programa. Uh-huh. Fue después. Se trataba de pensar en qué cosas habían influido de la lectura en mí como niño. Bueno, resulta que algunas de las obras clásicas las entendí por la vía de los títeres, pero no de cualquier títere, ¿eh? Estos sí son títeres especiales, los de la familia Rosete Aranda. Uh-huh. Que empezó en el Porfiriato, ya como familia, ya era un negocio de familia, tiene un lapso en que no se hace ninguna obra. Y luego, ya después de la revolución, una segunda fase, que es la que yo vi, no vi la primera, el Porfiriato. Pero heredaron, varias cosas. En primer lugar, la manufactura de los títeres, que está muy bien hecha.
2: Bellísimos.
0: En segundo lugar, la maestría con la que movían los títeres. Y luego, lo que viene al cuento es que ponían obras clásicas. Los títeres de Rosete Aranda me metieron, por ejemplo, en Shakespeare, uh-huh, en Romeo y Julieta. Yo no estaba para leer Romeo y Julieta a los... yo creo que fue cuando yo tenía como 8 años. El boleto en una carpa que se ponía, por lo menos me recuerdo, 2 temporadas, en 2 años, se ponía en la Colonia Estrella, que está ahí por la villa, en la Ciudad de México, y durante semanas. Entonces el boleto costaba, ya no recuerdo si entre 20 centavos o 50 centavos, pero a mí me los daban, y yo iba encantado a ver eso de los títeres. No todas eran obras basadas en clásicos, pero muchas. El Don Juan Tenorio, me acuerdo todavía cómo me llamó la atención cuando el comendador, que ya está muerto, en el panteón la escultura se mueve y hay un intercambio entre don Juan y el comendador. Bueno, era fantástico. Claro, con la imaginación y eso, ¡buf!, uno estaba en otro mundo. Yo salí encantado y vi hace poco el Museo de los Títeres de Rosete Aranda. Me parece que es algo muy positivo que se haya rescatado esa tradición. Y estos libros creo que están editados por Bellas Artes.
2: Así es.
0: Con unas fotografías muy buenas. Y ojalá se pudiera. Ese es un sueño, un imposible. Pero resucitar, yo creo que hoy todavía un niño se podría impresionar de ver, ya sé que en la inteligencia artificial y en la televisión ven cosas fantásticas, pero que vieran a un títere de verdad moviéndose y hablando y haciendo cosas muy difíciles para los titiriteros. Por ejemplo, recuerdo las corridas de toros que se hacían también en los Roset de Aranda. Eran unos maestros para mover al toro, al torero, el capote.
2: Pues me encantaría tener la experiencia de poder ver esas obras. Y saliendo de aquí, yo voy a investigar para poder visitar el Museo de los Títeres. Bueno, tenemos que ir a un corte, pero por favor, ustedes que nos están viendo, quédense con nosotros para seguir esta increíble conversación con el doctor Lorenzo Meyer.

0: Bueno, pues seguimos aquí en Léemelo, en una riquísima conversación con el doctor Lorenzo Meyer. Doctor Lorenzo, cuéntenos cuáles fueron las lecturas más influyentes que usted tuvo en su juventud para dedicarse a lo que se dedicó y se sigue dedicando hasta ahora.
1: Bueno, el tema de la historia me gustaba. Y como dije en la parte anterior, fue a través de esas lecturas de la colección que no era de historia profesional, sino el Tesoro de la Juventud, que tenía una parte histórica siempre. ¡Uf! Me metía yo a eso. Desde la época clásica, no más, desde Egipto, etcétera, hasta la Primera Guerra Mundial, que es donde llegaba la colección, ya la segunda, ya no, en la que yo vi, ya no llegó. Siempre me gustó, me interesó, pero no pensaba yo dedicarme a eso. Yo quería dedicarme a la agricultura.
0: Ah.
1: Yo tenía ganas de tener un rancho y
0: Órale.
1: De tener, pues sí, mi vida con el ganado mayor y con la siembra. Y eso duró hasta que me di cuenta que económicamente era imposible. Uh-huh. Porque se necesitaba un capital para
0: tener un rancho.
1: Tener un rancho. Yo había vivido en una granjita de 3 hectáreas. Pues no, yo pensaba en un rancho de unas 50 hectáreas, ¿verdad? Por lo menos. Hasta donde la reforma agraria me lo dejara. Y no. Entonces había que pensar en un... primero un trabajo en alguna institución. Siempre pensé que tendría que ser gubernamental, e ir ahorrando y luego ya compraría yo mi rancho. Bueno, era la utopía. Por una serie de accidentes, realmente accidentes, o casualidades. Yo termino mi preparatoria en la Academia Militarizada México y se abre la posibilidad de reclutar para un primer intento de licenciatura en Relaciones Internacionales en el Colegio de México. Uh-huh. Yo no tenía la menor idea de que existía un Colegio de México. Sabía yo que había un Colegio México, que era de unos religiosos. Este no tenía nada de religioso. Y que habría becas. Bueno, hice mi solicitud y me dijeron que no, porque no tenía yo el dominio de un segundo idioma y era indispensable el inglés. Y que habría becas. Bueno, hice mi solicitud y me dijeron que no, porque no tenía yo el dominio de un segundo idioma y era indispensable el inglés. Finalmente, un día recibí un telegrama.

0: alguna capacidad de dominar el inglés. Pollito, chicken, pluma, pen, ni eso. Nos dieron el curso más intensivo que tuvimos fue en inglés. O fue para entender medianamente el inglés. Ya después me di el lujo de dar clases en universidades americanas, pero sí me costó. Ahora, coincidimos mi gusto por la historia y el enfoque que entonces tenía, que ya no lo creo que ya no lo tiene, la licenciatura en Relaciones Internacionales en el Colegio de México, era histórico. Uf, entré a lo mío. Entonces, sí fue posible para mí coincidir algo que traía yo sin saberlo, de el interés, el gusto, la imaginación por lo histórico, ponerse uno en el papel de quienes vivieron esa historia vía los libros, vía el conocimiento que da la literatura en general y la literatura especializada. Entonces, fue, no digo que fácil, no me fue fácil, pero sí estaba yo, me di cuenta que estaba yo en lo mío y que mi idea de un rancho, pues ya no iba a ser posible.
1: Y supongo que en ese momento usted, ya en el Colegio de México, es cuando tiene acceso a este libro, que es el segundo que escogió para este programa, que es El Príncipe de Maquiavelo. ¿Es así?
0: Bueno, fue después, porque después del Colegio de México me fui a la Universidad de Chicago. 3 años. 9 cursos por año. 27 cursos, además de los del Colegio de México. Allí sí lía en el tema de teoría, de la teoría política clásica. Bueno, pues Maquiavelo. Desde luego que están los griegos. Ahí ya me metí a los libros que no conocía yo en lo absoluto. En particular Aristóteles, Platón también, pero Aristóteles. Y luego yendo al Renacimiento, Maquiavelo. Y yo sí considero que Maquiavelo, en su libro del Príncipe, es el fundador de la ciencia política, en la medida en que la política puede ser reducida a ciencia. Sí, si uno entra a física, a química, bueno, ahí es obvio que la ciencia está en todos lados. En política no, porque los conceptos que se usan en política no son definidos con la precisión que son definidos en las ciencias exactas. Eso hace una diferencia fundamental. Todos los conceptos en política tienen sus problemas. La filosofía de la ciencia diría, aquí están conceptos mal definidos, y con razón lo diría, pero no quedan de otra. Es un mundo muy, aunque la palabra ciencia se usa, y las facultades, aquí en México es la Facultad de Ciencias Políticas. Bueno, de ciencias tiene algo, pero de política tiene más que de ciencia. Para entender la política, sí, hay que leer la teoría y luego hay que meterse en la historia concreta de los procesos del ejercicio del poder. La política es el poder.
1: ¿Y qué vigencia cree usted que tiene este libro que fue escrito a principios del siglo XVI en la actualidad? ¿Por qué es importante seguir leyéndolo?
0: Porque tiene toda la vigencia del siglo XVI. Maquiavelo tuvo la capacidad, primero vivió la política, porque cuando se puso a escribir El Príncipe había sido, digamos, derrotado por la política real, por los ires y venires de la política en la Italia del siglo XVI. Él conoce mucho la historia de la Europa clásica, de la antigüedad clásica. Entonces, conoce mucho la historia de su país y con base en la experiencia propia, su experiencia personal, el conocimiento de

0: de esa historia de Europa, lo encapsula en algo que sí tiene un elemento científico, sí se pueden formular hipótesis con base en Maquiavelo. Mire, una, echamos una de sus hipótesis, que es muy apropiada para México, es el cambio de régimen. Uh-huh. Le señala al príncipe, siempre va a hablar del príncipe, pues porque no es una Europa democrática.
1: Claro. El
0: presidente, lo que sea. El cambio de un principado que puede ser definido como el cambio de régimen para nosotros. Y se tiene muchas dificultades. Es la parte más difícil de la política. No hay nada más difícil que el cambio. El cambio, él dice de príncipe, yo diría de régimen. Uf, es cuando se pone a prueba la capacidad de liderazgo en este complejísimo proceso. Y señala algo que nosotros estamos viviendo. Los enemigos del antiguo régimen se agrupan en torno a un líder, pero una vez que llega ese cambio, muchos de los que lo apoyaron dejan de apoyarlo, porque creen que no recibieron lo que querían. Tenían una expectativa, y dice que todo cambio de régimen termina por decepcionar a una buena parte de quienes lo apoyaron, y eso va a ocurrir siempre. Está ocurriendo aquí, ocurrió en muchas otras partes. Es una de las, digamos, hipótesis o teorías, no en estricto sentido científicas como en la biología, en la física, en la química, pero es una que nos es muy útil. Todo mundo debe de saber que en el cambio los que apoyaron van a desilusionarse una parte de ellos.
1: Bueno, pues vamos a leer en voz alta uno de los capítulos que están en este libro, que creo que tiene mucha relación con lo que está diciendo usted. Es el capítulo 15 y se titula Causas de alabanza y vituperios de los príncipes. Nos queda por tratar cómo debe portarse un príncipe con sus súbditos y sus amigos. Sé que muchos han escrito acerca de esta materia y que se me considerará presuntuoso por insistir en ella, y más aún porque me aparto de las normas que han seguido los demás. Pero siendo mi intención escribir lo que creo útil para quien lo lea, me ha parecido mejor buscar la verdadera realidad de las cosas y no la simple imaginación. Son muchos los que han imaginado repúblicas y principados que nunca existieron ni se les ha conocido en realidad, porque hay tal distancia de cómo se vive a cómo debería vivirse, que quien deja lo que se hace por lo que debería hacerse, no hace más que aprender la ruina en vez de la salvación propia. Quien quiera obrar en todo como hombre bueno, necesariamente fracasará rodeado de malos, por lo que todo príncipe que desee conservar su autoridad, aprenderá a poder ser no bueno y después usará o no usará ese hábito según dicte la necesidad. Dejando las cosas imaginarias acerca de un príncipe y pasando a las verdaderas, diré que todos los hombres de cierta fama, y sobre todo los príncipes, que ocupan puesto más alto, son conocidos por alguna de estas notas que les proporcionan censura o elogio. Al uno se le considera liberal, al otro mísero, y uso un vocablo toscano porque nuestra lengua, avaro, es el que desea lo ajeno mediante el robo. En cambio llamamos mísero a quien se abstiene de gastar lo propio. El uno es dadivoso, el otro rapaz. Uno cruel, otro piadoso. Los hay fementidos y los hay leales, afeminados y pusilánimes, y valerosos y animosos. Aquel es humano, aquel otro soberbio. El de aquí, lascivo. El de allá, casto. Puro o astuto, duro o fácil, grave o frívolo, religioso, incrédulo, etc. Ya sé que todos reconocen que lo mejor sería hallar en un príncipe todas las buenas cualidades, pero ya que la humana debilidad no permite poseerlas todas ni observarlas enteramente, El príncipe debe ser tan prudente como para evitar la mala fama de los vicios que pueden inducir a desposeerle de su autoridad. Y debe alejarse de los otros, aunque no sean tan peligrosos. Ni ha de preocuparse de que se le censure por defectos sin los cuales difícilmente puede salvarse el Estado. Porque si bien miramos todo, algo habrá con apariencia de virtud que de seguirlo será su ruina, y algo con aspecto de vicio de lo que se sigue bienestar y seguridad.
0: Es el realismo político, es el padre del realismo político. Por eso se decía en ese siglo y en algunos de los siguientes que Maquiavelo era igual a diabólico. Uh-huh. El ser maquiavélico es algo negativo, ¿no? Y al propio diablo se le llamaba Maqui, ¿no? De Maquiavelo. El conocimiento de la historia, y yo supongo que también un poco de autoconocimiento, en esa Italia tan llena de intrigas, tan llena de intrigas, todavía no era un Estado, todavía no se nacía el Estado italiano. Maquiavelo lo que quiere es eso, quiere una Italia unida, fuerte, que pueda defenderse de las potencias europeas, como los austriacos, los franceses, los españoles, ¿no? Y esa es su, digamos, su objetivo primordial, es decirle a los italianos, sean realistas, para poder tener un gobierno fuerte, un Estado fuerte y defendernos. Lo dice al final, que es, no es que él quiera ensalzar las trucos, bueno, o qué trucos, las malas acciones del...
1: Las estrategias inmorales, digamos.
0: Que no tiene una base en la moral. Hay una que lo pinta de cuerpo entero. El nuevo príncipe escoge como el ejecutor de su política a un personaje que es durísimo y manda matar a los enemigos. Y luego el príncipe lo condena y lo condena a muerte a quien... eliminó a los enemigos del príncipe, para de esta manera decirle al pueblo, miren, este que era tan brutal y tan duro, yo lo condené y ya está decapitado o ahorcado. Pero quien le permitió hacer esas cosas que se vieron terribles fue el propio príncipe. Entonces el príncipe no tiene lealtades con personas, tiene lealtades con una idea, la idea del Estado, porque solo un Estado fuerte permitiría a Italia una vida mejor y llegar a ser parte de los Estados respetados de Italia y no ese objeto de otros Estados fuertes que se tomaban un pedazo de aquí, otro pedazo de acá, gobernaban aquí, ponían príncipes allá. No, señor, necesitamos uno que salve a la sociedad italiana. Ahora la tiene que salvar haciendo estas cosas, como permitir que su primer ministro sea una bestia que ejecute a sus enemigos y luego ejecutarlo a él, y así ya tutti contenti.
1: Pues muchísimas gracias por este comentario tan rico sobre este clásico de la ciencia política. Tenemos que ir a un corte, pero por favor no se vaya, quédese aquí con nosotros para seguir conversando con el doctor Lorenzo Meyer.

0: seguimos aquí en Léemelo con el doctor Lorenzo Meyer. Doctor, ¿qué le parece si entramos en caliente a el siguiente título que trajo para este programa?
1: Muy bien, muy bien.
0: Se trata de La crisis de México, de Daniel Cosío Villegas. Vamos a empezar. México viene padeciendo hace ya algunos años una crisis que se agrava día con día. Pero como en los casos de enfermedad mortal en una familia, nadie habla del asunto o lo hace con un optimismo trágicamente irreal. La crisis proviene de que las metas de la revolución se han agotado, al grado de que el término mismo de revolución carece ya de sentido. Y como de costumbre, todos los grupos políticos continúan obrando guiados por los fines más inmediatos, sin que a ninguno parezca importarle el destino final del país. ¿Cuáles eran las metas de la revolución? ¿Cuándo se agotaron y por qué? Son las primeras cuestiones que debieran abordarse para entender la crisis y, sobre todo, medirla. La Revolución Mexicana nunca tuvo un programa claro, ni lo ha intentado formular ahora in articulo mortis, aun cuando el día de mañana, post-mortem, habrá muchos programas, sobre todo los expuestos e interpretados por escritores conservadores. Algunas metas o tesis, empero, llegaron a establecerse en la forma simplista a que conduce la mera repetición. Además, como en todo proceso histórico de alguna duración, no todos los propósitos iniciales se han conservado hasta el fin. Por el contrario, algunas de esas metas fueron debilitándose y en cierto momento dieron paso a otras nuevas, unas principales y otras secundarias, y en consecuencia más vigorosas. Esta yuxtaposición de metas ha hecho aún más confuso el proceso ideológico de la revolución, pues las tesis nuevas no reemplazaron a las antiguas, sino que coexistieron, al menos en la forma. Y luego, al lado de tesis realmente fundamentales, aparecieron designios de una magnitud y de una importancia menores. En todo caso, una de las tesis principales fue la condenación de la tenencia indefinida del poder por parte de un hombre o de un grupo de hombres. Otra, la de que la suerte de los más debía privar sobre la de los menos. Y que para mejorar aquella, el gobierno no solo podía ser pasivo, sino que debía ser activo. En fin, que el país tenía intereses y gustos propios por los cuales debía velarse y, en caso de conflicto, hacerlos prevalecer sobre los gustos e intereses extranjeros. La reacción contra el régimen político porfirista y su derrocamiento final fueron la meta primera. Dentro de la segunda caen la reforma agraria y el movimiento obrero. En la tercera, el tono nacionalista que tuvo la revolución al exaltar lo mexicano y recelar de lo extranjero, o combatirlo con franqueza. Algunos pondrían entre las tesis principales de la revolución la necesidad de una acción educativa vigorosa por parte del Estado, si bien ha sido notoriamente más débil e inconsistente que las tres anteriores. Esas tesis parecen hoy lugares comunes y candorosos, por añadidura. Lo son para los poquísimos que siguen creyendo en ellas, y más, por supuesto, para quienes las admitirían en el papel impreso de un libro, pero nunca en la realidad histórica de México. En su tiempo, sin embargo, no solo fueron novedades, sino que correspondían tan genuina y tan hondamente a las necesidades del país que desviaron la ruta de este durante más de un cuarto de siglo y pueden cambiarla todavía hasta completar la media centuria.
1: Bueno, y luego el ejemplar que usted tiene en sus manos.
0: Así es.
1: Está publicado por el gobierno de la Ciudad de México, presidido por Andrés Manuel López Obrador. Y desde luego que Krause y Andrés Manuel son polos opuestos.
0: Así es.
1: Qué curioso, ¿no? Que los polos opuestos se encuentren en este ensayo, porque en realidad es un ensayo muy largo, no es un libro. Don Daniel Cosío Villegas es el autor de La Historia Moderna de México, una historia que se puede incluso pesar, porque pesa muchos kilos, son muchos tomos, es una disección muy minuciosa de la política, la sociedad, la economía y las relaciones internacionales de México desde el triunfo del liberalismo, el triunfo de de Juárez y los suyos, hasta el final del porfiriato. O sea, que se metió a las minucias y a las cosas grandes de la historia mexicana. Entonces, este ensayo es muy pequeñito. Es la antítesis, en cierto sentido, de su voluminoso trabajo de años. Bueno, no es nada más de él, la historia moderna de México, él la dirigió, él escribió algunos de los libros, pero fue un equipo que él formó para tratar de entender su idea, era entender la Revolución Mexicana. ¿Por qué estalló? ¿Qué pasó? ¿Cómo fue posible que del triunfo de los liberales, de ese México que se convierte en un México laico, moderno, y que busca la democracia política, haya terminado en una revolución? Y luego, la revolución no está cumpliendo sus metas, y entonces viene ese ensayo, que es una queja de Cosío Villegas, en contra de la clase política mexicana postrevolucionaria. Les dice, ustedes no están siendo fieles a los postulados de la revolución, como no fueron fieles los liberales al final con su propia criatura, que es la República Restaurada, y que termina en la dictadura porfirista, ¿no? Entonces aquí estamos otra vez en ese ciclo. Una revolución que pone como meta eso, los cambios en la tenencia de la tierra en favor de la mayoría de los mexicanos, la educación, el nacionalismo, y miren por dónde vamos. Ese libro está escrito en los años 40, ¿no? Cuando parecía todo ir muy bien, la revolución había triunfado, México estaba aliado con Estados Unidos, se había triunfado en la Segunda Guerra Mundial.
0: El primer presidente civil también.
1: El primer presidente civil, ¿y cuál fue, Dios santo?
0: Miguel Alemán.
1: Y él ve ahí algo que ahora entendemos, ahora hasta, yo digo casi cualquiera, puede entender cómo se fue destruyendo el cambio revolucionario, donde Cárdenas es el último de los revolucionarios, y luego viene una construcción de un México muy clasista, muy dependiente de los Estados Unidos, muy injusto con sus clases populares, y entonces es una indignación lo que tiene allí. Y por eso la crisis de México, él dice, es una crisis moral. Y bueno, eso le costó que la izquierda también dijera, bueno, ¿cómo que moral? Es la lucha de clases, es que no se llegó a fondo, necesitamos otra revolución. La izquierda podía haber dicho lo que dijo un cacique potosino, que la moral es un árbol
0: que da moras.
1: En realidad es un arbusto, ¿verdad? No árbol. Es un arbusto que da moras y que vale para nada.
0: Tengo muchísimas ganas de seguir haciéndole preguntas sobre este ensayo de Cosío Villegas, pero bueno, aquí en la televisión, como usted bien sabe, el tiempo es limitado. Y quisiera pasar a que nos haga más recomendaciones de algunos libros. Yo sé que usted también tenía ganas de hablar sobre La democracia en México, de Pablo González Casanova.
1: Sí, sí. Ese es ya de principios de los 60, ¿no? De 1960. Es el resultado ya de una aplicación de la ciencia política moderna y una combinación del enfoque marxista con el enfoque que en ese momento tenía como centro a Estados Unidos, un enfoque funcionalista. Los combina. Y con estadísticas, con bases muy concretas, nos dice cómo funciona la presidencia, cómo funciona la economía, cómo está funcionando la reforma agraria o lo que queda de la reforma agraria y cómo es la esencia del sistema, que es un sistema no democrático. Le puso la democracia en México, ¿verdad?, como título. Pero en realidad debía de haberle puesto cómo no hay democracia en México, cómo es imposible la democracia en México. Pero termina con una tesis que es similar a la de Cosío Villegas. Cosío Villegas dice en La crisis de México que si la clase política decide, viendo la crisis que hay, cambiar, modificar la tendencia política de entonces, podría salvarse. Y Pablo González Casanova dice, miren, hay colonialismo interno en México, dependencia, si introducimos la democracia, esto puede modificarse y México podrá ser otro. En ese sentido, Cosío Villegas y Pablo González Casanova, que parece no haberse llevado muy bien, coinciden. Hay la esperanza de que el liderazgo en un sistema autoritario, con un partido de Estado, que es la negación de la democracia, se dé cuenta de que ese proceso va a un fin desastroso y que se puede detener y se puede revertir y se puede conducir hacia otra parte. Están clamando los dos de maneras distintas, uno con, digamos, casi es una condena moral de lo que están haciendo con la revolución, que es el de Cosío Villegas, y Pablo González Casanova diciéndoles ya con pelos y señales, miren, por aquí no vamos a ir muy lejos, esto va a explotar en algún momento, pero puede cambiar.
0: Bueno, doctor Lorenzo Meyer, de verdad, muchísimas gracias por esta conversación. Ha sido un verdadero honor para mí poder estar aquí con usted.
1: Gracias, Fernando, y gracias al auditorio. Y espero que lean mucho.
0: Así es. Bueno, pues ustedes también que nos han estado viendo, yo les agradezco mucho y los invito a que nos sigan viendo en más episodios de Léemelo por TV UNAM y Canal 22.

0: Fiscalía General de la República.
1: Me dirijo nuevamente al pueblo de México para dar a conocer el reciente aseguramiento de información que abrirá nuevas líneas de investigación en los trabajos que realiza la Fiscalía General de la República contra una compleja red de contrabando de combustible por vías férreas, delito conocido como huachicol fiscal. Derivado de los avances de la investigación que la Fiscalía Especializada en Materia de Delincuencia Organizada realiza con estricto apego al debido proceso y a la técnica jurídica, se solicitó y obtuvo de un juez de distrito con sede en el Centro de Justicia Penal Federal en el Estado de México una orden de cateo para dos bodegas ubicadas en un inmueble de la Alcaldía Miguel Hidalgo en la Ciudad de México. En ese inmueble, ministerios públicos y peritos de la Fiscalía General de la República, con el acompañamiento de elementos de la Secretaría de Seguridad y Protección Ciudadana, aseguraron pedimentos de importación, actas de asambleas y contratos que darían cuenta de la simulación ejecutada por los presuntos integrantes de la red criminal, además de documentos relacionados con otros esquemas delictivos que ya investiga esta fiscalía. Toda esta información se encontraba oculta en estas bodegas. El análisis de lo asegurado permitió identificar indicios relevantes sobre operaciones de comercio exterior de la empresa investigada, los cuales aportan mayores elementos del modus operandi y abrirían nuevas líneas de investigación sobre esta compleja red de contrabando de combustible, red criminal con la que estarían vinculados Ernesto N. y 24 personas más, de las cuales 9 ya han sido detenidas. Es importante subrayar, a partir de algunos argumentos observados en la conversación pública, que la Fiscalía General de la República respeta a cabalidad la presunción de inocencia y el debido proceso. Cada uno de los vinculados a proceso cuenta con todas las garantías de ley para ejercer su defensa. Frente a los documentos que, como los datos dados a conocer hoy, integran las carpetas de investigación. De igual manera, informo que hasta este momento esta Fiscalía no ha sido notificada de que la defensa de Ernesto N. haya solicitado el cambio de medida cautelar a efecto de que la prisión preventiva oficiosa sea cumplida en prisión domiciliaria. Sí tenemos información, en cambio, que en su internamiento se garantizan todos los cuidados de salud con los que debe contar y se respetan cabalmente todos sus derechos. Continuaré informando al pueblo de México con toda oportunidad los avances en la desarticulación de esta y otras redes dedicadas al huachicol fiscal. Nuestro compromiso es sumar esfuerzos para que los productos derivados del petróleo impulsen el desarrollo nacional y no sean ganancias ilegítimas en manos de unos cuantos. Donde haya impunidad, habrá investigación. Donde haya crimen, habrá consecuencias.
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0: Hola, hola, buenas tardes a todas, a todos, bienvenidos a este espacio que es derecho de réplica en este miércoles 5 de la tarde, saludar con mucho gusto como todos los miércoles a los que nos escuchan, nos ven a través de las redes sociales, de la televisión y a los medios que nos acompañan en este espacio, para poder, posterior a la exposición, tener oportunidad de contestar preguntas de los medios de comunicación. Habíamos hablado de poder dedicar tiempo el día de hoy, este miércoles, al tema de los lineamientos de los derechos de audiencia que derivan de la reforma aprobada en 2025. Este espacio sirvió en distintas ocasiones para poder explicar sobre los lineamientos, de qué trataban, cómo estaban a consulta pública, quiénes eran los actores principales y la importancia de los derechos de las audiencias. Y como tuvo bastante interés, consideramos que era importante el día de hoy poder cerrar el tema, dado que concluyó ya esta etapa de consulta. Entonces, lo primero a destacar es quién emitió los lineamientos y quién sometió esos lineamientos a consulta. Y como en su momento lo dijimos, se trató de la Comisión Reguladora de Telecomunicaciones, esta institución con autonomía, y por eso le solicitamos la posibilidad de que nos acompañara hoy la comisionada presidenta, que consideramos importante poder detenernos, aunque ellos ya hicieron público cómo quedaron estos lineamientos, que pudiéramos aprovechar este espacio para hablar de cómo cierra, cuál es la importancia que tiene para todos los que vemos la televisión, escuchamos la radio, cuáles son esos derechos protegidos en la ley y hoy en los lineamientos, y cómo cierra finalmente este capítulo tan importante en nuestro país. Así que le agradecemos muchísimo a Norma Solano, comisionada presidenta, que pueda acompañarnos para exponer frente a ustedes cómo quedaron estos lineamientos y luego tener oportunidad de abrir a esta conversación circular que mantenemos con los medios de comunicación. Muchísimas gracias, Norma, y si te parece bien, pues te pasamos el micrófono y la palabra. Adelante.
1: Gracias. Buena tarde a todas y todos, muchas gracias. El día de hoy, el Pleno de la Comisión Reguladora de Telecomunicaciones aprobó los lineamientos generales para la protección de los derechos de las audiencias. Y por la mañana dimos una conferencia a los medios para informarles cuáles fueron las precisiones que se hicieron a estos lineamientos derivado de la consulta pública que se abrió respecto de estos lineamientos. Siguiente, por favor. Y antes de pasar a comentarles e informarles cómo quedaron los lineamientos que se aprobaron el día de hoy, es conveniente hacer un breve, una síntesis de lo que son los derechos de las audiencias en términos de la ley. Primero, recordar que los derechos de las audiencias tienen en nuestro país más de 10 años, no son nuevos, la Comisión Reguladora de Telecomunicaciones no los crea ni los genera con estos lineamientos, sino que están previstos en el artículo 6 constitucional desde el 2013. Y para que tengamos mejor claridad, el artículo 6 establece, en materia de radiodifusión, la ley establecerá los derechos de las audiencias, así como los mecanismos para su protección. Y conviene, para que todas las personas lo tengamos claro y sepamos quiénes son las audiencias. Pues somos todos y todas las que todos los días sintonizamos una estación de radio, encendemos el televisor para ver algún programa, algún contenido. Entonces, todos los que consumimos de la radio y de la televisión somos audiencias. Y la Constitución establece que las audiencias tienen derechos. Y esos derechos se establecen en la ley. ¿Y cuál es la ley que los establece? La ley en materia de telecomunicaciones y radiodifusión. Pero también la Constitución, desde el 2003, establece que esta ley debe establecer los mecanismos para su protección. Y entonces también precisar, aclarar, informar. ¿Cuál es este mecanismo que la Constitución y la ley establecen? Pues es justamente lo que da marco a estos lineamientos, porque ese mecanismo es el procedimiento para que las audiencias puedan presentar una queja ante el medio que decidieron ver o escuchar, para que el medio deba pues darle respuesta a la audiencia. Es un procedimiento con reglas claras, transparentes, con plazos, para que las personas tengan certeza de que si presentan una queja relacionada con algunos de sus derechos porque los consideran vulnerados, pues entonces se atienda la queja siempre. Y segundo, pues la audiencia siempre tenga una respuesta de su medio. Ese es el mecanismo. Lo que tutelan los lineamientos es ese mecanismo para que las audiencias siempre reciban una respuesta del medio de comunicación. Y en términos generales, ¿qué establece la ley en materia de telecomunicaciones y radiodifusión? Lo primero, establece un catálogo de derechos. Lo primero es que ahí están los derechos que tienen las audiencias. Segundo, establece que las audiencias pueden presentar una queja, pero no solo una queja, también pueden presentar observaciones, comentarios, recomendaciones, pero bueno, eventualmente podrían presentar una queja. También establece que los medios deben designar a personas defensoras de las audiencias, que es este intermediario entre la audiencia y el medio, y quien habilita, facilita este mecanismo, es decir, la atención del procedimiento de queja. Y también que deben contar con códigos de ética. Y finalmente, establece la obligación de la Comisión Reguladora de Telecomunicaciones de emitir los lineamientos que permitan el ejercicio de estos derechos. Y es justamente por este mandato legal y constitucional que la Comisión hoy aprobó estos lineamientos generales para la protección de los derechos de las audiencias. Siguiente, por favor. Ahora, ¿qué son los derechos de las audiencias? Porque ha sido más mediáticos algunos, pero no solo es el derecho a recibir información veraz. Hay otros derechos que están en nuestra ley y que se tutelan. Entonces, primero es que las audiencias sepan que existen derechos de las audiencias y que los conozcan, y que las audiencias se pase de un modelo de recibir, de receptores, de solo receptores de contenidos y programas, a un modelo de interacción con el medio. Que sepan que el medio de comunicación que decidieron escuchar o ver los puede escuchar, atender y responderles. Eso es lo importante, que las personas sepamos que no solamente es recibir contenidos, sino que también podemos interactuar con el medio. También le podemos hablar al medio de comunicación y el medio nos debe responder. Siempre debe atender nuestras quejas y por eso es este mecanismo que habilitan estos lineamientos que hoy se aprobaron. Entonces, ¿cuáles son estos derechos? Bueno, derecho a recibir información veraz, que el medio de comunicación, cuando difunda una información, pues contaba con los elementos mínimos que le permitieran concluir que lo que difundieron era veraz en ese momento. A ver, no quiere decir que si algún medio difunde una información, ¿no?, y no fue corroborada, pues entonces que lo precise, que le informe a sus audiencias y que rectifique y que corrija. Se trata de que las personas sepan que esa información que se difundió, pues no estaba corroborada, pero que lo digan. Es un acto de transparencia y de responsabilidad frente a sus audiencias. ¿Y cómo lo hacen? Bueno, estos elementos mínimos, pues ya los establecen los propios medios en sus códigos de ética. En sus códigos de ética, los medios establecen los valores, los principios, los criterios editoriales para la difusión de información noticiosa. ¿Qué otro derecho? El derecho a que se distinga entre publicidad y contenido. Y aquí tiene que ver con que las personas siempre sepan que lo que se está difundiendo, pues es publicidad, que lo que se está haciendo es comercializando un bien o un servicio y que no haya confusión, que no se confunda con una información noticiosa, que no se confunda con una investigación, que no se confunda cuando un presentador, un informador, un comentarista dice, yo consumo este producto, ¿no?, y me siento mejor, mejora mi salud, ¿no?, mejora mi apariencia. No, que se sepa que eso es publicidad y de lo que se trata es de inducir a que las personas consuman un bien o un servicio. Simplemente es que quede claro para las personas cuando en un programa, en un contenido, lo que se está haciendo es publicitar un bien o un servicio. Que se diferencie entre noticia y opinión. No quiere decir que es parte de lo que se recibió en la consulta pública de preocupación, que se piensa que el informador o el comentarista va a decir, va a dar la noticia y de repente va a hacer una pausa. Y ahora voy a expresar mi opinión. Y ya da su opinión. No, y ahora regreso, porque ahora voy a dar noticias. No, no se trata de eso, no se trata de impedir el normal desarrollo de la programación, no se trata de dificultarla operativamente. Simplemente se establecen mecanismos para que las personas sepan, para que conozcamos, pues, si hay una sección especial de información o hay una sección de opinión o quien presenta, pues de manera indistinta informa, pero también expresa opiniones. Y eso se hace como una práctica y se puede hacer con estos cintillos, cortinillas o con mensajes sonoros. De lo que se trata es que siempre las personas sepan que quien da la información también vierte opiniones en ese espacio. Otro derecho es el respeto al interés superior de la niñez y la no discriminación. Si se está transmitiendo un contenido informativo en donde involucra temas de violencia y en donde hay niños, donde hay niñas, bueno, pues que se difumine su rostro. Es un derecho a la identidad de la niñez. Eso es parte de los derechos para que haya un desarrollo armónico de la niñez. Por ejemplo, otro derecho es a mantener la calidad de video y niveles de audio en el programa y en los comerciales. Lo que no puede pasar es que durante el programa el nivel de audio es uno y la calidad del contenido es uno. Pero cuando ya hace el corte comercial, el volumen sube drásticamente. No, que esos niveles de audio y de video se mantengan siempre, tanto en los contenidos como en los cortes comerciales. También el derecho a que se respeten los horarios de los programas y que si hay algún cambio, pues que el medio lo informe con anticipación, previamente a ese cambio. También se tiene el derecho a recibir contenidos plurales. Nuestro país es un país multicultural, pluriétnico, que no haya discriminación en los contenidos por razón de género, de religión, de preferencia sexual. También se tiene el derecho a ejercer el derecho de réplica. Aquí es importante decir, el derecho de réplica está en una ley especial que lo regula y ahí está el procedimiento de derecho de réplica. Sin embargo, para efectos de los derechos de las audiencias, pues el medio debe establecer, debe poner, pues dónde las personas pueden presentar un derecho de réplica. Si se informó algo incorrecto, impreciso, falso respecto de una persona, pues que la persona le pueda pedir al medio y decirle, oye, permíteme aclarar, o corrige, o en el mismo medio, pues publica lo que yo te estoy diciendo, porque es mi derecho de réplica. Insisto, el procedimiento está en otra ley, pero como derecho de audiencia es que se ponga a disposición ese medio para recibir, ¿no?, y para recibir esa petición de derecho de réplica. También derecho a utilizar el subtitulaje o doblaje al español y lenguaje de señas mexicano en términos de accesibilidad. Siguiente, por favor. ¿Cuáles son los mitos que se han generado en torno a los derechos de las audiencias? Pues uno es que los lineamientos buscan censurar a los medios. Esto es falso, de ninguna manera. ¿Qué buscan los lineamientos? Pues establecer un procedimiento claro para todos y para todas. Un procedimiento que no permita a un medio atender una queja en 5 días, 6 días, a otro en 1 o 2 meses, o simplemente que no se garantice que se le va a dar respuesta a la audiencia. Entonces, estos lineamientos lo que habilitan es ese mecanismo para que se reciban quejas, para que se atiendan, e importante, para que la audiencia siempre tenga una respuesta del medio de comunicación. Eso es lo que se tutela, que no se quede, que no se presente una queja nada más y ahí se quede, que se le atienda y se le dé respuesta. La comisión decidirá qué noticias son verdaderas o falsas o bien dictará los medios que pueden difundir. No, de ninguna manera. La comisión no revisa contenidos, la comisión no determina qué es falso y qué es verdadero, la comisión no determina qué se difunde o qué no. Esto, todas las decisiones editoriales y la barra programática, pues es una decisión del propio medio de comunicación, conforme a sus propios criterios editoriales. Los derechos de las audiencias son una nueva ocurrencia. Como ya lo señalé, estos derechos ya existen y existen en la Constitución, tutelados y existen en la ley. ¿Qué es lo que hace estos lineamientos? Pues los recoge, los plasma en estos lineamientos y garantiza un mecanismo para que se puedan ejercer. Los lineamientos crean nuevos derechos, bueno, ya lo dije, simplemente los lineamientos los recogen y además establecen un procedimiento claro que dé certeza jurídica a todos, a las audiencias de que van a recibir una respuesta del medio, al medio para que conozcan los plazos en que deben rendir su informe y a la propia defensoría para que sepan cómo se va a llevar el procedimiento de manera clara y transparente para atender una queja de las audiencias. Siguiente, por favor. Ahora sí, estos lineamientos fueron sometidos a consulta pública del 27 de julio al 21 de agosto. ¿Y qué es la consulta pública? La consulta pública es un espacio para que cualquier persona pueda participar y hacer aportaciones. ¿Qué es lo que nos permite la consulta pública? Enriquecer los proyectos regulatorios. Toda la regulación que emite la comisión se somete a consulta pública. Este proyecto regulatorio, además, tuvo mucha participación. Se recibieron 8,889 participaciones, y esto lo que muestra es un gran interés de las personas. Y de esas participaciones, alrededor del 5% fueron propuestas, el resto pues fueron puntos de vista. ¿Y cuáles son los principales temas que se abordaron o que se señalaron durante esta consulta pública? La libertad de expresión, la distinción entre información y opinión, el procedimiento y sanciones. Siguiente, por favor. Como dije, la consulta pública es un mecanismo que enriquece las regulaciones, y que si hay preocupaciones o espacios para interpretar de manera incorrecta, pues para que se hagan esas precisiones, y es justo lo que la comisión hizo en la aprobación de estos lineamientos el día de hoy. Pero es importante enfatizar, ni los lineamientos, ni el proyecto de lineamientos que se sometió a consulta pública, ni los lineamientos que hoy se aprobaron, existe un espacio, ningún elemento para concluir que podía haber censura, ni que la comisión podía revisar contenidos, ni determinar qué se difunde o qué no. Ese espacio no existe en ninguno de los, ni en el proyecto de consulta, ni en lo que hoy se aprueba. Entonces, por eso decimos, para que no haya ningún espacio, ni a dudas, ni a interpretaciones equivocadas, se hicieron precisiones a algunos de sus artículos. Y uno de ellos tiene que ver con la libertad de expresión. Es decir, con la obligación que tienen los medios de preservar la veracidad de la información. ¿Y qué se hizo? El artículo se ajustó, se precisó, se ajustó a la literalidad del texto constitucional, y queda de la siguiente manera. Las concesionarias adoptarán las medidas necesarias para preservar la pluralidad y veracidad de la información, debiéndose apegar a los criterios editoriales y valores que establezcan en sus códigos de ética para el tratamiento de información noticiosa. ¿Y cuáles son estas medidas necesarias? Pues lo que comentaba, que los medios contaban con elementos mínimos para concluir que la información que difundieron era veraz en el momento en que la difunden. ¿Y cómo se hace esto? ¿Cómo corroboran, contrastan y confirman la información? Pues con base en sus propios criterios para el tratamiento de información noticiosa que los propios medios establecen en sus códigos de ética. Esta es una de las precisiones que se hicieron para que no haya duda y no haya ningún espacio, y simplemente se ajustó a cómo está el texto constitucional a la letra. Otra precisión que se hizo es en el tema del procedimiento de queja, de tal forma que se establece que la comisión solo podrá intervenir a solicitud de las audiencias cuando no se cumpla con el procedimiento de atención de quejas. Por ejemplo, si una persona presenta una queja ante el medio a través de la Defensoría de las Audiencias, pues que esa queja se reciba y que esa queja se le dé trámite, y que la Defensoría pida el informe al medio que va a dar respuesta a esa queja, pero también que el medio dé su informe, y que si la Defensoría considera que se vulneraron derechos, pues que haga una recomendación al medio y que el medio siempre conteste a la recomendación. Esa es la tutela de los lineamientos, y ese es el acompañamiento en esos casos, es que la comisión podrá intervenir, y siempre a solicitud de las audiencias. Otra precisión que se hizo fue lo relacionado a las sanciones,
0: para precisarse el artículo 295, que establece casos de incumplimiento específicos para temas de derechos de audiencias. Y el propio artículo 295 establece tres supuestos por infracciones. El primero, no poner a disposición de las audiencias mecanismos de defensa, es decir, no poner, facilitar, habilitar a las personas a que puedan presentar sus quejas y a que estas quejas sean respondidas por el propio medio. No tener personas defensoras de las audiencias y no tener códigos de ética. Entonces, se hace esta precisión del artículo que está en la ley en materia de telecomunicaciones y radiodifusión respecto de posibles infracciones a los derechos de las audiencias. Siguiente, por favor. Otras obligaciones que tiene el medio y que ya lo he adelantado es contar con defensorías de las audiencias que los propios medios designan. ¿Y estas, quiénes son estas personas defensoras de las audiencias? Pues justamente ante quien se va a presentar, quien va a recibir la queja y quien va a habilitar, quien va a sustanciar todo este procedimiento para la atención. ¿Y estas, quiénes son estas personas defensoras de las audiencias? Pues justamente ante quien se va a presentar, quien va a recibir la queja y quien va a habilitar, quien va a sustanciar todo este procedimiento para la atención de la

También que en la designación se observará el principio de igualdad de género, es decir, que haya alternancia entre mujeres y hombres. Y además señala que las personas defensoras deberán regirse por los principios de imparcialidad, independencia, objetividad y transparencia. Y, muy importante, que no tengan conflicto de interés. Entonces, los medios deben designar a una defensoría de las audiencias, que es la que va a habilitar el ejercicio de los derechos a través de este procedimiento que se tutela en los lineamientos que se aprobaron el día de hoy. Siguiente, por favor. ¿Cuál es otra obligación de los medios? Pues contar con códigos de ética. Y estos códigos de ética deben establecer en los códigos el catálogo de derechos que tienen las audiencias. Pero también debe establecerse en estos códigos de ética el procedimiento de atención de quejas. Debe decirse dónde pueden presentar una queja, cómo lo pueden presentar, cuáles son los plazos para resolver. Es decir, que quede muy claro, expreso para todas las personas que pueden hacer ejercicio de este procedimiento. También debe establecer criterios editoriales y valores que aseguren que al momento de hacer pública una información, se contaba con elementos mínimos para concluir que la noticia era veraz. Y además deben establecer los valores y principios que guiarán su programación. Pero insistir, estos valores y principios y criterios son los que establecen los propios medios en sus códigos de ética. Siguiente, por favor. Y este es el procedimiento que se habilita. Por primera vez hay un procedimiento homologado para todos los medios de comunicación y con certeza de los tiempos, de los plazos, de la forma en cómo se van a recibir quejas. No solo quejas, ya decía, también se pueden hacer comentarios, sugerencias, pero si alguna persona considera que se vulneraron derechos, puede presentar su queja y la audiencia, en términos de la ley, tiene 7 días para presentar la queja a partir del momento en que el contenido se difundió. Y presenta la queja, la defensoría recibe la queja, pide un informe al medio para que el medio conteste, y si a partir de la valoración y análisis que haga la defensoría determina, concluye, considera que se vulneraron derechos, puede hacer una recomendación al medio para que el medio pues corrija, precise, y el medio siempre deberá dar respuesta. Cuando, si da respuesta, pues ahí concluye el procedimiento. Si no da respuesta, si no se da trámite a la queja, si no se admite, si no se rinde el informe, si no se da respuesta a la recomendación, la audiencia puede acudir con la comisión y la comisión estará encargada de tutelar que se cumpla con el procedimiento. Ahora, es importante decir, previo a que pudiera iniciarse algún procedimiento porque no se cumplió con el procedimiento, la comisión puede exhortar al medio para que lo haga. Entonces, está el procedimiento ante la defensoría. Si pese a eso el medio no contesta a la audiencia, pues está pueden venir con la comisión y la comisión exhorta al medio para que atienda a su audiencia, para que le conteste. Y si no lo hace, podría iniciarse un procedimiento por incumplimiento a este procedimiento. Porque insistimos, lo que queremos es que se garantice, que se tutele, que si una persona presenta una queja ante un medio, siempre se le dé respuesta. Y este procedimiento, la ley establece que se atenderá en un plazo máximo de 20 días. Siguiente, por favor. Entonces, ya para concluir, yo resaltaría 3 puntos importantes en el tema de los lineamientos de protección de los derechos de las audiencias. Primero, que existen derechos de las audiencias, que las audiencias tienen derechos. Segundo, que hay un mecanismo,
que hay un procedimiento que se

0: tutela para que las audiencias puedan presentar estas quejas y para que se atiendan y el medio de comunicación siempre les dé una respuesta. Que no se quede ahí una queja guardada, que siempre se dé una respuesta dentro de los plazos que se establecen en el propio procedimiento. Que vamos, de lo que se trata es que en la normalidad esté que las personas, que las audiencias interactúen con sus medios de comunicación que deciden ver y escuchar. Que no solamente, que sea de ida y vuelta, y que los medios de comunicación, que entendemos es su naturaleza, pues se deben a sus audiencias y tienen frente a sus audiencias una responsabilidad de escucharlos, de atenderlos y de siempre responder ante cualquier queja, comentario, observación que sus audiencias les hagan llegar a través de las defensorías de las audiencias que designan los propios medios. Y finalmente, las precisiones se hacen para que no haya ningún espacio de interpretación o duda de que pudiera haber censura. Hay libertad de expresión plena, hay respeto a la libertad de expresión, y de lo que se trata es de armonizar el derecho de libertad de expresión con el derecho de las audiencias. Es un círculo virtuoso que se debe generar y que las personas sepan que lo pueden ejercer. Muchas gracias.
1: Al contrario, agradecemos muchísimo a la comisionada presidenta el poder en este espacio expresar la importancia de los lineamientos y cómo cierra esta consulta. En el entendido, consejera presidenta, de que próximamente se publicarían en el Diario Oficial de la Federación.
2: Se van a mandar al Diario Oficial y ya tomarán el curso para la publicación.
1: De acuerdo. Entonces, una vez aprobados el día de hoy, son enviados al Diario Oficial de la Federación para su publicación, así que en los próximos días podríamos esperar, ya a partir de esta aprobación, que sean publicados en el Diario Oficial y con ello formalizar la vigencia de estos lineamientos. Antes de pasarle la palabra a los medios de comunicación, el día de hoy la CIRT sacó un comunicado, ya es público, y el día de hoy hablamos con el presidente del Consejo Directivo Nacional de la Cámara Nacional de la Industria y la Radio y Televisión, ¿no?, que finalmente representa tanto a la radio como a la televisión, y por supuesto pues estuvieron muy interesados en este proceso de consulta, estuvieron participando. Entonces nos gustaría conectarnos con él. El presidente es José Antonio García, lo invitamos, aquí está. ¿Qué tal, José Antonio? ¿Cómo estás?
3: Consejera, qué gusto saludarte, aquí estamos como siempre a la orden.
1: Igualmente, bueno, pues pasarte la palabra un poco para conocer cuál es la opinión, el balance que hace la Cámara Nacional de la Industria de la Radio y Televisión respecto a estos lineamientos. Te pasamos la palabra.
3: Muchas gracias, consejera. Bueno, pues más que nadie tú sabes todo este proceso que hemos llevado de manera conjunta nosotros como industria, colaborando siempre para privilegiar los derechos de las audiencias, pero también un equilibrio con la libertad de expresión de los medios de comunicación. Quiero por lo pronto agradecerte a ti, tu apertura, a la presidenta de la Comisión Reguladora de Telecomunicaciones, a Norma Solano, porque ha tenido una gran paciencia para escucharnos y el diálogo ha sido abierto y con gran apertura. A la presidenta de la República, Claudia Sheinbaum, que también ha estado muy al pendiente de estos lineamientos, las condiciones que generan tanto para las audiencias como para los medios de comunicación, y siempre tratando de lograr un equilibrio entre estos dos derechos tan importantes que vienen de la Constitución: la libertad de expresión y los derechos de las audiencias, que nosotros reconocemos, por supuesto. Y por último, también al secretario Pepe Merino por su colaboración y apoyo. Yo creo que hoy se logró un gran avance en materia de los derechos de las audiencias, pero también de la libertad de expresión. Yo ya revisé, después de todos los trabajos que hemos tenido juntos en esta redacción del proyecto, en esta participación, y reconozco mucho al gobierno federal de la apertura que tuvo para que tuviéramos un diálogo abierto y franco para llegar a lo que hoy se llega. Fue una gran consulta, un gran ejercicio del gobierno federal que yo creo que nos puede ayudar para muchas otras normatividades que obviamente los mexicanos requieren. Entonces, yo hoy me siento satisfecho. Creo que las particularidades ya las explicó la presidenta Norma Solano. Coincido, la escuché muy atentamente y coincido. Yo estoy aquí en este momento en la Cámara, en una junta de consejo, con todos mis representados de los afiliados, tanto de Ciudad de México como de todo el país, precisamente platicando sobre los lineamientos y cómo debemos de trabajar para que se puedan dar cumplimiento de manera adecuada. Pero me da mucho gusto saludarlos. Y por supuesto también, perdón, a mis compañeros, los reporteros, conductores, comentaristas que están en esta conferencia y que nos escuchan, también agradecerles su presencia y los medios que colaboran con nosotros, que son parte de nuestros afiliados y de nuestros representados.
1: Pues muchísimas gracias, José Antonio. Bueno, pues aquí la importancia era conocer un poco más de cerca cómo vivió este proceso la Cámara, pero también, como aquí la comisionada presidenta lo decía, pues más de 8,000 personas, ciudadanas, ciudadanos que estuvieron participando en la consulta, haciendo propuestas, comentarios. Y creemos, José Antonio, y entendemos por el comunicado también que publicó la CIRT, pues que se celebra el día de hoy este avance histórico en favor de las audiencias, que va a permitir, digamos, contar con estos mecanismos de defensa eficaces, en donde vamos a conocer los códigos de ética y sobre todo va a existir esta persona defensora a la cual acudir cuando se considera que un derecho fue vulnerado. Así que nos da mucho gusto, José Antonio, escuchar que la Cámara también celebra la publicación de estos lineamientos y que, como era de esperarse, pues una consulta pública se trata de eso, de discutir, de hacer propuestas, de mejorar, de precisar cuando hay que precisar algunos conceptos, y siempre lo ideal es que quede poco margen a la interpretación, José Antonio, que quede bien claro en los lineamientos cuál es el objetivo y sobre todo cuáles son las obligaciones y los derechos por parte ya sea de los medios, ya sea en este caso radio y televisión, y el caso de las audiencias. ¿Tienes algún último comentario?
3: Sí, consejera, la verdad es que, como lo comentó la presidenta en alguna de las mañaneras, se está dando el privilegio a que los propios medios se autorregulen. Esto que platicaba la presidenta de la comisión del Código de Ética, pues es un código de ética que elaboramos los medios de comunicación. Los defensores de las audiencias, sí, también, los nombramos nosotros y con esto creamos un mecanismo para que se puedan exigir los derechos de las audiencias, pero con un método de autorregulación. Esto es, evitando que pudiera haber algún tipo de censura y que se pueda ejercer plenamente la libertad de expresión en este país. Yo entiendo perfectamente la necesidad de estos lineamientos que en la Constitución se contemplan y en la propia ley que fue reformada el año pasado, pero pues también es mi deber, como tú sabes, trabajar por la libertad de expresión. Y yo creo que hoy hay que festejar porque hemos llegado a un gran equilibrio entre estos derechos, consejera. Nuevamente yo te agradezco a ti, a la presidenta de la comisión, a Norma, que tanto trabajó con nosotros, y reconozco la apertura y el trabajo de la presidenta Claudia Sheinbaum en este asunto.
1: Muchísimas gracias, José Antonio, te mandamos un abrazo hasta allá. Y bueno, pues recuperando un poco para poderle dar la palabra a la prensa, se concluye, digamos, este proceso que llevó varias semanas, días, en donde hubo mucho interés, hubo mucho debate público, lo cual se celebra, porque la vida pública debe ser cada vez más pública y este tipo de temas hay que abrirlos, debatirlos, discutirlos y ser partícipes, el derecho a la información y también el derecho a la libertad de expresión. Y creo que hoy hay tranquilidad en general de los diferentes actores en este proceso de que, número uno, se cae esta teoría de el intento de censura, pero sí se logra entender cuáles son los objetivos de protección de audiencias. Pues adelante, escuchamos algunas preguntas aquí que tenemos el día de hoy a Norma. Empezamos contigo y luego acá.
4: Muchas gracias, consejera. Yared Arciniega, de Revista Fortuna. La pregunta es para la comisionada y solo como contexto y ante las polémicas y comentarios que se desataron en redes sociales, me parece importante destacar que, pues, o recordar que la razón por la que la Comisión Reguladora de Telecomunicaciones es quien tutela estos derechos es porque los concesionarios están obligados a brindar un derecho respetando lo que viene en la Constitución y toda esa parte, toda la parte de la materia. En este sentido, preguntarle a la comisionada presidenta si se observó en todo este proceso la experiencia internacional en torno al tema y también cómo a nivel mundial se está reivindicando pues este derecho de las audiencias.
0: Gracias. Este derecho de las audiencias, bueno, no es exclusivo de México. Otros países tienen habilitados estos mecanismos de protección. Está Nueva Zelanda, España, Italia, Reino Unido, Canadá, varios países en el mundo lo tutelan. Lo novedoso, ¿no?, de nuestra regulación son que tiene o concentra tres elementos que no necesariamente los tienen todos los países: las defensorías de las audiencias, los códigos de ética y el mecanismo para ejercer los derechos de las audiencias, que es este procedimiento. Entonces, simplemente nos ponemos a la, pues, habilitamos el mecanismo, porque no basta que estén los códigos, no basta que esté una defensoría, sino cómo las personas pueden hacer valer sus derechos frente a los medios que, insisto, deciden escuchar y ver, y reiterar siempre que entendemos que los medios, pues, tienen el compromiso y la responsabilidad frente a sus audiencias de escucharlos y de responderles, de atenderles. Y ese es el mecanismo que estos lineamientos habilitan.
4: Muchas gracias, comisionada. Aprovechando que está en el uso de la palabra, ¿usted considera que con la aprobación de estos lineamientos y la puesta en marcha de todos o de los diversos mecanismos, esta vez los medios de comunicación sí escucharán a sus audiencias? Es decir, con todo el trabajo que se está haciendo en torno a estos lineamientos, ¿esto va a garantizar que los medios de comunicación también respeten los valores pues también establecidos, por ejemplo, por la UNESCO?
0: Estos lineamientos lo que garantizan es que los medios den respuesta. Ese es justamente el punto medular, que un procedimiento claro, obligatorio para todos los medios, para que no haya espacios para que, pues, simplemente una queja se quede guardada, o que los medios siempre contesten a sus audiencias. Eso es lo que se tutela, es reglas claras, procedimientos claros, con plazos para todos igual, para medios, para defensorías, y que las personas conozcan cómo lo pueden hacer valer y que efectivamente sean escuchadas. si el medio no responde, entonces puede venir a la comisión. Y es obligación de la comisión tutelar que el mecanismo se garantice, tutelar que efectivamente pues se cumpla con el objetivo, que es que todas las quejas se les dé atención y que el medio siempre atienda a estas quejas. Entonces, esa es parte de la labor que tendrá la comisión, de garantizar y de tutelar este mecanismo de protección para el ejercicio de los derechos de las audiencias.
4: Finalmente, comisionada, ¿cómo apoyará la CRT a medios pequeños para que se cumplan estos mecanismos?
0: Qué bueno que lo preguntas. Bueno, estos lineamientos se mandarán a publicar al Diario Oficial de la Federación. Entran en vigor a los 30 días posteriores a su publicación, pero desde ya la comisión va a iniciar y se va a acercar sobre todo con medios comunitarios, indígenas y afromexicanos para brindar capacitación, para acompañar, para facilitar el cumplimiento regulatorio, por un lado, y por otro lado, pues también para difundir estos derechos, para que las personas sepan cómo pueden presentar una queja ante el medio, y sobre todo que sepan que pueden hablar con el medio, que a través de la Defensoría pueden hablar con el medio, y que no solamente seamos audiencias que recibimos contenidos, que también sugerimos, comentamos, y que el medio pues nos va a escuchar. Es este mecanismo lo que habilita, que garantice que siempre se atienda y se responda a la audiencia.
4: Muchas gracias, comisionada.
5: Buenas tardes, Adriana Santos del Soberano. Una pregunta puntual, saber si hubo cambios en los lineamientos que se aprobaron el día de hoy con la propuesta que se hizo de manera inicial, y también conocer si ya tienen contempladas cuáles serían las sanciones, ahora que lo mencionó justamente en este apartado, cuáles serían las sanciones en caso de que los medios de comunicación incumplan con todo lo que está establecido.
0: Sí. Se hicieron precisiones a varios artículos de los lineamientos, que es lo que comentaba, respecto de la obligación de preservar la veracidad de la información. Se estableció en el artículo 12 tal cual lo establece la Constitución, para que no haya espacio a ninguna interpretación, y lo que dice la Constitución es que el medio está obligado a contar con los elementos para preservar la veracidad de la información, y esos elementos justamente es pues que al momento de difundir una información contaba con elementos mínimos que le permitieran concluir que cuando difundió la información era veraz. Es decir, que el medio corroboró, contrastó, confirmó la información. Pero si difundió la información y no estaba contrastada, conforme a sus propios criterios que establecen para el tratamiento de la información noticiosa, que lo diga en el medio, que lo aclare, que lo precise, que lo corrija, porque este mecanismo no es previo. Todos los contenidos se difunden. Este mecanismo es posterior, cuando ya se difundió el contenido. Entonces, lo que se abre es un espacio para que si hay una recomendación, bueno, no tiene que haber una recomendación. El propio medio, si difundió una información, ¿no?, por ejemplo, que está sucediendo en tiempo real, y que si hay precisiones que debe hacer, pues que ni siquiera espere la recomendación. Es parte de esta, de la conversación que se pone hoy, de la conversación pública. Si el medio de comunicación ya corroboró, confirmó que la información era imprecisa o era falsa, que lo diga a su audiencia, que diga, sí, hubo un error, nos equivocamos, precisamos que esta información no estaba corroborada. Ese es el efecto de la recomendación. Y por otro lado, en términos de las sanciones, la Comisión no crea sanciones, no establece sanciones que no están en la ley. Lo único que se hace en los lineamientos es que se referencia a la disposición, al artículo que ya prevé la ley, no la Comisión las establece. La ley ya prevé sanciones en caso de que se infrinjan los tres elementos que hace un momento establecí, bueno, señalé que no se cuente con códigos de ética, con defensorías, o no se establezca, se habilite el mecanismo para el ejercicio de estos derechos. Entonces, lo que se hace es precisarlo, establecer ahí el artículo 295 de la ley, con los donde ya están estos supuestos, en particular de posibles sanciones en caso de infracción a estos tres supuestos. Pero reiterar, no se trata de sancionar, se trata de que los medios escuchen y atiendan a sus audiencias. De eso se trata, de habilitar el mecanismo. Y bueno, en ese camino la Comisión va a, pues a difundir, a trabajar, no solamente para garantizar y tutelar el derecho, sino para que las personas lo conozcan. Y estos derechos se hacen y se alcanzan pues de la mano con los medios, para que se faciliten. Entonces, los medios de comunicación, las personas y un regulador que tutele este procedimiento.
5: Muchas gracias.
1: Gracias. Muchísimas gracias a la consejera presidenta. Y con ello, dado que ya es hora, vamos concluyendo este espacio que es derecho de réplica. Importante lo que aquí se menciona, próximos días, publicado en el Diario Oficial de la Federación, estos lineamientos que protegen los derechos de las audiencias. Y a partir de ahí, pues empezaremos a ver la emisión de estos códigos de ética, los nombramientos de estos defensores de las audiencias y la puesta en marcha del mecanismo eficaz para que cualquiera que nos esté escuchando, que considere vulnerado su derecho, pueda acudir de manera sencilla a presentar, si así lo considera, una queja en los diferentes medios de comunicación que existen en nuestro país, tratándose exclusivamente de radio y televisión. Muchísimas gracias a todos los que nos acompañaron el día de hoy y muchas gracias a los medios de comunicación y, por supuesto, a la comisionada Norma Solano. Hasta luego, muchas gracias.

0: No solo se asfixia y se inquieta en una tarea de cronista, también tiene máximas y mínimas oportunidades de regocijo y de hallar a contracorriente los estímulos o los alicientes que más le importen. Y la Ciudad de México es el asombro inacabable. Ciertamente la Ciudad de México ahora le ofrece a los cronistas, a los narradores e incluso a los poetas, no como temática, sino como carga sensorial, una de las grandes oportunidades literarias de fin de siglo.
1: Bueno, lo extraño, él está muy presente aquí. Extraño sus llamadas, él solía llamar muy temprano, antes de las 8 de la mañana. Extraño eso y extraño su inteligencia. Desde luego, esta casa me volvió triste. Se volvió la casa de muertos. Extraño su ironía, sus comentarios, su risa, sus llamadas a mi puerta en la madrugada. Y me decía, ¿tienes 10 minutitos? Y entonces yo bajaba a escribir lo que él quería, ¿no?
2: Lo que más extrañamos, y creo que igual que yo, todos los amigos, es su generosidad. Era un amigo realmente generoso con su tiempo, con sus consejos, a la hora de compartir información, a la hora de decir los errores que uno tenía. No tenía empacho.
3: Yo extraño, por supuesto, también su estatura moral, ¿no? Hay muchas cosas de la realidad mexicana que me confunden, como a tantos de nosotros, y que pues no sé qué pensar al respecto. Llegó un momento en que dimos por sentado a Carlos Monsiváis. Nos pareció normal que hubiera una persona que supiera todo de todo, que pudiera informarnos, orientarnos, decirnos desde la época del grabado de José Guadalupe Posada hasta el muralismo mexicano y las vanguardias del siglo XX, pasando por la poesía, el siglo XIX, los liberales, la política sexual, la política del día a día, todos los temas que le interesaban. Y entonces, evidentemente, sin este testigo e intérprete de excepción, pues nuestra vida se ha vuelto mucho más pobre. Entonces es mucho lo que hay que extrañar en él.
4: Monsiváis nace un 4 de mayo de 1938 en la colonia Álamos, donde pasa sus primeros años de vida. Después se mudan ya con toda su familia a la calle San Simón, en la colonia Portales. Y vamos, la Portales era el escenario de prácticamente todas sus vivencias.
3: Bueno, él pertenecía a la comunidad protestante de México, lo contó varias veces, cómo su familia fue expulsada de un barrio católico para refugiarse en la colonia Portales, donde estaba la iglesia protestante, y él creció ahí, que es uno de los barrios más interesantes de la Ciudad de México, muy cercano al California Dancing Club, el metro que corre por Calzada de Tlalpan, de modo que se convirtió, como él mismo decía, en un lugar común de la Portales.
1: Bueno, él se educa en una cultura totalmente protestante, un poco puritana, en una comunidad pequeña y una comunidad muy agredida. Por ejemplo, aquí en Portales, pues cuando uno pasaba le gritaban cosas, aleluyas, o le llegaron a golpear, pero se burlaban mucho de él, como que era parte de este... Pues no sé, de alguna cultura católica de rechazo al protestantismo, ¿no?
0: Bueno, me parece que para mí fue un aprendizaje de la lengua excepcional, porque me tocó leer la Biblia en la versión de Casiodoro de Reina y Cipriano de Valera, que considero inmejorable, de decir, cuando los cielos cuentan la gloria de Dios y la expansión denuncia la obra de sus manos, en un día emite palabra al otro día y la otra noche, la una noche a la otra noche declara sabiduría. Me parece que ahí se ha llegado a una perfección del idioma tan declarada, que buscar equivalentes que sean más comprensibles es simplemente relegar lo que va de profundidad. Una versión hecha de una soberbia por Reina Valera.
5: Era un hombre que desde los 6 años se aprendió toda la Biblia. Cuando digo toda la Biblia, no te estoy diciendo nada más el Antiguo Testamento o el Nuevo Testamento, sino toda la Biblia con los versículos exactos. Entonces, ese ejercicio de memoria, de memorización, desde niño, le dio a Carlos un ejercicio muy importante de lectura rápida, de retención y de reflexión.
1: A mí siempre me intrigaba mucho Carlos porque leía mucho y se concentraba y no te hacía caso para nada. De niño le decían a su mamá que terminaba toda la tarea o todos los ejercicios muy rápido y que se aburría. Él quería seguir leyendo. Carlos inicia en Jardín de Niños en una escuela alemana. Viene la guerra, lo sacan de esa escuela y lo cambia a una escuela oficial, a Pedro María Anaya, que está aquí a dos cuadras. Aquí estudia toda la primaria, después va a la secundaria 13, que está aquí en Ermita, y de ahí va a la Nacional Preparatoria y luego a la universidad.
2: Mira, Carlos tiene una historia técnica muy peculiar. Él primero estudia economía, después se pasa a estudiar letras. Nunca se recibe, pero a pesar de que no se recibe, termina las materias y le ofrecen que estudie una maestría en Estados Unidos. Entonces va y estudia la maestría y tampoco la termina. Yo creo que él entiende que los títulos no son tan importantes.
1: Él decía que él era muy anárquico, no era disciplinado. Era disciplinado de otra manera. Tenía una estructura mental impresionante, muy organizada, pero físicamente él era muy, muy anárquico. Entonces, pues, leía toda la noche. Obviamente que en la mañana no se levantaba temprano, se levantaba a ratos. Y esto no le permitió continuar una carrera. Sin embargo, él siempre no solamente admiraba la universidad, el tipo de enseñanza, etcétera, sino que también defendía mucho a la UNAM, ¿no?
2: No, pero además, hay que decirlo, también se la pasaba coleccionando doctorados honoris causa. Es decir, fue doctor honoris causa como de 20 universidades. Es una cosa muy chistosa. Yo supongo que iba pues porque le causaba gracia que le hicieran doctor a él, que era un pasante, ¿no?
6: Bueno, Carlos entra a la UNAM, y al entrar al mundo de la UNAM, él empieza a hacer cosas en la UNAM. Él empieza a escribir, se vincula con Radio Educación. Entonces, él entra, porque él, digamos, tiene muy claro que quiere ser escritor, ¿no? Él en algún momento confiesa que le hubiera gustado, él escribía poesía, pero que las veía y que no eran tan buenas como los poetas que le gustaban, ¿no? Era muy crítico consigo mismo. Y él empieza a ensayar.
3: Monsiváis en alguna época pensó en escribir novelas. Yo conocí al escritor japonés Kensaburo Oe, el premio Nobel de Literatura, y él había vivido en México durante 2 años. Y entre los escritores jóvenes que conoció en aquella época, mi hijo se encontraba uno que quería hacer una novela sobre la fiebre del oro en la frontera entre México y los Estados Unidos. Dice, se llamaba Carlos Monsiváis y fue el tipo más inteligente que conocí. Después yo confronté esta historia con Monsiváis, le di un poco de vergüenza porque él había tratado de sepultar sus intentos como poeta o como narrador y se consideró fundamentalmente un ensayista y un cronista.
7: Yo creo que en verdad cada uno es cronista y cada uno es fabulador. Puede no llegar a publicar, pero ciertamente la crónica de la Ciudad de México la hace cada uno todos los días en muy distintas oportunidades de sobremesa o de poscoito, lo que tú quieras.
1: Él escribe su primera crónica cuando va a una manifestación donde participa Diego Rivera de Frida Kahlo, él lo narra, y ahí se empieza a interesar por la crónica.
8: Y es una crónica sobre una manifestación en contra del golpe de Estado Arbenz, ¿no? Que fue el golpe de Estado en Guatemala, que publica en el 54, si no me equivoco, y es toda esta imagen de una ciudad muy joven, y está ya siendo como un personaje ahí partícipe, ¿no?
9: Carlos Monsiváis también era conocido como el autor, es conocido como el autor de un libro importante de crónicas que se llama Días de Guardar, cuya columna vertebral tiene que ver con el movimiento del 68. Carlos Monsiváis no se podía explicar su figura, su temple mental, moral, ético, no se podía explicar sin una cierta intransigencia en relación con el, con la autoridad y con el autoritarismo.
3: Y tiene una crónica maestra al respecto que trata de la manifestación del silencio durante el movimiento del 68. Él va como cronista y ve que la gente empieza a encender antorchas con periódicos. Él está fuera de la realidad porque está contando la historia y de pronto se cansa de ser simplemente testigo, toma un periódico, lo enciende y se integra a la manifestación. Además, el periódico pues es el símbolo de su oficio. Entonces en ese momento él, digamos, quema el símbolo de su oficio y milita con el movimiento. Yo creo que este gesto lo hizo en varias ocasiones a lo largo de su trayectoria.
10: En 1985, en el terremoto, Monsiváis se lanza de lleno a hacer sus crónicas, ¿no? Asistió a todas las asambleas populares que exigían una respuesta del gobierno, que tardó en responder, ¿no?, el gobierno, y todavía la sociedad civil fue la que se movilizó. Entonces Monsiváis, las crónicas que escribió Monsiváis sobre ese movimiento lo catapultaron, ¿no? Cuando se editó su libro, tuvieron que cambiar la sede porque no cabía la gente, ¿no?
3: Hay distintos tipos de cronistas y algunos se concentran en narrar los hechos. Son como cronistas objetivos que cuentan lo que ven y tratan de desaparecer de la crónica. Y hay otro tipo de cronistas que no solamente hablan de los hechos, sino también de lo que la gente opina sobre los hechos y de lo que ellos opinan. Monsiváis pertenecía a esta segunda categoría de cronistas. Sus crónicas son crónicas muy editorializadas, son crónicas muy ensayísticas. Alguna vez Octavio Paz dijo que Monsiváis era un género en sí mismo, porque es un tipo de crónica muy especial.
6: Y sí, es decir, hace mucha reseña de cine, hace mucha reseña de literatura, empieza a escribir textos que algo que en ese momento no se hacía en México, que era de crítica cultural. En el 68 se va a Londres y ahí llega en un momento a Inglaterra en donde es el florecimiento de los estudios culturales. Cuando él regresa a México, él va durante mucho tiempo a ser el director de un suplemento cultural que había en la revista Siempre, que se llamaba La Cultura en México, en donde iba a tratar de traer este pensamiento de crítica cultural y aplicarlo a la realidad mexicana.
3: Creo que una de las figuras que más le atraían era la de juez cultural, la de árbitro entre los demás. En alguna ocasión yo le pregunté al director de Bellas Artes cómo decidía él si una figura de la cultura popular mexicana podía ser velado en Bellas Artes. Y me contestó el director de Bellas Artes, muy sencillo, yo le pregunto a Carlos Monsiváis.
8: Lo que pasa con Monsiváis es que poco a poco se va volviendo una figura fundamental, ¿no? O sea, no estamos hablando de un escritor como estereotípico, sino que todo el tiempo Monsiváis está interviniendo en el ámbito público, ¿no?, en el espacio público. Así como él hace crónicas de distintos personajes, ¿no?, de María Félix, el Santo, él mismo se va convirtiendo en un personaje así.
6: El significado de Carlos en la cultura mexicana fue el de una persona con un gran capital cultural, con una erudición impresionante, pero que escribía sobre la aparecida del metro, el señor que vende jugos en la esquina, la virgen que voltea, digamos, con todo el capital que tenía y con toda su inteligencia, a analizar cuestiones populares, es realmente una de las cosas que a él lo distingue.
3: Carlos
11: años, yo lo conocí. Lo conocí en la calle, en la Avenida Juárez. En la calle nos conocimos. Frente a donde estaba, ahora está el caballito ahí, el caballito de Sebastián. Antes estaba un verdadero caballito de adeveras, que ya no está ahí, estaba la Secretaría de Relaciones Exteriores, era el rumbo de los periódicos. Monsi tenía su pelo negro, unos anteojotes de intelectual así, para pantallar. Bueno, yo no sé si para pantallar, pero unos, y quería saber todo. Lo que más llamaba la atención era su absoluta curiosidad.
5: Yo creo que él era un polígrafo renacentista en el medievo autoritario mexicano. Así lo podría yo definir. Un hombre que se involucraba en todo, prácticamente en todo, que rompió además el esquema de la alta cultura y de la baja cultura de una manera muy inteligente, muy amorosa. Yo creo que si algo tenía Carlos con la cultura popular mexicana era un amor real, no era el snob de clase alta que quería ver a las clases bajas como grandes creadores. No, él venía de una clase de muy bajos recursos, entonces nunca negó ese origen.
12: Amigos radioescuchas, esta estación tiene el gusto de traerles la vida del más grande ídolo de México, Pedro Infante. Todo esto contado por la pluma de otro indispensable de nuestra cultura, Carlos Monsiváis.
7: El ser humano Pedro Infante, que me interesa, que me importa, está en sus películas. Él fue muy autobiográfico en sus interpretaciones. Esa era la humanidad de Infante que me resultaba en verdad fascinante.
2: Pero aparte de eso, él pensaba que entender la cultura popular a través del cine era algo capital, y lo hacía también con la pintura, las artes gráficas, en fin. Pero lo que yo llegué a conocer de él, de cine, me mostraba este acopio de películas clásicas y esta manera de hacerlas conocer. Lo volvía casi un promotor de un cine en vías de desaparición.
8: Bueno, deja muchos legados, ¿no? El primero sería un legado material, que tendría que ver con sus obras y con los varios patrimonios que dejó, ¿no? Por una parte, toda la colección de películas, ¿no? Porque también era un cinéfilo increíble, ¿no? Dejó más de 12.000 películas que ahora están en la Cineteca, ¿no? En una videoteca que lleva su nombre.
2: No es un azar que en sus visitas dominicales a la Lagunilla dedicara un buen tiempo a buscar películas. A buscar películas, a ir desde películas al cine mexicano, por ejemplo, de los 30, 40, y saliera con muchísimas películas en la mano, feliz. Como cuando regresaba de viaje y abría su maleta, que era un arcón de hallazgos y tesoros y novedades y todo, y entonces veías a Carlos Monsiváis, no sé, regresar a la adolescencia o mantenerse en ella.
10: Cuando él regresaba de un viaje largo a Estados Unidos o a Europa, me llamaba de inmediato por teléfono y me preguntaba, ¿qué estás haciendo, Alejandro? Le decía, nada, pues vente para acá de inmediato, me decía, ¿no? Iba yo a su casa, me abría sus maletas llenas de libros, llenas de discos, llenas de DVDs, y luego me decía, ponte este disco, me decía, ve. Y no eran solamente discos de música clásica o de jazz, también eran cosas que él encontraba. Por ejemplo, encontró un grupo de un chicano que se llamaba Gianni Chingas, ¿no? Gianni Chingas. Y me dijo, mira, ponte esto, vas a ver qué es, la neta, me decía, ¿no?

0: habituado, acostumbrado, un adicto de las chácharas. Es decir, lo digo de manera muy brutal, sabía el valor de la basura o de lo que creemos que es basura, y él sabía ir a los mercados de anticuarios, a la lagunilla, a los lugares improbables, a las librerías de viejo, a rescatar las joyas de la familia. Y en esa familia yo diría que está ni más ni menos que la cultura mexicana contemporánea y del siglo XIX. Si no hubiera sido por eso, entonces no hubiera podido hacer la hermosa colección que se encuentra situada en el Museo del Estanquillo.
1: Monsivais decía sobre todo ese gusto por la lucha libre, los cómics, que era una especie de compensación por el hecho de que no había tenido infancia, ¿no? Dice, me la pasé leyendo y cuando me di cuenta tenía 30 años y no había tenido infancia, entonces para compensar esa situación lo que hice fue volverme un coleccionista de objetos raros, de juguetes, artesanía popular.
2: Carlos entendía cuál era la importancia de la cultura popular, la entendía muy bien. Es decir, no solamente tenía una memoria, vamos, de varios terabytes, sino tenía la capacidad de relacionar puntos finísimos de temas muy distintos, ¿no?
3: Carlos te podía disertar sobre cine, sobre política, sobre música, sobre filosofía, sobre teología, y al mismo tiempo preguntarte por tu amiga que acaba de conocer y decirte, ¿y qué come?, ¿no? O sea, era una curiosidad realmente extraordinaria.
4: Entonces fue un cronista non-stop, un cronista que tocó prácticamente todos los temas. Yo decía un poco en broma que a mí me gustaba escribir sobre fútbol porque era uno de los muy pocos asuntos que Carlos Monsiváis no había tocado.
5: Lo mismo iba a un concierto de los Tigres del Norte que a José José, que a Celia, quien fuera. Mientras tuviera calidad, ahí estaba. Y a veces, aunque no tuviera calidad, porque íbamos más que todo para divertirnos. Por supuesto, todos recordamos la vez de la presentación gloriosa de Gloria Trevi aquí en San Ángel. El gran personaje, además de Gloria, era Monsi. Era el más saludado, y las fotos, más que Gloria, a veces era con Monsi, y con Monsi y Gloria. Entonces, era como dice comúnmente todavía en México, ajonjolí de todos los moldes. Se me olvidó platicarles que uno de sus anhelos siempre dijo que él quería aparecer en Alarma. Nunca se le dio, nunca pudo aparecer. Decía, la única publicación que me falta aparecer es en Alarma.
3: Sí, Monsiváis desde muy joven ya era personaje de los supermachos. Era el sabio Monsiváis, es decir, a los 25, 28 años. Fue un personaje de la vida urbana capitalina desde los finales de los años 50. Ya en el 68, Monsiváis ya era un joven referente de la intelectualidad mexicana, y conforme fue pasando el tiempo, pues su presencia fue mayor.
6: Tradicionalmente se supone que ninguna revolución consciente autoriza, auspicia, protege o legitima la sátira a sus costillas.
4: Es imposible decir a cuántas marchas acudió Carlos Monsiváis, cuántas presentaciones de libros hizo. Corría el rumor de que tenía dobles que lo representaban en distintos lugares, porque en ocasiones lo anunciaban en tres mesas redondas al mismo tiempo, en cuántos congresos estuvo. Entonces, bueno, es ya imposible saber cuántas cosas hizo.
2: Y esto lo hizo realmente muy popular. Es decir, a mí me pasaba muchísimo cuando íbamos a pasear, ¿no? De repente era terrible, porque todo el mundo lo iba saludando por la calle, ¿no? Y todo el mundo o lo había visto, o lo conocía, o tenía una anécdota que contar de él. Le decía, oye, Carlos, ¿te acuerdas? Que ta, ta, ta, ta, ta.
7: Cuando íbamos en el metro, pues la gente se le acercaba, ¿no? Le pedía autógrafos, y lo felicitaban, y lo saludaban, y lo trataba con tal familiaridad que a veces a Carlos lo sale de onda, ¿no? Incluso en esta colonia, recuerdo que una vez una mamá se acercó con su hija de secundaria para pedirle que le ayudara a hacer la tarea,
5: Y Monsiváis muy paciente. Ahí le pregunto a la niña que cuál era la tarea que le habían dejado. Y era una cosa de historia. Y Monsiváis, pues muy, muy paciente, le ayudó a la niña, le explicó lo que la niña quería saber y no encontraba, ¿no? En ese entonces no había internet,
8: ¿no? Hay una anécdota fantástica, no sé si se las han contado, de cuando lo asaltaron en un taxi. Él tuvo dos asaltos que yo me acuerde en el periodo que nos llevábamos. Uno de esos asaltos, el taxista lo reconoce y le dice: ay, maestro, perdone, lo voy a dejar en su casa y ya no pasa nada. O sea, tenía empatía hasta con los ladrones, entonces era una cosa muy simpática. Él te lo contaba con miedo, pero también le daba risa, ¿no?
9: Me ha pasado que llegan y me dicen: ¿me da por favor su autógrafo? Y digo, sí, disponiéndome a ese encuentro caligráfico. Y entonces me dicen: sí, porque yo lo vi a usted en televisión. ¿Cómo se llama usted? Entonces les digo: Juan Rulfo. Sí, sí, usted es Juan Rulfo.
10: Oye, ¿usted no es un mensaje?
8: La enorme diferencia de Monsiváis como intelectual público en comparación con otros era su absoluta...
11: Muy buenos días, bienvenidas y bienvenidos a La Mañanera 360, conferencia de jueves desde Palacio.

0: es que tengo un color, no soy como un industrial.
1: La enorme diferencia de Monsiváis como intelectual público en comparación con otros era su absoluta cercanía con la gente. No era un hombre que anduviera encerrado, no tenía carro, entonces eso hacía que anduviera en la calle caminando, en taxis, en el metro, en todas las formas posibles habidas por haber de transporte público y peatonal. Y eso hacía que la gente lo sintiera como parte de ellos mismos, ¿no?
2: Las veces que salgo a cenar, por ejemplo, con alguien verdaderamente famoso, digamos con Juan Gabriel, compruebo la diferencia. Generalmente termino en la mesa de junto porque en la mesa de Juan Gabriel están solo los que le piden autógrafos, los que le quieren cantar canciones que piensan que él puede plagiar, porque eso es otra cosa, etcétera, etcétera. Soy conocido. ¿Qué es la fama en la Ciudad de México? Yo supongo que es la necesidad de ocultamiento.
3: Cuando él murió, yo publiqué una pequeña semblanza de Carlos donde... decía que él se quejaba de que ya no podía ver, o sea que ya había dejado de ser ese ojo del cronista que puede estar anónimo en una manifestación o en un salón o en una fiesta o en algún lugar, porque era un personaje ya tan conocido que todo el mundo se le acercaba, le pedía un autógrafo, quería tomarse una foto con él.
4: Pero él decía, es que se confunde, ¿no? O sea, yo vengo a estas marchas como ciudadano y de repente resulta que soy la persona famosa que jala, ¿no? En términos. Entonces, en los últimos años dejó de ir a muchas marchas. Yo lo quería convencer, nunca lo convencí, que se comprara una peluca, ¿no? Y ir, que no lo reconocieran y poder participar. Me miraba así con cara de que, nomás no.
5: ¡Majestad, hijo! ¡Ay, majestad! Soy un desgraciado.
6: No hicimos saber.
5: ¿Por qué quemas mi peluca, brujo? ¿Por qué la quemas? ¡Dámela! ¡Dámela! ¡Dámela, no!
7: Aquí
5: dámela.
7: Está, aquí está tu peluca.
5: ¡Ay! Mejor quémame todo de una vez. Dame. ¡Ay, ahora con qué ahí trabajo!
7: Está. ¡Levántala y póntela!
5: ¡Ay! ¡Me quemaron la peluca!
8: Nos fuimos. Hay que recordar el papel maestro que hizo de Santa Claus borracho en Los Caifanes, uno de los grandes papeles de actor de reparto en el cine nacional. Salió en muchas otras películas, en ocasiones como sí mismo, ¿no? Salió en cómics, salió en la portada de Teleguía con Lucía Méndez. Bueno, hizo una cantidad de cosas increíbles y en cierta forma todo se le perdonaba porque él no estaba como protagonista, sino como cronista. Alguna vez dijo Augusto Monterroso, bueno, si Monsiváis va al infierno, nadie lo puede criticar porque va a decir que fue a hacer la crónica, no fue a quedarse ahí.
1: El chisme para Carlos era una especie de aliciente social. Su llamada todos los días era, ¿qué chisme traes?
4: Yo lo frustraba mucho porque yo no soy buena para el chisme. Entonces me hablaba en las mañanas, ¿qué chisme me tienes? Pues no tengo ningún chisme, Carlos. Pero es que no fuiste ayer a no sé dónde. Sí, pues cuéntame. Entonces yo le contaba así, chacha, pero cuéntame más el chisme. Y yo decía, híjole, ¿qué le cuento? ¿No?
8: Ay, de Carlos Monsiváis extraño sobre todo las llamadas telefónicas. Era un género maravilloso que él tenía, le encantaba hablar por teléfono, podía hablar durante mucho tiempo y además era especialmente provocador y chismoso en este género. Quien lo oyera hablar de ciertas personas a las que le tenía incluso mucho afecto, pensaría que era un descarado que estaba hablando mal de sus amigos, pero yo creo que también él se acostumbró a utilizar el sarcasmo como una forma del afecto.
4: Nos ponía apodos, se burlaba de nosotros, o sea, era... Pero lo hacía con él mismo también, y era su forma de vincularse, ¿no? Es decir, la autocrítica.
8: Yo creo que también él se acostumbró a utilizar el sarcasmo como una forma del afecto.
4: Nos ponía apodos, se burlaba de nosotros, o sea, era... Pero lo hacía con él mismo también, y era su forma de vincularse, ¿no? Es decir, la autocrítica.

0: La jornada publica desde 1986 las primeras entregas de Por mi madre Bohemios en su temporada, digamos, reciente. Del 86 al 91, Carlos elaboró esa columna junto con Alejandro Brito. A partir del 98-99, yo empiezo a colaborar con Carlos para hacer esa columna hasta el 2002-2003. Y a partir del 2006 en la revista Proceso, y de 2006 hasta el 2010, el año de su fallecimiento, ¿no?
1: En donde todos los días, con esta ironía y sarcasmo que lo caracterizaba, tomaba frases y declaraciones de políticos y de funcionarios para hacerlos pedacitos, ¿no?
2: Era algo que solo podía venir de alguien que fuera un goloso de los defectos ajenos, porque él leía las cosas más absurdas y más estériles con tal de detectar frases verdaderamente ridículas del episcopado o del secretario de Gobernación o de un directivo de Televisa. Entonces, de todo esto, él hacía un collage para retratar un poco la estulticia, la tontería de los poderosos de México. Pero a eso dedicaba mucho tiempo y yo creo que también le pesaba. Lo vi muchas veces indignado y era de alguna manera una fatalidad que él tenía. Y yo creo que en cierta forma le podía dar mucha angustia también la situación del país.
0: Un debate, una famosa polémica entre Monsiváis y Octavio Paz. Paz, para poder, digamos, descalificar a Monsiváis, dijo que Monsiváis no era un hombre de ideas, sino de ocurrencias, y que buscaba en los basureros del periodismo nacional las declaraciones y los errores gramaticales de los demás para hacer una columna. Pero el punto de polémica de Carlos no lo pudo descalificar Paz. Era cuestionarle a Paz la idea victimista, sumisa y absolutamente condenada a la dominación del mexicano, que está en el laberinto de la soledad. También le criticaba su gusto por las élites, ¿no? Era como un intelectual afrancesado. Después de esa polémica, pues se distanciaron. También tenía que ver con los bloques del mundo intelectual mexicano, ¿no? La revista Nexos, la revista Vuelta, con el salinismo, también, que confrontó y al mismo tiempo quiso unir a esos dos grupos. Y por otro lado, le admiraba y quería y le respetaba mucho a Octavio Paz su disciplina intelectual, su profundidad, sus conocimientos, ¿no?
3: De esa polémica salió un Monsiváis de alguna manera transfigurado, en el sentido de que la pertenencia o la creencia a una izquierda castrista o procastrista y proclive a una cierta apología del totalitarismo salió matizada, modulada y convencida de que la única forma de que la brisa del cambio soplara en México era a través de las instituciones democráticas.
0: El gesto de Octavio Paz para reconciliarse con Carlos Monsiváis después de esa polémica abierta y pública fue regalarle un gatito.

0: absolutamente felino, en todos los sentidos. Un hombre como los felinos, que te acecha, que te huele, que te observa, y solo hasta que sentía él plena confianza, se acercaba. Y también te daba zarpazos, por supuesto, daba zarpazos para jugar, para pelear, para marcar territorio. Era un hombre muy territorial.
1: Elena le escribió un libro muy bonito que es que habla sobre que retrata a Monsiváis como un gatito. Es un libro muy bonito.

0: gatos. Gatos. Gatos y gatas. Gatos en la mesa, gatos en el escritorio, gatos en las alfombras.
1: Uno de los gatos que más apreciaba él era Mito Genial, al que le llegó a su vida en 1994, cuando Pedro Aspe dijo que la pobreza era un mito genial en México. La consentida de él se llamaba Ansia de Militancia. Era una persa, bellísima, gris, que él te decía, no la llames, porque se trauma. La están tratando. Tenía psicólogos para sus gatos, porque decía que tenían ciertos problemas de conducta sus gatos. Yo creo que cualquier gato tendría problemas de conducta como si veis, pero bueno.
2: Yo creo que Carlos tuvo, además de ese amor a los gatos, un profundo amor por las causas sociales más importantes. Algunas de las primeras movilizaciones en las que participó siendo muy joven fue la recepción a los mineros de Nueva Rosita.
3: Me adhiero a la marcha por la paz porque estoy convencido de que así en este momento se interprete como una rebelión francamente simbólica, es de una importancia extraordinaria en la medida en que se ha demostrado este escándalo que significan los bombardeos en Afganistán, que significó el bombardeo en Gaza, que ha sido la matanza interminable.
4: Monsiváis se indignaba muy fácilmente, muy rápido, cuando sentía la injusticia, ¿no? Entonces ninguna causa le era ajena. Y además siempre me decía que tenía una debilidad. Cuando venían a pedirle apoyo, no podía decir que no. Incluso él me decía, me usan, pero yo me dejo usar, ¿no? Porque es una buena causa, ¿no?
5: Y de hecho, cuando él cumple 70 años en la Universidad de la Ciudad de México, le quieren hacer un homenaje y él dice que no quiere homenajes personales. Lo que él plantea es hacer una especie de coloquio sobre las causas, ¿no? Él se burlaba de sí mismo y decía que elegía las causas perdidas que nadie tomaba, como la de los animales, por ejemplo, ¿no? Ni la izquierda la tomaba en serio.
4: Una de las obsesiones de Carlos Monsiváis de los temas sociales era sobre todo la lucha contra el SIDA y la lucha contra la homofobia. Él decía que había que dar una lucha cultural contra la homofobia, ¿no? A Monsiváis le reventaban estos personajes que se sentían superiores moralmente y pensaban que para el pueblucho, para el poblacho, sí, las leyes y las reglas y todo, y que ellos tenían, como son seres superiores moralmente, se lo tenían permitido todo, ¿no? Entonces no les dio tregua. Siempre los estuvo burlándose de ellos o criticando de por lo menos no permitirles la impunidad en sus declaraciones, ¿no? La impunidad declarativa.
3: Si ustedes ven lo que ha pasado en los últimos años, la derecha no ha ganado una sola victoria cultural. Ha perdido todas, una tras otra, desde su oposición a la minifalda hasta la muy reciente andanada del gobernador de Jalisco contra el condón. No ha ganado una. Pero ¿cómo puede ser que...?
6: Todo el tiempo está valorando la conducta pública. En ese sentido es un moralista, ¿no? En el mejor sentido del término, en el sentido de que la moral le sirve como clave e interpretación de toda la realidad, ¿no? Entonces todo el tiempo nos está enseñando cuáles son las conductas negativas y las conductas positivas. De algún modo, atrás de la obra de Monsiváis, lo que hay es un proyecto de país, ¿no? Hay un proyecto de nación que se basa en el laicismo, en la tolerancia, en la capacidad crítica, en la necesidad de integración de toda la diversidad que está en el país.
7: Carlos Monsiváis no necesita presentación ni en México ni en Madrid, donde ahora se encuentra y acaba de recibir el premio Anagrama de Ensayo, Cultura y Sociedad de América Latina. Carlos Monsiváis, en Aires de Familia, ¿a qué familias te refieres?
8: Me refiero a las desdichadas, felices, lúgubres y alborozadas familias llamadas naciones, aires de familia en la formación religiosa, en la formación cultural, en el pasado literario, en el presente literario, en los abusos, los autoritarismos, los caciques, los caudillos, ¿no?, los neoliberales, todo esto que hermana afortunada y desdichadamente a los países latinoamericanos son los aires de familia.
9: Es muy difícil pensar en cómo Monsiváis será leído por un lector extranjero. Yo creo que es un autor que debe ser muy bien seleccionado y, en el caso de que se publique en otro idioma, muy bien traducido, porque es muy, muy local, pero ya sabemos que uno de los grandes milagros de la literatura es que permite que lo local se vuelva universal.
10: La enfermedad fue sorpresiva y su debilitamiento físico fue muy acelerado, y el Monsiváis que todos conocíamos, fuerte y resistente, pues sí necesitaba atención. Creo que no se brindó la atención adecuada, ¿no? Él mismo no se dio el derecho a la salud, que además era una de las preocupaciones fundamentales de él, paradójicamente.
11: Los últimos meses de su vida escribía compulsivamente, como que sabía que no tenía mucho tiempo y entonces se dedicaba a escribir. Había veces que muchas veces en las noches se la pasaba escribiendo.
12: Muere en el INER el 19 de junio de 2010 a causa de la fibrosis pulmonar que padecía. Finalmente murió de insuficiencia pulmonar, según fue el reporte del hospital. Y bueno, su funeral fue uno de esos funerales sentidos y multitudinarios que ayudaron a que todo el público que quería a Monsiváis se pudiera despedir de él en el Palacio de Bellas Artes.
13: ¿Qué vamos a hacer sin ti, Monsi? Tus causas serán nuestras causas. Tu defensa de las minorías, nuestra defensa. No seremos estatuas de sal. Somos de tus sí, tus amores perdidos. Pero tú siempre serás el gran amor que enaltece y que todos buscamos en la vida. ¿Qué va a ser México sin ti, Monsi?
5: Bueno, yo creo que todas las personas que estuvimos cerca de Carlos pensamos mucho cómo vería él hoy el país y cómo echamos de menos pues esta crítica tan atinada que solía hacer, ¿no? Sí ha dejado un hoyo muy, muy grande, ¿no? No solo como amigo, sino como una conciencia crítica que de veras decía las cosas justas en el momento adecuado. Pues él sigue extrañando.
14: Pues es la única que tengo, ¿eh? En la asamblea constitutiva de la jornada, en la primera asamblea que hicimos de la jornada. Debe ser 80 y 86 o algo así. Carlos era bueno, era chistosísimo. Era muy especial.
0: Creo que una de las tareas pendientes en relación con Carlos Monsiváis de mi generación o de los que estamos vivos sobre la tierra ahora, es hacer una especie de bibliohemerografía total de las incursiones de Carlos Monsiváis Acebes en la prensa, en los libros, en la radio, en la televisión, en el cine.
8: Me prometo ser un cibernauta avesado. Me prometo convertirme en empresario de mí mismo para honrar al próximo sexenio. Me prometo releerme minutos antes del suicidio para ver si desisto de mi acción o la apresuro. Me prometo admitir que no se ríen conmigo, sino de mí. Me prometo ya no ser un voyeur con la condición de que me dejen meter mano. Me prometo, por último, conocer a la persona que tan generosamente han hablado aquí y de la que hasta ahora no tenía la menor noticia. Muchas gracias.

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1: Muy bien, mi querida Mona Lisa, quisiera decirte, preguntarte algo, porque es Día de la Libertad de Prensa. Y es muy curioso el hecho de saber algo acerca de la libertad de prensa. Tengan ustedes la seguridad de que nosotros vamos a hablar de una manera diferente, puesto que en mi provecta edad, quiere decir que soy muy viejo, yo desde 1950 estoy combatiendo, inmerso en la problemática, no, en el mundo de la libertad de prensa en México. Soy un testigo verdaderamente, vanidosamente inmerso en la libertad de prensa. El primer problema, te lo dije yo, lo decía yo en estos días, que yo tuve un problema con la libertad de prensa, fue cuando, siendo niño, dije un discurso. Ese discurso estaba en el ámbito de un concurso de oratoria del PRI, del PRI, y me sacaron del concurso por no convenir a su ideología. Fue mi primera confrontación con la libertad de expresión. Después, con la libertad sindical, Sindicato de Locutores de Jalapa, XCKL, donde no fui aceptado y expulsado, y así sucesivamente. Y llegamos al, ¿qué día es hoy? 3 de mayo de 2012. Imagínate tú, del 50 al otro son 50 y 12, son 62 años en los cuales me gusta opinar, me gusta decir sobre la libertad de expresión y sus manifestaciones. No puedo echar las campanas a vuelo, no al vuelo, como dicen las locutoras nuevas, de muy bellas, de la farandulización de la política. Dicen, echar las campanas al vuelo, no, a, nada más a. Ah, no, el genio del idioma quiere decir que sea a, como las campanas suenan a rebato. Luego hay que buscar a rebato con B grande y rebato. Abuelo, de volar, ¿verdad? Bueno, entonces, no podría ser aquellos que dicen, sí, viva la libertad de expresión en México. No, hay mucha, en México somos tan abusados, como dicen aquí, tan abusados, como podría decirse también con más corrección, somos tan listos que utilizamos la libertad de expresión para censurar.
2: Ay, rebato es llamamiento a los vecinos de una población,
1: claro, para un fuego, ¿no?,
2: campana u otra señal, con el fin de defenderse en caso de peligro.
1: Cuando hay un incendio, tocaban las campanas en los pueblos y todo el mundo sabía que había una invasión y un incendio. El hecho de no decir al, sino a rebato, a vuelo, echar las campanas a vuelo, es decir, lleno de alegría, toco las campanas y las lanzo a vuelo para que vayan volando por el aire. Y hay una expresión francesa muy bella que yo siempre decir, cuando había algo en un pequeño pueblo y sucedía que un caballero muy fogoso y muy joven caía sobre la primera muchacha que andaba por ahí en un cercado inadvertidamente y trataba de hacerle el amor, o sea, violarla.
2: ¿Qué va?
1: Tocaban las campanas y todo el mundo gritaba, ¡oh, viol! Sí, se la están violando. Con eso, ¡oh, viol! Es decir, a violación. Tocaban las campanas, la traducción sería a violación. Y entonces ya todo el mundo corría, pero todas las francesas, sobre todo, cuando veían, decía yo, ay, mi vida, ¿cómo estás? Le echas el brazo arriba, le das un beso, le haces un arrumaco así, y decía, espérate, oh, viol, oh, viol. Cuando saludas a una muchacha francesa, a mí me tocó efusivamente, más allá de lo normal, gritan, ¡oh, viol! Es decir, este ya me quiere violar. ¿Qué?
2: Es que allá dan hasta tres besos, uno, dos, tres.
1: Sí, tres besos, sí. Y entonces, cuando uno se pasa tantito de eso, las muchachas dicen, ¡oh, viol! Así es que yo no echo las campanas a vuelo, porque la libertad de expresión, estaba yo viendo la libertad de expresión de hoy en México, y bueno, a mí me han suspendido de la radio y la televisión, me parece que son 18 o 19 veces.
2: ¿Qué barbaridad?
1: Ya llevo la cuenta, nunca he podido ser un contrato de trabajador normal, nunca lo he tenido. Pero tampoco he tenido un enfrentamiento con algún patrón.
2: Pero en el corazón de su radio escuchas, tiene planta. Bueno, oiga,
1: yo te agradezco y en el Twitter me lo están diciendo, pero el asunto que es el hecho de que hoy día de la libertad de expresión en México, lo que sí me opongo es a que se engañe con la libertad de expresión.
2: Tengo un saludote que le va a dar mucho gusto. Y en el Día de la Libertad de Expresión, no quiero que se me pase. Es de Beth Pérez Dávila, que la extrañamos mucho todo el auditorio.
1: Pues muchas gracias. Pero esa, dice aquí, la libertad de prensa es la existencia de garantías con la que los ciudadanos tienen el derecho de organizarse para la edición de medios de comunicación cuyos contenidos no están controlados ni censurados por los poderes del Estado. Y aquí, desde luego, como el Wikipedia y todo lo del Internet y eso, es totalmente incompleto. Por todos los poderes del Estado y los poderes de la economía y los poderes del neoliberalismo y los poderes de la empresa y los poderes monetarios y los poderes de países que se aprovechan de otros países. No solamente eso, la libertad de expresión, el enemigo fundamental no son los poderes del Estado, son una parte de los poderes a los que la libertad de expresión atacaría o podría resultar lesionante. Pero la libertad de expresión tiene como enemigos todo lo que sea el poder. Todo lo que sea coartar la posibilidad de que el ciudadano piense de una manera autónoma, para no usar la palabra libre.
2: O independiente
1: y autónoma. Es decir, yo mismo pienso por mí mismo, independientemente del señor de Coppel que quería que todos sus empleados votaran por determinado candidato. Entonces, pensemos pues que es esa libertad. Fue el primer país en adoptar esta legislación de libertad de prensa, Suecia. Pues gracias. Se llamaba el Tryckfrihet, pero fuera en diciembre. No todos los países tienen garantizada, ya sea por una carta de derechos o su constitución, la libertad de prensa. Bueno, eso es otro, ya, no importa más, era lo que quería decir, está instituido en el mundo que hay una libertad de pensamiento. La libertad de prensa lleva implícita la libertad de pensamiento. Y lo que se controla en México no es la prensa. En México se controla el pensamiento. Yo, por ejemplo, he sido un traidor para el pensamiento de mis patrones, por eso me han corrido. En el fondo, alguno me lo dijo de alguna vez, oye, pues si yo pensé que tú ibas a ser un buen vendedor, otro me decía, oye, pues si tú no has hecho lo que yo esperaba de ti, tú podrías haber dado más, no has vendido nada. Te pusimos en un lugar donde podrías haber hecho mucho en la producción de programas que tuviesen como meta fundamental el hecho de no pensar. Eso no lo decían, pero fui un traidor y fui un fraude. Los defraudé a mis patrones y yo les pido, no les pido nada porque no les puedo pedir perdón por no ser como ellos querían. Pero entonces yo veo ahora que no tenemos un patrón fundamental especial más que el ser acorde con una idea. Es decir, seguimos mis amigos reunidos en este ejercicio patológico de mi parte, es patológico, de decir las cosas que se piensan para muchas estaciones de internet, para muchas estaciones de Latinoamérica, para posiblemente algunas estaciones de Estados Unidos, es el hecho de obedecer a un pensamiento. Nosotros somos así, ¿eh? Así como la canción de Cricri dice, nosotros no somos así, así pues nosotros sí somos así, y sí pensamos de una manera muy particular y paralela unos con otros, con las divergencias naturales que cada quien debe tener.
0: Promotor indiscutible de la buena música, nos deleitó cada sábado con Nostalgia, donde invitó a cantantes de primer nivel que fueron segregados de la televisión comercial y que fue bien recibido por un auditorio que lo hizo uno de los programas consentidos de la época.

mes o así, se oía de un herido. Cada mes, uno. Y hay que ir a la procesión, o hay que ir a la fiesta de la iglesia, o ya viene Semana Santa, o ya es tiempo de los reguiletes, o ya es tiempo de los papalotes, que decíamos, ¿no? De empinar papalotes y palomas. Ahora ya viene el tiempo de los trompos y de las canicas, porque todo tiene su tiempo. Esas eran las noticias de los niños. Ahora, cuando ayer o antier en la Cámara de Diputados, el diputado, bueno, el diputado habló, pues no le entendí nada, ni se le entendió nada. Vino un conferencista, dice, cuando un niño llega a la edad adulta, cuando deja de ser niño a los 18 años, ya vio, avaló, se bebió, se inmiscuyó, participó en 250,000 asesinatos en la televisión. ¡Ach! 250,000, y se quedó corto, obvio. Ya estuve haciendo ahí medio tratando de hacer cuentas, y es mucho más. Pero un niño ve eso. Un niño sabe que la mentira, es decir, sabe que en su casa hay una defensa del concepto, de la ideología de la casa, hay una defensa para ver cómo nos defendemos en grosso del gobierno. La frase lo resume, la que mi mamá le dijo un día al gobernador Gutiérrez Barrios, el gobernador, sí, o va a ser el gobernador, sí, pues sepa usted o algo así, le dijo, ¿qué haremos con este gobierno? Eso fue 1900, ¿qué sería? 50, algo así. Hace 60 años que la concepción del ciudadano mexicano era defenderse del gobierno. No es cierto. Estaba mi mamá, había una equivocación, era un desplazamiento. No había que defenderse de un gobierno, justamente un gobierno está para defendernos. Había que defenderse, y ella, así había que traducirlo, del no conveniente uso del poder. Es decir, no es lo mismo tener el poder de un gobernante, y contra lo que estamos es del mal uso de ese poder. Y ese mal uso de ese poder ha hecho que heredemos a los niños un mundo belicoso, de antivalores, mercantil, y los niños son un nicho de mercado. La página

0: señor rey.
1: Vamos a decir nuestro señor rey, sí, puede decir la gente, ¿verdad?
2: Y aparte la canción planteó un problema muy fuerte del cual no vamos a hablar ahorita, pero una mujer que se casa con un poderoso, ¿lo hace por el amor al poder o por el poder del amor? Que es algo que nos está planteando.
1: Yo creo que lo primero, más bien, por el amor al poder. No, el hecho está, y eso es un hecho histórico, es muy grande el porcentaje de mujeres que una vez terminado en la época de poder, se divorcian o se van.
3: Hay un árbol que ya se le dicen equinite, no sé exactamente cuál sea, da lo que tú y yo recordamos de niños, unos frijolitos rojos que son los colorines, pero cuando es verde tiene una vainita roja y una bolita que es donde está la cápsula del frijol. Se lo das a un niño, una mezcla de eso con huevo, y dices, cómete esta hamburguesa. Nunca distingue si es carne o no. Y eso se pudre en todos los linderos de los terrenos de mi tierra. Y el único que se la come soy yo. Digo, pero esto...
4: Que tiene proteína, a lo mejor esto no sabría que...
3: Sí, claro. Sí tiene, dicen.
4: Sí, bueno, pues fíjate, eso, digamos, los científicos, seguramente el Instituto de Biología de la UNAM, pues no sé muy bien eso. Pues a ver, si hay oportunidades, pues se puede, se investiga sobre esto, se determina qué composición tiene, puede ser comestible o no, puede ser utilizado,
3: sí,
4: pues, bueno, por eso. Y entonces podríamos promoverlo como un alimento y
3: luego
4: se vuelve un alimento, ¿no?
3: Los chayotes allá, ¿no? Los chayotes, si no estoy hablando de prensa, los chayotes se caen. Sí, claro. Y como tienen un sabor muy desabrido, la gente en Actopan, que es la tierra de los chayotes, oye, ¿y tú cuántos chayotes te comes al día? ¿Qué, yo? ¿Qué, chayote? Dice, no sé, hace años los cultivadores de chayotes no los comen por el sabor, pero entra el científico, le cambia, lo cruza con melón y tú vas a ver cómo sale un chayote.
4: Se pueden hacer muchas cosas. Lo que pasa es que todo eso tiene que estar bien organizado,

0: Primero, siguiendo la norma aprendida en la televisión del nuevo funcionario, del nuevo rico y del nuevo economista, porque hay una onda de nuevos economistas que le ronca el país, este país de economistas, hay que utilizar terminología especial. Total que ese gobernador, cuyo nombre no sé, ni me importa, hablaba de 4,000 millones de pesos. Porque yo no sé si era 4,000 o era un poco más o menos, pero era una lana fuerte. Y había que, utilizó un término como repartir esa bolsa. ¿Me explico?
1: Sí.
0: No se puede pensar en la honorabilidad de un policía cuando se está pensando en que el dinero gastado en ello, primero, es decir, la policía es muy cara. Quiere decir que ser honrado no es un deber ni una obligación ética, sino que la honradez no se compra, muchacho. La honradez se trae o no se trae. La perversidad es una patología que se cura. La honradez, y se rectifica también, se consigue. Pero él nos decía, necesitamos más dinero para que haya una buena policía. Con dinero no se hace una buena policía, bien por el contrario. Cuando hay más dinero, hay más corrupción, ¿eh? Bueno, adelante, Mona Lisa.
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0: claro, lo que se ha avanzado fundamentalmente es el pluralismo.
1: Sí.
0: Es decir, que ya no gobierna solo partido, los demás están de adorno, como tú dijiste. Pero también es cierto que se pluralizó la corrupción, antes estaba monopolizada. Claro. Yo le llamo la metástasis de la corrupción.
1: También
0: se fue por todos los tejidos
1: la linfáticos. Institucionalización.
0: Así es.
1: Porque muchas veces nos dan un hecho de corrupción y lo tomamos como serio. Bueno, es que el diputado, oye, se tiene una casa de 7, 15, 8, 17, 20 millones. Bueno, pues está establecido que así es, ¿verdad? Para eso está. Casi lo disculpamos porque se ha colado, permeado, como que nos hemos reblandecido.
0: Antes la autoridad desde arriba regulaba la corrupción, desde la época de la colonia.
1: Sí, tenía el monopolio de la
0: corrupción. Tenía el monopolio y se permitió la corrupción en la colonia, en la Nueva España.
1: Bueno, claro.
0: Porque el rey así los controlaba.
1: Claro.
0: No, les sabía cada uno lo suyo, se portaban mal, los castigaba, y si no, los regulaba a través de la corrupción.
1: Casi en la época priista también había.
0: Así es, fue la época del porfiriato y fue la época del friismo. Y ahora no hay regulación de la corrupción, cada quien se despacha.
1: También está descontrolado el ámbito de la corrupción. Podríamos sí, decir también algo así. Está descontrolado. Yo sugería una vez así, entre broma y veras, que debía haber la Secretaría del Control de la Corrupción. Es decir, hasta qué grado hay una corrupción aceptable y normal para que el país continúe su marcha y hasta qué punto esa corrupción es lesionante totalmente. No es lo mismo que yo dé una mordida de 100 pesos a que yo me robe una cantidad grande de despensas, por ejemplo, que no lleguen al lugar adecuado.
0: Y además se ha modernizado la corrupción. Antes era el peculado, es decir, se echaban el dinero del erario a la bolsa. Luego vino el conflicto de intereses. Ya no estaban echando el dinero porque creaban una empresa que tenía negocios con la autoridad. Se pasaban el dinero de una
1: manera. O una empresa en la que.
0: Y luego vino una cantidad de formas de corrupción de la época neoliberal. Sí. Especular con las devaluaciones de la moneda, las privatizaciones corruptas. Entonces, debo decir que esta época contemporánea, nosotros en 88 no pudimos reivindicar la victoria electoral, nos fuimos para atrás en lo económico, claro, claro. Porque el gobierno fue mucho más corrupto que los anteriores.
1: Ahora, perdóname, tú que estás allá en las altas esferas del poder, ojalá. ¿Eh?
0: No,
1: espérate,
0: en la Cámara de Diputados.
1: Es una frase. Digo, oiga usted, señorita de Bananamex, o sea, ¿cómo son y cómo trabajan los bonos de 100 años, verdad? Porque quiero que mi bisnieto, bistataranieto tal, mi chosno, Nabucodonosor Saldaña, le voy a dejar 10 mil pesos en bonos de esos como puntada. No, señor, está usted mal, hombre, no. Esos bonos ya están comprados internacionalmente. Si quiere, los tenemos que comprar a una casa internacional, pero le van a costar más caros. ¿Sabías de eso?
0: Claro.
1: Ah, pues yo no, pues ahí está el asunto. No estoy informado y me inconformo.
0: Así es. No, mira, se trasladó el interés del país al extranjero. Eso fue el Tratado de Libre Comercio con América del Norte. Es decir, nos sumamos a un proceso de acumulación global donde el país está al servicio del enriquecimiento de otros.
1: ¿Y eso le llamas libertad de país?
0: No. Desgraciadamente, los dos fenómenos son uno, la pérdida de los valores de los que había, con todos sus defectos, y el otro, el sometimiento del país al extranjero.
1: Ahí está.
0: Ya somos una sucursal del exterior.
1: Eso es lo que te estoy diciendo, somos una sucursal. Es la puertorriqueñización que tenemos, que lamentablemente hay que conocerla y saberla, y se nos oculta sistemáticamente.
0: Pues los puertorriqueños, acabo de pasar por San Juan, cuando menos son ciudadanos norteamericanos, los nuestros están peleando por ser.

0: amigas, amigos, buenas tardes tengan ustedes. Mucho gusto en saludarles en nuestro programa La Casa de los Muchachos. Jóvenes, mucho gusto, buenas tardes. Bien, resulta que hace unos días, para el efecto de nuestro programa, ya sabemos que es una grabación, los comentaristas de la televisión, con un dolor muy evidente en su rostro, de John Lennon, pero fíjate, por el lapsus puede venir a cuento de John Lennon. Hay quien se ama, quien se ama incluso en la guerra, ¿no?
1: Claro.
0: Así es, si ustedes.
1: El odio y el amor es solo paz.
0: Pacifista, pues, en todas las circunstancias, antes que amorosa. Dígame, maestra, ¿cómo le va?
2: No, yo creo que John Lennon era un filósofo y era un soñador. Y era...
0: Confieso que, congruente con mi edad, pues aprecié en su época la música de los Beatles. Con las dificultades naturales del idioma, me parecía que tenía una melodía a veces muy agradable. Supimos también de la vida de los Beatles, que trascendió a todo el mundo, debo suponer, sus problemas con la drogadicción, sus problemas económicos y el hecho de que se constituyeron como un ejemplo de la juventud, debo suponer, del 50 para acá, ¿no? Así es que debe haber, si digo algo mal, ustedes me corrigen, unos 25 años de Beatles. Pero viendo el saludarles en nuestro programa La Casa de los Muchachos, jóvenes, mucho gusto, buenas tardes. El día de ayer comenzamos a hablar un poco sobre el aniversario número 2 de la muerte de John Lennon y su relación en México y el hecho de que se había anunciado de una manera como si fuese una pérdida nacional, es decir, como el día en que México haya perdido algo. Así era la proyección que se le daba, y no el de simple hecho de recordar a un ídolo de la juventud que ha desaparecido hace 2 años, sino que la esencia de este programa es ver por qué

0: se presentó por la televisión y por donde haya sido, ¿verdad? Radio también, como una pérdida para el país. Mi pregunta es, ¿constituye, muy aparte que el hecho de que muera un muchacho a las balas de un agresor, pues es una pérdida para la humanidad, pero en sentido estricto y el sentido lato, grande de la palabra, es un hecho? Pero el hecho de que si se murió en Nueva York bajo las balas de ex señor, o este hombre, que había hecho canciones muy bonitas.
1: Son mucho, muy erróneas lo que estamos diciendo de la cosa esta, ¿no? Del arte. Si estamos diciendo arte, lo estamos viendo en todos. O sea, es un arte de 8 años.
2: ¿Cómo se tiene que mover a mi adiós?
1: Sí.
2: Como niña, como lo que es, como tu edad que tiene.
1: ¿Y así se mueve?
2: No.
1: ¿Cómo que se mueve?
2: Como si tuviera más edad, más grande.
1: Eso es, como si tuviera más edad, más grande. Con toda la... el sentimiento interior con la que se mueve una muchacha de 18 o 20 años. Sí, y no es reprochable, parecería ser que hay un sentimiento muy tranquilo que se llama la coquetería. Le voy a llamar ahora un poquito así coquetería, como le decía mi abuelita, que una mujer debe tener un rasgo de ese sentimiento, ese incipiente erotismo, si lo aceptas, que puede ser la coquetería, el ser bella. ¿Estás de acuerdo? ¿Entiendes de lo que te digo? ¿Eh? Pues es que la tienen que tener las niñas, pero a los 5 años, ¿cómo la ves?
2: Ay, mal. Porque se supone que si es música para niños, debe de ser cosa de niños.
1: ¿Y es música para niños?
2: Se supone que debe de ser para niños. Bueno, la quieren... Es que no lleva ningún mensaje con música. En caso no
3: lleva ningún mensaje. De alguien, ese alguien.

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0: Hay una expresión, mira, hay una expresión francesa que en estos términos viene muy a cuento, es una idiotez, pero la voy a decir porque viene muy a cuento. Cuando se trata de alguna acusación, de una demostración y de una exculpación, a mí me dices que soy que acabo de sacarle la cartera a una persona en la calle y yo hago lo indecible de una manera contundente e incontrovertible para demostrar que no conocía yo la calle donde se me imputa un delito y que nunca he pasado por esa calle y que no puedo ir por una calle a pie si no puedo caminar 3 cuadras, no puedo haber recorrido toda la avenida Insurgentes, en fin, no sé qué diría yo, pero yo lo diría de una manera incontrovertible. Saba de soi es una expresión francesa que dice, coño, eso cae por su propio peso. Cosa que en México, esa simple expresión que tiene que ver con pero evidentemente, pero lógicamente, saba de soi, es obviamente que tendrá que hacerse así. Una acusación de tal naturaleza, por ejemplo, tú compraste votos con bicicleta. Coño, madre, yo no compré bots con bicicleta, no sé lo que es una bicicleta, no sé dónde están las bicicletas. Y cuando ya acabé de decir todo lo que tenga que decir, no conozco a ningún vendedor de bicicletas. El último que conocí fue el señor Benotto. Juro por Dios, por la Virgen Santísima y por la Constitución que no he vendido bicicletas. Entonces mi contrincante dice, mira güey, aquí están las fotos de las bicicletas. Me explico. Eso es lógico que hay que demostrarlo. Hasta el momento las acusaciones que en vez del IFE, que ha presentado el IFE, no, perdón, estoy loco, perdón, las cosas como son, que ha presentado Carmen Aristegui, no el IFE.
1: El IFE no ha hecho nada.
0: No, pues el IFE ha amenazado prácticamente la voz contundente, trascendente, fundamental, es decir, la voz más recia, la toner quiere decir los rayos y centellas que han salido, por ejemplo, cuando dice no ganarás en la mesa lo que ya perdiste allá, mole. Oye, pero si todavía no es el jurado, todavía no hay veredicto, todavía no aportamos todas las pruebas, todavía no hay una evaluación de las pruebas, todavía no escuchas a mis acusadores y a mis fiscales, y todavía no se manifiestan mis defensores. Pero tú ya dijiste de antemano que no habré de ganar lo que argumento que tengo razón para ganar. Y esa es una figura extraordinariamente literaria. Y here no, porque es inglés, ¿verdad? En esta mesa no habrás de ganar lo que perdiste en las urnas. Es decir, dentro de mi espíritu ya hay la onda, ya hay la idea, ya hay la tesis, ya doy credibilidad a que ya lo perdiste. Eso es lo que ha salido del IFE.

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admitir que la respuesta no podría ser de no valió la pena, puesto que no sabemos qué pudo haber pasado si de don Porfirio hubiese entrado Vicente Fox. ¿Me entiendes? Hubiera sido una continuación total. Yo creo que la pregunta planteada así de valió la pena no te la podría yo responder. Se hizo, en todo caso, sí podríamos examinar, se hizo todo lo que se espera de una revolución. Yo te diría que no, pero yo soy pesimista y viejo. Habrá otros que dirán, sí. Ahora, si yo viniese de una familia priista, digamos, que toda su vida la ha pasado dentro del PRI, y tuviese yo una fortuna cósmica, o sideral, o de grandes cifras, diría yo, no, hombre, claro que valió la pena. Entonces, pues todos hablan de la revolución según les fue. Desde luego, en mi programa que tengo en las mañanas, alguna vez dije una tontería, si tú gustas, pero dije el siglo pasado, es decir, siglo pasado, de 1900 a 2000, fue un siglo perdido para la democracia. Quiero decir que la revolución no produjo un país democrático, y eso es demostrable. Nuestra democracia es tan inconsistente, dicho por ellos mismos, que lo que no tiene una la democracia no está hecha para que sea inconsistente. La democracia está hecha para que sea una norma de vida de un pueblo. Y si alguien me dice es inconsistente, quiere decir que no funcionó. ¿A poco un niño está hecho porque sea raquítico? Un niño tiene que ser una entidad sonriente y bien nutrida. Y el pueblo de México no es ni bien nutrido, y ya lo demás pues viene por consecuencia. Así es que desde mi punto de vista, la Revolución de México, según confesión propia, es decir, de los mismos revolucionarios que están manconeando el negocio de la democracia, es inconsistente. Además,

Muy buenos días, bienvenidas y bienvenidos a la Mañanera 360, conferencia de jueves desde Palacio Nacional. Entre los mensajes que destacan esta mañana y que ya son noticia, afirma la presidenta Claudia Sheinbaum a la presidencia de la República, a las gubernaturas de los estados en nuestro país, se viene a servir a una sola patria. Quien tenga doble, triple o más nacionalidades, que elija otra carrera. La presidenta Claudia Sheinbaum defiende y afirma que hoy el gobierno de México envía a los diputados y a los senadores al Congreso de la Unión la iniciativa de reforma para prohibir que quien quiera ser presidente, presidenta, gobernador o gobernadora en México no tenga doble nacionalidad. Verá usted el porqué. Arlín.

0: Muy buenos días, ¿cómo estás?
1: Muy contenta, Miguel. Jueves, sin duda alguna, un día de mucha información. También se habla de las mentiras de derecha a diario, el deslinde que hacen entre ellos mismos, pero también algo importante, el derecho a las audiencias. El día de hoy se habla de este tema y cómo es que ha existido una participación importante por parte de la ciudadanía. Los detalles en Mañanera 360, ¿qué le parece? Preparamos el café porque ya iniciamos.

0: Arrancamos con la Mañanera 360. Hoy se presenta de qué va, de qué trata esta iniciativa para que quien quiera ser presidente o presidenta de nuestro país no tenga doble nacionalidad, y buscar que con ello haya un escudo para que quien sea presidente de la República le rinda cuentas exclusivamente a las y los mexicanos. Pero también hay tiempo para hablar de la relación México-Estados Unidos. Nuevamente la presidenta Claudia Sheinbaum gira instrucciones a la Cancillería de México para defender los derechos humanos de las y los hermanos migrantes en la Unión Americana, y también fija postura ante la decisión unilateral de Estados Unidos de suspender los visados en nuestro país. Arlind, ¿tú cómo viste la conferencia?
1: Ya mencionaste varios de los temas importantes. También se habla de la resolución del Tribunal Electoral del Poder Judicial de la Federación al partido Somos México, debido a que este nombre resulta ser tendencioso para la población en nuestro país, pues todas y todos somos México. También se habla de el desafuero de Andrés Manuel López Obrador. La presidenta hace un recuerdo histórico de las acciones del entonces presidente Vicente Fox en contra del expresidente Andrés Manuel López Obrador, en ese entonces jefe de gobierno de la Ciudad de México. Y también se habla de las aspiraciones ridículas que tienen varios criminales de la derecha, como es el caso de Francisco Cabeza de Vaca, que ahora resulta que quiere ser candidato, pero su campaña la tendría que hacer fuera de nuestro país, pues acá tiene orden de aprehensión. Vamos a escucharlo, ¿te parece si nos vamos a Palacio Nacional?
0: ¡Vamos!
1: Donde se encuentra nuestro querido compañero Miguel El Tocayo Hernández. Te escuchamos, buenos días.
2: Muy buenos días, saludos Arlene, Tocayo, desde Palacio Nacional, conferencia de jueves, una conferencia que habla en torno a este tema de la libertad de expresión. En el tema de las audiencias, recordemos que hay una andanada en contra de esta iniciativa que se había presentado sobre los derechos de las audiencias, y cómo algunos medios de comunicación pues habían denunciado un supuesto intento de censura. El día de hoy se descarta, luego de que la Comisión Reguladora de Telecomunicaciones presentara ya los lineamientos tras una consulta pública en la que pues se recibieron miles de opiniones, algunas también propuestas para plantear estos lineamientos. Básicamente lo que se aclara es el tema de los supuestos de una multa. ¿En qué supuestos o en qué casos se impondría una multa a los medios de comunicación? Bueno, cuando se incumpla con estos lineamientos. ¿De qué van estos lineamientos? Bueno, primero se les pide que publiquen un código de ética. En caso de que un medio de comunicación no publique un código de ética, entonces habrá una sanción. De otra manera, por ejemplo, que no tengan un defensor de las audiencias, mientras no haya un nombramiento de un defensor de las audiencias, bueno, también vendrá una sanción, porque es parte de los lineamientos que se establecieron. Y el otro supuesto es que tengan un mecanismo eficaz para atender estas quejas o comentarios de las del auditorio en general, de los televidentes o de los radioescuchas. ¿Cuál es la intención? La intención es que los radioescuchas, los televidentes, pues tengan la oportunidad de exponer su opinión, de poner una queja ante algún contenido que no les parezca aceptable, que consideren que no fue verídico, que consideren que incluso puede ser ofensiva. Bueno, entonces ahí ellos podrán poner una queja, y en caso de que el medio de comunicación pues no tenga un mecanismo para recibir estas quejas y atenderlas, bueno, pues también habrá una sanción. ¿Qué es lo que dice el gobierno federal? Bueno, no censuramos, no sancionamos ningún contenido. Lo que buscamos es que sea el mismo medio de comunicación el que tenga pues un defensor de las audiencias para atender a los ciudadanos y abrir la puerta a los ciudadanos para que puedan expresar sus opiniones sobre los contenidos que se les está ofreciendo en un espectro radioeléctrico que es propiedad de la nación. Eso es importante aclararlo. También el día de hoy se habla de esta ley que se presenta sobre la doble nacionalidad mexicana. Recordemos, la presidenta ya había expuesto esta iniciativa, que de lo que busca es precisamente que los aspirantes a un cargo de elección popular, ya sea gobernador o presidente de la República, no cuenten con una doble nacionalidad. ¿Cuál es la intención? La intención es que en caso de que ellos tengan una doble nacionalidad, bueno, renuncien a la otra nacionalidad para entonces sí poder aspirar a este cargo de elección popular en nuestro país. el objetivo es precisamente que pues no tengan una doble fidelidad, por así decirlo, o que le rindan cuentas a otra nación. Si quieres gobernar en México, bueno, pues tienes que dedicarte en cuerpo y en mente a pues al servicio de la nación, al servicio de la patria y al servicio del pueblo al que buscas gobernar. Entonces, por eso se plantea pues este tema. La intención es precisamente que renuncien. Se plantea también que antes había un vacío legal en la Constitución porque se pedía que fueran mexicanos por nacimiento, pero pues no se solicitaba este tema de la renuncia. Ahora sí se solicita que renuncien pues a esta doble nacionalidad, con la intención de que sean 100% mexicanos y no haya otras fidelidades. ¿De qué se habla también el día de hoy? Bueno, de esta propuesta que también se ha hecho, que incluso se hizo también una consulta pública y que ahora se está haciendo en los consejos técnicos de las escuelas para regular el uso de los teléfonos celulares en las infancias y en las escuelas. La intención es precisamente que pues esto se vuelva pues a lo que se hacía antes, ¿no? De recurrir al lápiz, a la pluma, a los cuadernos, al juego lúdico, al esparcimiento sano en el recreo, para que los niños puedan socializar. Entonces, la intención es que dejen estos dispositivos celulares, que obviamente ya se ha probado, que ya se ha mostrado aquí en la conferencia matutina, que generan pues cierta adicción entre los menores. Entonces, incluso se expone este tema de esta multa que se impuso a Meta, propietaria de Facebook e Instagram y otras plataformas, que pues generaban esta adicción a través de estos sistemas, de estos algoritmos. Recordemos que es el scroll infinito, que es los videos de reproducción automática, etcétera, y con los cuales pues te enganchas, ¿no? Si uno como adulto se llega a enganchar, imaginemos, los pequeños pueden pasar horas frente a un teléfono celular. Entonces, la importancia de que haya una regulación, y por eso expone que en Estados Unidos ya se impuso una multa a estas plataformas, y pues espera que esto tenga eco en nuestro país. Un poco de lo que se habló el día de hoy en la conferencia matutina aquí en Palacio Nacional.
0: Ahí los temas punteros de esta mañana. Tocayo Hernández, platícanos, ¿cuál va a ser la pregunta para este jueves en el sondeo?
2: Bueno, pues le vamos a preguntar a los ciudadanos en torno a este tema del uso de los dispositivos. Pues, ¿qué opinan de las multas que se impusieron en los Estados Unidos a estas plataformas como Facebook e Instagram?
1: Perfecto, te vemos en un momento más.
2: Nos vemos en un ratito.
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0: El día de ayer, la Comisión Reguladora de Telecomunicaciones aprobó los lineamientos generales para la Defensoría de las Audiencias. Esta mañana, la presidenta celebró que se aprobara estos lineamientos generales. Así es. Y hay que destacarlo. Ayer, la CRT aclaró que solo intervendrá en caso de que un medio de comunicación se niegue a recibir la petición, el comentario que tengan las audiencias. Si algún canal de televisión, si alguna estación de radio no quiere escuchar lo que tiene las audiencias, ahí podría intervenir la Comisión Reguladora de Telecomunicaciones. Y estamos hablando de que no hay una multa por temas de edición, de opinión, lo que diga un conductor. Por ello no va a haber ninguna sanción. La CRT solo intervendrá para pedir a los medios de comunicación que tengan un mecanismo claro, accesible, para que las audiencias puedan tener interlocución con los medios de comunicación y sean escuchados. Hoy la presidenta apuntó que con los lineamientos de autorregulación de medios y defensa de audiencias no se está buscando la censura, y eso hay que apuntarlo. El día de ayer la CRT descartó que estos lineamientos busquen censurar o callar. La presidenta además dijo que esta es una apertura para la generación de opiniones diversas, pero no de información falsa o de emisión de mentiras. Apuntó también que es imprescindible la figura del o la defensoría de las audiencias. Los medios de comunicación tienen que tener un defensor de las audiencias para que escuchen al público que tienen. Así lo dijo.
4: ¿Quién tiene el derecho de ponerle una multa por decir mentira? Nosotros no estamos de acuerdo en que sea el gobierno, ni tampoco la comisión, porque entonces rayan la censura. O sea, ¿hasta dónde puedes tú multar a alguien por lo que dijo. ¿Quién determina si eso que dijo es mentira o no? O si es una opinión contra el gobierno, por ejemplo. Entonces, nosotros no queremos ejercer la censura, porque no estamos de acuerdo en la censura. Entonces, no estamos de acuerdo en que la comisión multe a un medio de comunicación por el contenido de lo que dice. No, no estamos de acuerdo con ello, porque siempre hemos luchado por la libertad de expresión. ¿Qué buscamos? Que en los medios, en todo caso, se busque que haya opiniones diversas, porque en general no es así, o se dicen mentiras. ¿Qué opción alternativa tenemos a que el gobierno sancione o que una comisión autónoma técnicamente sancione por el contenido? Porque con eso no estamos de acuerdo, porque eso raya en la censura. ¿Qué opción tenemos? Ah, bueno, que haya una persona que defiende el derecho de las audiencias. Cualquier persona del pueblo de México puede decirle a esta persona: oye, no estás cumpliendo con tu código de ética de medio y además dijiste mentiras. México está cambiando y hay una gran mayoría, a diferencia de la primera vez que se presentó la ley para garantizar el derecho de las audiencias, esa ley ya fue aprobada. Ahora, lo que estábamos discutiendo, o poniendo a consulta pública más bien, por parte de la comisión, es los lineamientos para garantizar ese derecho. Porque no se concedió nada, sencillamente se aclaró bajo qué condiciones se puede poner una multa.
1: Hola, ¿qué tal? El día de hoy se habló de los códigos de ética, específicamente se habla de las distintas propuestas de esta consulta pública, donde menciona la consejera jurídica de la presidencia, Luisa María Alcalde, que son, en primer lugar, que exista un código de ética en todos los medios de comunicación, que se pueda nombrar a un defensor o defensora de las audiencias y además un mecanismo eficaz, es decir, una vez que nosotros como audiencias queramos emitir una denuncia, exista un domicilio, un espacio público donde esto pueda existir, pero además también que existan mecanismos abiertos y públicos. En varias ocasiones, Miguel, me he dado la tarea de buscar cuáles son los códigos de ética y con quién yo puedo acceder a hacer mi denuncia, y la verdad es muy complejo, es muy complicado. Ahora imagínate el día a día de las y los ciudadanos que buscan hacer esto posible. Y cuando hablamos de audiencias, no solo nos referimos a los adultos, también las infancias son audiencias donde en muchas ocasiones los medios de comunicación no tienen los cuidados de que una televisión o un programa familiar hable de temas que no son aptos para menores de edad.
0: Hay que mencionar que esta consulta pública que realizó la Comisión Reguladora de Telecomunicaciones, la CRT, ya finalizó. ¿Qué cree? Que quien participó está de acuerdo con que radio y televisión escuchen a sus audiencias. ¿Y qué cree? Que, como lo menciona Sarlín, por ejemplo, Televisa y TV Azteca tienen defensores de audiencias. ¿Quiénes son? ¿Ha escuchado en los espacios de TV Azteca: oiga, si usted tiene algún comentario, alguna queja, alguna sugerencia, alguna felicitación, esta es la forma en la que puede contactar a nuestro defensor de audiencias? No. Televisa y Televisión Azteca lo tienen por ahí olvidado. Bueno, ahora van a tener que poner un canal claro para que las audiencias puedan comunicarse con la empresa de comunicación y reiterarlo. Se dijo ayer en la conferencia de la CRT y se dijo hoy en Palacio Nacional. Los medios de comunicación van a establecer quién va a ser el defensor de las audiencias, no el gobierno. El defensor de las audiencias ni la CRT se van a encargar de determinar qué es verdadero o qué es falso. El medio de comunicación, si en su código de ética dice: nosotros tenemos una ética que nos permite decir mentiras, si nuestro código de ética está a defender los intereses del dueño del medio de comunicación, adelante, son libres de hacerlo. Vamos a decirlo así, son libres de decir mentiras, solo que esté bien definido en su código de éticas y que tengan un medio, un instrumento para escuchar al auditorio que tienen. Así lo apuntó esta mañana la consejera jurídica de la presidencia, Luisa María Alcalde.
3: El 21 de agosto concluyó esta consulta pública. Ayer nos explicaba la consejera presidenta en qué consistieron algunos de los cambios y tienen que ver con precisar, digamos, no dejar espacio a interpretación. Por ejemplo, en el caso de las sanciones, incluso ahí se enlista las tres posibilidades por las cuales puede intervenir la comisión. Por ejemplo, si los medios de comunicación no emiten su código de ética. Una segunda tiene que ver con no nombrar a un defensor o defensora de las audiencias. Esa es otra de las obligaciones importantes, tener una persona que reciba las quejas de las audiencias. Un tercer motivo es no tener un mecanismo eficaz. Es decir, yo nombro a mi defensor o defensora, pero pues finalmente no hay un lugar en donde puedo llevar a cabo mi queja, no contesto, no respondo. Eso fue aclarado en los lineamientos y creo que finalmente se dio un debate plural, para eso son las consultas públicas. Ayer nos comentaban, hubo más de 8,000 comentarios, varias propuestas de diferentes grupos. Al día de hoy podemos decir que lo que dice la ley va a ser efectivo a través de los lineamientos, ya con plazos establecidos para que los medios puedan cumplir con estas nuevas obligaciones.
0: Y se dejó bastante claro que si un medio de comunicación llega a decir alguna falsedad o tiene algún comentario editorial o en una mesa de debate, por ejemplo, se suelta la idea de que tal líder de tal partido es la mejor figura para ser presidente de la República o es la persona más bonita del universo, no pasa absolutamente nada. No va a haber una sanción por opiniones. No va a haber una multa a un comunicador por decir alguna mentira. Aunque sí, la verdad, en los sondeos que se hacen, por ejemplo, en los medios públicos, hay gente que opina que debería haber una sanción si se dicen mentiras, si se quiere engañar a la gente. Pues bueno, los lineamientos no hablan de multar a un comunicador por su opinión o por decir mentiras. Puede haber alguna sanción si el medio de comunicación se niega a tener un defensor de las audiencias. Por ejemplo, en ese caso sí podría proceder una multa, pero no una multa por decir mentiras o por defender una línea editorial o por tener una mesa de debate. Eso no implica multa. Así se explicó.
3: Que en ningún momento en realidad había una pretensión por parte de la comisión de multar en el caso de los contenidos. Lo que los medios deben hacer es una autorregulación, por eso ellos emiten sus códigos de ética y ellos nombran a sus defensores. De lo que se trata es poner a disposición de las audiencias un mecanismo para poder quejarte si consideras vulnerado alguno de tus derechos. Uno puede ser el derecho a la información veraz. Entonces tú puedes ir y quejarte y decir, bueno, considero que en este noticiero tal contenido contenía información no veraz y entonces que inicie ese proceso. Entonces, ¿qué sucedió durante esta consulta? Que se aclaró con mucha precisión que no hay una intención de la comisión o no podría la comisión sancionar en específico. O sea, no es la comisión quien valora de manera final si hubo o no una mentira. ¿Quién hace esa valoración? El defensor o la defensora de audiencias. Y en su caso de considerar que debe haber una rectificación, recomienda, saca una recomendación donde se dice, bueno, se recomienda que aquí se aclare, que aquí se rectifique, que aquí se dé espacio para un derecho de réplica.
1: Y cuando hablamos de medios de comunicación, no podemos excluir a las redes sociales, pues actualmente la principal forma o vía de informarse de la ciudadanía, no solo en nuestro país, sino en el mundo entero, son las plataformas de las redes sociales. Y para ello es importante hablar de un precedente histórico que se realizó en Estados Unidos, donde 29 estados de este país denuncian a Meta, quien tiene WhatsApp, Instagram, Facebook, a su mando, por la adicción que existe en las y las infancias. Frente a esto, Meta responde con una multa de 17 mil millones de dólares, pero además también esto será destinado para buscar alternativas frente a las adicciones que existen en menores de edad por sus plataformas. Asimismo, también el bloqueo del uso nocturno de estas plataformas en los 29 estados que lo denuncian, bloqueo de notificaciones, límites de uso, entre muchas estrategias más. Por ello, vale la pena también preguntarnos cuáles son las herramientas que pueden existir para las infancias en nuestro país, donde la presidenta Claudia Sheinbaum ya en varias ocasiones ha hablado de una problemática en materia de salud mental hacia las infancias que tienen acceso a plataformas digitales. Vamos a escucharla.
4: No es aislado lo que estamos planteando. Hay muchos estados, muchos países que ya tienen regulaciones sobre otros temas. Entonces, este septiembre, digamos, se definirá lo de las escuelas y después queremos seguir discutiendo lo que tiene que ver incluso con la inteligencia artificial. Lo que estamos es generando una discusión, un debate público sobre el impacto que están teniendo en todas las áreas, desde el área educativa, de formación, hasta la injerencia en asuntos que solo deberían competirle a las mexicanas y a los mexicanos.
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0: Le entramos al plato fuerte y hoy tiene sabor a la defensa de la soberanía nacional, a sabor a la defensa de los intereses de las y los mexicanos. ¿Por qué? Hoy la Consejería Jurídica de la Presidencia presentó los objetivos de qué va esta iniciativa de reforma para que el presidente o presidente de la República o el gobernador o gobernadora de cualquier estado de nuestro país tenga exclusivamente la nacionalidad mexicana. Y hay que tener la sección de comedia involuntaria de la oposición, porque después de que la presidenta estuvo planteando esta iniciativa en sus dos mañaneras anteriores, pues bueno, hay algunas figuras de la oposición, como es el exgobernador de Tamaulipas, exgobernador panista Francisco Javier García Cabeza de Vaca, pues bueno, dio una entrevista a Carmen Aristegui, y Aristegui, ya como si fuera la jefa de su campaña, le dice, oye, pero sí quiere ser el candidato a la presidencia de la República, y él dice que sí. Hay que entender que Francisco Javier García Cabeza de Vaca tiene doble nacionalidad, y en nuestro país tiene investigaciones en su contra por corrupción durante su administración como gobernador de Tamaulipas, por su relación con grupos del crimen organizado y utilizando su pasaporte gringa, pues bueno, no regresa a nuestro país, se está escudando en su doble nacionalidad. Bueno, hoy la presidenta dijo, pues bueno, qué interesante, porque le hablan de Cabeza de Vaca, qué interesante que una persona que no viene a nuestro país levante la mano para ser presidente. Y dice, ¿una persona que tiene una investigación en su contra puede ser candidato? Hay que decirlo, actualmente no hay un impedimento legal que no le permita ser candidato a la presidencia. Pero se imagina usted a un candidato de la oposición en otro país, en la frontera gringa, haciendo campaña. De verdad que sería bastante interesante. Bueno, hoy la presidenta habló del objetivo de la iniciativa, para que quien sea presidente o gobernador le responda solamente a los mexicanos y no se vaya a esconder a otros países. Escuche usted.
4: El objetivo es garantizar que toda persona mexicana que desee ser presidente o presidenta de la República, gobernador, gobernadora, jefe o jefa de gobierno, deba ser solo mexicano. No tener ninguna otra nacionalidad, ni haberla obtenido por ser hijo o hija de algún padre o madre, porque así dice la Constitución. Por tenerla por otra razón, que actualmente la Constitución no queda claro, y ha habido gobernadores que tienen doble nacionalidad, que deben renunciar a la, si tienen otra nacionalidad, antes de ser candidato. Y ahora lo que estamos proponiendo es eso, que una vez que se inscriban, deben renunciar a otra ciudadanía para garantizar que el interés de la nación esté por encima de cualquier otro interés de cualquier otro estado o nación del mundo.
5: Para garantizar que la soberanía nacional sea una de las guías de gobernanza para las y los próximos candidatos a la presidencia, gobernatura o jefatura de gobierno, se expide la iniciativa de renuncia a la doble nacionalidad. De acuerdo con la Constitución, para ocupar estos cargos es necesario ser ciudadano mexicano por nacimiento, como lo dictan los artículos 82, 116 y 122, y de manera puntual el 32. Debido a los vacíos legales, la iniciativa incluye el supuesto de quienes ya tengan otra nacionalidad.
4: Y al ser ciudadano de dos países distintos, pues no está claro que su interés supremo sea el interés nacional. Y frente a injerencias, pues es indispensable que los gobernantes sean mexicanas o mexicanos.
5: En el artículo 86 se establecen los requerimientos para ser presidente o presidenta: ser ciudadano o ciudadana mexicana, hijo o hija de padre o madre mexicanos, no adquirir otra nacionalidad o, en el caso de tenerla, renunciar a ella previo al registro de candidatura, y haber residido en el país durante 20 años. A ello se adicionan dos párrafos para este artículo, el 116 de gobernaturas y 122 para jefatura de gobierno. Quien ejerce el cargo no podrá adquirir ni solicitar otra nacionalidad ante autoridades extranjeras, y la prohibición del uso de pasaporte o documento de identidad extranjero para la protección diplomática. Una vez aprobada la reforma constitucional, se propondrán reformas a la ley de nacionalidad con el objetivo de establecer reglas para renunciar a la doble nacionalidad ante las autoridades mexicanas.
3: Esta ley va a establecer los pasos, que es recurrir al INE previo a ser registrado como candidato, y todos los pasos que debería hacer una persona que, teniendo esta doble nacionalidad, tenga que renunciar a ella de desear inscribirse como candidato.
5: Casos como el del exgobernador de Tamaulipas, Francisco García Cabeza de Vaca, acusado por delitos de delincuencia organizada y operaciones con recursos de procedencia ilícita, funcionan como ejemplo, pues ahora reside en Estados Unidos por contar con la doble nacionalidad, a pesar de las órdenes de aprehensión y solicitud de fichas rojas y extradición por parte de la Fiscalía General de la República. Y en materia internacional, el nuevo presidente de Colombia, Abelardo de la Espriella, que ha expresado un interés personal por mantener relaciones más estrechas con el gobierno de Donald Trump, además de reconocer en plena crisis por el terremoto la soberanía de Israel y permitir operaciones militares en territorio colombiano. Precisamente lo que busca la iniciativa es priorizar el interés único y exclusivo de México, respetar la soberanía del país y evitar injerencias del extranjero.
4: Que el interés superior sea México, ningún otro país. Y eso es así de sencillo y así de profundo.
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1: Y cuando la presidenta habla de la importancia que existe no solamente en la convicción y el amor de representar a nuestro país o a una entidad federativa, también se habla de no responderle a otra fuerza extranjera, pues esto sería intervencionismo. Y también preguntarnos por qué un presidente de nuestro país o de otra nación tendría injerencia en las elecciones, como es el caso del voto para un país distinto al que gobierna. Y sobre esto vale la pena recordar quiénes son los presidentes que han tenido una doble nacionalidad y cómo esto huele a responderle a Washington. Es el caso de Javier Milei, con una nacionalidad además italiana que argentina. Es el caso de Daniel Noboa, quien es ciudadano americano. O el caso de Abelardo de la Espriella, que no solamente tiene las dos nacionalidades, colombiana, Estados Unidos, sino también italiana. Y sobre esto también vale la pena entender cuáles son los países que ya prohíben que exista una doble nacionalidad para representar a su nación. Es el caso de China, Japón, Singapur, Arabia Saudita, Cuba, India, Venezuela, Corea del Norte, Egipto y, en su caso, también Australia, donde actualmente está viviendo una reforma tal como la NAD para representar a su nación. Es el caso de China, Japón, Singapur, Arabia Saudita, Cuba, India, Venezuela, Corea del Norte, Egipto y, en su caso, también Australia, donde actualmente está viviendo una reforma tal como la nuestra, donde prohíbe que las y los parlamentarios o funcionarios

0: esta propuesta de reforma no tiene etiqueta de algún nombre, ¿eh? No es contra Francisco Javier García Cabeza de Vaca, que es prófugo de la justicia en nuestro país, porque ya escucho a la oposición en el Congreso decir, esta reforma es para que Cabeza de Vaca no sea presidente. Bueno, si el PAN y la oposición quieren impulsar a un prófugo de la justicia como su perfil de candidato presidencial, suerte, que le pase para adelante. No, no tiene el nombre de Francisco Javier Cabeza de Vaca, sino se trata de que quien sea presidente defienda los intereses de las y los mexicanos. Y qué bueno que lo aclaró el exministro Arturo Saldívar Lelo de la Rea, quien hoy es el coordinador general de política y gobierno de la presidencia. Dijo, sí, cuando estaba el expresidente López Obrador como jefe de gobierno, hubo un desafuero y tener un proceso legal en ese momento no le permitía registrarse como candidato a la presidencia. Hoy las cosas son distintas y una persona que tiene una investigación en su contra, sí, sí puede registrarse como candidato a la presidencia. Así se habló esta mañana de este tema.
1: Le voy a decir por qué tengo mi duda. Cuando el presidente López Obrador era jefe de gobierno de la Ciudad de México, Fox le inventa un delito con el objetivo de que no pueda inscribirse a la presidencia de la República como candidato. No solo le quitan el fuero, sino el problema era que teniendo un delito, siendo responsable de un delito, no podía inscribirse como candidato.
2: Y debería ser algo dado por hecho, que no genere un debate donde ahora resulta, y lo he leído en varios medios de comunicación, que hablan que esto es un acto de fascismo, de autoritarismo. Ahora resulta que no se puede gobernar a nuestro país con un foco directo a solo nuestra nación, no respondiendo a intereses extranjeros, o utilizando las residencias en otros países para no enfrentar la ley de nuestra nación. Vamos a escuchar, vamos a leer cómo lo marca el artículo 82 de nuestra Constitución Política de los Estados Unidos Mexicanos para aquellos que quieran aspirar a la presidencia de la República. Ser ciudadano mexicano de nacimiento, ser de madre o padre mexicanos y haber residido en el país al menos durante 20 años. Tener 35 años cumplidos al tiempo de la elección, haber residido en el país durante todo el año anterior al día de la elección, no pertenecer al Estado eclesiástico ni ser ministro de algún culto, no estar en un servicio activo en caso de pertenecer a las Fuerzas Armadas 6 meses antes de la elección, Miguel.
0: Otros requisitos también que son necesarios para aspirar a la presidencia es no ser titular de una secretaría de Estado, fiscalía, del Poder Ejecutivo o de alguna entidad, no haber tenido en los últimos 3 años un vínculo de matrimonio o unión de parentesco consanguíneo o civil con la persona que está ejerciendo la tutelaridad del Ejecutivo Federal, es decir, no ser el hijo, el primo, el tío, la sobrina. También otro requisito es no haber asumido anteriormente el cargo de la presidencia de la República, es decir, no se permite la reelección en nuestro país.
2: Y en otros temas vamos a hablar del comunicado realizado por el Tribunal Electoral del Poder Judicial de la Federación, acuerdo de INE, donde se ordena al partido Somos México a cambiar su nombre, emblema y colores. Esto porque resulta ser tendencioso, pues al mencionar el país, el nombre de nuestro país México, ya existe un sesgo donde no permite que las personas no se puedan identificar como tal, pues todas y todos somos México. Resulta irónico. Además, busca modificar su denominación como tal, y esto es importante, Miguel, porque estamos viendo la trampa de las derechas, donde quienes encabezan a este partido, pues es el reciclaje del PRI, del PAN, de la Marea Rosa, la recordarás, o del PRD de ella muerto.
0: Hay que señalarlo, Arlene, lo platicamos hace un momento antes de entrar al aire con algunos compañeros. ¿Por qué es lo que está pasando? Bueno, tener en claro que Somos México es un nuevo partido de oposición, y nuevo entre comillas, porque está lo más rancio del PRD, ¿se acuerda del PRD? Está lo más rancio del PAN y del PRI en ese grupo, o en ese partido político que se llama Somos México y que va a tener que cambiar de nombre. Recordarás ahora que fue el Mundial, las playeras de la selección decían Somos México. Bueno, tal vez no fue malintencionado, pero tienen el color rosa, ¿sí? De los movimientos de la Marea Rosa, de línea no se toca, el Poder Judicial no se toca, Salinas Pliego no se toca. Bueno, eso ocuparon el color rosa y también puede generar confusión porque el rosa es un color institucional que está ocupando el INE. ¿Te acuerdas cuando Xochitl Gálvez puso unos mensajes como si fuera del INE? Como si el INE los hubiera sacado. Bueno, es la misma situación. No

0: se pide no ocupar el color rosa. Y además, generar confusión con el Somos México, porque es una cosa que se contaban cuando me tocó ir en la escuela, pero también lo decían los abuelitos. Decían, en las épocas más duras del priismo, cuando más se malintencionaba la intención del voto de las personas, en las comunidades rurales más humildes, las más marginadas, las más olvidadas, llegaban, contaban los abuelitos, operadores del PRI, y decían, tú tienes que ir a votar por México, porque eres mexicana. ¿Qué partido tiene los colores de la bandera? Bueno, es algo que contaban los abuelitos, que me llegó a escuchar, me tocó llegar a escuchar en la escuela, coméntenos si usted sabe de esta situación, le decían a la gente, vota por la bandera de México, no sabes leer, no sabes escribir, tú tienes que votar por la bandera de México. Es la misma situación, no quieren generar confusión con que sea el INE el color rosa, no se quiere generar confusión con que el partido político tenga la palabra, el nombre de nuestro país, en su nombre de partido político. Así lo explicó esta mañana la presidenta sobre la decisión del Tribunal Electoral para que Somos México cambie de nombre, de color y también, pues bueno, actúe de esta forma.
1: Bueno, desde el Instituto Nacional Electoral se le dio registro a este partido y desde entonces se dijo, tiene que cambiar de nombre porque llamarle México a un partido político, pues no creo que nadie pueda ponerse en el nombre de México en y menos Somos México, es mi opinión. Pero independientemente de mi opinión personal o de la opinión de todos, fue una orientación del Instituto Nacional Electoral. Y ellos se inconformaron y el Tribunal Electoral lo que dice, no debería de usarse el nombre de México en un partido político. Y el color rosa, pues es el color del Instituto Nacional Electoral. Entonces, por eso se pide que se cambie para que no se confunda con el color del INE no se toca. O sea, antes pedían estos mismos que el INE no se tocara y ahora utilizan el color del INE para ser un partido. Un partido, pues es un partido, es una parte de la sociedad, no es la sociedad. Esencialmente ese es el argumento que estima la autoridad electoral, que al decir Somos México, pues puede confundir a la gente, porque todos somos México, todos y todos somos México. Entonces un partido pues es una parte de la sociedad, no es Somos México. Entonces ese es el argumento que establece la autoridad electoral y ellos tendrán que presentar pues un nuevo nombre para poder participar en la elección.
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3: Milenio.
4: Insunza sale de Morena, pero se aferra al fuero por convicción.
3: El Universal.
4: Pierde Mexicana de Aviación 2.5 millones de pesos diarios. Tragedia en Nepal deja cientos de muertos tras devastadoras riadas en la frontera con China.
3: La Jornada.
4: Descubre FGR nueva evidencia contra red de huachicol de Rufo. El Tribunal Electoral ordena a Somos México cambiar de denominación antes de fin de mes.
3: Reforma.
4: Ahora el crimen entra a despojos. Estados Unidos suspende citas para visas de migrantes mientras revisa sus procesos de seguridad.
3: El Financiero.
4: Mejora Banco de México previsión para PIB en 2026. Agencias de Estados Unidos operan en México, pero dentro del marco legal, informa el gobierno. 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
5: Y vámonos al kiosco. Uno de los temas que han trascendido en la nota de las y los medios de comunicación es el caso de Sinaloa, específicamente porque ayer, entre varios estados que fueron mencionados por parte del Comité Nacional de Morena para encabezar las candidaturas de entidades federativas que cambiarán o renovarán, tendrán votación para los gobiernos estatales, es el caso de Sinaloa. Quien ganó la encuesta es Imelda Castro, senadora, además ahora con licencia, gana la encuesta y además se posiciona como candidata a la gobernatura. Actualmente será coordinadora de los comités de la transformación del partido Morena. La presidenta destaca que es una mujer honesta, con trayectoria en el partido y además con un proyecto de Estado en Sinaloa. Vamos a escucharla.
1: Pues es una decisión de Morena a partir de sus requisitos de pasar la encuesta, de ser ganador de una encuesta. Y la senadora por Sinaloa es quien, por lo que informó ayer Morena, gana la encuesta. Y es una mujer que pues tiene muchos años en el movimiento de transformación, que quiere mucho a Sinaloa y debe, pues como lo he dicho aquí, ser una persona recta, honesta, amar al pueblo, amar a su estado y tener un proyecto para el estado de Sinaloa. Y ahora pues son coordinadores, ya en su momento se verá si llegan a ser candidatas o candidatos.
0: Se cumplió un año del primer asesinato de un migrante por el ICE en Estados Unidos. Hoy la presidenta, en este marco, apuntó que se va a buscar justicia con el primer caso y con todos los casos de mexicanos asesinados a manos del ICE en Estados Unidos. Se va a buscar que no se repitan estos hechos y que el 15 de octubre, el próximo 15 de octubre, se va a buscar que sea declarado el Día de las y los Abuelitos Migrantes en nuestro país. Escuche usted.
1: No solamente hemos apoyado a las familias para que puedan presentar denuncias, sino ya como Estado mexicano hemos presentado las denuncias directamente en departamentos de justicia locales, estatales y federal, porque queremos que se esclarezca. Lo que buscamos es la no repetición. Y también, pues, el respeto a los derechos humanos de todas y todos los migrantes que están en Estados Unidos. Ese es nuestro objetivo. Y como presidenta y como gobierno de México, siempre vamos a apoyar a nuestros hermanos en Estados Unidos y en cualquier lugar del mundo. Segundo, le decimos a Roberto Velasco, que por cierto ayer tuvo una reunión con el secretario de Estado, secretario del Departamento de Estado de Estados Unidos, Marco Rubio. Hablaron de este tema, le pedí que no dejara de insistir en que no estamos de acuerdo en el trato que están recibiendo nuestros hermanos mexicanos en Estados Unidos y que queremos el esclarecimiento de todas aquellas personas que fallecieron bajo estas circunstancias. Él lo mencionó en la reunión y revisamos con todo gusto que sea declarado el 15 de octubre el Día de las Abuelitas y Abuelitos, de los abuelos migrantes en México.
2: Noticias del mundo en dos minutos. Autoridades de Nepal y China han contabilizado a la mañana de hoy 292 muertos confirmados y cerca de 1.400 desaparecidos por el impactante desbordamiento de agua y lodo desde la cordillera del Himalaya hacia los distritos afectados, ocurrido el día de ayer, tras el cual poblados enteros quedaron destruidos y sepultados bajo el lodo en cuestión de minutos. Luego de la sorpresiva e inusual visita del director de la Agencia Central de Inteligencia estadounidense, John Ratcliffe, al Kremlin el día de ayer, varios reportes periodísticos mencionan que Ratcliffe habría advertido a Moscú de no atacar a la OTAN. De acuerdo al Wall Street Journal, Rusia estaría planeando un ataque limitado a algún país perteneciente a la OTAN en recriminación por su apoyo a Kiev. Esto luego de que el primer ministro de Reino Unido, Andy Burnham, afirmó que en su apoyo a Ucrania, Londres permitirá a Kiev el acceso a tecnología clasificada para facilitar la producción ucraniana de misiles balísticos de largo alcance. De acuerdo a reportes, Rusia estaría contemplando una escalada en la guerra contra Ucrania luego del incremento sostenido en los ataques ucranianos a la infraestructura industrial rusa. Tan solo anoche, Rusia bombardeó 9 ciudades de Ucrania. Los médicos del sector público de Paraguay cumplen hoy el cuarto día de una huelga que durará hasta mañana viernes, que incluye protestas a lo largo y ancho del país en busca de un ajuste salarial, mejores condiciones laborales y dotación de equipo, materiales y medicinas en los hospitales. El grupo de médicos se ha reunido con autoridades, pero no ha logrado llegar a ningún acuerdo. El ex general serbio Ratko Mladic murió en la madrugada en prisión cumpliendo su sentencia a cadena perpetua al ser hallado culpable de genocidio, crímenes de guerra y lesa humanidad cometidos durante la guerra en Bosnia-Herzegovina entre 1992 y 1995, luego de la disolución de la antigua Yugoslavia. Mladic, el carnicero de Bosnia, murió a los 84 años en un hospital dentro de la prisión de Naciones Unidas en La Haya, Países Bajos. Mladic, el carnicero de Bosnia, murió a los 84 años en un hospital dentro de la prisión de Naciones Unidas en La Haya, Holanda. Mladic orquestó en 1995 la masacre de al menos 8.000 musulmanes bosnios. Más de 100.000 personas murieron en la guerra y 2 millones fueron desplazados. Rodrigo de la Vega, Mañanera 360.
0: Es momento de hacer una breve pausa.
5: No se vaya, que ya regresamos.

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0: Tiempo de mujeres.
1: Y el día de hoy vamos a hablar de tiempo de mujeres y aquellas mujeres ilustres que siguen siendo pioneras en materia de feminismo a nivel internacional. Es el caso de Angela Davis, quien resulta ser una de las principales activistas del movimiento afroamericano, la búsqueda de los derechos humanos, y además destacada por su participación en los 60s en las Panteras Negras, una movilización de mujeres afroamericanas que buscaban la inclusión en los derechos humanos. Algo tan radical como pensar que las mujeres podemos tener derechos, pero además también ahora escritora y que el día de ayer estuvo presente en la Universidad Nacional Autónoma de México, UNAM, donde surgieron varias manifestaciones de estudiantes buscando tener un foco sobre sus demandas, que sí, son legítimas, pero también es interesante ver cómo fue interrumpida por hombres, algo que el día a día vivimos todas las mujeres a la hora de tener un espacio que busca mostrar nuestras causas. El día de hoy se le preguntó a la presidenta Claudia Sheinbaum sobre esto y menciona las frases célebres que tiene Angela Davis sobre el fascismo, donde menciona que en tiempos fascistas y antifeministas no se puede apostar por la desesperanza, pero que también el periodismo tiene un papel fundamental para las mujeres. Vamos a escucharlo.
2: Angela Davis es una institución en la defensa de los derechos de las mujeres y los derechos civiles. Es una mujer que toda su vida ha luchado por la defensa de las libertades y los derechos. Ella tiene una frase muy sencilla que yo uso mucho, que le preguntan ¿qué es el feminismo? Y dice, es considerar una mujer persona. Así de simple y sencillo. Y en efecto, pues ha tenido una historia de lucha muy admirable. En Estados Unidos, por los derechos en su momento de los negros en Estados Unidos, en contra del racismo, del clasismo, y también en contra del machismo y a favor de las libertades.
3: Judith Reyes Hernández nació el 22 de marzo de 1924 en Ciudad Madero, Tamaulipas. A los 12 años recibió de su padre una guitarra sexta doble y 2 años después comenzó a participar en presentaciones musicales en teatros y campos petroleros de Tampico. Años más tarde se trasladó a la Ciudad de México. Ahí conoció al músico y compositor Eduardo Alarcón Leal, con quien se casó y creó el dueto Alarcón. Judith se convirtió también en madre y consolidó su formación como intérprete, trabajando en la XCW. El dueto Alarcón emprendió una gira por Estados Unidos, donde Judith vivió en carne propia la discriminación y desde ahí abrazó la causa de los trabajadores migrantes. Pronto su matrimonio terminó y Judith comenzó a trabajar en la Sociedad de Autores y Compositores de México, donde revisaba la música utilizada en las películas. Ahí conoció a Jorge Negrete y a otras figuras de la época de oro del cine mexicano, para quienes compuso canciones que quedaron inmortalizadas en las películas de la época. Desde entonces se le conoció como la Tamaulipeca. Judith Reyes recorrió el país y orientó su labor artística hacia la denuncia social. En esa etapa incursionó también en el periodismo. Colaboró en El Informador de Chihuahua y en Índice y Acción, Voz Revolucionaria del Pueblo, publicación de la que fue directora. Judith Reyes se convirtió así en una de las principales voces de las luchas agraristas y de los movimientos sociales del país.
4: Sí, señor, yo voy a escribir sobre sus problemas. Y no solo voy a escribir, lo voy a cantar.
3: Fue perseguida y encarcelada en 1964 por su labor periodística y el contenido crítico de sus canciones. Durante el movimiento estudiantil de 1968 encabezó la caravana de corridos en la UNAM y el IPN, ofreciendo hasta 2 conciertos diarios. Tras sufrir un secuestro, Judith Reyes se vio forzada al exilio en Francia e Italia, donde fundó el Comité por la Defensa Física y Moral de los Presos Políticos de México y escribió su autobiografía La Otra Cara de la Patria. Durante la década de 1970, Reyes continuó viajando y componiendo música de protesta. Judith Reyes murió en 1988, dejando una huella en la música popular mexicana y en los movimientos sociales de su tiempo, para los cuales la canción constituyó una herramienta de lucha política.

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1: Del jajaguar, ahí ya tenemos sin duda alguna denuncia para la Defensoría de las Audiencias. La primera noticia falsa del jajaguar. Jueves del jajaguar, Sofía, bienvenida al estudio. Muchas siempre gracias. Un placer escuchar tu talento y además también que nos hagas el día con una sonrisa.
2: Uy, pues estoy muy feliz de estar aquí y con esa presentación de Judith Reyes, ¿no? Los tan pequeños llevamos en la sangre lo combativo, sin duda alguna. Y pues quiero justamente a presentar este jajaguar. Hoy está un poco combativo, pero pues es justo y necesario recordar que los cargos pues son no solamente privilegios, son una encomienda con el pueblo de México y pues justamente el jajaguar hoy se encomendó al pueblo.
1: Uy, vamos a tener buen representante, vamos a verlo.
2: Ay, no me voy a presentar, me siento terrible.
3: ¿Habrás pescado una gripe? Ya ves que hasta la presidenta le hubieran dado un suetercito.
2: Ay, no es una gripe, son unos arreglitos. Ya ves, hay que priorizar la salud.
3: Pues agárrate, ¿ya viste qué dice este tuit?
2: Ay, ese es mi Twitter viejo.
3: ¿Gorda, naca?
2: Ay, no.
4: Hoy estoy de regreso.
2: Regresó. Entre quienes ven lo que escribieron y tras deconstruirse,
5: yo me estoy deconstruyendo.
2: Se deslindan de sus palabras.
6: Ay, naquísimos.
2: Como de quienes tras haberse deslindado de su cargo pretenden regresar a fin de declararse libres de cualquier culpa.
7: Casi sudo, agua bendita.
2: Y buscar algún recurso que les sirva para deslindarse. En ese regreso tan express, quizás se les olvidó que todavía deben deslindarse las investigaciones, algunas sin pruebas, en su contra. Solo que antes, la presidenta les recordó que no se pasaran de rocha.
8: ¿Quién decidía puede regresar?
2: Aunque no todos se pudieron actualizar.
9: O resulta que Rocha solo le consultó a quien él considera que es quien realmente importa.
2: Ahora sí, hay quien le juega de fiscal o de ficción para recrear los hechos. O su propia telenovela de cómo sucedió todo.
10: Sheinbaum contra López Obrador lo hizo no solo con la anuencia, sino siguiendo la instrucción de López Obrador.
2: No hombre, y ahora que estamos de regreso, vamos a hacer aquí unas batallas de farmeo de aura.
11: No lo sé, ¿qué tal que nos vemos como Mario Delgado?
2: Ay, no, pero es que le faltó este paso. Mira, el del Fortnite, que va así. ¡Ay, ay, caramba! Bueno, mejor hacemos el original uno que va como así.
11: Ay. Creo que nos va a dar cuello.
2: Sí, ¿verdad?
9: Si el PRI estuviera hoy en el gobierno de la República, estaríamos trabajando en conjunto con el gobierno de los Estados Unidos.
2: Esa derecha que hoy se dice muy segura de la culpabilidad de otros, debería asumir la culpa cuando se trate de sus casos y no se deslinden únicamente de sus delitos.
12: Un caso personal, el de Fernando Cerimedo, que afecta única y exclusivamente a él.
2: Es momento que se hagan cargo de sus actos. Si no nos quieren dejar a todos sin aura, ¿qué están haciendo aquí? ¡Ay! ¿Está aquí? ¿Está bien de salud?
11: ¿La pastillita?
2: Sí, pues la gente me pedía, teníamos que venir a farmear mi aura. ¿Crees que tienes aura? Ni moralidad tienes. Sofía Velázquez, Mañanera 360. ¡Examen, six, seven! La cuenta, por favor.
1: Pues ahí la vimos al jajaguar farmeando aura, pero también ver si tiene doble nacionalidad también para ser representante.
13: No, va a renunciar a su nacionalidad jaguareña.
14: Pues, ¿qué te parece? Hernández, ¿tú si farmeas no aura, tienes doble nacionalidad o qué traes para pagar la cuenta?
15: Yo no soy muy bueno con eso de los pasitos, la verdad, soy medio piedra, pero actitud sí tenemos.
14: Okay. Necesaria. Oiga, pues,
15: claro, bueno, venimos con actitud todos los días para la mañanera, aquí estamos.
14: Perfecto. ¿Cómo te fue para pagar la cuenta?
15: Pues le preguntamos a los ciudadanos acerca de estas multas que se impusieron a Meta, que con sus plataformas Facebook, Instagram y WhatsApp, pues son señalados de causar adicción, sobre todo entre los menores que utilizan estas plataformas. Y pues le preguntamos a los ciudadanos, ¿cuál es su opinión acerca de estas sanciones? Y esto fue lo que nos dijeron.
16: La empresa, pues ellos saben, ¿no? Ellos pagan miles, miles y millones de dólares a gente que es muy capacitada para hacer precisamente esos ganchos, ¿no? Para que no se vuelva adictivo. Y con empieza con un dedito y de ahí te puedes quedar mil horas, ¿no? Entonces es importante, pues, estar viendo qué filtros sí se podrían aplicar y qué filtros no, ¿no?
17: Pues es que ahorita la comunicación ya es por medio de plataformas, ¿no? Entonces yo no sé si perjudique, pues, a los jóvenes, pero en parte está bien, digo, a lo mejor para que no se haga una adicción, ¿no?
18: Mira, y te lo digo como agente de marketing que soy, creo que realmente no debería de haber una restricción. ¿Por qué? Porque hay gente que hacemos dinero con ello, hay gente que capitalizamos, ya que es la forma de hacer dinero hoy en día. Pero sí creo que debería de haber un cuidado y un respaldo por parte de los papás, o sea, un cuidado más ético sobre el uso de la tecnología.
19: Pues la verdad, yo siento que ahorita las redes sociales es, pues, muy adictivo, ¿no? Entonces está influyendo mucho, pues, en toda nuestra generación, en las generaciones más chicas, entonces pues está difícil, ¿no? Pero pues igual está bien que hagan regularizaciones.
15: Bueno, pues ahí está un poco de esta opinión de la gente. Los ciudadanos bien conscientes también de que estas empresas invierten muchísimo dinero precisamente en hacer que estas plataformas pues te enganchen y te hagan quedarte por muchas horas. Lo digo uno como adulto le pasa, imagínense a los menores pues todavía más. Esta es la cuenta del día de hoy, cuenta pagada por parte de los ciudadanos, pero también les invitamos a que nos ayuden con la propina, dejando sus opiniones en todas nuestras plataformas digitales. Así es como enriquecemos la conversación.
1: Cuenta muy bien pagada y también me recordaron al hecho de que no es la primera vez que Meta se encuentra en juicios federales en Estados Unidos. Hemos visto en elecciones presidenciales cómo incluso el Congreso de los Estados Unidos entrevistaba a Mark Zuckerberg por las acusaciones de utilizar toda la información que tenían de las y los usuarios para beneficiar campañas políticas. Preocupante además pensar en que esto se puede tratar de injerencismo en otras naciones. ¿Qué te parece si nos vemos el día de mañana para más información como esta?
15: Claro que sí, nos vemos mañana. Un saludo a todos ustedes en el estudio y también al auditorio que sigue La Mañanera 360.
1: Al seguir farmeando ahora.
2: Y muy importante, ¿no? También que justo estas plataformas y estos medios que difunden noticias falsas, pues no se deslinden cuando claro. Es el momento de que asuman sus responsabilidades. Pero bueno, ya estamos llegando al final de este programa. Eso sí.
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1: La repetición de esta Su Mañanera 360, 11 de la mañana TV Migrante, 7 de la noche Canal 14 y para nuestros desmañaneros a la 1 de la mañana por Canal 11. Un gusto, como siempre, estar con usted y que tenga un excelente día.
14: Abrazo fuerte. Y feliz día.
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0: Amigas, amigos, que yo voy a aplaudir, fíjate tú. No se imaginan el gusto que me da tener a grandes amigos de mi mi segunda o tercera infancia, ¿no? 1950, estamos hablando de por aquellas épocas. Y entonces en México, y yo tengo muchas, algunas cosas respecto a esta música en particular, quizá ellos no han profundizado lo que han hecho, lo veremos en este programa. Los Dandys y los Tecolines. Muchas gracias, muchachos. Jorge Flores, mucho gusto.
1: Gracias, tocayo,
0: representante de los Tecolines. Después hablaré con Paco Escamilla, el director de los Dandys. Pues corrían aquellos hermosos años de la escuela preparatoria cuando una nueva música, que no sabíamos exactamente qué era, guitarra eléctrica para viejos como yo, veníamos de la época del trío Tariacuri, de las canciones de Jorge Negrete, y en aquella época ya me daba a mí por andar por otras tierras, porque me fui un poco por aquellas épocas. Y al regresar me llamaba muchísimo la atención de encontrar canciones europeas aquí en México. La canción era, pero el espíritu era totalmente otro. ¿Recuerdan ustedes Vuela Paloma? Vamos a escucharla con mucho gusto. Y es una interpretación que fue de las muchas que tuvieron estos conjuntos tan nobles, tan agradables. Vean ustedes las calidades musicales. Vuela Paloma.

0: bravo, bravo, bravo.
1: Vamos a escuchar ahora, como contraparte, digamos, la interpretación de los Tecolines a música italiana que le dio la vuelta al mundo. Yo recuerdo el éxito que tuvieron estos números cantados por aquellos grandes cantantes italianos que también lo son, con voces muy diferentes. No era el rendimiento artístico del palenque donde las mujeres se movían. Eran mujeres pequeñas en realidad, o caballeros salidos, parecía, de una buena cantina europea, que decían con la voz aguardentosa, con la garganta no muy cuidada, y estaba toda la intención en el espíritu con el cual se interpretaban estas canciones. Cerezo Rosa, nos dicen los Tecolines.

0: Muy bien. Mi querido Jorge Flores, representas y has formado parte de tu papá.
1: Así es, tocayo.
0: Fue fundador, ¿verdad?
1: Es fundador actualmente.
0: Vive, ¿verdad?
1: Vive, gracias a Dios.
0: Qué bueno.
1: Tiene 86 años de edad. Me imagino que en estos momentos está viendo el programa.
0: Ojalá.
1: Y
0: lo saludamos porque yo me acuerdo que ya cuando ambos éramos jovencitos, sí, iba a los programas.
1: ¿Verdad? Sí, exacto. Y la historia y la tradición continúa, tocayo.
0: Entonces, ¿los tecolines nacieron en qué año?
1: En 1900, como proyecto inician en el 47, como los Enzontles, dura 3 años ese proyecto. En 1950 inician ya con nuevas voces y todo esto, para que en 1951 arranquen como tecolines en el sello discográfico Pirles.
0: ¿Qué cosa es un tecolín?
1: Dinero. En la época de Don Porfirio le llamaban tecolines al dinero, las monedas que se acuñaban en aquella época de oro y plata.
0: No eran chinchulines, no, como les decían aquellas.
1: Chinchulines.
0: No, eso es otra cosa, ¿verdad? Bilimbiques.
1: Pues mira, también era una forma de llamarle al dinero. Si trae tecolines, traía dinero en aquella época.
0: Era dinero.
1: Así es.
0: Y bueno, no os podéis quejaros.
1: Ah, claro que no.
0: ¿Cuántos hits? Ahora se llaman hits, pero ¿cuántos éxitos tendrán?
1: Pues mira, en aquella época los apadrina el subgerente de XQ, Leobardo Garza, con ese nombre. Y ya lo que me preguntas, ¿cuántos éxitos? Pues son muchísimos, son más de 500 canciones grabadas para el sello discográfico.
0: ¿Tienes alguna idea por qué pegó esta clase de conjuntos? ¿Sabes por qué?
1: Pues
0: cuando lo pensaron, dije, vamos a hacer un conjunto así. Así, así, con esta formación, con estas voces, con esta... No podemos negar, espero que tú no lo niegues, que hay un antecedente llamado Los Panchos, ¿verdad?
1: Así es.
0: De todo caso, ¿cómo se llamaba el Güero Gil? Le dio una finalidad diferente a la guitarra.
1: Así es.
0: La guitarra del requintear la guitarra en la música mexicana es una cosa. En el señor de los tecolines y de los dandis es otra cosa.
1: Así es, cada quien tuvo su sello característico.
0: Cada quien hizo su aportación.
1: Exactamente.
0: Y entonces ya quedó, pues, que hay ese antecedente, ¿verdad?
1: Pues en aquella época, Sergio Flores y mi padre iniciaron porque mi tío tenía una profesión que era guitarrista clásico. Entonces... en esa época la música clásica no estaba muy de moda en México,
0: sí.
1: Entonces tenían que hacer algo comercial, que sonara, que pudieran lograr hacer algo, y fue que decidió hacer un grupo en el cual hubiese cierto movimiento de voces y cierta aportación que él diera con el instrumento, que fue la guitarra. Y entonces fue así que formó un grupo musical diferente a lo que ya había como antecedente.
0: Claro.
1: Así es.
0: La canción mexicana era, como digo, retadora. Ustedes era lo contrario. Es hablar al oído. Es hablar dulcemente. No como ranchera, ni arreglándose los bigotes. ¿Eh?
1: Así es.
0: Es decirle al ser amado, porque ahora ya no puedes hablar de mujer, hombre, al ser amado. Pues sí, es la realidad. Al ser amado, ¿cómo? Pero dulcemente, es decir, de una manera tierna. ¿Cuántos y cuántos romances no se habrían forjado al conjuro de estas canciones? Cerca del mar, los dandis.

0: llegó esta música allá de los 50 para adelante y era el emporio de la gran música mexicana. Estaba vigente Agustín Lara, el traicionado y destrozado Agustín Lara, que le han roto toda la estructura musical y toda su intención, que es materia de otras añoranzas. Pero estaban los Diamantes, los Panchos, los Tres Caballeros, los Haces, los Dandys, los Tecolines, los Fantasmas.
1: Y muchos más.
0: Y muchos más. Todos con el común denominador de una guitarra que había sabido sacar un lenguaje nuevo. Virtuoso, desde luego. Eso habrá que decirlo. Los Diamantes, yo creo que son la voz, evidentemente, que es, yo no sé si se llamaba Paulo Sedán.
1: No, el maestro Enrique Quesada.
0: Quesada. Uno de ellos tenía la voz, una voz de... debe haber sido más que tenor.
1: Era crooner, ¿no?
0: Pues crooner, digo, los lunes. Las crooner. No, ya en serio.
1: No, de verdad, la voz característica de él era, cuando él hablaba era una voz gruesa.
0: Era gruesa, sí.
1: Y cuando él cantaba era una voz muy aguda.
0: Muy aguda, uh-huh. Sí. Esa voz servía para darle dulzura a las melodías. Y los conjuntos tenían melodías que eran como su bandera. Ah, esta canción, evidentemente que es de tal conjunto. Esta otra también. La Gloria Eres Tú, de los Diamantes, los Panchos, Perdida y todas esas canciones. Cada uno tenía.
1: Así es.
0: Ustedes también tenían cada uno su canción bandera. Iba delante del nombre de ustedes. Vamos a escuchar esas canciones. Yo no digo que con respeto, pero sí con una gran afecto, con gran cariño. En serio.
1: Gracias, Karen.
0: Vamos a comenzar con la canción que sirvió de bandera a ustedes y que fue para los Tecolines, su canción fundamental.
1: Adiós, del maestro Alfredo Carrasco.
0: Que era un compositor muy especial.
1: Así es.
0: De música clásica, digamos. Y se tomó esta canción. Y esta canción se tomó y casi descubrió una esencia de la gran música en el pueblo, porque la adoptó todo México.
1: Así es.
0: Y todo el mundo la cantaba. Escuchémosla con mucho gusto.

0: sí se nota, fíjate que Carrasco tenía una formación eclesiástica. Así yo es. no me acuerdo ya, pues tanto tiempo. Y era de Culiacán y parece que tenía y que había compuesto música religiosa. Y esta desde luego tiene esa solemnidad.
1: Cuando compuso esta canción, él estaba en el estado de Jalisco y nos platicaban que cuando él estaba componiendo esta canción, la hizo porque su novia se iba de un municipio a otro allá en... Haz de cuenta que del centro de Guadalajara, Tlaquepaque, una cosa así,
0: que era para
1: ellos muy lejos. Entonces, él pensaba que ya no la iba a volver a ver y le escribe esta canción tan bonita.
0: Pues muy bien. Vamos a pasar ahora a otra canción. Y les en una de las expulsiones que tuve del país, ¿me expulsaban o me expulsaba yo? ¿Y qué, cuál es la onda musicalmente? ¿Cuál está? Gema es la canción que funciona definitivamente. Estoy viendo Gema. Me gustó mucho, pero para mí Gema es muy reciente. ¿Por qué será?
2: Pues debe ser porque...
0: dice porque grabó... esté muy viejo.
2: No. Se grabó en 1957, en octubre del 57.
0: Fíjate, ¿ustedes la grabaron?
2: Me contó mi padre que se grabó para la compañía ya desaparecida RCA Víctor. Sí. Allá por Cuitláhuac, la avenida de Cuitláhuac.
0: Sí.
2: La primera voz era de José Luis Segura, la segunda voz de mi padre, Francisco Escamilla, el requinto de Armando Navarro y la tercera voz de Joaquín Ruiz Martínez. Esa canción nació en 1957. Sí, señor.
0: Pero yo la debo haber oído como en el 60, 65.
2: Sí, en el 58 ya fue todo un éxito.
0: 58 fue
2: sí,
0: un éxito.
2: En 1958 ya Gema se escuchaba en todas las rocolas de aquel tiempo.
0: Sí, sí, sí, no, claro, sí. Era el famoso aparato que él como un arco, el tragadiez.
2: Exactamente.
0: El tragadiez que le llamábamos, así y ahí es. Estaba eso. Debo decirlo que en mi pueblo nos subíamos al cerro más cercano a la población, que está en el valle, y era una delicia sí, estar oyendo la rocola, que le metían fuerte como ahora, y hasta allá se oían. A los tecolines, a los dandis y particularmente en esta hermosísima canción que fue Gema. ¿Tienes idea, mi querido Francisco, cuántas grabaciones o cuántos discos o algo
2: sí,
0: así?
2: Sí, en esta compañía que yo le menciono, ya desaparecida, los dandis tuvieron aproximadamente 12 long plays, que en aquella época se llamaba así, los discos de larga duración.
0: Claro.
2: Fueron 12

0: Muy, pero muy buen día para todos. ¿Cómo están? Bienvenidos al programa internacional de Radio Sputnik. Esto es Séptimo Piso. Y como ya sabes, te vamos a acompañar a lo largo de 2 horas con las claves de la agenda internacional. Mi nombre es Leila Avitar y me acompaña nuevamente Cintia Gauna. Bienvenida. ¿Cómo estás?
1: Muy buenas tardes, Leila, para vos y la audiencia. Ya estamos listas para recorrer un poco los títulos que sacuden la agenda internacional.
0: Así es. Y vamos a comenzar viajando hacia Ucrania porque una persona muy cercana a Zelensky, de hecho la ex vocera, explicó qué es lo que hay detrás de la cancelación reciente de la élite europea a Kiev. Hubo un desplante a Zelensky, vamos a tratar de entender por qué este grupo de algunos que conformaron algunos países europeos, grupo de voluntarios para colaborar con Ucrania, que parece que empieza a tambalearse. También vamos a abordar la cuestión en Medio Oriente, las sanciones, sobre todo de tipo económicas, contra Irán, que es, bueno, una nueva estrategia que está intentando desplegar el presidente de Estados Unidos, Donald Trump, contra este rival, enemigo en este caso, porque bueno, hace rato viene ya una guerra de confrontación total entre Estados Unidos e Irán. Y finalmente vamos a hablar también acerca de, bueno, el primer ministro armenio, Nikol Pashinyan, sobre la solicitud de adhesión a la Unión Europea y la retirada de la organización de Shanghái, ¿no? Esto puede generar varias tensiones en la relación que tiene Armenia con sus históricos aliados. También podemos hablar acerca del gas y lo que está pasando con la crisis energética en Europa, que persiste, sobre todo de cara a un invierno que dicen va a ser uno de los más tremendos de los últimos años. Pero antes de comenzar, vamos con las vías de comunicación, porque siempre pueden estar conectados con Sputnik, ¿no?
1: Efectivamente. 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Y a su vez pueden seguirnos a través de las redes sociales. En Twitter nos encuentran como Sputnik Mundo.
0: Y así comenzamos con Séptimo Piso. Bienvenidos y bienvenidas.
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0: plena jornada por formaciones armadas ucranianas. Se registraron explosiones de proyectiles enemigos en una zona densamente poblada de la ciudad, reza el comunicado.
1: Como resultado del bombardeo, 3 personas, incluido un niño, sufrieron heridas de diversa gravedad. Actualmente se sigue investigando los datos sobre muertos y heridos.
0: Este es otro crimen de guerra del régimen de Kiev, que una y otra vez muestra su esencia terrorista al disparar contra barrios civiles en horas pico, observó Pushilin.
1: Trump desafía a Canadá en plena guerra comercial. Donald Trump afirmó que su país puede prescindir de los productos canadienses y obtener en otros mercados los bienes que eventualmente puedan necesitarse.
0: No tienen nada que nosotros necesitemos. Podemos arreglarnos sin ellos, declaró Trump en una entrevista. Según el mandatario, algunas medidas podrían generar ciertas incomodidades, pero Washington encontraría alternativas en otros países.
1: Trump defendió su política comercial hacia Canadá y aseguró que ya es hora de darle una lección para que no pueda seguir actuando de la misma manera.
0: El presidente sostuvo que Washington pierde unos 60 mil millones de dólares al año en su relación comercial con el país vecino, aunque afirmó que la cifra real sería incluso mayor.
1: Es uno de los peores países del mundo con el que tratar, y esto lleva ocurriendo muchos años, aseguró. Se aprovechan de nosotros como si fueran un estado de Estados Unidos, y no lo son, agregó el presidente.
0: Meta acuerda un pago multimillonario para frenar un juicio por sus redes sociales. Meta Platforms acordó pagar hasta 16.680 millones de dólares y aplicar cambios importantes en Facebook e Instagram para resolver demandas de 29 estados de Estados Unidos, informó Reuters este miércoles.
1: Estos alegaban que la compañía diseñó sus plataformas para generar adicción en menores, engañó a los consumidores sobre su seguridad y recopiló indebidamente datos personales de niños.
0: El acuerdo incluye límites diarios de uso y restricciones nocturnas para menores, además de medidas reforzadas para impedir el acceso a contenido restringido por edad. Evita así un juicio federal en California. Meta negó haber cometido irregularidades al aceptar el acuerdo.

0: Ucrania ataca a civiles con misiles en la ciudad rusa de Donetsk. Las Fuerzas Armadas de Ucrania atacaron con misiles el centro de la ciudad de Donetsk, en la República Popular de Donbass, tras lo cual 3 personas resultaron heridas, informó el miércoles el jefe de esa región rusa, Denis Pushilin.
1: Hoy el centro de Donetsk fue atacado en

0: El tribunal ruso ordena la detención del periodista alemán que preguntó cómo matar a más rusos. Un tribunal de Moscú ordenó en ausencia el arresto de Michael Martens, contra quien se ha abierto un proceso penal por incitación al odio o la enemistad.
1: Michael Martens causó polémica a principios de agosto con su pregunta dirigida a Vladimir Zelensky durante una rueda de prensa con el presidente de Serbia, Aleksandar Vučić, en Belgrado.
0: ¿Puede usted decirnos a los europeos qué podemos hacer concretamente para ayudarlo a matar más rusos? Más soldados rusos, por supuesto, preguntó Michael Martens al líder del régimen de Kiev.
1: La portavoz de la Cancillería rusa, María Zajarova, denunció el pasado nazi del abuelo del periodista, especificando que sirvió en el Estado Mayor del alto mando de la Wehrmacht bajo las órdenes del general coronel Alfred Scholl, ejecutado por el Tribunal de Nuremberg por crímenes contra la paz, crímenes de guerra y crímenes contra la humanidad.
0: Hexet anuncia el fin de la era de la dependencia de las cadenas de suministro extranjeras. El secretario de Guerra estadounidense, Pete Hexet, anunció la creación de la Comisión de Plantas de Guerra Menores, con la que se prevé proporcionar ayuda a las pequeñas empresas del sector de la defensa.
1: El presidente Donald Trump está poniendo fin a la dependencia de Estados Unidos de las cadenas de suministro extranjeras y de nuestros adversarios, afirmó.
0: La Comisión de Plantas de Guerra Menores deberá aportar conocimientos especializados y fondos a las entidades beneficiarias.
1: Hexet calificó la agencia como un compromiso histórico y a largo plazo.
0: Zelensky condecoró a Hamás con una de las máximas distinciones de Ucrania. El líder del régimen de Kiev, Vladimir Zelensky, otorgó al propietario de SpaceX, Elon Musk, una de las más altas condecoraciones estatales de Ucrania.
1: Según el decreto correspondiente, el empresario recibió la Orden de la Libertad por destacados méritos personales en la protección de la vida y la libertad y por el desarrollo de las relaciones entre los pueblos de Ucrania y Estados Unidos.
0: Reuters considera que la distinción está relacionada con el intento de Kiev de ampliar el uso de los terminales Starlink de la compañía de Musk, que proporcionan comunicaciones en el campo de batalla para las fuerzas ucranianas.
1: Irán revela los detalles del acuerdo con Omán sobre el estrecho de Hormuz. Ambas naciones llegaron a un acuerdo sobre el estrecho de Hormuz y la cuestión de los ingresos asociados, declaró este miércoles el portavoz del cuerpo de la Guardia Revolucionaria Islámica, Hossein Mohevi.
0: El estrecho de Hormuz pertenece a Irán y al país de Omán que se encuentra frente a nosotros. Hace aproximadamente un mes iniciamos negociaciones con Omán y hemos llegado a resultados aceptados por ambas partes, señaló.
1: Mohevi añadió que durante las negociaciones las partes alcanzaron un acuerdo sobre la proporción correspondiente a cada uno de ellos de las aguas del estrecho y sobre la parte de los ingresos correspondientes. El funcionario destacó que Estados Unidos intentó obstaculizar este proceso, lo que provocó retrasos en su desarrollo.
0: Según enfatizó el vocero, ningún buque militar enemigo se encuentra actualmente dentro del Golfo Pérsico y todas las embarcaciones de guerra adversarias se han alejado al menos 400 kilómetros del estrecho.
1: Países Bajos admite que le falta gas de cara al invierno más crudo de los últimos 30 años. El país carece de reservas de gas suficientes, admitió este miércoles el operador de infraestructura del país, Gasunie.
0: Basándonos en los últimos acontecimientos, Países Bajos ya no alcanzará el objetivo de llenado previamente fijado para este invierno, que es aproximadamente la mitad del consumo en Países Bajos, informó la entidad.
1: La meta original buscaba preparar a la nación para un escenario con uno de estos inviernos tan severos, aunque la compañía aseguró que el suministro básico no está en riesgo automático, subrayó que sin nuevas medidas políticas el país está insuficientemente preparado de cara a un duro invierno.
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0: Muy bien, continuamos y viajamos hacia Ucrania. Vamos a hablar del desplante, se podría decir, que hicieron varios líderes europeos a la visita que tenían planeada para el 24 de agosto, en el aniversario de la independencia de Ucrania. Para hablar del tema estamos en comunicación con el periodista y especialista en temas internacionales, Julio Fernández Baraíbar. Bienvenido, Julio, ¿cómo estás?
1: Hola, ¿qué tal? Buenas tardes, ¿cómo están ustedes?
0: Muy bien, gracias por tu tiempo con nosotros. Julio, ¿cómo interpretás este faltazo de líderes europeos a Ucrania? Se suponía que iban a llegar el pasado 24 de agosto al aniversario de ese país, de independencia del país, y no fueron. ¿Puede ser que haya algún tipo de crisis interna en esta coalición de voluntarios?
1: Yo creo que hay una crisis interna en Ucrania. Creo que el presidente... Este presidente Zelensky, cuyo mandato ha finalizado, es decir, no tiene mandato constitucional, sigue ejerciendo la presidencia aún cuando el periodo de su mandato ha finalizado, está ampliamente cuestionado, está profundamente cuestionado por las distintas fuerzas políticas ucranianas y por el pueblo ucraniano, en donde las levas masivas de ciudadanos ucranianos para mandarlos a la picadora de carne del frente oriental, tiene una importancia muy grande. Yo creo que Ucrania está harta de esta guerra proxy que le ha impuesto la OTAN contra Rusia. Uh-huh. Y la OTAN, que tiene un alma traidora, lo está dejando solo, a ver qué ocurre dentro de cómo la sociedad ucraniana soluciona esta situación. No se quiere comprometer más con Zelensky. Esta es la sensación que da el desplante este al que ustedes se refieren. Por otra parte, es evidente que Estados Unidos, Trump, también está un poco harto de esta guerra, o por lo menos está harto de sostener con provisiones militares esta guerra. Uh-huh. Una guerra que va mal para Ucrania, en donde no han tenido ningún logro específico, y Rusia está dispuesta y está llevando adelante una campaña intentando lograr una paz en la que el punto de vista ruso pueda tener validez e importancia en las negociaciones posteriores. ¿Cuál es el punto de vista ruso en este sentido? Que no le corran la frontera de la OTAN, que mantengan y respeten los antiguos tratados de Minsk, como se llaman, en donde Europa se comprometía a no avanzar hacia Oriente. Esto lo han desconocido la OTAN y Rusia no está dispuesto a aceptarlo. Vamos a ver, ahí ha estado el jefe de la CIA y de la CIA norteamericano visitando Moscú ayer. Ha estado Lavrov, el canciller ruso, en una entrevista privada con el canciller del Estado del Vaticano, es decir, con el jefe de las relaciones internacionales de la Iglesia Católica. Y daría la impresión de que hay en el aire algo que está ocurriendo y de lo que no tenemos todavía un conocimiento muy claro. Pero es evidente, a mi modo de ver, que la OTAN no ha logrado lo que se proponía, y lo que ha dejado como resultado es, por ejemplo, esto que le pasaba a los Países Bajos, que no tienen gas. Mm. El resultado de todo eso es que para decirlo mal y pronto, Europa se va a cagar de frío este invierno.
0: Claro. Julio,
1: le va a costar mucho más de lo que le costaba antes mantener la calefacción prendida.
0: Claro. Te consulto ahora porque, bueno, hablando de elecciones, de hecho, bueno, es un tema que viene pidiendo Rusia hace mucho tiempo, porque el mandato de Zelensky terminó hace 2 años y continúa allí en el cargo, pero empieza el cuestionamiento desde el propio establishment ucraniano. De hecho, el ex ministro de Defensa, Fyodorov, está diciendo que, bueno, ya es momento de ir a las urnas. ¿Qué nos dice esto de la situación interna, en cuanto a la legitimidad o no de Zelensky en el cargo de presidente?
1: Legitimidad constitucional no tiene ninguna, Zelensky, pero además ha entrado en juicio su legitimidad política o moral. Es notorio y evidente para todos los europeos que hay un sector social de Ucrania que está agarrando plata a dos manos y se traslada a Alemania, a Francia o a España a vivir una vida alejada del doloroso frente de guerra. Es decir, Zelensky es en este momento el representante en el Estado ucraniano de un sector social que lo que quiere es manotear lo que puede y mandarse a mudar de Ucrania.
0: Claro.
1: Jóvenes ucranianas y ucranianos con plata en el bolsillo, dilapidando en club nocturnos en París y en Madrid, es un espectáculo permanente.
0: Julio, ¿qué es lo que busca Occidente al prolongar este conflicto? Porque siguen armando y financiando al régimen de Kiev, pero vemos que la crisis ucraniana se va profundizando, sobre todo cuando aparecen propuestas, por ejemplo, de un comandante ucraniano que dijo que ya sería hora de ver cómo reclutar, por la fuerza también, seguramente va a ser, a las mujeres ucranianas.
1: No, que no dan más. Lo que está haciendo la OTAN, lo que ha hecho la OTAN... Hay un chiste que circula desde el principio de la guerra. Vamos a luchar hasta el último ucraniano. Uh-huh. Es decir, están dispuestos a que los ucranianos se sacrifiquen en nombre de nada, en nombre de la rusofobia orgánica y estructural que tiene Occidente con respecto a Rusia. Yo me he sorprendido. Yo viví 7 años en Suecia, por ejemplo, uh-huh. y... durante el proceso de la dictadura yo me tuve que exiliar a Suecia y bueno, Rusia no tenía Suecia no tenía una particular inquina con la Unión Soviética de entonces, mantenía una política de neutralidad. Mis amigos socialdemócratas no se comprometían, veían a la OTAN como un problema lejano, etcétera. Y me he encontrado en algún viaje que he hecho últimamente, o si no en la correspondencia, vía las redes sociales, de que se ha impregnado de una rusofobia asombrosa, con el temor de que Rusia...